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3: A propósito, también estamos emitiendo por el canal de YouTube, que es uno de los canales más escuchados de la Argentina. Podés mandarnos tu mensajito y te saludamos. Hola Mario, ídolos, Dios quiera que gane Boca 4-1 desde González Catán en Buenos Aires. Buena transmisión, nos está anunciando Eliana. Gente, vamos Platense, lamentablemente hasta ahí llegó Platense, pero hizo una gran campaña. Buenas noches, Marito, Raúl gana Boca, abrazo para ustedes. Desde Balcarce estamos siguiendo a la cadena 3 Argentina con esta patriada de Boca.
4: Ya se vienen los equipos, hay un recibimiento que será espectacular, el del equipo tricolor con banderas, con tirantes de colores rojo, blanco y negro en las tribunas altas del gran estadio del Morumbí. Pero en la previa hablaba también Santiago Ascacíbar, lo presentamos.
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6: Creo que vamos a tener que hacer un partido como el que hicimos en casa, trabajarlo mucho, y bueno, después de los 90-95 minutos se decidirá.
7: ¿A puntaje buena?
6: Sí, obviamente que la ventaja siempre es buena, pero obviamente que hay que mantenerla, hay que saberla cuidar ahora en casa de ellos y también nosotros proponer lo nuestro.
7: Gracias.
6: No.
3: Bien, entre las voces de Boca que venían llegando al estadio, ya todo se predispone con una fiesta en tribunas y con la camiseta tradicional de Boca. Papá de dos hijos y corredor de seguros, el árbitro uruguayo Gustavo Tejera es el hombre que tiene el pito en la mano. Epa, desde el 2015 que es árbitro en la primera división
8: del fútbol. Había mostrado ser bastante bueno, digamos, de lo mejorcito. Después fue perdiendo puestos, lugar entre los uruguayos, donde está Ostojic, Matonte, que le han ganado el primer lugar, pero Tejera en su momento cuando arrancó era buen árbitro.
3: Sí, sí, internacional desde 2018, ha dirigido todas las categorías del fútbol sudamericano, también de campeonatos internacionales juveniles, árbitro en el último Mundial FIFA y también en el Mundial de Clubes, vale decir que tiene una vasta trayectoria Tejera, acompañado por Nicolás Tarán y Matías Sopi. José Burgos es el cuarto, el VAR, Leodán González.
4: Señoras y señores, es imponente el Estadio Morumbí, con sus más de 70.000 almas que copan el estadio más importante de la ciudad paulista, de los más grandes de Brasil, el tercero más grande. Fuegos artificiales al cielo, con los colores del tricolor blanco, rojo y negro en las tribunas, con tirantes que envuelven a todo el estadio. Los equipos a punto de salir al campo y al terreno de juego. Boca y San Pablo se vuelven testigos privilegiados de este semejante recibimiento que tienen para Boca y para San Pablo. Es increíble, es espectacular, es asombroso, a la altura de un partido de equipos históricos, a la altura de un partido entre grandes íconos del continente. Señoras, señores, chicas y muchachos, cancha Boca, a la cancha Cereice, está el equipo del Vasco Arrobarrena, Boca vestido de Boca, San Pablo, el Sao Paulo vestido de Sao Paulo, del equipo tricolor, respetando sus colores, el dueño de casa vestido de blanco, pantalones al igual que las medias y la camiseta con rayas horizontales finas a la altura del pecho, de color negro y de color rojo, está el equipo de Dorival Junior, está el Cereice, de manera horizontal, enfilados para el saludo con Debol. Es una fiesta, es todo un estadio repleto para este Boca San Pablo, Raúl.
3: Sí, señor, algunas imágenes que muestran que por lo menos en el mediocampo hay dos o tres ardillitas en San Pablo, entre ellos Arthur, Iago, Daniel Ciño, jugadores rápidos, de tronco corto, ¿no? Y veloces y muy hábiles, por cierto, para tratar de ubicar a Luciano mientras Boca se prodiga en la expectativa de que Blanco pueda ser gravitante por el carril izquierdo. Lozano quizás un poquito más contenido. Di Lolo y Herrera deberían estar atentos a ver si Álvaro Montero sostiene su levantado ostensible fecha a fecha, y el medio campo de Boca hace lo que viene haciendo, que es tomar el control de las acciones y manejar desde ahí los hilos del juego. Claro, es visitante, y como decía nuestro querido Claudio Giglione, hay una primera media hora donde te tiran con el estadio por la cabeza.
9: Se saludan y se saludarán los equipos. La terna arbitral vestida de color lila para el señor Tejera, de la terna arbitral uruguaya, junto a Tarana, Sopi y a Burgos, y el sistema del VAR. ¿Cómo llegan a estos cuartos de final? ¿Cómo llegan a estar hoy entre los ocho mejores y a buscar el camino de semifinales, Dani?
8: Bueno, recordamos San Pablo, después de haber superado la primera ronda de la fase de grupos de la Sudamericana, 1-0 Boston River, 2-0 Higgins. Después tres empates consecutivos con Millonarios, 0-0, Higgins 0-0, Millonarios 1-1, le ganó a Boston River 2-0, ganó el grupo, se enfrentó con Bolívar, empató 1-1 de distante, le ganó 3-1 de local, y en el partido de ida perdió 1-0 frente al Xeneize. El Xeneize que había arrancado bien la Libertadores, dos triunfos ante la Católica y Barcelona, 2-1 y 3-0. Después perdió tres de los cuatro partidos, 1-0 con Cruzeiro, 1-0 con Barcelona de visitante, empató 1-1 con Cruzeiro en la Bombonera y perdió en la Bombonera con la Católica 1-0. Eso hizo que pasara a jugar la Copa Sudamericana. En la Sudamericana, en el repechaje, eliminó a Higgins 1-0, 0-1 y ganó por penales. Después a Recoleta le ganó los dos partidos 3-1 y 4-0. Y en el partido de ida ganó el Xeneize al San Pablo, gol de Merentín 1-0.
3: Estamos en toda la Argentina a través de Cadena 3 Argentina en el canal de YouTube. Cientos nos siguen y mandan saludos. Chicos, gana San Pablo con gol de Luciano, dice David Acevedo. Gente, acá gana Boca, me mandás saludos. Oseías, también Diego Molina, que pone corazones con los colores de Boca. Crack Mario, te sigo siempre. Relatame muchos goles de Boca. Alexis, desde la ciudad de Balcarce, escuchando la radio.
9: Se saludarán los capitanes en el centro del campo. El capitán de Boca, como de costumbre, para Leandro Paredes. Y veremos para el San Pablo hoy con la ausencia de Jonathan Caleri, de no poder estar por la suspensión en la Bombonera, Raúl.
3: Es así, sumó amarillas y le tocó quedarse afuera de este partido un hombre que vistió la camiseta de Boca.
8: Una situación rara, porque los que venían de la Libertadores limpiaron las amarillas, y los que venían arrastrando ya veniendo Sudamericanos las continuaron, por eso que Caleri se quedó afuera y Paredes no, por ejemplo.
9: Se van a saludar los capitanes junto a Gustavo Tejera para este San Pablo, para este Boca, Luciano. Aquel número 10 ya histórico de el Sao Paulo. Recuerdo algún gol en Copa Libertadores ante Talleres, en el mismo estadio Morumbí, clavándola contra uno de los ángulos en aquella noche donde ganaba el Sao Paulo 2-0. Y que han tenido varios partidos en la historia, pero entre los últimos que tenemos, Dani, de este Sao Paulo y Boca Juniors.
8: Bueno, entre los últimos tenemos lo ocurrido en la Sudamericana 2007, hasta ahí hay que remontarse, cuando Boca ganó 2-1 en la Bombonera y San Pablo ganó 1-0 en Brasil. El historial es 13 partidos, 6 victorias para Boca, 4 para el San Pablo y 3 empates. Lo anecdótico, si se quiere, esperemos que no sé cómo será hoy, el empate le alcanza a Boca, pero allá en Brasil jugaron 6 veces, hubo 3 victorias del San Pablo y 3 empates. Boca nunca le ganó al San Pablo allá.
3: Uno de los estadios que todavía sostiene pista atlética alrededor del campo, alejando el rectángulo de juego ostensiblemente de la línea de visión de las tribunas, ¿no? Queda bastante lejos para mirarlo y para relatar, ni te cuento, Marito, ¿no?
9: Ahí. Un estadio que ya lleva sus años, 65 años desde aquella apertura del 20 de octubre de 1960, y como cada uno de los estadios en Brasil y en el mundo, que han empezado con grandes capacidades de hasta 120 mil personas y ha terminado con los asientos, con los palcos, para llegar a poder estar ahora entre las 70 mil. Hay un minuto, el minuto de respeto siempre en cada una de las competencias de Conmebol. El respeto es titular contra la violencia, contra el racismo, con los jugadores desplegados alrededor del círculo central para este San Pablo Boca que se nos viene.
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9: los 2.000 hinchas cebeses en uno de los rincones del estadio Morumbí. Se acaba la palabra, Raúl, y será momento de copa para Boca y São Paulo.
3: Para que no sea tan épico, para que no sea tan heroico, para que sea más futbolístico y Boca pueda demostrar a nivel internacional que ha vuelto a ser, de la mano del Vasco, un equipo confiable.
9: La hora señalada, presentamos. Es aquí y es ahora. ¡La hora de jugar!
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9: Y lo comenta Raúl Monti. Estamos junto a Daniel Baterra, Sergio Díaz y el gran equipo de la cadena del gol, Cadena 3 Argentina. Los cuartos de final, el partido de vuelta de la Copa Sudamericana, el estadio Morumbí. Boca en su visita a São Paulo contra el equipo paulista. En la ida, la Bombonera le ganó por un tanto contra cero. Primera pelota por la derecha para la salida ahora del conjunto de Dorival Junior. Ahí la tiene por ese sector primero Lucas Ramón, a la altura de la mitad de la cancha. Abre sobre el sector derecho para que lo busque ahora Marco Antonio. Recupera primero Boca por el lado de Flores. Flores levanta la pelota primero para Marentiel. Ataca Boca, se viene en los primeros segundos. Abre por la punta derecha. Llega. Hacia el fondo de la cancha correría por ese lado Flores. Se pierde sobre la última línea. Saque de arco, será del São Paulo.
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9: Pelotazo largo, profundo, primero para sacar Rafael sin hacer ningún tipo de tiempo. La termina ganando primero Jagger, la deja primero Herrera, cuando hablo digo de Jagger. Abre sobre la izquierda, primero para Lautaro Blanco en estos primeros escarceos, primeras situaciones que levantan pelota, sacan rápido en el arranque, Raúl.
3: Sí, señor, y con Lautaro Blanco presionando arriba la salida de Daniel Ciño. En la primera presión, Boca armó la primera jugada de ataque, se ha plantado firme el equipo argentino.
9: Hablando de Daniel Ciño, ya hay rival en semifinales, Dani.
8: Sí, señor, será el Bajo da Gama, que con goles de Bruno Duarte y David de cabeza le ganó a Independiente Santa Fe de Bogotá 2-0, había sido 0-0 el partido de ida. Vasco da Gama guarda rival.
9: Casi dos minutos de la primera etapa. Lateral entonces para el São Paulo, para que lo haga sobre el costado derecho primero Ramón. Ramón devuelve hacia la mitad primero con Luciana. Este devuelve para salir entonces para Sabino. Sabino la tiene sobre la saga central ahora primero con el ecuatoriano Arboleda. O devuelve otra vez hacia la banda derecha para Sabino. Sabino es con Domingos Duarte, el portugués, que se va arrimando sobre la mitad de la cancha, la presión y la espera primero de Miguel Ángel Marentiel. Devuelve otra vez hacia atrás para volver ahora con tranquilidad para el arquero Rafael, que levanta de pierna zurda, saca hacia la mitad de la cancha buscándolo arriba a Arthur. Termina devolviendo a Arboleda, la pelean ahora, lucha y gana, le queda sobre el círculo central otra vez a Herrera para Paredes para Milton Delgado, la deja Paredes que abre, volvía del offside Miguel Ángel Marentiel, pelota del arquero Rafael.
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9: Somos Cadena 3 Argentina para toda la República a través de todos nuestros canales, de la app de www.cadena3.com y también en el canal de YouTube para Diego Molina, para Roberto Sotel. Partido difícil para Héctor Romero, que también está desde Arroyito, Córdoba. Mitad de la cancha, la va a salida, primero para Boca, salta arriba primero Milton Delgado, la va peleando con Marco Antonio, le deja hacia atrás para que saque el remate, despejaba primero en la salida Paredes hacia la profundidad del lateral zurdo que será de los paulistas.
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9: Las manos de Iago, que va a ser lateral largo, presiona rápido y alto Boca. La pelota que cae otra vez hacia la mitad del terreno. En estos tres minutos todavía en empate. Levanta la pelota arriba y la saca primero Arboleda. Despeja hacia el círculo central, lo busca Arthur. Bien firme. En la segunda pelota estaba bien atento Herrera, Raúl.
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9: Abre primero ahora sobre la izquierda, primero para Lautaro Blanco. Blanco que quiere escalar, pero estaba atento para no dejarlo pasar. Primero Lucas Ramón y será lateral de Boca.
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9: El lateral de Blanco que busca la espalda primero de Alan Velasco. Velasco que no puede quedarse con la pelota. Abre otra vez hacia la izquierda. La pelea, la lucha y la gana. La pelea con Flores. Se la quiere llevar de arremetida Milton Delgado. Presiona alto y la termina sacando ahora primero Arboleda. Cae a los pies primero de Paredes, de cachetada. La abre para Alan Velasco. Velasco que quiere buscarlo y pasarlo. Y no lo podía pasar al jugador Domingos Duarte. Tiro libre, será del São Paulo.
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9: Casi cuatro minutos de esta primera etapa. Con este resultado, Boca todavía mantiene la ventaja. Y abre Paredes, que devuelve tres para Blanco. Blanco hacia atrás para Milton Delgado. La tiene a ras de piso y abre sobre la derecha primero para que vaya la subida del uruguayo de Lozano. Va el 17 sobre tres cuartos de cancha. Masancho abre primero para Flores. Ahí va el pibe de Potrero, que busca el diagonal hacia el medio. Quiere meter el caño sobre Antonio. Lo pasó de encima. Buena jugada de Flores. Abrió hacia la izquierda primero para Lautaro Blanco. Espera Valentiel. Pelota por la izquierda para Velasco. Dentro del área gira y sale sobre el Winnie izquierdo y vuelve atrás primero para Blanco. Blanco levanta centro y rebota en el ataque de Boca. Avanza, la sacó Ramán al lateral. Raúl,
3: bien abierto Flores por la derecha, bien abierto Velasco por la izquierda. Intenso Boca en los primeros minutos, copando la parada en campo rival.
9: Y hace el lateral rápido, Blanco para Velasco. Velasco la juega en diagonal, pero se la termina regalando ahora en la salida de Arthur, que vuelve hacia atrás primero para Arboleda. Levanta, remate, presionado, nervioso, parece Sao Paulo el visitante, Raúl.
3: Es que le ha puesto un poco coto en la salida a Boca, con una presión alta, intensa, reitero, con buen manejo de los dos laterales lanzados.
9: Casi seis minutos, levanta la juega por adelante, primero para Casíbar, de atrás ganaba Lozano. Cae la pelota otra vez, para que vuelva a salir el Sao Paulo.
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9: La tiene Luciano. Conecta hacia la mitad del terreno primero para Antonio. Antonio no se queda con el balón y vuelve atrás para Ramón. Ramón para Sabino. Sabino prefiere devolver el pase ahora primero con su central, con el ecuatoriano Arboleda. Abre hacia la izquierda, ataca ahora por el lado de Luciano. Se la quita lícitamente bien ahora primero Lozano y la recupera Casíbar. Toca corto primero para Milton Delgado. Vuelve atrás y lo compromete para que saque Lautaro Dilol. La deja hacia la mitad del terreno. Círculo central para Velasco. La gana de cabeza Paredes. En prolija y clarifica la jugada sobre la izquierda primero para Blanco que quiere hacer el cambio de frente, pero cierra, atento para sacarla primero Sabino, de atrás lo anticipa, pero muy bien, era Dilolo. Finalmente, en consecuencia, cae al círculo central, para que salga por ese lado primero Daniel Cigno. La lleva Daniel Cigno, transporta la pelota por la derecha, abre sobre lo ancho, allí se encuentra primero con Lucas Ramón, abre para Arto, va el 37 en diagonal, mano a mano quedó contra Velasco, marca la diagonal de derecha hacia el medio, de pierna zurda para buscar el pase, lo espera Boca, anticipa y lo llevaba contra otra vez la mitad de la cancha Casíbar, vuelve y resuelve ahora por el lado de Iago, lo presiona Boca en salida y lo obliga a retroceder y el cambio de frente en estos 7 minutos que tiene el ataque ahora para los pauletas. Se viene por la derecha, tira Ramón al área, saca y bien atento estaba en la salida que quiere armar primero Paredes suelta rápido hacia el medio, toca bien con Milton Delgado que abre para Alan Velasco. Todo sucede y transita la mitad de la cancha, no te da respiro porque da de ida y de vuelta, vuelve para atrás en estos 7 minutos en el 0-0.
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9: 0-0, 8 minutos. Atacaba Flores, que lo buscaba Merentiel. Saca la defensa de Sao Paulo. Mitad de la cancha para que la tenga Boca en estos 8 minutos. Raúl Monti.
3: Primera intervención de Ascacíbar, flotando en el ataque donde le gusta al Vasco traer algún tipo de zozobra. Pareciera que está siempre buscando el momento en que lo habiliten.
9: Levanta ahora primero Facundo Herrera. Lo quería ver picar a Alan Velasco de arco a arco. Queda en las manos de Rafael.
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9: Saludo a la gente desde Jesús María, para la familia Molina, para Alejandro Ojeda, para el amigo Ricardo, que también nos saluda en el canal de YouTube de la cadena 3 Argentina. Te leo en los comentarios de qué punto de la Argentina o del mundo estás atento a este Sao Paulo 0, Boca 0.
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9: Casi 9 minutos, la pelota que se pierde sobre el fondo de la cancha en la salida, con la tranquilidad que salía el equipo paulista, hacia el lateral rápido Boca, mete el pelotazo ahora Lautaro Dilolo, volvía del offside, el uruguayo Merentiel, por eso levanta el banderín el asistente número 2 Martín Sopi de Uruguay, corresponderá para el tricolor.
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9: Antonio ataca ahora sobre el Morumbí. Va el equipo tricolor de Dorival Junior. Pelota para Arthur, pero siempre pareciera que tiene más de 100 partidos con la camiseta de Boca. Lo firme en la defensa de Herrera, Raúl.
3: Sí, lo eficiente y lo elegante que el pibe, que tiene muy pocos minutos en primera, exhibe como parte de su andamiaje, como parte de sus recursos. Verdaderamente ha sido una aparición muy, muy importante mientras está Ayrton Costa lesionado, recuperándose.
9: 10 minutos, saca Montero, primera intervención del arquero colombiano, que abría hacia la derecha primero para Flores. Daniel Basterra me informa
8: que tenemos los árbitros para la próxima fecha, la décima de clausura, arranca el viernes. Central Córdoba Defensa, Echavarri y Espinosa a la hora 18, 21:15 Racing Sarmiento, Rey Gilfele y Salomé Di Llorio.
9: Desde Palermo, desde la ciudad de Buenos Aires, Ricardo nos saluda en el canal de YouTube. 10 minutos, 0 para Sao Paulo, 0 para Boca. Ataca el tricolor, pero recupera otra vez con la pelota. Se queda Leandro Paredes, Paredes que vuelve hacia atrás para Lautaro Di Lolo. Levanta de perra derecha, lo busca y trata de ubicarlo primero a Flores. Le pasa la pelota a la espalda y será lateral de Sao Paulo.
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9: Saca el zurdazo largo, primero Iago, abría hacia la punta derecha para que la aguante Lozano, con la inteligencia, gira bien el uruguayo para sacar de pierna diestra, bombazo hacia la mitad del terreno, la baja de pecho, lo duerme contra el suelo, ahora Antonio, la tiene el brasileño, que abre hacia el costado zurdo, pero lo obliga a Iago a estirarse sobre el fondo, será lateral del Zaraice.
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3: Cuando ataca Boca, San Pablo lo soporta a Boca. Cuando ataca San Pablo, es Boca el que lo deja hacer y desnuda lo que el equipo brasileño por ahí no le sale tan fluido, tan fácil.
9: Ataca Boca por la derecha, mete el lateral largo primero para Marentiel. Marentiel se lleva la marca, pide la falta, caía al suelo el uruguayo. Pero el árbitro le dice que no pasó absolutamente nada. Por eso se queda con la pelota Arboleda y traslada hacia la mitad de la cancha. La tiene el ecuatoriano. Llega hacia la línea divisoria. Va a jugar por Ruancho. Abre bien para Ramón. Pero otra vez Herrera para cortar la jugada. Le queda para Daniel Ciño. Daniel Ciño mete la pelota larga para Luciano. Tan larga que se estiraba el número 10 y capitán se enoja. El 10 Luciano le pedía más corta el balón desde la mitad, Raúl.
3: Y por abajo. Por abajo. Era por abajo. Le dice Luciano, que tuvo que estirar la pierna y no pudo bajar. Insisto, hay poca precisión en el ataque de San Pablo en el arranque del juego, aunque todavía no hemos anotado jugadas de gol seria.
9: 12 minutos, será el lateral defensivo del Sao Paulo. 0-0 todavía la historia.
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9: Abre hacia la derecha, primero para Leandro Paredes. Paredes toca sobre la banda zurda, primero para Lautaro Blanco. Blanco llega sobre la justicia del andarivel zurdo, por eso se la queda ahora para con Paredes. Paredes que cambia frente para Lozano. Lozano que ataca, va sobre la mitad del terreno, abre ahora sobre la derecha, se viene Boca, pelota al área para Escacíbar, pero era muy larga para el platense. Saque de arco será del San Pablo.
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9: 13 minutos. Habla mucho todavía el árbitro Tejera con el jugador del Sao Paulo, que se le quejaba, se aquejaba del cruce de Domingo Duarte. Sale defensivamente mal. El Sao Paulo recupera Marentiel para Velasco. Puerta del área, la saca primero Duarte. Presiona Boca con Paredes para la banda zurda para Velasco. Velasco que marca la diagonal. Qué mala salida del Sao Paulo. Casi lo dejan solo a Marentiel, Raúl.
3: Lo soporta San Pablo cuando Boca lo presiona. Recién Domingos Duarte le hacía ver a Tejera, es la segunda de Velasco, que me camiseteó primero, me castigó después pidiendo tarjeta. No la pasa tan bien el San Pablo, que esperando nosotros que tuviera esa primera media hora de asfixia, en todo caso no lo está jugando bien.
9: Casi 14 minutos, todavía tenemos empate en el estadio Morumbí. La tiene el arquero Rafael, levanta sobre la izquierda, tan ancho que se gana los murmullos de todo el estadio, porque no puede hacer su partido, será del Ceneice.
3: Calma, calma, decía Dorival, como que nota que sus jugadores están entre nerviosos e imprecisos.
9: El saludo a toda la gente que se suma desde cada punto del país, desde Gaimán, desde Chubut, Eduardo Paya, Gonzalo Benítez, saludos desde Corrientes. Gracias por la transmisión para la Martínez, para Nicar Martínez. Vamos, saludos desde María Juana Santa Fe, aguante Boca. También desde Carlos Paz, Ramón Cáceres, saludando en el canal de YouTube de la cadena 3 Argentina. Sale defensivamente el tricolor, sin mucho peligro, para que la tenga primero Domingos Duarte. Va el portugués, que abre sobre la izquierda ahora primero para Arboleda, Arboleda para Sabino. Juega hacia la mitad, lo presiona alto bien Boca. En la salida primero Lozano, se la quiere sacar a Santana y lo tiene como un perro de casa también a Casíbal, y se la sacaron y ahora se la lleva Lozano, de arremetida de puro guapo, quería cambiar de frente pero se la terminó regalando ahora a Artur. Se viene el San Pablo, la ataca contra Blanco, lo hace pasar de largo, gira sobre sus talones, la lleva a Artur, pasó de largo también Paredes, vuelve hacia la mitad de la cancha para que la tenga Luciano. Luciano que se tira casi como enganche y abre hacia la izquierda, la levanta para Iago. Iago devuelve para Luciano, Luciano por la punta zurda, tiró el centro y rebotó. Inás Casíbar levanta al público, el capitán Luciano, para que sea el córner del Sao Paulo.
3: Es el primero de la noche para el dueño de casa, va a venir desde la izquierda. Buen arranque del uruguayo Lozano, con buen despliegue por el carril derecho.
9: El lanzamiento del tiro de esquina, pelota parada que será entonces para el equipo de Dorival Junior. Se ponen de pie en el estadio Morumbí. Las parejas, mira, atento Tejera, tira centro, corazón del área, la termina despejando bien Paredes y arma la contra ahora para Boca. Se viene por la derecha, corre a toda velocidad, se viene Flores. Se arma la contra para Boca. La lleva el pie Flores, por la izquierda le embarca en el pase, la juega para Miguel Ángel, le pegó el derechazo, rebote y quedó rebotando la pelota. Era una muy buena contra del Ceneice, Raúl.
3: Linda contra que no pudo definir bien el uruguayo Merentiel, no se pudo acomodar para el perfil.
9: Y la lleva Paredes, que hace una pausa y devuelve para atrás, primero para Facundo Herrera, toca corto primero para Lautaro Di Lolo. Este es el partido que vinimos a buscar, un partido de ida y vuelta de Copa Sudamericana. La tiene Herrera, Herrera conecta hacia el medio, primero para Paredes, Paredes de espalda para Velázquez, Velázquez devuelve otra vez hacia la mitad del terreno y todo vuelve a comenzar en 16 minutos.
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0: Bien atento estaba primero Ascacíbar. Abría primero para Sabino. Sabino más ancho para Iago. Iago devuelve hacia el medio primero para Antonio. Antonio para Daniel Ciño. Daniel Ciño mira sobre la derecha. Allí va subiendo el portugués. Primero Duarte levanta la pelota derecha hacia izquierda, pero tan larga que se le va hacia lo más ancho para que sea lateral de Boca.
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0: Saludo a la gente del canal de YouTube para Santiago Daniel Sosa, desde San Luis, impecable transmisión para el amigo Santa Tulián, desde Misiones, desde Embarrado, para la familia Mancilla, desde Sarmiento Chobot, también atentos al canal de YouTube desde Chaco, en la República Argentina, el amigo Víctor, para todo el fútbol que tenemos en estos 18 en empate 0-0, Raúl.
2: Estamos arriba de los 660, colgados al YouTube, llegaremos a los 1000.
0: Abre sobre los 18, primero para que la tenga ahora Lautaro Blanco. Blanco hace una pausa y vuelve otra vez hacia atrás para que tenga la pelota ahora Leandro Paredes con la cancha de frente. Juega hacia la espalda primero de Marentiel. Marentiel pivotea para Ascacíbar. Abre hacia los derechos para Lozano. Toca otra vez para Ascacíbar. Russo hace y le pone paciencia para volver a comenzar otra vez para Lautaro Di Lolo. Di Lolo para Jagger, que es Herrera. Herrera devuelve otra vez para el de San Justo, que es Di Lolo. Levanta el predio Boca, saca el derechazo largo para Ascacíbar y lo quiere agarrar mal parado a la defensa del Sao Paulo. Salía con Iago y rebotaba en Flores, lateral del tricolor.
2: Tan grande el campo que se pierde un poquito el factor sorpresa de Ascacíbar, digamos, entrando en diagonal. Aprovechando algún espacio entre líneas, es inmenso y entonces el pase viene largo para que él resuelva cual si fuese un delantero neto, y en este caso se pierde un poco su efecto. Igual Boca ha hecho un muy buen arranque en casi 20.
0: 19 clavados en el reloj del Morumbí, lateral del equipo paulista.
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0: 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Llevado por la derecha, primero Flores. La buscaba en el mano a mano con Iago. Iago le llegaba a puntear, por eso será lateral en ataque de Boca. Cuando llevaba por la derecha, primero Flores. Y conectaba bien con Merentiel en casi 20 minutos. 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Ataca sobre la derecha, la tiene Flores. Flores devuelve atrás, primero con Paredes. Paredes clarifica y abre hacia la izquierda para Blanco. Blanco va encarando, no quiere sacar a pasear a Ramón. Lleva hacia el fondo de la cancha. Falta, me pareció, señor juez. Infracción. Blanco siempre siendo el más punzante en Boca. Tiro libre, Zeneise.
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2: Había ganado la posición, había tocado la pelota antes el lateral izquierdo de Boca, había ganado la cuerda para escabullírsele al defensor por afuera, lo taló abajo el tiro libre de Boca. Muy buen laburo de los dos laterales, de Lozano y de Blanco.
0: Tiro libre será para Boca. 20 minutos, jugada preparada por la banda zurda, toca rápido, abre el fondo para Blanco. Blanco y el centro. Y quería la jugada de laboratorio, el Vasco Rebarrena queda en las manos de Rafael.
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0: Tiene Arboleda para Sabino. Todo transcurre y transita la zona defensiva del equipo de Dorival Junior. La presión alta de Boca, por eso recupera ahora con Flores. Flores conectado para Ascacíbar. Ascacíbar para Paredes. Paredes para Blanco, levantó por la derecha. Se viene Boca, pero rebota con mucha fortuna para el central Robert Arboleda. Y Daniel Basterra me cuenta.
7: Seguimos con la programación de la décima fecha. El sábado 14:30, Gimnasia Lima, La Plata, Banfield, Baliño Carrera, Gimnasia de Mendoza, Deportivo Riestra, Gariano y Delfino. 16:45 en Santa Fe, Unión Independiente, Luis Lobo Medina y Gastón Monzón Brizuela. Y lindos partidos para el sábado, hora 19, River Huracán con Tello Echenique. 21:15, Instituto Talleres, Herrera el árbitro, Paleta en el VAR.
0: Ataca ahora el Sao Paulo, presiona Boca, pero abre hacia la izquierda para que vuelva con Iago. Iago vuelve entre sus pasos para Sabino. Sabino lo encuentra ahora por la mitad, primero a Santana. Santana para Daniel Ciño. Daniel Ciño otra vez hacia atrás para Sabino. Sabino con el ecuatoriano. que es Robert Arboleda. Arboleda tiene toda la cancha a su merced y abre hacia la derecha para Domingos Duarte. Va el portugués, lo mira atentamente Alan Velasco. La abría sobre la izquierda, quería buscar la falta. El árbitro no le compra nada al equipo paulista, por eso hacia el medio. Reconecta.

0: Otra vez primero para Milton Delgado. Delgado lo tiene a Lautaro Blanco, que picaba al vacío, pero quiso jugar hacia el medio para Velasco. Y la recuperación ahora para el San Pablo. Autaca, va el equipo de Dorival, la lleva de enganche primero. Giraba primero Marcos Antonio, abre ahora sobre la derecha para que se la lleve Ramón. Va Lucas Ramón, tira centro al área y saca de cabeza. Y despeja atentamente para ayudarle la defensa, pero queda para Arthur. Ahora por la punta para el ataque de Sao Paulo. Va en diagonal, tira el centro Daniel Simio a cualquier parte. A cualquier parte va hacia el arco y por eso será de Montero.
1: El día domingo 14:45, San Lorenzo Boca con Arasa Mastrangelo. A la hora de 17, Central Argentino Dóbalo Novelli. A la misma hora Platense frente a Newell's Old Boys con Sebastián Martínez y Franklin. 19:15, Belgrano Estudiantes de Río Cuarto, Merlos Viñas. Y a la hora 21:30, el domingo, Vélez Sarsfield Tigre con Yael Falcón y Yamil Pozzi.
2: Pausa de refrigerio, qué lindo es saber desde dónde nos están escuchando. Juan Mancilla, Sarmiento, Chubut, en el corazón del mapa, en el sur argentino. Gente desde Chaco, aguante San Pablo, hay varios de River, acá ante Boca. Siguiendo la transmisión, vamos San Pablo. Pablo, que tiene entre su ícono un bruto escudo de River Plate. Chicos, desde Maquinchao, Río Negro, aguante Boca, papá Leonel Zárate, desde Mar del Tuyú. Para Marito y para Raúl, saludo grande, el mozo salteño. Desde Cava, la familia Acevedo, desde Buenos Aires, aguante Boca, Marcelo Valdés. De todos lados, impresionante, la gente está escuchando. Dale que sobó el mejor relator, lo tenemos hoy con Boca, César Iñiguez. Y así desde todos lados, en un arranque, diría auspicioso, Mario, audiencia de este Boca plantado seriamente en el campo, con solvencia, con inteligencia, con manejo de los espacios, con ambos laterales lanzados, haciendo daño por afuera Velasco por izquierda, otro tanto con menos gravitación Flores por derecha, posiblemente alejado del manejo de su muy buena pegada en el mediocampo Paredes, y sin sorpresas Casíbar. En realidad Boca todavía, salvo una linda contra que le quedó a Merentiel, que no encontró el espacio para perfilarse y ejecutar al arco, no ha pateado seriamente tampoco el equipo argentino sobre el marco de Rafael, pero San Pablo menos. O sea, cada vez que San Pablo la tiene, dibuja algunas debilidades en el armado, en el traslado, en la conducción del ataque, que parece diluirse.
0: 24 para 25 y volverá a jugarse en este 0-0 de Sao Paulo Boca.
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0: Se reanudará todo en el estadio Morumbí del Sao Paulo. Salida desde el arco para Boca, primero para Montero. Lo obliga a jugar primero con Paredes. Paredes juega al límite para Lautaro Di Lolo. Saca el derechazo largo que lo busca Merentiel. La saca de cabeza primero Robert Arboleda. La deja otra vez para el lado de Daniel Ciño. Lo busca Santana. Presiona Boca. La falta que el árbitro marca y retrotrae de Milton Delgado será del San Pablo.
1: Completamos la fecha 10 el lunes. 3 partidos. 14:30 al Dosivio Atlético Tucumán con Zunino y Avide. Ahora 19, Barraca Central Independiente Rivadavia, La Molina, Truco. Y 21:15 del lunes, Lanús Estudiantes, Ramírez y Breva.
2: A Milton lo nombraste poquito, Mario, y eso no es poco decir en el mediocampo de Boca.
0: Casi 25-25, ataca Boca sobre la derecha, la tiene de Flores. Flores toca de espalda primero para Alan Velasco. Velasco, que todavía tampoco entró en su juego. Aska Sigibar, la tira de cachetada por izquierda. Lo busca por la banda larga primero. Allí estaba primero Flores. Llega hacia la punta casi como Win. Levanta, hace una patadita, la lleva por un lado. Acomoda el carromato. No le gustó nada el hombre de Sao Paulo. Volvió atrás. Erróneamente para Blanco. Era buena la chance, Raúl.
2: Era buena. Con Flores ahora metiendo el diagonal sobre el carril izquierdo, donde Boca no se termina de acomodar. Definitivamente parece tener espacios no explorados con acierto.
0: 26, ahí alza la mano del San Pablo.
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0: Sucede todo en la mitad del terreno, donde la tiene ahora primero Lautaro Di Lolo. Toca corto a la saga central, primero para Facundo Herrera, que es Jagger. Volvía entre sus pasos, otra vez para el arquero del Molino, el colombiano, que saca el derechazo ahora a Montero. Largo, arriba, lo buscaba Merentiel, pero de atrás la sacaba Arboleda. Todo de ida y de vuelta, de pelotazo en pelotazo, Raúl.
2: ¿Cómo la bajó Jagger, Mira, la durmió en el empeine derecho y clarificó hacia atrás para el arquero. Un chico con una parsimonia y una lectura de juego.
0: Pelotazo largo de Montero, que los busca Flores y no se quiso hacer problema alguno. primero para terminar despejando y sacando de ahí Sabino. Tremenda chance que sacaba Montero para Flores, que corría por la punta derecha, será lateral.
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0: Se viene Boca, se viene Boca, 27 minutos, póngase de pie, Zeneise, porque se viene el equipo del Vasco Arrabarrena, ahora primero con Lozano y el lateral para Marentiel, la peina Marentiel dentro del área, la saca de ahí primero Arboleda, la despeja para la banda, primero para Antonio, la termina sacando ahora Sabino, un pelotazo hacia la mitad del terreno, pero bien atento está Barrero para sacarla de ahí, círculo central, se la queda de espalda ahora Alan Velasco, que todavía no puede entrar en juego, el ex Independiente, tampoco por el lado de Lautaro Blanco, que siempre es lo más peligroso. La tiene ahora con Leandro Paredes, que gira sobre sus talones, busca la falta y se la termina ganando con una simpleza, con una elegancia, el hombre de Boca que vuelve entre sus pasos para salir con Di Lolo.
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2: Son 850 en el canal de YouTube, vamos camino a los 1000.
0: Corre por la punta derecha, se viene ahí por Ramón, que pelea contra el fondo de la cancha, pero el árbitro le va a marcar la falta, si retrotrae el árbitro del partido, ni siquiera por instancias del asistente, sino que el mismo Tejera le cobró una falta, y no más la falta, y es tiro libre del San Pablo.
2: Se dejó caer el jugador brasileño, hubo un empujoncito de Blanco. Ese tipo de jugadas a veces traen dolores de cabeza, ¿no? Faltas innecesarias en la periferia del área, un bochazo que cae a la montonera, un centro a la olla que puede pasar de todo.
0: Tiro libre será de los paulistas.
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0: Centro va al primer palo, saca Artur. La despejaban, la peinaba arriba Santana, se iba arriba del travesaño.
1: Esos empujoncitos acá no se cobran, ¿no? Pero en la internacional se cobran.
2: Y los agarrones también que afean, bueno, el espectáculo, deberían ser cobrados.
1: Por supuesto, tenés razón.
2: Claro. Esta es una zambullida de Santana, ¿no? Uh-huh. Que se tiró medio en paloma con poquito ángulo, primera llegada muy tibia.
0: 29 minutos, saque de arco primero de Montero, el bombazo que queda en el rebote finalmente de Lautaro Blanco para Milton Delgado que la mira y vuelve hacia atrás para que se la quede ahora primero Facundo Herrera. Falta anterior es lo que cobra Tejera, que será de Boca.
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2: Bueno, a ver si aparece de a poquito Milton Delgado, se hace importante en el mediocampo, ya le hicieron una dura falta, tiene que hacerla circular ahí Boca, donde marca la diferencia.
0: Casi 30 minutos, somos cadena 3 Argentina para toda la República. Sale Montero con un gesto que quiso sacarlo con habilidad, se lo sacó de encima Luciano, pero jugó con los corazones, se me dice, y abrió ahora por izquierda, recuperación otra vez de San Pablo, pero se la regala en la salida, primero para Milton Delgado que avanza y abre por izquierda para Alan Velasco, pero no pudo encontrar el pase filtrado, por eso la recuperación y va hasta ese lado, va Herrera hasta tres cuartos de cancha, lo persigue Luciano, sale el San Pablo.
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0: Peligrosamente salía Rafael y abría primero para Yago. Yago es presionado por Flores, que le quedaba el saltito. Saca el bombazo largo, primero Yago hacia el círculo central. De ahí termina despejando Herrera. Se la deja ahora primero de cachetada para la mitad de la cancha. Ataca Boca, se viene con Miguel Ángel Marentiel. Marentiel lo tiene a Flores y abría por Ruancho por derecha para que la tenga Lozano. Ataca Boca y en el área crecen las ilusiones. Toca bien por derecha, bien Lozano, pero se trastabilló con la pelota el propio Flores. Salida del fondo en 31 minutos, San Pablo 0, Boca 0.
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2: El gringo Turelo saludando desde Rosario, José Romero desde Tucumán, gente desde Bolivia como José Torres, aguante Boca desde Puerto Libertad, Misiones desde todo el país.
0: Los comentarios en el canal de YouTube de la cadena 3 Argentina, te leemos en vivo. Sale defensivamente ahora Boca, primero con Herrera, devuelve hacia el medio para la salida con Merentiel que abría para Flores que va atacando sobre la derecha, toca por la punta, corría por ese lado Lozano, pero encontró bien la precisión justa, por eso se la queda el arquero. Pero
2: desde Hernando Fabián saluda en la provincia de Córdoba, en La Pampa, Realicó, haciéndole el aguante a San Pablo.
1: No, escucha, ¿en serio? Fabián el Coreca no puede ser.
2: Santana de la Puna, en la provincia de Jujuy, 3.500 metros sobre el nivel del mar, docente de una escuela, escuchando Cadena 3 y a Boquita. Abrazo para Abel Figueroa, a toda esa gente allá en el norte.
0: Todo el saludo a toda la gente, en todo el país, en toda Sudamérica, en todo el mundo. Todavía 0-0 en la historia, ataca San Pablo, va por izquierda, levanta centro, pega la espalda. Finalmente, de Lozano, del hombre de Montevideo, va a ser el lateral entonces en ataque del San Pablo, bien pegadito al banco del Vasco Arruabarrena. Se toma su tiempo todavía el equipo tricolor para que lo haga Iago. Iago que busca hacia el medio primero para Danielcinho, devuelve otra vez para Iago, rebota y le queda rebote con fortuna para Iago, tirado al centro y rebota finalmente en Lozano, lateral del San Pablo.
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0: 33-33-33-33, que por ahora son mejores para Boca por el resultado global, el 0-0, que ¿por qué está así, Raúl?
2: Porque no han llegado seriamente al arco ninguno de los dos, es el partido.
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0: 33-33-33-33, que por ahora son mejores para Boca por el resultado global, el 0-0, que ¿por qué está así, Raúl?
2: Porque no han llegado seriamente al arco ninguno de los dos, es el partido, es muy ajustado. Boca, cuando lo deja hacer, San Pablo no sabe qué, no sabe cómo, no sabe por dónde. Y Boca tiene mejores argumentos, pero sus mejores hombres del mediocampo la tocan poco y por eso no hace la diferencia.
0: Levantaba el remate y la saca primero Arboleda. La termina despejando de cabeza a la mitad del terreno, donde será lateral del equipo Xeneize. Se quiere apurar, le empieza a contar los segundos. También el árbitro Tejera en cada saque de arco, en cada saque de lateral, porque acá es un poco más reglamentario en los partidos de Conmebol. Va hacia la cabeza primero, la saca Lautaro Di Lolo, despeja y le ganaba en las alturas con bien arriba al jugador Luciano, por eso será de Boca, lateral de Lozano, Lozano para Paredes, le pegó incómodo, rebotó ahora en Ascacíbar como un pinball, devuelve otra vez primero para Marcos Antonio, la dejaba sobre la derecha para que corra por ese lado Lucas Ramón contra Blanco, Blanco que lo presionaba, la salida de Herrera muy lejos hacia la mitad del terreno, al límite de la tarjeta, pero el árbitro esta vez la deja pasar, tiro libre de San Pablo.
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0: Se empieza a calentar, se empiezan a llevar las manos hacia la altura de la cara, se empujan, se miran, se prepotean, ya a la altura de un partido de Copa Eliminatorio, Raúl.
2: Coqueteó con la tarjeta Herrera, salió muy lejos, cargó de atrás fuertemente al rival y lo derribó el árbitro. Pudo haberlo amonestado tranquilamente, le perdonó la vida.
0: 35 minutos, partido detenido, tiro libre de los paulistas.
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0: 35 minutos, el principio del final, la presión en la mitad de la cancha de Milton Delgado, cae al suelo el jugador del San Pablo para el árbitro, dice siga, siga, siga, siga, ataca, va el tricolor por el lado de Sabino, todo a la altura de la mitad de la cancha, la tiene Antonio, Antonio abría hacia la derecha primero para Domingos Duarte, la tiene el portugués sobre el círculo central, allí lo merodea y lo defiende Miguel Ángel Berentiel, devuelve hacia adelante primero para Danielcinho, Danielcinho abría hacia la derecha para el pecho, para que la tenga Arthur, Arthur contra Milton Delgado, le gana la pulseada y finalmente será lateral del equipo local de Brasil para estos 35-36, Raúl.
2: Más lugares hermosos donde escuchan la radio Concepción del Uruguay, cerquita del río Uruguay, en Entre Ríos. Gente desde Porto de Galinhas en Brasil, soy de Unquillo viviendo acá escuchando Cadena 3, aguante Boca.
0: Saludo a toda la gente que se suma a través del canal de YouTube donde están los comentarios en vivo en 36 minutos.
1: Hincha de Boca y se fue a vivir a Porto Galinhas.
2: Bueno, fíjate vos lo que son las cosas, ¿no? Fabián Romero. Desde todos lados, escuchando la radio. ¡Vamos, Marito Celedón!
0: La lleva Danielcinho. Danielcinho abre primero para Sabino. Sabino va en el mano a mano, presiona bien alto. Bien Lozano con Ascacíbar. Y se viene Boca, se viene Boca, se viene Boca. Círculo central ahora primero para Merentiel. Merentiel que gira en solitario. Termina volviendo hacia atrás primero para Herrera. Herrera abría su lobo ancho primero para Blanco. Pasa a la mitad de la cancha. Corre para Velasco. Pero no encuentra la precisión, eso que decís y has repetido en el partido, Raúl. No tiene precisión Boca ni San Pablo.
2: No ha sido por ahora una noche desequilibrante ni de Velasco ni de Flores, que son los hombres que podrían romper con regate, con habilidad y una estampilla llamada Arboleda en la espalda del uruguayo Merentiel.
0: Se viene el San Pablo, busca entre los centrales, saca de Herrera, que se hace firme en la saga central con Lautaro.

0: Velo será lateral de los dueños de casa.
1: Mañana va a haber Copa Argentina, el segundo partido de los cuartos de final, recordando que Banfield ya le ganó a Riestra por penales. Mañana juegan en cancha de los Andes a la hora 19, Independiente Rivadavia y Atlético Tucumán.
0: Todo el fútbol por la cadena 3 Argentina también. Será noche de Copa Libertadores con nuestros amigos de cadena 3 La Plata. Corre el pase por el fondo de la cancha, tira al centro Ramón, al segundo palo, de cabeza, travesaño. Se salvó Boca, se salvó Boca. Entra el manotazo de Montero que la sacaba en 37, la más clara del partido, Raúl.
2: Un centro largo desde la derecha cayó en el corazón del área, no hubo reacción de los centrales de Boca, tampoco salió el arquero Montero que a puro reflejo, aunque el cabezazo fue débil y mordido, alcanzó a arañarla, pegó en el larguero, se salvó Boca. Esta sí hay que anotarla, Marito, a los 37, fue clarísima de San Pablo.
0: La primera, ahora sí, como para que se pongan, para que se despierten en la defensa del Serén. Se salía ahora el equipo paulista hacia atrás, primero para Rafael. Lo va a presionar alto Miguel Ángel Berentiel, saca el pelotazo profundo. Primero para que se la quede Lautaro Di Lolo, que saca de cabeza, despeja hacia el círculo central. Ahora se la quiere salir Boca, pero se la terminan sacando en la salida. Ahora el San Pablo vuelve hacia el medio, primero para Antonio. La lleva Antonio, círculo central. La tiene el equipo brasileño. Por la derecha se le muestra a Lucas Ramón. Abre hacia lo ancho. Presionarlo va Lautaro Blanco, devuelve otra vez hacia el medio, allí donde está Daniel Cinio, devuelve otra vez hacia la derecha para que conecte con Arthur, que no puede sacarse de encima. Lautaro Blanco juega hacia el medio, primero para Casiva, y ahora agárrate porque se viene Boca, se viene sobre la mitad de la cancha, bien abierto por la derecha para que la tenga Lozano. Todo transita sobre la zona defensiva Zanaise.
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2: Gustavo y Ariel, choferes del colectivo de Retiro a Córdoba, trabajando en la empresa El Turista. Aguante Boca, escuchando la radio.
0: 38-39, todavía esto está 0-0. La primera llegada fue del San Pablo, que pegó entre el palo y la salvada de Álvaro Montero, haciéndose protagonista también como en la ida, con tapadas claves en momentos de situaciones difíciles para el colombiano, Raúl.
2: En una segunda acción pudo haber, con sus casi 200 centímetros, haber salido a cortar un centro largo, ¿no? Se terminó sacando de última una pelota muy compleja.
0: Ataca Boca, se viene con Velasco. Velasco se va remando al área, levanta el centro al área para Casíbar. La saca bien Arboleda. Le queda rebote primero para Flores. ¡Ey, vaya pibe! ¡Anímese! ¡Anímese! Lo deja pasar a Lozano por la derecha y vuelve otra vez hacia la mitad de la cancha. La tiene Boca sobre casi 40 minutos. Todavía 0-0. Levanta Paredes. Abre primero para Flores. Flores levanta la pelota, lo tiene a Marentiel y también a Casíbar. Pero son altos, son una muralla. Sabino. Y también está Arboleda. Vuelve para atrás y todo se reconstruye en la zona defensiva de Boca. Ahora primero con Herrera. Herrera jugó para adelante, para Milton Delgado. Devuelve otra vez para Casíbar. Casíbar que llegaba tarde a la jugada, pero el árbitro dice que siga nomás. La tiene ahora Daniel Cinio. Círculo central. Abre hacia la izquierda. La tiene ahora con Santana. Santana más ancho para Iago. Iago va sobre tres cuartos de cancha. Vuelve para atrás. Todo recomienza otra vez por el lado de Daniel Cinio. Era con Marcos Antonio. Abría hacia la derecha ahora primero con Duarte. Duarte la deja hacia el medio. La recuperación de Boca no tiene todavía decisión, precisión justa. San Pablo todavía sigue siendo 0-0.
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0: Ataca San Pablo, va por la derecha, tira al centro, al área y a las manos. Atentas que estaba del arquero Montero, tiraba por la derecha Ramón y queda en toda la seguridad del colombiano.
2: Bueno, ya es la tercera vez que a Boca lo exploran por el mismo lado, por el lado de Blanco. Esos centros que llegan profundos, que son peligrosos, que Boca por ahora ha procurado, pero por ahí ha encontrado San Pablo un espacio.
0: En cancha ancha, en cancha viene para tener espacios. Me gustaría verlo al colombiano Sebastián Villa, que en este tipo de situaciones y ya con la experiencia de Copa Libertadores, de Copa Sudamericana, veremos para los segundos 45. Por ahora todavía 0-0, le queda para Milton Delgado. Delgado espera de espaldas y falta e infracción que le comete a la pasada Luciano. Tiro libre de Boca que quiere apurar primero Lozano, pero será de Paredes.
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0: La tiene Lozano, jugó rápido, cambio frente para Velasco, pero le ganaba en las alturas Ramón, despeja ahora primero Arboleda, la termina sacando hacia arriba, mitad del terreno, la quiere recuperar Boca de cabeza y ahora clarificaba hacia la derecha para Flores, encare, pero el árbitro retrotrae la jugada porque había marcado una falta sobre el capitán Luciano. Tiro libre de los paulistas.
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0: 42, abría hacia la derecha, otra vez para Ramón, se le escapa, se le escurre, y cada vez pasan los minutos, y va entrando en mayor nerviosismo el conjunto local, que por ahora sigue 0-0, ¿por qué, Raúl?
2: Sigue 0-0, porque no han tenido el tino ambos de poder llegar con peligro. Estábamos repasando la jugada clara que tuvo en su momento San Pablo, que motivó la intervención del arquero, se metía, fue un cachetazo de Álvaro Montero que salvó su valla ante la presencia ciertamente peligrosa de Iago. Se ha salvado Boca, que perdió aquel buen arranque y que ahora está medio a merced del dueño de casa.
0: 43, ataca San Pablo, pero de atrás retrocede bien Lautaro Blanco. Todo por ese lado va San Pablo, saca el pelotazo largo. Digo, con Villa, quizás no suben tanto. Corre hacia la mitad del terreno, devuelve hacia atrás para que saque el pelotazo ahora Herrera, que lo busca Velasco. Y Velasco va a encarar en el mano a mano. ¡Anímese! ¡Encárelo! La lleva por la punta izquierda Velasco, marca la diagonal, vuelve para atrás, no, prefiere hacer la personal, le pega el derechazo, rebota en Ascacíbar, y el rebote cae otra vez hacia la mitad de la cancha para Víctor Delgado. Paredes, que le va a apuntar y disparar arriba, lejos, muy lejos del arco de Rafael. Saque de arco.
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0: 43 minutos, ya casi para los 44, veremos cuánto más va a agregar el árbitro. La tiene Marcos Antonio, juega adelante primero para Luciano, se arrima hacia el área para Arthur, pero le cruzan el cuerpo Blanco y Herrera, pedían una falta, pero no pasó nada. Arthur se queda con la pelota, el arquero Montero.
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0: 44 minutos tenemos en el estadio Morumbí, junto a Raúl Monti, Daniel Basterra, Sergio Díaz. Contamos el fútbol de la Copa Sudamericana. Abre hacia la izquierda para Lautaro Blanco, todo detrás de la mitad de la cancha, devuelve a Ascacíbar, finalmente hasta lo central para que se la quede el arquero, finalmente Álvaro Montero. La tiene el colombiano, que fue hasta ahora el protagonista para sacar el gol de Sao Paulo. Saca el bombazo largo para Velasco, que no gana de cabeza, le queda rebote, ahora vuelve atrás primero para Ascacíbar. Pica Blanco por izquierda. Ascacíbar juega corto primero para Velasco, suelta hacia el círculo central. Allí la tiene ahora con Milton Delgado, levanta la cabeza por la derecha, la tiene sobre tres cuartos de cancha para Lozano, más ancho para Flores, que va encarando por la punta derecha, marca la diagonal, juega la de palo, juega de pierna derecha, pero le queda rebote, finalmente tiene que retroceder y volver para atrás para acompañar ahora a Lozano, devolvió para Flores pidiendo la falta. El aplauso del uruguayo que finalmente sacaba de ahí Daniel Cinio. Va en ataque Boca ya sobre los últimos dos minutos, porque ha agregado hasta los 47 minutos. Lateral será entonces ahora de Boca con Lozano. Lozano juega de espaldas primero para Mentel, devuelve otra vez el uruguayo, se encuentra los compatriotas, toca sobre la derecha muy bien para que el toque corto era de Merentiel, devolvía para Paredes para Velasco, anímese y peguele, y se chocan Velasco y el propio Paredes, pero se la quedó Paredes, lo quedó mirando a Velasco, y ataca ahora sobre la izquierda con Lautaro Blanco, le queda para Milton Delgado, será la última quizá de la primera parte, tocaba de cachetada Flores para Ascacíbar, nos entendieron. Finalmente sacaba del arco el arquero Rafael, la devuelve hacia los centrales para Dilolo. Ya se ha marcado un minuto, solamente queda uno y se termina los primeros 45. Ataca ahora con Daniel Cinio traslada sobre la izquierda, no fue falta, no fue absolutamente nada, para que sea ahora sí la última en la salida a Boca.
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0: El pelotazo largo de Paredes, que casi lo busca largo a Velasco. en la corrida, en la última, casi lo encuentra mal parado el Sao Paulo, Raúl.
2: Súper atento, bien concentrado Paredes, le faltó un poquito de precisión, metió una pelota bárbara, gran trabajo de Lozano en el carril derecho.
0: Últimos 30 segundos, por eso sí será ahora la última jugada para el Sao Paulo, todo en la mitad de la cancha, la tiene y abre para Iago que queda en el mano a mano contra Lozano, cae el pase hacia el círculo central, allí se encuentra ahora primero con Daniel Sinio que reconecta sobre la derecha, ataca ahora sobre lo ancho, primero para Lucas Ramón, devuelve hacia el medio, primero para Daniel Sinio para Marcos Antonio, devolvió hacia atrás, pero que el árbitro dice, bueno, si no atacan, yo lo termino, y ha culminado la primera etapa en el estadio Morumbí, que está repleto en la noche en Sao Paulo, en la noche paulista de Copa Sudamericana, donde Boca no es un momento de héroes, no es un momento de héroes, no es quizás la hazaña que tiene que hacer, sino jugar con esa inteligencia que al cabo de los primeros 45 lo mantiene en el partido y en la llave. 0 para el San Pablo, 0 para Boca.
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2: Haciendo su negocio Boca, porque aquel resultado conseguido en Buenos Aires lo pone a estas alturas entre los 4 mejores del campeonato si el partido terminase ahora, pero tan ajustado está que nada está dicho y que aquel mal arranque de San Pablo se ha ido trastocando en un equipo que de a poco se ha ido adueñando del balón, que ha encontrado especialmente en el costado de blanco algunos lugares para explorarlo, para empujarlo, para tratar de herirlo, para tratar de dañarlo, en la medida en que los buenos volantes centrales de Boca la tienen poquito y los muy buenos atacantes hieren menos. Boca se ha quedado sin gravitación, de todas maneras tampoco lo han exigido tanto, aunque en un centro aislado, en un ataque esporádico, un cabezazo fue sacado prácticamente del ángulo por un cachetazo Salvador de Montero como única gran llegada de la noche, y fue para San Pablo.
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1: Estamos en la Cadena del Gol por Cadena 3 Argentina. Nos convocan los partidos revancha de cuarto de final de la Copa Sudamericana. Está igualando Boca en Brasil con el San Pablo 0-0 y está clasificando a las semifinales. Está relatando Marito Celedón, está comentando Raúl Monti en la puesta al aire. Lo tenemos a Sergio Díaz, también tenemos a Sebastián Martínez allí, que está obviamente aprendiendo sus primeros pasos. Lo tenemos a Oscar Orellano en la técnica de nuestra emisora para completar parcialmente el equipo de esta noche. Vamos a repasar justamente la Copa Sudamericana y después la Copa Libertadores en este primer tablero. Decíamos, primer tiempo 0-0, recordando que Boca ganó el partido de ida por un tanto contra 0 y por lo tanto está clasificando. El rival ya se sabe, es Vasco da Gama, que hoy le ganó por 2-0 en el Río de Janeiro a Independiente Santa Fe. Goles de Bruno Duarte y David de Cabeza, habían empatado 0-0 el partido de ida, así que el Vasco da Gama aguarda rival. Y en el caso, por ejemplo, de que sea Boca, se jugará el primer partido en la Bombonera y la revancha en el Río de Janeiro. En la otra llave van a jugar mañana a la hora 19 el Atlético Mineiro, el conjunto de Eduardo Domínguez, frente al Santos de Neymar. El Santos ganó el partido de ida, por 2-0. Allí va a haber árbitros argentinos. Facundo Tello va a ser el árbitro y Hernán Mastrangelo va a estar en el VAR. Mientras que el día jueves se van a completar los cuartos de final, estos partidos revancha, 21-30, cuando en Montevideo el City Torque reciba a Cienciano, que en Perú ganó por 2-0. También allí va a haber árbitros argentinos. Nicolás Ramírez va a ser el juez y Silvio Truco va a estar en el VAR. Copa Libertadores de América, quedó eliminado Platense. Pese a ganar hoy el partido de revancha por 2-1, el Fluminense había ganado el Fluminense 2-0 el partido de ida. Platense había igualado la serie en el primer tiempo. Guido Mainero y Bruno Sepúlveda habían marcado para el Calamar, pero en el segundo tiempo Agustín Canovio, el uruguayo, marcó para el Fluminense, que de esta manera ganó la llave por 3-12 y avanzó a la próxima instancia. El rival surgirá mañana a primera hora, a la hora 19, cuando en Quito juegue en la liga frente al Palmeiras. El Palmeiras ganó el partido de ida, pero solamente por 1-0. Vamos a ver si le alcanza la diferencia. También para mañana en Sao Paulo, Corinthians recibe a Estudiantes de La Plata. En La Plata igualaron 1-1, mientras que el jueves a la hora 21:30 se conocerá el rival de esa llave, donde Flamengo va a recibir a Independiente del Valle, al que ya le ganó en Ecuador por 2-0. La probable de Estudiantes para mañana, para visitar al Corinthians, Muslera. Sigue sin tener a Thiago Palacio, quizás el mejor jugador. Muslera, Mancuso, Núñez, González Pires y Tomás Palacios, Baltasar Rodríguez, Piovi y Alexis Castro, Joaquín Correa, Tobio Burgos y Guido Carrillo, la probable de Estudiantes para enfrentar mañana, ahora 21:30 en Copa Libertadores, al Corinthians en Brasil.
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1: Bueno, en el fútbol internacional completamos, hoy se abrió una nueva fecha, la sexta de la Liga Española. Lo más importante, ganó el Real Madrid, un gol de Mbappé sobre la hora, lo ganaba 2-0, se lo empataron y lo ganó en el descuento 3-2. Mañana juega el Atlético Madrid a la hora 14 frente a los Osasuna, a la hora 16 Barcelona, el líder, frente al Racing Santander. Copa Italia, dos partidos quedaban de 16avos de final. El Genoa le ganó al Sud Tirol por 1-0 y va a enfrentar al Inter en octavos de final, mientras que la Fiorentina, con un gol de Matteo Pellegrino, le ganó al Pisa 3-0 y va a enfrentar al Napoli. Los octavos de final de la Copa Italia se van a jugar en la primera semana de diciembre. En la Copa de la Liga de Inglaterra, hoy de lo más importante, un golazo de McAllister para el Liverpool, que le ganó al Tottenham de Senesi por 3-1. El Arsenal, el campeón de la Liga del año anterior, le ganó al Leeds United, donde jugó ese Ezequiel Palacio por 4-2. Ya estaba clasificado el Chelsea. Mañana juegan, por ejemplo, el United frente al Brighton y el City frente al Norwich City. También destacamos hoy en la Liga de Campeones de Asia, que es tipo liga, como hacen la Champions. El Al Ain, en la primera fecha de Emiratos Árabes Unidos, le ganó 4-0 al Al Nassr, el conjunto árabe donde juega Cristiano Ronaldo. Y para mañana, porque estábamos ahí con la puja entre Cristiano y Lionel Messi, mañana la final, el partido entre la Copa de Campeones de Norteamérica, sería el Inter Miami, ganador de la Major League Soccer, frente al Cruz Azul, del campeón de la Liga Mexicana, en el debut del Kili González como técnico del conjunto estadounidense. Mañana a la hora 21 se enfrentan Inter Miami y Cruz Azul.
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1: Bueno, recordemos también el ámbito de la selección argentina, los convocados para los tres partidos que se van a jugar en forma amistosa el miércoles 30 de este mes en Córdoba ante Bolivia, el sábado 3 de octubre en el Monumental frente a Burkina Faso y el martes 6 de octubre en el Monumental frente a Benín. Para este partido Argentina tendrá a Messi, también a Gio Lo Celso y a Rodrigo De Paul, mientras que en los otros partidos no. O sea, no estará ni en Córdoba ni en el primer partido en el Monumental. Los convocados por Scaloni son los que fueron campeones del mundo en su mayoría, el Dibu Martínez, Musso y Rulli, Giai, Balerdi, el Cuti Romero, Lisandro Martínez, Juan Foy, que vuelve, Facundo Medina, Tagliafico, Román Vega, del Zenit San Petersburgo, Enzo Fernández, McAllister, Valentín Barco, Gio Lo Celso, Ezequiel Palacio, Rodrigo De Paul, Nico Paz, Franco Mastantuono, Matías Zulé, Giuliano Simeone, Nico González, Gianluca Prestiani, que hizo un gol el otro día en el Benfica, el flaco Juan José Manuel López, Santiago Castro, jugador de la Roma, Julián Álvarez, Lautaro Martínez y Lionel Messi. Hablando de selección, mañana juega el seleccionado sub-20 femenino en el campeonato mundial que se juega en Polonia a las 10 de la mañana por octavo de final. Las chicas de Argentina enfrentan a Corea del Sur.
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1: Bueno, para completar, simplemente decir que en la B Nacional mañana se pone al día el campeonato, de aquella fecha que se había postergado por los posibles festejos de Argentina. Bueno, quedaba un solo partido, se juega mañana a la hora 15, San Martín de San Juan frente a uno de los animadores, que es Tristán Suárez, para ponerse al día. Lo último tiene que ver con el polideportivo, obviamente con el medallero de los Juegos Suramericanos, gran cobertura de Cadena 3 Argentina, de la mano de Jorgito Parodi. Argentina está segunda en el medallero, Brasil está liderando, tiene 28 de oro, un total de 75, Argentina está segundo con 22 de oro, 64 en total, y Colombia quedó tercero con 21 preseas de oro y 50 en total en el medallero. Lo último tiene que ver justamente con el tenis internacional. En San Pablo, donde está jugando Boca, hay un certamen femenino, hoy ganó la rosarina Nadia Podoroska y perdió Julia Riera.
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1: Empata Boca con el San Pablo 0-0, partido revancha de los cuartos de final de la Copa Sudamericana. El porqué, las explicaciones, el comentario. Raúl Monti, lo estamos presentando.
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2: Empata Boca, pero gana, porque en Buenos Aires sacó la primera cifra, un partido de 180 minutos. Queda, digamos, el último cuarto de una tenida realmente difícil. Me encantaría ir con un centímetro a medir cuánto es ese rectángulo, ¿no? Porque entiendo que reglamentariamente 110 por 75 estaría bien medida FIFA, ¿no? Pero parece que tuviera 120 por 90, que sería lo máximo que se podría permitir un campo profesional en un escenario harto difícil, intimidante, de unas tribunas prendidas fuego, con gargantas que de algún modo empujan a San Pablo a dar vuelta a esta historia, pero es mucho ruido y pocas nueces. Hasta ahora, el equipo brasileño que se ha quedado con menos fútbol y que luego de un arranque dubitativo donde Boca se plantó bien, se plantó ambicioso, lanzó a ambos laterales, especialmente a Blanco y a Lozano. De estos dos, el que se mantuvo siempre firme fue el uruguayo lateral derecho, y el que fue perdiendo gravitación y sobre todo ofreciendo flancos débiles, Lautaro Blanco, le permitieron a San Pablo por ahí, por la izquierda de la defensa de Boca, por la derecha del ataque de Dorival Juniors, encontrar un par de centros. En una, Blanco comete una falta innecesaria, viene el tiro libre, se zambulle en Paloma Santana con poco ángulo y la pelota pasa bastante cerca del primer palo, no mucha zozobra, pero primera llegada cuando iba media hora. Hay que decirlo, el partido no es bueno, no es lucido, es más de dientes apretados que bien jugado. Allá por los 37, Arthur ganó la cuerda otra vez a Blanco, y ganando en el final de la cancha, metiendo un centro larguísimo en ese campo inmenso, en ese tremendo potrero que es el Morumbí, cayó la pelota como una pedrada en el segundo palo de Montero, se elevó de nuevo Santana, cabeceó de frente al arco y ahí apareció en su dimensión Álvaro Montero, el arquero que ha ido creciendo partido a partido para meter un hachazo salvador y sacar la pelota prácticamente del ángulo, lo que pudo haber sido la primera cifra de la noche. Hasta ahí las dos llegadas que parecen tibias, pero la última fue realmente profunda y peligrosa, y de hecho después del toque salvador del arquero, la pelota pegó en el travesaño y salió afuera. Se salvó Boca en esa, y San Pablo hizo el gasto de menor a mayor, y Boca, que arrancó como bien parado, se fue diluyendo, fue perdiendo gravitación, le cuesta a Milton Delgado entrar en el ritmo que tenía antes de la lesión, a Paredes le queda inmenso el campo para meter una pelota larga, sorprende menos a Ascacíbar porque justamente no hay un espacio pequeño donde el hombre pueda quebrar rompiendo líneas y aparecer por sorpresa. Velasco y Flores han fallado más de lo que han acertado en el intento de explorar el ataque por afuera. Decía recién Mario, ¿cómo me gustaría verlo al colombiano Villa? Me parece que por su oficio y su desequilibrio por afuera podría ser una solución. Igual Boca parece volver sin cambios para un segundo tiempo en el que por lo menos se plantó ambicioso al principio, se dio las riendas promediando el primer tiempo, sufrió en un tramo en una jugada in extremis que sacó el arquero Montero y ahora se planta ya no para hacer la heroica, se planta para volver a tener el fútbol que lo distingue, a ver si se puede llevar el pase a semifinales.
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2: Todo indica que no hay cambios para la vuelta del segundo tiempo ni en Boca ni en San Pablo. Gracias a la gente que nos sigue escuchando. Son casi 1000 los que están prendidos al canal de YouTube entre las muchísimas radios que retransmiten Cadena 3 en todo el país. Gracias a los que están prendidos al canal de YouTube.
0: A la gente que se suma a través de todas las plataformas de www.cadena3.com, de la app de Cadena 3 Argentina. Ya que regresado Boca, como dijo Raúl, sin cambios, sin variantes, esperando todavía la salida del Sao Paulo, que se ha retirado por ahí con alguna silbatina del estadio, sabiendo que viene, no viene tan bien en el Brasileirao, que se ha quedado y que no ha clasificado este año a la Copa Libertadores y que ahora, por ahora, con este resultado, también está quedando afuera de la Copa Sudamericana. Por eso quizás cada vez que pase un minuto, más nerviosismo creerá entre los jugadores, Raúl.
2: Ya está Vasco esperando en esa misma llave. ¿Cómo sigue la competencia en las otras llaves, Dani, de cuartos?
1: Bueno, para mañana, en este caso, tienen que jugar Atlético Mineiro y Santos. Van a jugar a la hora 19, que van por el otro lado. Y el jueves, City Torque con Cienciano. Lo más pesado de acá, el más difícil, es Santos, indudablemente.
2: Muy bien.
0: Aparece en la cancha el San Pablo, ya empieza a entrar al campo.
1: Marito, Raúl, que es una sucesión de brasileños, ¿no? Si pasás San Pablo te toca a Vasco y lo más probable es que si pasás a Vasco te toque Santos en la final.
2: Es así. Han marcado una supremacía los brasileños en prácticamente todas las competencias. Acaba de pasar el flu en Vicente López, dejando en el camino a Platense. Le va a tocar una
1: lo mismo para Estudiantes. Y lo mismo, tiene que pasar Corinthians, un brasileño. Si pasa Flamengo, otro brasileño. Y si pasa Palmeiras o Fluminense. Es una cosa
2: muy dura.
0: De los últimos años, ya está Boca en el campo de juego. También está el Sao Paulo. Empezamos a ver si va a haber modificaciones en el equipo de Dorival Juniors, que todavía no se estira en lo ancho del campo de juego con los minutos que pasan, y por eso aprovechamos y vendemos.
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2: Bueno, de los defensores, Figal, Gorosito y Marco Pellegrino, hasta ahora la defensa de Boca ha estado bien, salvo alguna merma de Blanco. En el medio campo, Tomás Belmonte, que venía jugando buenos partidos, Braida, Palacios y William Alarcón, Milton Jiménez, Ángel Romero, Valencia y Villa. Para mí, Belmonte y Villa son cambios potables, ¿no? Para el desarrollo de este partido. Vamos a ver.
0: El árbitro en el centro del campo dice: muchachos, no viene San Pablo todavía. Y aparece ahora, sí, el equipo paulista. Ya no está esa regla, ¿no? Dani, Raúl, de los 15 minutos, ¿o sí?
2: Deberían.
0: Verdaderamente ha tardado más de lo habitual. No, el equipo paulista que recién va a aparecer en el campo, ya está el árbitro, ya está Boca, ya lo miraban al árbitro y le dicen, yo, pero no vienen.
2: Se toman su tiempo los muchachos. Dorival el otro día en la cancha de Boca, ya estaban todos para mover, iba caminando tranquilo, le faltaba.
1: Son sanciones administrativas, Raúl, es multa.
2: Sí, es una multa.
1: Es plata para la Conmebol y no hay, obviamente no va a haber sanción deportiva por esta, así que bueno.
0: Así es, aparece entonces el San Pablo, aprovechamos con los mensajes también en nuestro canal de YouTube, Raúl.
2: Para el gringo Sergio, un abrazo muy grande en Sebastián Elcano, escuchando el partido con el flaco, que es de Santiago del Estero, fanático de Boca. Saludos para ellos, a toda la gente que está siguiendo la radio.
0: Se van ubicando los protagonistas, ahora sí del San Pablo se va a venir un cambio. En el equipo de Dorival Junior ya empezaremos a ver quién va a ingresar entonces al campo de juego. Todavía ahora sí la va a presentar. Va a ingresar entonces el jugador de que tiene el Sao Paulo. Ya veremos, creo que si no me equivoco, a ver el número 48 que ingresa al campo de juego para un cambio, imagino, en la mitad de la cancha o empezar a buscar en la zona ofensiva, pero aprovechamos y presentamos el segundo tiempo en marcha.
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0: Y lo comenta Raúl Monte, estamos junto a Daniel Basterra, a Sergio Díaz, el gran equipo de la cadena del gol, de la cadena 3 Argentina. Ya los segundos 45 en marcha entre Boca y Sao Paulo, todavía 0-0. La historia en el estadio Morumbí para este resultado que por ahora lo tiene a Boca entre las semifinales, pero todavía falta mucho. El cambio entonces en el Sao Paulo, en el ingreso al campo de juego para Ferreira y la salida de Daniel Cinho. La tiene sobre la derecha, ahora sobre la mitad del terreno, juega hacia el círculo central en la salida ahora primero con Robert Arboleda. Arboleda abría sobre la derecha, va picando primero ahora sobre la mitad, ahora Marcos Antonio la quiere filtrar entre los centrales, pero aparece de frente bien Lautaro Di Lolo, pero se abre la pelota por la zurda, ataca y tira al centro. Mayo tiraba sobre el fondo de la cancha, se pierde sobre la última línea, tocó en el hombre de Boca, se animó con de todo ahora el Sao Paulo, hacia el lateral, juega rápido, por la punta derecha, la lleva ahora primero Duarte, va Domingos Duarte, la pelea contra Milton Delgado y la gana, la falta sobre el hombre de Boca.
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2: Diorner Ferreira, el 48, el ingresado mediocampista en Sao Paulo, único cambio que metió Dorival Junior.
0: El cambio entonces en el equipo paulista en estos primeros dos minutos que tenemos de arranque.
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2: Se empiezan a poner nerviosos algunos jugadores del San Pablo por el tiempo que juega a favor de Boca.
0: Saca el pelotazo largo, la buscaba por ese lado de profundidad, primero para Lautaro Blanco, cae el pase hacia la mitad del terreno. Somos cadena 3 Argentina, en la salida ahora la tiene entonces primero Facundo Herrera, pelea sobre el fondo de la cancha, va a ser la tirada ahora para el conjunto paulista, que ya ha hecho una modificación, ya está Ferreira en el campo de juego, prefiere volver hacia atrás para recomenzar el juego ahora entre los centrales con Domingos Duarte. Duarte que juega hacia el medio primero con Robert Arboleda, abre hacia la zaga central ahora de Sabino con una línea de defensiva de tres defensores, la tiene sobre la derecha, corre por el fondo ahora de Lautaro Di Lolo que lo buscaba hacia la mitad del terreno, finalmente en consecuencia cae otra vez hacia los centrales para que se la quede Robert Arboleda. La tiene Arboleda, abría y domina el pase sobre la derecha, corre a toda velocidad, se viene ahora con Ramón, se viene Ramón, tira hacia el medio para Luciano, no lo dejen girar porque le pega, saca la pierna derecha bien atento primero a Lozano, va a armar la contra ahora para Boca sobre el lado izquierdo para Alan Velasco. Velasco saca un hombre encima, saca, oh, falta, señor juez. Merecedora de tarjeta, me pareció, Raúl.
2: Señor, lo cruzaron en el camino mientras trataba de eludir Velasco a dos hombres. Le metieron el planchazo arriba precisamente Ferreira, el recientemente ingresado, metió la patita muy arriba, Un planchazo duro sobre la canillera de la pierna izquierda, amarilla para él.
0: Casi tres minutos, 0 Boca 0 San Pablo.
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0: Vamos, cadena 3 Argentina. Vamos, la cadena del gol, junto a Raúl Monti y todo el equipo que tiene la cadena 3 Argentina, junto a Daniel Basterra, junto a Sergio Díaz. Estos casi 4 minutos de la Copa Sudamericana. Saca el derechazo largo. Ahora primero Álvaro Montero, Montero que lo busca largo. Corre el pase primero para Marantiel, pero de arco a arco cae de Montero para Rafael.
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2: Pelotazo largo del arquero saltándose todas las estaciones intermedias, fácilmente resuelto por San Pablo.
0: Casi 4 minutos para 5. Se van pasando de estos arranques ya del segundo tiempo. La presión de Boca alta otra vez con Milton Delgado. Salía con todo San Pablo y ahora lo vuelve a acomodar y a aguantar con la paciencia Zeneise. Pelotazo largo que cae sobre la derecha. Gana de cabeza primero Lozano. Lozano la deja de frente para Luciano. Luciano le va a pegar de media distancia. Arriba. Rebotaba en el hombre de Boca. Tiro de esquina.
2: Es el segundo de la noche. Todos para San Pablo. Me parece que está haciendo sus méritos el Toto Belmonte. Está falto de ritmo todavía Milton Delgado. Córner de San Pablo.
0: Así es entonces el lanzamiento desde el costado para que le pegue Arthur, el brasileño de pierna zurda. El chiquitín Arthur va a tirar el centro abierto, va hacia el corazón del área, la termina dejando sobre el segundo palo y se arma la contra ahora para Boca. Milton Delgado prefiere no tener problemas y levantaba la pelota donde ya la esperaba por ese lado Merentiel, pero el árbitro come el lateral entonces para el San Pablo. Se rearma otra vez la defensa del equipo paulista que corre sobre la banda derecha, vuelve hacia el medio Ramón hacia la mitad de la cancha para Santana la deja pasar para Daniel Zinio. Este abre sobre el costado zurdo. Corre el pase por el fondo de la cancha. Y ahora se viene el Sao Paulo que reconecta. Controla sobre la mitad del terreno para que la tenga ahora Domingos Duarte. Va Duarte, levanta la pelota y la abre sobre el sector izquierdo. Corre el pase buscándolo por ese lado. Largo lo buscaba Santana. Se iba sobre el lateral que será otra vez del dueño de casa.
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0: En estos casi 5 minutos y Daniel Basterra me cuenta.
1: Bueno, vamos a recordar simplemente mañana, interesante porque juega Copa Argentina. Uno de los mejores equipos del fútbol argentino, Independiente Rivadavia, frente a Atlético Tucumán. Hora 19 en cancha de los Andes. El que pase enfrenta al ganador de Platense y Estudiantes. Nos representan en la Copa, nos representaba en la Copa Libertadores. El jueves 1 de octubre recién va ese partido.
0: Casi 6 minutos, somos cadena 3 Argentina. Ataca ahora, se viene primero el Sao Paulo. La presión alta, otra vez que era del Zanese. Caía hacia los centrales para que la tenga el portugués Domingos Duarte. Que vuelve hacia el medio, reconecta y domina ahora entre el zaguero central que es Robert Arboleda. La tiene el ecuatoriano, que abre sobre el costado sur. Allí lo tiene a Sabino, presión también atenta desde Santiago Ascasíver. Y casi se le queda corta Arboleda y de atrás casi se la llega a cortar bien Ascasíver. Abría sobre la derecha para Duarte, rebota finalmente en Lautaro Blanco, será de San Pablo.
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0: La tiene sobre la derecha y abre primero el pase para que saque el profundo. El remate ahora primero Ramón, lo busca hacia la mitad del terreno a Santana. Le queda el rebote finalmente para Leandro Paredes que lo obliga a salir a Milton Delgado. Se le escapó, se le fue a el zaguero central que tiene de la Matanza. Hacia el lateral rápido, pero hay dos pelotas, señor juez.
1: Bueno, se juega con una sola.
0: Por eso el árbitro dice paren y vuelve a hacerse el lateral.
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2: Están maniatados ambos, no termina de armarse el partido, de dientes apretados, hay muchos nervios.
0: Casi 7 minutos para 8 minutos. La tiene el San Pablo sobre el costado zurdo. La lleva hacia el medio primero para Luciano. Luciano aguanta de pivotea y abría otra vez sobre el costado zurdo. Allí asoma por el lado de Iago. Finalmente rebotaba en el lateral zurdo. Por entra ya también en un momento de desesperación el conjunto del San Pablo en casi 8 minutos. Todavía 0-0.
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0: La presión de Boca que está bien paradito para terminar quitándole el balón, pero Todavía se toma su tiempo San Pablo para hacer el lateral sobre el costado zurdo. Yago lo busca por ese lado primero a Arthur, que aparece en la escena y toca hacia atrás. Primero era Santana para Marcos Santorio. Abría sobre la derecha, va el pase ahora primero para Lucas Ramón que quiere encarar, pero vuelve hacia atrás, finalmente hacia los pies de Marcos Antonio devuelve otra vez sobre la banda derecha, corre el pase ahora primero para Arthur se ve ofuscado por la marca que estaba atenta de Alan Velasco, por eso será el lateral que se repite otra vez la maniobra manual para el conjunto paulista y se le escapó, hizo mal el lateral, volvió para atrás el árbitro en estos arranques, en este arranque en 8 minutos todavía en empate.
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2: Bueno, está claro que Boca le ha cedido la iniciativa a San Pablo, que se ahoga en su propia impotencia. No se le cae una idea. Boca buscará seguramente contragolpear para letalmente cerrar el partido, pero claro, tiene que tener un poquito de acierto.
0: Casi 9 minutos todavía tenemos del segundo tiempo. Empiezan a creer y a crecer los murmullos en las tribunas del Morumbí, porque todavía está empatando y Sao Paulo se está quedando afuera. Saca el pelotazo largo Duarte que lo busca Luciano. Luciano se recuesta sobre el fondo de la cancha. Extraña horrores quizá a Jonathan Calegri. La salida ahora primero para Boca en triangulación, a ver si puede aprovechar los espacios. Jagger, que no puede quedarse con la pelota, por eso ataca ahora con Luciano. Se caía al suelo, la sacaba otra vez, pero le queda rebote para Arthur, le pega de media distancia, rebote Luciano, la sacan de ahí del punto del penal. Casi a la altura del área chica se acercó el San Pablo, Raúl.
2: Y llegó Lozano otra vez en una noche de las mejores que le hemos visto al lateral derecho uruguayo, cerrando para salvar las papas del fuego. Es córner, es el tercero de la noche.

0: Boca, Raúl.
1: Se salvó Boca en otra pelota cerrada, en otro centro al primer palo, en otra peinadita de cabeza. Es el único argumento con el que San Pablo ha intentado inquietar a Boca, que por ahora está ganando, pero por la mínima.
0: Saca el pelotazo largo, va en casi 10 minutos. En algún momento lo va a encontrar solo a Merentiel, ya ha presionado alto, arriba y atento en los pelotazos, que era de Álvaro Montero. Se abre hacia la derecha, la va a la presión sobre Lucas Ramón. El árbitro va a cobrar una falta anterior sobre el lateral derecho del Sao Paulo. Pero hasta ahora solamente hay una amarilla que sacó en la primera parte para el equipo paulista. Sale ahora el dueño de casa.
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1: Bueno, ameritaba amarilla para Blanco, como antes a Jagger. Ha estado muy permisivo el árbitro uruguayo con Boca.
0: Levanta hacia la mitad del terreno, lo va presionando Lozano, todo sucede a la altura de la mitad de la cancha, presión de Paredes, llegó tarde, el capitán de Boca lo miraba y le pedían alguna tarjeta, pero lo levanta el árbitro y le dice no pasó nada, Ferreira que caía al suelo recién ingresado y lo perdonó de la amarilla, también a Milton Delgado en la primera parte, Raúl.
1: Y en esta vez a Paredes, ¿no? Que llegó tarde, taló abajo el jugador brasileño, le decía al árbitro dame una tarjeta.
0: Juega hacia atrás, ahora primero para Domingos Duarte. En algún momento se van a equivocar. La tiene Arboleda, saca el pelotazo largo y se equivocó, y la terminó dando mal. Crece el nerviosismo y la desesperación en el Morumbí.
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0: 12 para 13 minutos, todavía Sao Paulo 0, Boca 0. Y por ahora queda entre los cuatro mejores, todavía falta. Le queda finalmente al colombiano del Molino, que es el arquero Montero, que saca el derechazo largo, que era presionado por el delantero Luciano, por eso mandó hacia el lateral, quiso apurar rápido, buscándolo al 10, la terminó sacando de cabeza, bien atento estaba Lautaro Di Lolo, por eso será otra vez el lateral en ataque, a la altura del área chica, de donde está Montero. Ahí le va a tirar el lateral entonces Yago lo busca Luciano, Yago lo busca Santana, veremos qué decide. Va al lateral hacia la espalda primero de Santana, volvió otra vez para Yago que quiere tirar el lanzamiento, presiona atentamente, estaba Flores ayudando a la defensa. Será momento de Sebastián Villa, me parece, la deja hacia atrás para que la tenga sobre el costado zurdo, quiere hacer la diagonal y vuelve hacia atrás primero para que le quede otra vez el pase para Marcos Antonio. La tiene Marcos Antonio, abre hacia la derecha por la punta primero para Arthur en el mano a mano contra Blanco, lo obliga a retroceder otra vez hacia la mitad del terreno para el número 8, para Marcos Antonio. La pisa en la masa y lo quiere sacar a pasear a Milton Delgado de atrás, no le puede quitar la pelota, pero Paredes, como un gesto de mucha simpleza, le quedó sacando el balón. Velasco llegaba tarde todavía a la jugada, va la pelota por la derecha, mete el taco hacia atrás, otra vez con Luciano y con Yago, la buscaba por el fondo de la cancha y Herrera con una prestancia lo llevó, lo acomodó bien al delantero del Sao Paulo. Saque de arco será entonces de Montero.
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1: Entre Arthur y compañía, San Pablo aprovecha el quedo de Lautaro Blanco, que luce cansado e irresoluto en la marca. Boca por ahora deja hacer, está arriba en el total de esta llave y cada vez queda menos.
0: 15 minutos del segundo tiempo. Va de este complemento. Ataca Boca por izquierda con Alan Velasco. ¡Anímese! La lleva Velasco contra el fondo de la cancha. Lo quiere sacar a pasear al defensor. La termina despejando. Vuelve para atrás. Hacia los pies. Otra vez de Milton Delgado. Cae hacia el círculo de la mitad de la cancha. Con Jair Herrera. Herrera para Lautaro Di Lolo. Sale ahora el Sao Paulo, pero la tiene Boca. Ahora primero con la banda derecha. Por el lado de Ascacíbar. La aguanta de espaldas al arco. Vuelve el pase para Flores devuelve hacia el medio, bien para Lozano, buena jugada de Boca y se va de cara al gol, se mete en diagonal, puerta del área, ¡Sudaza! ¡Lozano! ¡Gol! ¡Gol! ¡Gol! ¡De Lozano tomó la posta! Él comenzó, jugó bien por la derecha, la jugaba bien por el costado con Flores se la devolvió y le dijo anda

0: ¡Anda! ¡Animate, uruguayo y Lozano! En diagonal hacia la semiluna del área para meter un bombazo contra el palo derecho de Rafael. Para que se escuchen los silencios del Morumbí. Para que se escuche el silencio en Brasil. Y solamente esos 2000 hinchas cereices que se han llegado hasta Sao Paulo digan: esto es otra noche de historia, otra noche de copa, otra noche en Brasil, casi como en el jardín de su casa Boca. En el Morumbí pone el primer grito en el estos ya 16 de la segunda parte, para que la ilusión no se corte, para que la ilusión siga, para que el sueño que tiene camino, sí, camino a Barranquilla, para ese Boca, siempre Boca, que quiere volver a nacer. Gana, gana el Cereis en Brasil, 1-0 el Sao Paulo, fuiste vos, Leandro Lozano.
1: Golazo de Boca del mejor hombre de la cancha, Leandro Lozano, firme desde su carril derecho en la contención, en el cierre y también en la proyección. Combinó perfecto y se mandó en diagonal campo orégano para él. Sacó el remate violento que no pudo el arquero Rafael detener. Se clavó para el golpe de escena con el que Boca parece ir cerrando la llave.
2: Primer gol en 10 partidos para Leandro Lozano en Boca. El ex Nacional, ex Argentinos Juniors, había hecho 2 goles en 57 partidos en Argentinos. Golazo para la clasificación de Boca, Raúl.
1: Sí, señor. Por lo menos así viene pintando la cosa, porque Boca se había decidido a que San Pablo se ahogue en su propia impotencia, tratar de lastimarlo, de sorprenderlo, y vaya si lo hizo. Entró Villa, salió Velasco, cambio en Boca para que tenga ahora sí un poquito más de espacios y pueda lastimar aún más profundo.
0: Lo está ganando Boca, lo está ganando Boca, el canto que renace de esos 2000 hinchas que están en el Morumbí, los hinchas paulistas que no pueden creer, pero sí, créanlo, otra vez Boca aquí en el Morumbí, otra vez Boca en Brasil, está ganando por un tanto contra cero, levanta centro al área y sale arriba Montero, se le escapó, pero había sido falta sobre el colombiano que queda tendido en el suelo. Se detiene ahora y salida para Boca en la victoria 1-0.
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1: No se puede creer el cachetazo que le dio a la pelota a Flores, ¿no? Casi como con desprecio, tras la muy buena intervención previa del ruso Ascacíbar, que se puso al hombro el mediocampo, lo vio Flores a Lozano y Lozano, decidido, con fe, fue a buscar la gloria, la clavó. Realmente un golazo con el que Boca empieza definitivamente a adueñarse de la llave.
0: Está ganando el Cereis, el partido está detenido, también será momento de pausa de rehidratación cuando así lo disponga el árbitro, para que hablen los jugadores con los técnicos, con el Vasco Arrobarrena. Imagino el mensaje del Vasco para pidiendo la tranquilidad o seguir buscándolo, Raúl.
1: Y me parece que es la hora de apostar a mantener el orden, a darle la pelota a un San Pablo que ha dado muestras de que le cuesta mucho, que no tiene demasiada generación de juego, y tratar de explorar aún más los espacios que van a ir llegando conforme pasen los minutos y se desespere el dueño de casa.
0: Va a ser lateral sobre la derecha para que salga Boca, pero queda para el Sao Paulo. Vuelve atrás primero para Rafael. Saca de pierna zurda y empieza a entrar en la propia desesperación el guardameta del Sao Paulo, cuando el árbitro le pide la tranquilidad para el fondo de la cancha para que no se apuren. Será lateral de Boca. Y ya marcados, ¿cuánto se ha jugado? Casi 21 minutos. Lateral primero de Lozano, el autor del único gol, que busca la cabeza primero de Marentiel. Salta arriba primero Ascacíbar. De atrás se la termina ganando Sabina. Sabina la deja hacia la mitad de la cancha y todo queda en los pies de Montero.
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0: Pelota en la mitad del terreno, devuelve otra vez ahora el Sao Paulo, que no sabe qué hacer con la pelota y la regaló rápido para que la tenga el colombiano Sebastián Villa. La pelea sobre el costado, primero Blanco, le queda de frente para Milton Delgado, Delgado para Casíbar, y es para liquidarlo quizás con la velocidad de Villa, con la definición de Parentiel. Sale del fondo en ya marcado 20 minutos.
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1: Bueno, saliendo Sabino, saliendo Lucas Ramón y saliendo Gustavo Santana en el equipo de San Pablo para que ingresen el 46, ya te digo, metele.
6: Ataca Boca, se viene por la izquierda con Villa, Villa que encara, la lleva por aquí, la lleva por allá, la lleva por aquí, levanta centro para Merentiel, la termina despejando primero Arboleda, devuelve hacia la mitad para Luciano, la saca de ahí Herrera, Herrera levantó para otra vez, para Merentiel, decime los cambios, Raúl.
1: Bueno, Pedro Ferreira el 46, hay otro Ferreira que es el 48, ¿verdad? Que había entrado antes. Francisco Ryan, o Ryan Francisco, el 49, y Víctor Sá, el 27, los tres ingresantes en el desesperado Dorival Junior que sacó a Sabino, a Ramón y a Santana, los cambios en San Pablo.
6: Las variantes que hace el equipo de Dorival.
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6: Sale defensivamente ahora Marcos Antonio, levantó hacia la pierna zurda, la lleva ahí recién ingresando Sá, pero Lozano llevándoselo partido. De frente viene el uruguayo que crece en confianza, viste que ha venido del Nacional y ahora ya tiene su gol histórico. Dale ropa a Paredes, le quedó de frente Semiluna, remate de Artur y Herrera, la terminó sacando de frente pero queda en el área, va por el descuento, va por el empate, centro atrás. Gol de San Pablo, me pareció que estaba en offside, claro, en el fondo de la cancha. Luciano levanta en el banderín, estaba Ryan que la terminaba empujando, a mí me pareció que estaba en offside. Veremos qué es lo que determina el árbitro en el retroceso fino. Me parece que
1: es gol de San Pablo. Estaba habilitado el hombre que metía el centro y estaba detrás de la línea de la pelota el 49. Estamos hablando de Ryan, el autor del empate después de una pifia increíble de Paredes. Cuando la pelota le quedaba fácil, se puso la pata de bufanda prácticamente. Paredes le erró a la pelota, quedó el desequilibrio. A ver si lo habilitan al gol, va a ver el árbitro, el VAR.
2: El semiautomático me parece, no, le van a informar en la primera, en la segunda, como bien decía, está detrás de la pelota. En la primera vamos a ver.
1: En la primera está dudosa porque estira el hombro para adelante el jugador que ataca,
2: sí,
1: ¿no?
2: Sí, eso es Raúl.
1: Vamos a ver, creo que era Luciano el que metió el centro. Uh-huh. Ahí está, creo que está hablando con el árbitro, es decisiva esta jugada, absolutamente decisiva en la llave, quedó golpeado Montero, enojado Luciano, atribulado el árbitro que no ha sabido qué hacer, el asistente no lo ayuda mucho tampoco. VAR mediante, están dilucidando la posición de Luciano, a ver si empata San Pablo o no. Es una jugada decisiva, se lleva el dedo a la oreja el árbitro para escuchar el intercomunicador, para que le digan qué hacer. Ha sido una jugada finita, el VAR está chequeando el gol y es decisivo a esta altura de la noche, Mario.
6: Así es, todavía el árbitro Tejera, que queda con la pelota en la mano como el dueño de la pelota, espera todavía que le confirmen del sistema del VAR, que eso es todo uruguayo, con Leodán González y con Héctor Vergalo, que le deberán marcar si es el offside. Esto es una cuestión propiamente de la máquina, que le marque con las líneas trazadas. Claro. ¿Qué es lo que sucede, Dani?
2: Juraría. Está finito, debe ser muy finito, porque es como decimos. No,
1: juraría que está habilitado.
2: Ahora, ¿el cobraron un gol o cobraron offside?
6: Cobraron offside. En la primera cobraron offside.
2: Por eso el árbitro tiene la pelota en la mano.
6: Claro, claro. Sí, lo primero que levantó el banderín, el asistente. Y pareciera, por eso no se gritamos el gol y ahora están revisando, don Raúl.
1: Pareciera que la línea le da el hombrito de Lautaro en el Mundial de Qatar, ¿viste? Que le anuló un par de goles así.
2: Sí.
1: El hombrito.
2: Ay, ay, ay, es muy
1: Luciano,
2: fino.
1: Muy fino. Estaría offside. Si es por las líneas que han tirado, la jugada no sería válida para San Pablo.
6: ¿Cómo la ves, Dani?
2: No sé, che.
1: ¿Qué querés que te diga? Es muy fino.
6: Le van a marcar el offside.
1: Sí, señor.
6: Offside. Laten los corazones en Eise. Vuelven a latir porque el partido todavía está con victoria. Cuando parecía que era el gol del descuento en el global y del empate, parcial en el estadio Morumbí. El árbitro le dice que había estado en offside, por eso aprovechan ahora sí para la rehidratación. Pero esto sigue 1-0 para Boca sobre Sao Paulo, Raúl.
1: Se queja amargamente Ryan, el hombre que había empujado a la red, perfectamente habilitado él, lo que era el empate para meter el drama, ¿no? Hasta el final, faltando 20 largos minutos, iba a ser tremendo. Pero claro, justo por esas cosas increíbles de las hormiguitas que andan caminando en el campo, el hombro de Luciano, levemente adelantado cuando inclinaba su cuerpo en el ademán de atacar, quedó mínimamente adelantado, se salvó Boca de milagro. Claro, todo nació en un desacierto defensivo que incluyó una pifia increíble e infrecuente de Paredes, porque normalmente es el jugador más claro con la pelota, le erró en la salida, quedó boyando, quedó mal parado Boca y San Pablo se puso a tiro. Pero no, la suerte esta vez ayuda a Boca, que permanece arriba 2-0 en el global.
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6: Se reanudan las acciones. En estos 27 minutos se tomaron su tiempo para otra vez hablar los técnicos Dorival Junior y también con el técnico Zeneise. Se reanuda el juego todo sobre la defensa. Ahora del Sao Paulo. Juega por la derecha primero para Arboleda. Arboleda para sacar el remate que abre por la derecha. Otra vez para Ryan. Ryan devuelve hacia el medio. La salida ahora primero con Marcos Antonio. Se viene todo San Pablo y va a dejar espacios. Gana de cabeza primero Lozano. Lozano la devuelve otra vez hacia el pecho. La duerme contra el suelo. Ahora en la salida. Ahora el equipo con el jugador Sá, que levanta sobre la derecha, va corriendo por el fondo, buscándolo por el fondo, viene a Artur. Artur lleva la pelota, la pisa, la masa, la pisa, la masa, la lleva a Artur, va a querer tirar el centro para atrás, no, finalmente vuelve para la zona de la mitad de la cancha, allí donde está Rubén Arboleda. Arboleda juega hacia la mitad de la cancha, la tiene ahora primero con Domingos Duarte. Duarte que abre hacia la izquierda para Iago, pero estaba atento para ayudarlo defensivamente Flores. Saca ahora el bombazo Lozano, se defiende Boca, se viene el Sao Paulo. En estos ya marcados 29 minutos, se viene sobre el fondo de la cancha, va a tirar el centro, la pisa y la masa, y devuelve primero para atrás para que siga siendo de Sao Paulo. Tira el centro Marcos Antonio, son muchos en el área, despejaba arriba bien Paredes, ayudaba a Di Lolo, cae al suelo el hombre de Sao Paulo, sigue nomás la jugada, pero presiona. Viene en salida Leandro Paredes, se viene los paulistas, Raúl.
1: Se viene con todo San Pablo, Boca lo espera bien paradito.
6: Y allí va por el fondo de la cancha, la tiene por izquierda, va Iago, devuelve otra vez para Marcos Antonio. Antonio conecta hacia el círculo central para Robert Arboleda, la tiene el ecuatoriano, abrió para Artur, va atacando ahora por la punta derecha, lleva hacia el fondo con Ryan y se le tiraba al suelo Sebastián Villa para cruzarlo, tiro de esquina.
1: Cuarto de la noche, todos son para San Pablo, va desde la derecha con otra pelota quieta que le ha traído bastantes dolores de cabeza a Boca.
6: Sabe que necesita mínimamente dos goles para estirar los penales. Por eso se apresura, se desespera Sao Paulo. Tira el centro, el corazón del área, la gana de cabeza, la termina despejando. Le quedará otra vez para Artur. Artur va como puntero derecho, mano a mano, quedó contra Flores. Lo hizo pasar de largo, levantó el segundo palo. Arriba, afuera, afuera, afuera, afuera, afuera, afuera. Saque de arco, será de Montero.
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1: No aparece ni en la foto, Blanco. Cada vez que lo atacan a Boca por izquierda, ha encontrado siempre por ahí San Pablo muchos espacios, muchas facilidades, pero por ahora la victoria le pertenece al equipo argentino.
6: Saca el pelotazo el colombiano Montero, la termina ganando, despejando primero Arboleda, le quedó pasada a Arthur, pedía la mano, pero sigue la jugada para Boca, la tiene con Sebastián Villa, encara Villa, va hacia el fondo de la cancha, espera Marentiel, la lleva Villa por aquí, por allá, vuelve en el pase corto, otra vez para Blanco hacia el medio, bien con Milton Delgado, devolvió para Blanco y al fondo, tira centro, atrás, se la sacaba de ahí y corría otra vez Paredes, llegaba lejos, pero va Herrera en el mano a mano y Jagger Herrera con una gestancia, con una prestancia, volvió para atrás para que la tenga el arquero.
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6: Y vos, que estás a través del canal de YouTube de la cadena 3 Argentina, te leemos en vivo. Pero aprovecha, si sos de Boca, dale like. Va atacando ahora primero el Sao Paulo. La tiene sobre la mitad del terreno, la tiene con Luciano. Luciano vuelve hacia la mitad otra vez para que recomponga con Marcos Antonio. Abría sobre la derecha, busca a Ryan. Ryan va corriendo en diagonal, lo presiona Boca en salida. Saca Herrera de ahí, saca cada pelota que le llegaba a Jagger. Le queda en salida, tocó en el árbitro, corre la C, árbitro. Que están jugando al fútbol. Sí, va a tener que hacer el pica tierra y se verán variantes para Boca, Raúl.
1: Es así, el Toto Belmonte y Romero, Ángel Romero, se viene a la cancha el Toto para darle un poquito más de oxígeno al mediocampo. Se va Flores.
6: Se va Flores y se irá Milton Delgado, que ha vuelto después de su lesión, por sin eso ritmo, quizás no está para completar los 90 minutos, Raúl.
1: No fue un gran partido de Milton Delgado, por el contrario, se le notó falto de ritmo. Va el Toto Belmonte para hacer la ruedita de auxilio de Leandro Paredes y también el paraguayo que va a la carga, Romero, a ver si encuentra espacio.
2: Salen los pibes y entran los experimentados para mantener el resultado, ¿no?
1: Señor.
6: 31-32, gana Boca en el global hasta ahora 2-0, la tiene Jagger Herrera, levantó por la izquierda para Sebastián Villa, pero la termina sacando de cabeza en la defensa, en la salida, la ganaba Sá para que sea otra vez en los pies de Rafael. Rafael juega rápido, finalmente para el zaguero Domingos Duarte, no se anima, todavía no se acerca, no se arrima, nadie pide la pelota en el Sao Paulo, Raúl.
1: No se le cae una idea, ha sido una muy floja performance en general del equipo brasileño que se está quedando bien afuera por ahora.
6: Queda Robert Arboleda, que devuelve hacia el medio otra vez para Domingos Duarte. Todo sucede en la zona defensiva del Sao Paulo. Círculo central, somos cadena 3 Argentina, la Copa Sudamericana. Mañana será noche de Libertadores. La deja hacia atrás, jugaba bien Arthur. Arthur la mete para Luciano. No tienen ideas, no tienen jugadores que se hagan cargo del momento. Pero Boca la tiene con su arquero Montero.
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6: Saca el bombazo largo, lo busca hacia el fondo ahora Ángel Romero, que está con toda la confianza después de lo que hizo en la noche contra Central Córdoba en la Bombonera. Por eso quizás el paraguayo quiere la pelota y quiere conducir a Boca en la zona ofensiva, que lo puede liquidar en su totalidad. El lateral que hace Lozano, que lo busca el paraguayo Romero, va por la punta derecha, quiere marcar y sacárselo de encima a Iago, finalmente rebotó y será lateral.
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6: En Río de Janeiro, arriba hacia la cabeza, lo busca Merentiel, le queda rebote primero para Sebastián Villa, le pica por izquierda Blanco, míralo, lo jugó para Blanco va hacia el fondo de la cancha, tirará el centro, mano a mano, tocó para Villa, tocó en el hombre del jugador de Sao Paulo y la lleva Sebastián, es Villa, hacia el fondo de la cancha, pero rebota con mucha inteligencia. Mucha inteligencia el hombre del Sao Paulo, por eso sale sobre el lateral.
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6: La había recuperado Boca, jugó Belmonte para Merentiel y Merentiel la mandó arriba del travesaño. Está a un pequeño error del Sao Paulo de quedar totalmente liquidado, Raúl.
1: Merentiel con ángulo, con pelota dominada, prácticamente le pegó muy abajo, la tiró arriba. Y lo anó después de mucho tiempo en ataque Boca, una buena jugada.
6: Casi se van a cumplir los 35 minutos. La tiene sobre el fondo de la cancha la salida ahora el Sao Paulo. Abría por la banda zurda, allí buscándolo a Sá. Volvía para atrás para el círculo central. La tiene, la pisa y la masa. Y abría hacia el costado zurdo. Se viene ahora con Iago. devuelve otra vez hacia la mitad del terreno con Marcos Antonio. Marcos Antonio lo ve a Domingos Duarte. Duarte que juega para adelante, lo busca a Luciano. De atrás se la termina rebotando, le queda para Sá, abre Arthur, la termina despejando Lautaro Blanco y se arma la contra ahora para Boca. Salía bien el colombiano que jugaba con Blanco. Blanco esta vez se la devolvió mal el rosarino, por eso será del Sao Paulo.
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6: Últimos 10 minutos, 35-35, el principio del final en el Morumbí. Ataca Iago. Iago vuelve atrás para Marcos Antonio. Marcos Antonio levanta de pierna derecha. Va arriba las manos, horas del arquero del Molino de Montero. Se queda en los cielos con la pelota en la victoria 1-0 de Boca.
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6: La pierde Boca en salida con Merentiel. Va en el mano a mano contra Belmonte y Arthur. Arthur devuelve para atrás para Ryan. Ryan para Marcos Antonio. Es el que a todos le dan la pelota. Marcos Antonio dice: yo llevo y conduzco. La toca de espaldas primero para Luciano. Giraba sobre sus talones, pero la perdía y por eso recuperaba hacia atrás primero con Domingos Duarte. Duarte que abría hacia la derecha para Robert Arboleda. Más ancho lo busca por la punta derecha para Sá. Pero cierra atento el Toto Belmonte para terminar despejando hacia la punta derecha del ataque del Sao Paulo, que va más con enjundia que con precisión, Raúl.
1: Con el corazón, con poquitas ideas, obnubilado por los nervios. Le queda poco tiempo, nada, para que Boca al final ponga el puño apretado en la noche de San Pablo.
6: Ya se va acabando el tiempo reglamentario, 36 minutos, casi 36 minutos. Saca el pelotazo Leandro Paredes, que lo busca a Merentiel finalmente. Y lo buscaba también Ángel Romero, caía otra vez hacia los pies del arquero.
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6: Hace el cambio de frente para que corre sobre el fondo de la cancha. Va en el mano a mano contra Lozano. Se viene ahora el Sao Paulo, vuelve para atrás. Le quiere pegar de media distancia y le pegaba el pelotazo desde atrás Marcos Antonio a las manos de Montero.
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1: El rostro desencajado y desconcertado, desconsolado del hincha brasileño en las tribunas lo dice todo. Se le acaba el tiempo a San Pablo.
6: Corre hacia la mitad de la cancha. En esto somos, que cadena 3 Argentina, la cadena del gol, Copa Sudamericana, cuarto de final, junto a Raúl Monti, Daniel Basterra, Sergio Díaz. Por ahora Boca está pasando a la próxima etapa. Círculo central la tiene el que todos juegan para él, que es Marcos Antonio. Abría hacia la izquierda para Domingos Duarte. Este juega hacia el círculo central. Ahora primero para Víctor Sá. Sá que lo busca Luciano. Cerraba atentamente y se arma la contra para Boca con Villa. Villa que no puede pasar a dos hombres. Por eso la recobra otra vez sobre la mitad de la cancha. Víctor Sá juega hacia el medio para Pedro Ferreira. Ferreira que la pide por el costado. Ahora y la anticipa bien atrás Ángel Romero. Y se pierde sobre la izquierda. Mano el mano a mano contra los Sano, ganó muy bien Pedro Ferreira, lleva hacia el medio y la recupera Boca ahora con Ascacíbar y juega rápido para Lozano. Lozano que es el autor del gol y de ser el héroe en la noche, ahora todavía en Sao Paulo. Ataca, va el equipo paulista, va el tricolor por la punta derecha primero para que corra Arthur. Se cae al suelo solito, levántese, le dice, y se arma la contra para Boca. La tiene Blanco por izquierda, la pide Merentiel por el otro costado, está Sebastián Villa, le queda para el uruguayo, deja pasar a Ascacíbar, bien para Villa, anima y peguele, levantó hacia el área para Ascacíbar. Buena jugada de Boca, buena jugada de Merentiel hacia la derecha para Villa, levantó el centro y Ascacíbar casi pone el segundo, Raúl.
1: Prácticamente pasó todo el segundo tiempo para que el rusito Ascacíbar se diera el gusto de pisar el área como lo suele hacer con acierto. Le erró al arco, pudo haber sido tranquilamente el segundo de Boca. 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
1: Con una opaca producción esta noche se retira Miguel Merentiel. Ingresó Ener Valencia con la 30, va el ecuatoriano a la cancha.
6: El ecuatoriano Valencia entonces al terreno de juego, ya los últimos 5 minutos que se van a cumplir para que falten, para que se cumplan unos 90 y veremos cuánto más con el VAR, me parece que, y con la pausa de rehidratación, podrían ser 4 o 5 minutos tranquilamente.
1: Tranquilos.
6: Va sobre la izquierda, corre ahora para Pedro Ferreira. Toque corto otra vez hacia el círculo central. Todo le dan a Marcos Antonio, resuelve el voz. La deja sobre la derecha, ahora primero Robert Arboleda. Abría por el lado de Víctor Sá. Sá que hace una pausa y devuelve otra vez para Arboleda. Arboleda no encuentra espacio y devuelve para Marcos Antonio. Antonio que lo mira por la derecha otra vez Arboleda. Este toma la lanza, el ecuatoriano se anima y expira Boca. Atento con el Toto Belmonte. Abría para Víctor Sá. Víctor Sá cambiará de derecha a izquierda. Y la silbatina del Morumbí porque no avanza el equipo, Raúl.
1: Sí, y buen ingreso del Toto Belmonte. Le ha dado un poquito de orden a ese medio campo para protegerse ante la embestida de San Pablo.
6: Corre por la punta derecha. Se viene ahora Víctor Sá. Marca la diagonal. Lo presiona Sebastián Villa. Y la lleva a Arthur. Y Valencia pasó de largo. Le lleva a Arthur. Puerta del área. Remate. Rebota en el hombre de Boca. Le queda ahora a Sebastián Villa. Tiene que jugar con la inteligencia Boca ahora con Lautaro Blanco. Sacó de zurda para que todo vuelva a comenzar en la saga central de San Pablo.
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1: Bueno, muchísima gente siguiendo en más de 1.300 conectados a esta hora para lo que es victoria de Boca.
6: Muchísimos hinchas de Boca, también muchos hinchas de River que están atentos a lo que está pasando. La tiene sobre la izquierda, la deja atrás, primero de espalda, primero para el Océano. Recupera bien Boca ahora con Leandro Paredes, pero se equivocó Paredes. No ha sido un buen partido de Paredes. La ha pasado mal con el, me parece, con el, la cuestión física todavía sí. No puede estar a punto, Raúl.
1: Tiene mucho trajín, muchos minutos en cancha. Es natural que a su edad, a esta altura, esté pagando el precio. No ha sido un buen partido ni de él ni de Milton Delgado. Y ahí se ha notado un poquito la falta de juego de Boca.
6: Mitad de la cancha la tiene ahora en salida, ahora Sao Paulo con Pedro Ferreira. Devuelve hacia el círculo central para que la tenga Rubén Arboleda. Últimos 4 minutos, ya 41 del segundo tiempo. Se vendrá otro cambio en Sao Paulo. Pelota larga para que vaya contra el fondo de la cancha. Enganchaba contra Blanco, volvió el pase atrás para Arthur. Arthur en la semiluna, volvió para atrás para Marcos Antonio. Pero está todo Boca atrás, esperándolo y agazapado para la contra. Va a abrir sobre la derecha para Víctor Sá. No saben qué hacer, no saben qué hacer. La lleva Víctor Sá para Arthur. Arthur va contra ahora, contra Paredes, que acá está el capitán que tiene el Zeneise, se le tiró a la suela y la terminó despejando. Será del San Pablo.
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1: Andrés Silva, casaca 17, ingresa en el partido, se retira el 12, Iago.
6: Ahí está el cambio entonces del Sao Paulo. Atacaba rápido por ese lado, la primera pelota de Silva, falta e infracción para que sea tiro libre del Sao Paulo. Pelota todo aéreo en lo que ha ocasionado hasta ahora el equipo paulista.
1: Prácticamente la única vía por la cual ha inquietado a Boca por abajo. No tuvo jugadores iluminados, todos centros a la olla, que sea lo que Dios quiera. Esta es una de ellas, a ver si puede pegar un pleno.
6: Va a tirar el lanzamiento Arthur. De pierna zurda va el 37. El murmullo que crece en el Morumbí porque está quedando afuera. Va a ir al remate buscando el corazón del área. Se defiende en esto. Va buscando hacia el fondo de la cancha. Tira el corazón del área de cabeza. Gol de Sao Paulo. Gol de Domingos Duarte de cabeza al segundo palo. Por la única vía que en la que podía el Sao Paulo, termina ganando en las alturas Domingos Duarte. Y bueno, ya sabe el hincha de Boca que para sufrir, esto es la Copa Sudamericana. Ahora empata en el partido parcial, pero todavía arriba sobre los 43. Empata ahora el Sao Paulo 1-1 en Brasil.
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1: Domingos Duarte se elevó de cabeza para meter el 1-1 sobre la hora y mandar a un drama final en el que Boca deberá apretar los dientes a full.
6: El árbitro todavía espera que le terminen de rechequear el gol. Porque
2: había uno en posición adelantada, no sé si tiene influencia, porque el que entra está totalmente habilitado. Duarte está totalmente habilitado.
6: Veremos en el rechequeo del VAR, que miran en todos los detalles. Pero esto hace que pase más tiempo y van a adicionar, yo ya mínimamente diría 6 minutos de lo que todo se ha transcurrido, ¿no, Raúl?
1: ¿Se atreverán a anular 2 goles al San Pablo?
6: En el Morumbí.
1: En el Morumbí.
6: Pero bueno.
1: En una jugada en la que, digamos, no pasó nada raro, ¿no?
6: No.
1: Centro, cabezazo franco, floja respuesta, creo que perdió la marca esta vez Herrera por primera vez en la noche.
2: Hay uno offside.
1: Sí.
2: Cuando el parte el pase, ¿qué a dónde va la pelota? Lo que pasa es que la pelota lo pasa él y entra el otro de atrás, ¿no? Entonces, bueno, no sé.
6: Nada, siga nomás. El árbitro dice nomás, siga nomás, 1-1. Entonces la historia ya, 45 minutos cumplidos, veremos cuánto más. Cuando levantan el cartel, ahora está el cuarto árbitro, el uruguayo, esperando y va a agregar 7 minutos justificado, Raúl.
1: Y capaz que se quedó corto, pero bueno, son minutos donde todavía San Pablo puede mandar la cosa con un gol a los penales, ¿verdad? ¿Es así,
2: sí,
1: Dani?
2: Sí, así es.
6: Así es, se viene el Sao Paulo, levanta centro hacia la semiluna, termina despejando. La presión ahora de Valencia, le queda el remate para Marcos Antonio y a la mano de Montero.
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1: Bueno, el tiempo que queda es dramático. Boca está clasificando, pero San Pablo está a un gol de mandar las cosas a los penales. Se va a jugar la vida.
6: Círculo central, esto es la Copa Sudamericana. Ataca sobre la izquierda ahora el Sao Paulo, presionado por el lado de Luciano. Se tiraban todos buscando la falta, pero recupera Boca ahora con Leandro Paredes. El tiempo está con un minuto de agregado ya. Va la pelota larga primero para Sebastián Villa, corriendo por el fondo de la cancha el colombiano. No puede controlar y ahora se tiene que apurar porque se viene ahora la contra para el Sao Paulo, que hace el lateral rápido. Gira hacia la mitad de la cancha primero para Víctor Sá. Víctor Sá lo busca a Arthur. Todo sucede en la zona de la zona defensiva que tiene ahora el Sao Paulo, que está jugado al todo por el todo. Un gol que lo podría llevar a los penales. La lleva con Marcos Antonio, presiona a Lasca Cíbar, pero prefiere volver hacia atrás primero con Domingos Duarte. Duarte que juega hacia la mitad de la cancha. Somos Cadena 3 Argentina. Esto se va terminando. 1:30, 1:32, 1:33. Nos vamos hasta los 52 minutos. Todavía han pasado recién 46 y medio. La tiene ahora el Sao Paulo, lo que recién va llegando a la mitad de la cancha. La tiene con Marcos Antonio. Abría por la punta izquierda primero para Pedro Ferreira, que lo hace sacar a pasear, pero a Lozano se la termina despejando bien Lozano, pero sigue atacando el Sao Paulo. Ahora recto al arco a la semiluna, abría por la derecha, se viene por la punta como Wynn, tira el centro al segundo palo, va llovido, Luciano la manda al punto del penal. ¡Saca bombazo! En la defensa el Toto Belmonte, se salvó Boca, Raúl.
1: Se viene con todo San Pablo, últimos minutos dramáticos.
6: Va en 47 minutos, la tiene Robert Arboleda. Todo sucede en el círculo central, todo pelotazo. Y allí va Domingos Duarte, que marcaba el empate parcial. Va el bombazo por izquierda, a presionarlo por ese lado. Se la llevaba primero el lateral, primero Pedro Silva, se tiraba Casíver, pero el árbitro retrotraerá y marcará una amarilla. La primera, me parece, para el paraguayo, Raúl.
1: Ángel Romero Amón estado en Boca, más tiros libres para que Boca sufra.
6: Es por donde la única vía en la que ha tenido hasta ahora el Sao Paulo, la pelota detenida. 47 para 48, nos vamos hasta los 52, recuerden, va a ir el lanzamiento, va sobre tres cuartos de cancha, va a levantar el centro Arthur, manda el corazón, la gana de cabeza, pero se pierde sobre el segundo palo, le quedará para Lautaro Blanco. Blanco que la para, con tranquilidad ahora para Villa, encare Villa, llévate al fondo Villa, van al mano a mano, va encarando el colombiano, se quiere meter en el área Villa, le pega el remate y vaya Villa, y se gana un tiro de esquina ahí con inteligencia Boca por el fondo, Raúl.
1: Valioso córner para Boca, el quinto de la noche, el primero para Boca. En el final del partido pudo Villa llevarse el peligro lo más lejos posible de su propio arco.
6: 48-48, tiro de esquina será para el Sao Paulo, para Boca, perdón. El árbitro está hablando y va a molestar a uno por hablar. Arthur amonestado entonces. El 37 del Sao Paulo, porque le pedía que se apure con el lanzamiento del tiro de esquina. Leandro Paredes, que se hará cargo del remate cerrado, buscando, veremos cuántos subirán, de ni creo que pocos, jugarán en corto, Raúl, porque deben jugar con inteligencia. Hay que tenerla. Y allí la juega con Romero. Romero para Paredes que la pisa.
1: De dormirla.
6: A la altura del banderín del córner. La levanta y la quiere llevar contra Arthur. Rebota finalmente en Ángel Romero. Le queda el lateral y ahora la salida para Sao Paulo. Se tira al suelo Sebastián Bella. Con alma, vida y corazón defiende Boca. Por ahora la ventaja que había tenido en la bombonera. Y ahora con el gol Lozano la estiró a un 2-1 en el global. Y esto se termina, Raúl.
1: Se termina y San Pablo desesperado. 3 minutos finales. Va al frente por el milagro.
6: Y va hacia la mitad del terreno, hacia el círculo central. La tiene entonces sobre el fondo de la cancha ahora Marcos Antonio. Todo van. Domingos Duarte también va tomando la lanza. La deja para Arthur. Arthur levantará el remate hacia el área. Va todo hasta Robert Arboleda. La mandó de cabeza. La dejó pasar Blanco, que espera para pegarle el pelotazo. Se toma su tiempo el rosarino. Y ahora saca el zurdazo largo hacia la mitad de la cancha. Boca que empieza a escribir otro de esos capítulos en Brasil. Todavía quedan 2 minutos, todavía quedan 2 minutos. Y ahora se enojan fuera del banco de suplentes. Entre Vasco Arrobarrena hacia el lateral, Arthur hacia el medio de la cancha para que la tenga en el círculo central Marcos Antonio. Ya marcado 50 minutos, solamente quedan 2. La tiene por la punta derecha. Ataca el San Pablo, pasaba de largo Sebastián Villa, levantó el centro al área, salga Botero que le pegó un puñetazo a la pelota, le quedó el rebote primero para Silva. Va Silva, Silva abre hacia la derecha, se viene, se le escapó al hombre de Sao Paulo, le quedará finalmente a Lautaro Blanco, que saca pelotazo largo, buscándola Sebastián Villa, pero se la regala al Arthur. Arthur tira el centro de zurda hacia la semiluna para Luciano, no la puede despejar ahora sí Lautaro Blanco, hacia el fondo de la cancha. Raúl
1: la sacó como los elefantes para el lado donde tiene la trompa, le pegó largo, largo, pero la pelota siempre vuelve, Mario.
6: 5 minutos 36, 37 hasta los 7 que quedan del tiempo adicionado. Ataca ahora el Sao Paulo, mitad de la cancha para Marcos Antonio. Abría para Silva. Silva va a levantar el centro, espera Boca, tranquilidad todos en el área para sacar hasta los centrales. Están del Sao Paulo. Tiro del centro hacia la semiluna, la va a despejar ahora Lautaro Blanco. Saque el bombazo. Último minuto. Se viene ahora el Sao Paulo. Se cayó el árbitro. Se cayó el árbitro. Sí, se cayó el árbitro.
2: Falta.
6: Se cayó el árbitro, se levantó. La tira el centro Silva, va hacia el segundo palo Montero con la pelota en los cielos, Raúl.
1: En lo alto, Montero voló, se quedó con la pelota, se derrumbó con ella, estira su larga pierna y el árbitro le va a recriminar que algo más puede llegar a adicionar. 30 segundos para el final. El hincha de Boca sintió que Montero descolgó la clasificación.
6: 30 segundos el tiempo. El árbitro dice la pelota tiene que, va a tener que detener el juego porque el árbitro está tirado, porque el árbitro le cuenta y le explica.
1: Sí, sí, va a adicionar.
2: Va a adicionar, sí, es una estupidez,
6: Y necesariamente, creo, porque ya solamente quedaba una pelota. Pero bueno, Montero toma la decisión de estirar lo más que se pueda para enfriar el ataque del Sao Paulo,
1: Raúl. Lo que pasa es que él se tira 30 segundos y le dan 2 minutos más. Se levanta y juega y se acaba, ¿no? Pero bueno.
2: Y así era.
1: Pero ahí
2: así
1: está Montero estirando la agonía de un final que el hincha de Boca se muerde los codos en la tribuna y en toda la Argentina escuchando Cadena 3. Está ahí, a muy poquito de una clasificación espectacular.
6: Si estás en el canal de YouTube, dale like. Dale like, que esto se termina. Si sos de Boca, dale like. Muchos otros que estarán atentos también de distintos clubes. Pero Boca, por ahora, está pasando a la próxima ronda. Últimos 30 segundos, recobra la vertical. El arquero Montero, veremos cuánto más. Recordemos quién está ya en las semifinales, Dani.
2: Vasco da Gama será el rival por ahora de Boca, 14 y 21 de octubre. Partido de ida en la Bombonera. La revancha en Brasil, el 21 de noviembre en Barranquilla, la final.
6: A partir de este momento, 1 minuto más, dice el árbitro. 8 minutos hasta los 9. Ahora sí, es el último minuto de la noche en el Sao Paulo. Tira el pelotazo largo Montero que lo busca Valencia. Valencia que gana entre los centrales. Le quedará la pelota por la izquierda para que salga ahora el Sao Paulo. Ya 11, 13, 14, 15 segundos del minuto que termina. Se va sobre la mitad de la cancha. La tiene por ese lado primero Arthur. Arthur le va a el centro, buscándolo a Arboleda, buscándolo a Domingos Duarte. Círculo central para Marcos Antonio. La tiene el mediocampista de Sao Paulo, que abría hacia la izquierda, allí para Silva, se tiraba al suelo Flores, pero termina volviendo hacia atrás, a la mitad de la cancha, 33, 34 segundos del minuto, tira arriba hacia la semiluna, la despeja Lautaro de Lolo. Boca empieza a crear, empieza a gestar otra de esas noches. A ver el lateral que va buscando Arthur que vuelve para atrás, están todos en el área de Boca y de Sao Paulo. Levanta el centro, sacaba Casibar, tendrá que salir Montero, le pega el puñetazo Montero, quedó viva la pelota sobre el fondo de la cancha. Será saque de arco será para Boca y lo va a terminar. Se terminó, pasó Boca.
0: ganó Boca y está en las semifinales de la Copa Sudamericana, en un final de esos bien calientes de Copa Sudamericana, de noche de Copa, en el São Paulo, en la cancha de los paulistas, el silencio que es estruendoso, porque hay un grito que se eleva en ese rincón de las 70.000 almas, esos 2.000 gritos de los hinchas de Boca que han sido testigos privilegiados de la noche en el Morumbí, de otras de esas que quizás a vos te contaron o quizás vos las viviste, esas noches de copas que extrañabas, esas noches de copas internacionales en Brasil. Se abraza Leandro Paredes, se abraza Lautaro Di Lolo, dice vamos al vestuario porque la alegría es nuestra, porque la clasificación es nuestra, mirando cara a cara el destino. Boca sueña con Barranquilla, ahora será Río de Janeiro, otro brasileño, marcha y pase Boca a las semifinales de la Copa Sudamericana, eliminó al São Paulo.
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1: Grito loco, se hunde en la noche de San Pablo con miles de gargantas argentinas en el Morumbí para que el equipo del Vasco se las vea contra el ídem, el Vasco, en Río, en la próxima, en semis, en una victoria festejada, justa, merecida, no bien jugada. No ha jugado bien Boca en esta noche, pero de todas maneras puso lo que tenía que poner estratégicamente en la cancha para lastimar, para golpear de contragolpe y aguantar después el resultado que, aunque ajustado en la suma de los 180 minutos, lo actuado en Buenos Aires y lo estratégicamente actuado en Brasil, Boca es el mejor de los dos y está entre los cuatro mejores.
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1: Leandro Paredes.
24: Como que habíamos hecho en casa, creo que hoy también lo hicimos muy bien. Clasificamos, que era lo importante, queríamos ganar, pero bueno, lo importante es estar en semifinales.
25: ¿Cómo lo viste? ¿Cómo lo podés analizar que terminó recién? La sensación de cómo jugó Boca hoy.
24: No, muy bien, muy bien. Creo que en general hicimos un gran partido, fuimos a presionar alto. Cuando tuvimos que jugar, jugamos. Cuando tuvimos que tirar y ser inteligente, lo hicimos. Cuando tuvimos que meter, lo hicimos. Así que era una prueba de madurez y creo que lo hicimos muy bien.
25: Y siguen jugando en todos los frentes.
24: Así es, tenemos que pelear todo lo que estamos jugando porque somos Boca y así tiene que ser.
25: Felicitaciones, Leandro.
1: Leandro Paredes en el medio campo de Boca, en una actuación que él pondera como positiva, y lo es, naturalmente, porque estratégicamente quizás así se pergeñó, pero no estuvo a la altura del prestigioso antecedente que este equipo puede dar, especialmente de mitad de cancha para adelante. No fue la mejor actuación, no fue la mejor performance, pero sí fue la mejor clasificación, de esas que se paladean con un tinte de épica, no diría de heroicidad, pero sí que se disfruta porque al final, con dientes apretados, el hincha de Boca celebró con un grito profundo en la noche de San Pablo una clasificación de esas que se celebran, se festejan y que se valoran, porque ahora el fútbol argentino tiene en uno de sus grandes una representación valiosa en una instancia definitiva. Vamos con Álvaro Montero, el arquero.
5: Trabajar, sería más fácil. Pero bueno, feliz de haber avanzado. El grupo pienso que trabajó todo el partido muy bien y competimos de buena manera. Hay que acostumbrarnos a vivir estas instancias.
25: ¿Cómo la viste la posición adelantada? ¿Estabas seguro? ¿Estabas convencido?
5: Sí, sí, tenía, porque dos jugadores de ellos estaban solos. Era difícil que no estaba, pero tengo entendido que estuvo muy fina. Más allá de eso, pues tenemos que estar muy atentos. Son desatenciones que te puede costar un partido. Son cosas que tenemos que mejorar, pero en general, bien por el sacrificio del equipo.
25: Felicitaciones, están en semifinales.
5: Vale, muchas gracias, hermano. Gracias.
1: Álvaro Montero, de una tajada importantísima en el primer tiempo. Cuando el partido no navegaba sus mejores pasajes, una llegada profunda en centro de Arthur y cabezazo de Santana fue interceptada por el arquero con un hachazo cerquita del ángulo. La pelota hasta pegó en el travesaño. Y así se moría la primera parte con Boca salvando la ropa. Montero de a poquito va contagiando cada vez más certezas y menos dudas. Es un arquero que por lo menos en lo poco que le han exigido intervino correctamente.
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1: Leandro Lozano, el autor del gol.
25: La figura del partido, tal vez haya jugado de los mejores partidos con la camiseta de Boca, te vas asentando.
24: Sí, yo creo que hicimos un buen partido, jugamos contra un buen equipo también. San Pablo, bueno, yo ya lo había enfrentado y muchos de los jugadores están todavía. Luciano, hoy no tuvo Caleri, pero tiene un buen equipo, creo que hicimos un buen trabajo. Así que nada, feliz por dar un paso más.
25: ¿Está sólido Boca?
24: Sí, yo creo que sí. Casi en lo último ahí no hacen un gol, pero veníamos manteniendo la valla en cero, que es muy importante para nosotros. Así que hay que seguir por este camino, venimos muy bien, así que ahora disfrutar un poquito.
25: Felicitaciones para vos y la familia que debe estar mirando. Abrazo.
24: Bueno, muchas gracias, Marce. Déjame mandarle un saludo grande a toda la gente a mi familia, más que nada, a la familia de Juan Izquierdo, que hoy fue un partido muy especial para mí acá. Hace 2 años perdí a un compañero acá en esta misma cancha. Así que para toda la familia de Juan.
25: Abrazo.
24: Vamos arriba.
1: Bueno, coincidiendo plenamente con el amigo Marcelo Benedetto, la figura de la cancha en Boca. Una actuación superadora respecto de lo que venía mostrando el uruguayo Leandro Lozano. A veces mejor en la marca que en la proyección. Esta vez hizo todo bien, ¿eh? Todo bien. Marcó siempre con acierto y cuando se proyectó lastimó y además armó un golazo porque trianguló en compañía de Azcacíbar y de Flores y definió con un sablazo espectacular para prácticamente sentenciar la cosa, ¿no? El gol fue decisivo para que Boca pueda haber avanzado de fase. Leandro Lozano, para mí con 8 puntos, la figura de la cancha. En un ratito vamos con los puntajes de esta victoria de Boca, que fue empate esta noche, pero en el global ganó y clasificó.
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1: Claro que hubo un minuto clave allá por los 26 del complemento cuando el hombrito de Luciano metía centro atrás para Ryan Francisco y metía un gol muy importante a esas alturas y lo anulan, ¿no? Lo anulan y de pronto todo volvió a foja cero para Boca, que se armó de valor para poder inclinar definitivamente la balanza, pero fue una jugada clave esa. Definida por VAR, ¿no? Porque el árbitro no supo lo que hacer, el asistente tampoco lo ayudó demasiado. Debieron tirar las líneas y una jugada ultra fina, pero muy, muy fina, apenas con el hombro con que se inclinaba Luciano para ganar posición, le sentencia a San Pablo.
2: Es la polémica esta hora, es la polémica. Sí, sí, sí, sí. De todas maneras, yo creo que bien sancionado, ¿eh? Para mí estaba el hombro adelantado. Bueno, dice el hombro, y bueno, el hombro, pero está adelantado. Entonces. Pero bueno, es la polémica a esta hora con el tema de Boca, los ayudines de Boca, la Conmebol, no, y qué chiquita. No. Bueno, todo ese tema, obviamente, se está viendo, se está hablando.
1: La historia
2: pero bueno,
1: de siempre.
2: La historia de siempre, sí, exactamente. Pero bueno, lo cierto es que ha clasificado Boca. Lo que viene para Boca ahora, el panorama que le viene en cuanto a días, el domingo 14:45 juega contra San Lorenzo. Después, el domingo 27, o sea, una semana después, juega contra Racing en Rosario, como decían los muchachos de Rosario, por la Copa Argentina. Domingo 4 recibe a Unión por el campeonato. Después tiene que jugar en Córdoba frente a Instituto el día 11. Todavía no se sabe la fecha, estamos poniendo el domingo. Domingo 11, después veremos porque todavía no se ha dado el cronograma. Frente a Instituto en Córdoba y después con Vasco da Gama. Recibe a Vasco da Gama. Recibe a Talleres. Talleres juega en el medio entre los dos partidos del Vasco. Talleres en la Bombonera. Vasco, Talleres, a los dos lo recibe, visita a Vasco y después le toca Independiente, River y Defensa. Eso es lo que tiene de acá hasta el final. Habrá que ver si pasa Copa Argentina, habrá que programar otro partido y si obviamente pasa la final en Barranquilla, que será el 21 de abril cuando ya haya, el 21 de noviembre cuando ya haya terminado, por lo menos la fase regular del torneo clausura. Pero eso es lo inmediato para Boca. San Lorenzo el domingo que viene y una semana más tarde, porque está la fecha FIFA, el domingo 27 frente a Racing por la Copa Argentina.
1: Hay que ser honesto, en la jugada del hombrito iba saliendo hacia el punto del penal de Lolo, ¿no? Que hace un movimiento justo.
2: Por eso
1: justo.
2: Te digo, mira, el impacto de la pelota es crucial ahí.
1: Claro.
2: El momento que el jugador impacta la pelota, el que da el pase, ¿no? Si vos lo detenés un poquitito más tarde, está habilitado. Si lo tenés, o sea, eso es la
1: un fotograma,
2: que,
1: ¿no? Un fotograma.
2: Son fotogramas. Yo creo que en estos casos, bueno, a ver, esto lo que voy a decir no es políticamente incorrecto. Mira, es como si fuera misma línea. Tampoco podemos estar juzgando, pero bueno, en este caso está bien.
1: Sí, siempre he creído que el espíritu de la regla es que un jugador no saque ventaja de su posición.
2: Exactamente.
1: Un hombrito no significa absolutamente nada, pero la regla es la regla y habrá que en todo caso modificarla.
2: Y de última, respetar lo que se cobra en cancha, ¿no? Sí. Y en este caso se cobró offside, punto.
1: Tal cual. Digamos, concretamente, Luciano, ¿saca ventaja? No. Es parte prácticamente en una condición completamente lícita y mete un centro atrás para el gol de San Pablo. Yo digo, para aquellos que agitan las banderas de la conspiración, que son siempre mandados a hacer en este tipo de circunstancias, creyendo que todo es digitable en el fútbol, a mí me parece que no, habrán de creer que hay otros equipos que no la tienen tan larga a la consideración como Boca. ¿Qué ustedes creen que San Pablo, que Flamengo,
2: Flamengo son bebés de chico? No, yo sí creo en eso. Vos perdoname, yo me pongo del otro lado, ¿eh?
1: ¿Usted cree que Boca define todo
2: Boca
1: en el
2: y algunos brasileños? Indudablemente. Bueno, sí, se demuestra
1: luego siempre van a favorecer a Boca, no lo creo. Pero bueno.
2: No, siempre no, pero bueno, no sé en este caso.
1: A mí me parece que Boca
2: es
1: importante, igual que muchos otros equipos brasileños. Usted citó hoy a 12, ¿sí?, con un montón de historias en Brasil.
2: Sí.
1: Y a esa altura está Boca y River, ¿eh? Después por pare eso de contar, ¿eh? O sea que tan luego a Boca, siempre a Boca. Qué sé yo, ¿no? A mí me parece que las cosas se definen en la cancha y a veces hay diablillos que meten la cola en jugadas muy finitas como esta, ¿no? Como esta que dan precisamente para la comidilla.
2: En esta no la creo. Yo creo que estuvo bien esto, ¿eh?
1: Estuvo bien sancionado.
2: Sí, yo en esta no. No, en esta no. Bien. No creo en el fantasma, pero que, bueno.
1: Pero que las hay, las hay.
2: Sí.
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0: arco. Vuelve el pase para Flores. Flores devuelve hacia el medio. Bien para Lozano. Buena jugada de Boca y se va de cara al gol. Se mete en diagonal. Puerta del área. ¡Sudazo! ¡Lozano!
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5: Conferencia de prensa en el Estadio Morumbí. Habla el Vasco Arruabarrena.
6: Primero felicitar a los jugadores. Hemos hecho, a mi entender, un partido muy serio. En el primer tiempo dominamos todos los aspectos, y en el segundo San Pablo, obviamente, que es un equipo que tiene su historia, que fue a buscar, y ahí sí que nos llegó un poquito más, pero siempre buscamos, la presión fue alta, tratar de recuperar en campo rival y tratar de encontrar los espacios. Creo que lo hicimos bien. Después, esto es fútbol, me hubiese gustado ganar, la verdad. Pero bueno, el empate nos da la posibilidad de pasar a semifinales. Y repito, como entrenador felicito a mis jugadores y como hincha le agradezco. Después pasaron 26 años, ya no me puedo mover y no hay mucho más para decir.
7: Vasco, ¿qué tal? Buenas noches. Seba Sellaro en vivo para Somos Boca por Radio República todavía. La palabra es orgullo por haber sido superior en ambos encuentros, en la Bombonera, en lo que se disputó hoy aquí. Y si te llevas alguna preocupación entre tanta alegría, porque se suman los partidos, los soldados se van cansando, no para el calendario, pediste no jugar en fecha FIFA, se juega en fecha FIFA.
6: No, bueno, orgulloso del grupo, de la unión y que bueno, vamos para adelante. Llevamos 3 meses, estamos vivos en todas las competencias y sabemos que venimos de un trajín largo y complicado de partidos, de todos partidos importantes, de todas finales. Por eso orgulloso del grupo, pero bueno, ya mañana hay que empezar a pensar en la liga, que es algo que tenemos que tratar de seguir mejorando, de competir o competir, de estar más cerca de las primeras posiciones, y bueno, para eso jugaremos el domingo ante San Lorenzo. Trataremos de conseguir los 3 puntos. Vamos a ver en el viaje.

0: El tema físico y bueno, trataré de poner como siempre lo mejor.
1: Vasco, acá David, sí. Ganga para Todoca. Quería consultarte qué tan importante es para vos el partido de hoy, más que nada pensando en el futuro, y si sentís que el equipo necesitaba esta muestra de carácter que por ahí en partidos anteriores le había faltado.
0: Bueno, vamos a ser claros, el rival, la distancia, seguramente que en este trimestre o estos tres meses el rival con más historia o la distancia que jugamos y el partido de eliminatoria es importante, es un una cuota de confianza a lo que queremos y cómo lo buscamos y cómo lo encontramos, pero tenemos que tener los pies sobre la tierra, tenemos que ir con tranquilidad, falta todavía mucho, nos vienen partidos tan o más importantes que este ahora y bueno, cuando vamos pasando siempre el que viene es más importante y eso habla bien de todos. Trataremos de estar organizado, de serenarnos, obviamente que vamos a festejar, lo están festejando, pero ya cuando estemos en el avión hay que calmarse y ya pensar en San Lorenzo.
2: Mesurado, pero feliz, comprensiblemente feliz, el muy técnico bien. De Boca.
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2: Hemos cumplido,
12: bien, cumplieron,
2: ya.
12: Cumplieron.
2: Y nos dejamos estos últimos minutitos para el análisis final, Dani, de lo que ha sido esta gran victoria de Boca. Puntaje: 5 Rafael, 5 Sabino, 5 Arboleda, 6 Duarte, 4 Ramón, 3 Daniel Ciño, que prácticamente no tocó una pelota y lo sacaron, 6 Marcos Antonio, 5 Iago, 6 Arthur, 5 Luciano, 6 Santana, que metió aquel cabezazo en el primer tiempo que sacó prácticamente del ángulo el arquero Álvaro Montero, 6 para el arquero de Boca, 8 Leandro Lozano, el mejor de la cancha, la figura del equipo, 5 Di Lolo, 5 Herrera, que perdió la marca del gol de Duarte, que desdució un poquito lo que había sido hasta ahí un prolijo trabajo, 4 Blanco, que ha jugado quizás su partido más flojo en Boca en mucho tiempo, un jugador siempre muy eficiente, lo atacaron y lo superaron casi siempre por ese lado, 4 Paredes, 4 Milton Delgado, estuvo bajo en el rendimiento que habitualmente es decisivo en este equipo, Leandro Paredes, quizás muy cansado, ya son muchos minutos y físicamente no está pleno. Milton Delgado se notó que venía con una merma y que no está en ritmo y no alcanzó a hacer su ruedita de auxilio habitual. Ayudó bastante Belmonte cuando entró en el segundo tiempo. 6 Ascacíbar, que se animó a pisar el área, casi convierte un gol y participó activamente en la jugada hermosa del gol de Lozano. 5 flores con una cachetada exquisita en el pase gol, la asistencia lo ayudó para levantar las acciones de un partido tampoco no muy lucido del juvenil número 19, otro tanto para Velasco, 5, 4 Merentiel, que se esforzó mucho pero gravitó poco en líneas generales. El mejor de Boca, Lozano, que estuvo bien en defensa, estuvo bien en las proyecciones y estuvo fantástico en la definición del gol, recibiendo al vacío, encarando con todo el estadio que se le caía en la cabeza y clavando un zurdazo imparable para dar la cifra definitiva. Después San Pablo la peleó, la luchó, hay que decirlo, el Vasco tiene todo el derecho del mundo a declararse conforme, feliz y considerarse superior. Vaya si lo fue futbolísticamente en Buenos Aires, donde debió haber ganado por una cifra mayor. Apenas ganó 1-0, terminó con la el nudo de la corbata demasiado ajustado en la nuez de Adán, y así llegó a San Pablo, donde enfrentó un escenario intimidante, pero mucho ruido, pocas nueces, de un equipo al que se le cayó rara vez una idea, solamente metiendo bochazos y centros, inquietó a Boca. En San Pablo ganó más estratégica que futbolísticamente, ¿no? Porque no fue una gran actuación a la altura del antecedente de lo que Boca es capaz de dar. Lo que hemos visto que Boca hace de mitad de cancha para arriba, con el desequilibrio de sus hombres más punzantes, con la presencia amenazante de su goleador y ese mediocampo que anda como un relojito, hoy no vimos la mejor versión de Boca. Pero en la administración de flaquezas a veces, y en la no exhibición de las riquezas y de las potencialidades, también está la estrategia que bien vale para refugiarse y contragolpear. Y lo hizo fantásticamente bien, le entregó la pelota a un equipo que se ahogó en su propia impotencia, que es San Pablo, y que desnudó porque se quedó afuera. Boca fue mejor en los 180 minutos y con toda justicia quizás no haya hecho su mejor performance, pero vaya que logró la mejor clasificación posible, esa que se celebra, que se festeja, que se aprieta en un puño en el último minuto cuando parecía que se venía la noche, y al final el pitazo, con todo y polémica, con goles anulados y con esas noches de copa donde se zamarrearon de la solapa, al final se querían agarrar a los puñetes, y Boca se desprendió de esa turba y se abrazó a un triunfazo que se festeja, y mucho, porque como decía el Vasco, que todavía sigue hablando, hay mucho por delante que es aún más importante que lo actuado. Boca está en todos los frentes peleando, en la Copa local, en la Copa Argentina y en la Copa Sudamericana, donde es uno de los 4 mejores. Nos vamos, Dani, con el último dato.
9: Nos vamos, simplemente no le puede ganar al San Pablo allá, pero qué bien le sienta al Morumbí, ¿no? Cada vez que va al Morumbí a buscar una clasificación, Boca lo logra. Merecidamente, y tendrá un duro rival ahora con Vasco.
2: Sí.
9: Más allá de que tiene que jugar primero ahora por la fecha, después algunos periodistas le tiran centro que no pediste jugar en fecha FIFA. ¿Cuándo quieren jugar? Todos juegan en fecha FIFA.
2: ¿Cuándo es la fecha de Vasco?
9: Y eso va a ser el 14 de octubre, pero ahora va a tener que jugar el 27. Es más, viste que la selección argentina juega el 30, el 3 y el 6. Bueno, ahí se juega una fecha. Por ejemplo, nosotros tenemos el día 4, Talleres Belgrano. Boca juega con Unión el 4. ¿Qué quieren? ¿No jugar en esa fecha? Hay que jugar, sobre todo cuando tenés un calendario tan abrumador como Boca, que está en todos los frentes y que además tuvo que jugar repechaje para ingresar o para pasar de una copa a la otra, ¿no?
2: Puntos altos. El arquero que cada vez está más sólido. Uh-huh. Intervino varias veces en algunas jugadas comprometidas. Herrera, que tiene un futuro enorme. Lozano, que jugó un consagratorio partido en un escenario muy difícil, y todo lo que Boca es capaz de hacer cuando se propone estratégicamente manejar las cosas con más inteligencia que fútbol en esta ocasión. Gracias, Daniel Basterra, gracias a Sergio Díaz. Señor. Gran relato de Mario Celedón. Muy buenas noches para todos. Llega noche y día con este gol de Boca, que está en semifinales de la Sudamericana.
12: Al arco, vuelve el pase para Flores. Flores devuelve hacia el medio, bien para Lozano. Buena jugada de Boca y se va de cara al gol. Se mete en diagonal, puerta del área, ¡Sudaza! ¡Lozano! ¡Gol! De Boca, de Boca, de Boca. comenzó, jugó bien por la derecha, la jugaba bien por el costado con Flores, Flores se la devolvió y le dijo: anda, anda, anda, anda, animate uruguayo. Y Lozano en diagonal hacia la semiluna del área para meter un bombazo contra el palo derecho de Rafael, para que se escuchen los silencios del Morumbí, para que se escuche el silencio en Brasil, y solamente esos 2000 hinchas cereices que se han llegado hasta Sao Paulo digan: esto es otra noche de historia, otra noche de copa, otra noche en Brasil, casi como en el jardín de su casa Boca. En el Morumbí pone el primer grito en el estos ya 16 de la segunda parte, para que la ilusión no se corte, para que la ilusión siga, para que el sueño que tiene camino, sí, camino.

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Escuchar a la novia del Paraná es hermoso, y sobre todo en un día como este, 16 de septiembre, día miércoles, para más datos. Y la buscamos a esta cantante argentina, chamamecera, la música del litoral presente. Ocasionalmente fue también una hermosa actriz, su personalidad fue avasallante y hasta el final nos entregó su voz, sus canciones. Por eso el mote de la novia del Paraná. Había nacido el 15 de junio de 1940, se fue el 22 de septiembre del 2020 y elegimos una dulce voz porque hoy será una madrugada, señores, no apta para diabéticos, sumamente dulce. Así que bienvenidos a Noche y Día.

0: es esto de llegar y encontrar corazones amarillos y azules en la puerta de la radio? No sean exagerados, Gutiérrez. Pero qué exagerado, por Dios. Ay, Dios mío. Bueno, por lo menos vamos a tener una madrugada divertida, alegre, la sonrisa de oreja a oreja. Estamos ya Raúl Monti se fue dejando el gol de Boca. Si no fuera por Paredes, mire, agradezcanle a Paredes. Lo mejor que tiene Boca es Paredes, ya lo dijimos. Bueno, lindo, ¿están contentos los sí, ¿no? ¿Los Boste? Están, sí, muy contentos, sí, ya ve. Usted hasta con un bombo. Hasta con un bombo se vino Gutiérrez. No sea tan exagerado, no sea tan exagerado. Oh, ya venía por la Alvear cruzando Olmo haciendo sonar el bombo.
1: ¡Afuera! ¡Afuera!
0: Qué bárbaro, Gutiérrez. Cada día mejor, cada día se ayorna más usted para venir a hacer el programa Noche y Día. Bueno, gracias, gracias por eso, ¿eh? A través del canal de YouTube, a través del chat, ya estamos recibiendo los mensajes. Vamos, Boquita, dice. O sea que todavía no ingresamos en carrera en la madrugada, pero sí en el mensajero, sí allí a través del WhatsApp, por ejemplo, desde San Juan. Desde Valle Fértil, nuestro socio 648, qué numerito, Te pido cualquier tema, porque todos son buenos. Un saludo al operador que está, va a estar imbancable esta noche. No, no dice eso. Para el operador nada más dice, para el operador. ¿Usted vino solo hoy, Gutiérrez? ¿Todos son de Boca? No, no lo puedo creer. Justo el día en que yo tengo que estar más tranquila, relajada, para no estar ansiosa, nerviosa, usted me trae gente de Boca al estudio. No, no puede ser. Voy a tomar asistencia. ¿Estará Manuel Quiroga, primera voz y bombo?
2: Presente.
0: ¿Estará Hernán Argañarás? ¿Estará con esa voz hermosa que tiene tercera voz y guitarra?
2: Sí, presente.
0: ¿Estará Daniel Bravo, segunda voz, guitarra, violín?
3: Presente, presente.
0: ¿Y Franco Musa estará con esa primera guitarra que hace hablar cualquier melodía y una voz maravillosa?
3: Presente.
0: Entonces están los tucumanos en Noche y Día.

0: sacar el CD. Mire que volvió el CD, Gutiérrez, saque el CD. Sonó como un CD eso. ¿Cómo están, chicos? Buenas noches, buenos días ya, ¿no?
1: Buenos días, bien.
0: Recién llegaditos de Tucumán.
1: Recién llegado de Tucumán, de nuestro querido Jardín de la República.
0: Qué bonito.
1: A esta ciudad maravillosa que tenemos los argentinos, como es la docta, Córdoba.
0: Así es. La Córdoba de las campanas, ¿no? Córdoba sí. Hermosa. Bueno, pero ustedes vienen de un jardín de la República que por estos días está floreciente también, ¿no? Esperando la primavera.
1: Sí. Totalmente.
0: Y florece totalmente. Tucumán y muestra un colorido maravilloso que es la envidia de todo el mundo, prácticamente.
1: Y claro, vos sabés que en la ciudad nuestra, en el sur, en la Cocha, se festeja la fiesta de la primavera.
0: Claro,
1: 25 y 26 de este mes de septiembre.
0: Claro. Sí, es importantísima la fiesta.
1: Claro, claro.
0: De la primavera, la llegada, el día del estudiante, qué sé yo, es muy característico. Que ha comenzado el día 9, ¿no es cierto? El 9 de septiembre hay un festejo grande en Tucumán.
1: Exactamente. Sí, sí, sí. Desde ahí hasta el fin de mes vamos a estar festejando. Claro. En la ciudad nuestra y en ciudades vecinas también. Claro. En toda la provincia se festeja la primavera.
0: ¿Ustedes desfilan, chicos? ¿Qué tal?
2: No. ¿Eh? ¿Manuel desfila?
0: ¿Manuel desfila?
2: Sí.
0: Yo me vi.
1: No, hay elecciones de la reina también en distintas ciudades.
3: Pasa que Manuel hace teatro.
0: Ahora entendemos.
2: Manuel hace teatro.
3: Manuel va a una escuela de teatro.
0: Con razón salió teatriz.
3: Entonces con esa escuela desfila.
0: Claro, sí, qué bonito.
1: Bueno, hacemos de todo un poco.
2: Cuando la última vez que desfiló fue de... tuvo que buscar un atuendo de caballero.
0: ¿Ah, sí?
2: Sí. Y no le podíamos encontrar sobre todo.
1: ¿El sobre todo?
2: El sombrero.
1: No, sino prestada.
0: Sí, prestada. ¿Cómo estás, Hernán? ¿Cómo andas? ¿Cómo va tu vida?
2: Bien, gracias a Dios.
0: Cada vez cantando y escribiendo mejor.
2: Gracias, muchas gracias. No, tenemos que venir a visitarte y seguir con el grupo, difundiendo el grupo. Lo que es Tucumano, la voz del Boquerón, para que, bueno, seguir buscándole la comba al palo, como se dice.
1: Como dice el criollo.
2: Como dice el criollo. Porque, bueno, nos tenemos que difundir.
0: Ahora son dignos representantes tucumanos. Yo hablaba los otros días con una persona y le decía, son representantes de Tucumán. Después de los Tucu, han quedado muchos solistas, dúos, que son muy buenos, ¿no? Sí, tanto femeninos como caballeros. Sí. Pero lo que se dice conjunto tucumano son ustedes.
1: Muchas gracias.
0: Permítanme decirles eso, que lo sepa todo el país, porque si alguien no se dio cuenta, lo cantaron prácticamente, bueno, con sus guitarras nada más, sin banda ni nada, solamente guitarra y bombo, sin auriculares, Gutiérrez, o sea, que así cantan los buenos, ¿no? Sin auriculares cantan los buenos. Y un repertorio que le hace honor a la música tradicional, pero que también se animan. Dani, ¿también se animan a los temas nuevos?
3: Claro, sí. Justamente ahora vamos a cantar una chacarera que pertenece a Hernán, que cuando nos presentó la chacarera quedamos ahí todos impactados y enamorados del tema.
2: No creían que yo la había escrito, el chango decía,
3: No, entonces fue la chacarera que llevó el nombre al disco.
0: Claro.
3: Y bueno, es con la que nos presentamos siempre y con lo que decimos que somos orgullosamente que somos tucumanos.
0: Ah, vale, tucumanos. Pero, ¿sabes qué también me gusta mucho del grupo, Franquito? Que se mantienen unidos, ¿no? A través del tiempo.
3: Así es.
0: Unidos. No he visto cambios fundamentales en el grupo y ojalá que no los haya. Porque muchas veces uno apuesta por un grupo y por ahí, por cuestiones personales, de la vida y lógicas también.
3: Seguro.
0: Algún integrante que se va, viene otro nuevo.
3: Esta formación
0: se mantiene.
3: Sí. Esa es más o menos del año 2012, 2013.
4: 2012-2013. Sí. Claro, sí.
0: Y ustedes eran flaquitos. Y
3: claro. En esa época cuando estábamos. En ese tiempo.
0: Eran solteros y eran flaquitos.
4: Con 10 kilos menos.
0: Sí, Hernán se mantiene.
4: Ya somos como pareja.
0: Así es. La convivencia es todo un tema para un
1: conjunto. No, y nos extrañamos, ¿sabes? Por ahí yo escuchamos tus programas y los muchachos, que los colegas que vuelven de festivales, que te mandan mensajes, te dicen, Susana, acá venimos, a nosotros nos pasó muchas veces. Venimos escuchando Cadena 3 y ya mandamos un mensaje también.
0: Claro.
1: Porque es una manera de estar en compañía.
0: Y en contacto con todo el país.
1: Bueno, mira. O sea,
0: todas las cosas, eso, ¿no?
1: Yo cuando hoy le comenté a un grupo de amigos que nos veníamos a visitarte, me dice, el programa que lo escuchan los camioneros, sí, que lo escucha la gente que trabaja de noche, sí, que lo escuchan los músicos, la verdad que es un gusto escuchar. Sí, vamos a estar atentos ahí escuchando.
0: Qué bueno. Susana. Bueno, que manden el mensaje para los tucumanos, Boquerón, ¿eh? A ver cómo era la chacarera esa de Hernán Argañarás. ¿Se acuerdan cómo es? Sacó el violín.
2: Claro.
0: Tucumano soy.
2: Muy bien.
0: Bueno, acomodamos. ¿No? Pregunté, che, ¿qué es eso?

0: leer un mensaje ahora, por ahora, que dice así, tal cual lo escribió, ¿no, Edgardo? Dice, mamadera, que son buenos estos tucumanos. Y sí, si son tucumanos tienen que ser buenos. Yo me agrando cuando vienen tucumanos, porque bueno. Sí. Chicos, ¿y cómo los encuentra esta etapa? Hemos venido siguiendo el camino de ustedes paso a paso prácticamente, lo seguimos cuando van a Buenos Aires, cuando sí. se juntan con el gran Huguito Casas, que es un genio, y bueno, y hacen el circuito porteño también, ¿no? Sin dejar de lado las fiestas populares de la del norte, ¿no? Y en esta etapa del 2026, ¿cómo los encuentran?
1: Mira, la verdad que cada año tiene su particularidad. Nosotros arrancamos por acá, por Córdoba, este año, por Pascana, Villa María, sí. Lindos lugares donde siempre nos reciben con mucho respeto, cariño. Y ahí pasamos a Varadero. Y en Varadero tuvimos la suerte de ser seleccionados.
0: Sí, qué hermosa.
1: Para estar en el festival. Y en el festival tuvimos la suerte de ser la revelación.
0: Del festival.
1: Del festival, exactamente. Y bueno, imagínate la alegría nuestra. Y después de lo que fue ese día 29 de marzo, nos fuimos a junio, a Capital, donde también tuvimos 10 días haciendo prensa y difusión, y nos fue maravillosamente bien, muy bien. Y bueno, después volver a Tucumán y desde Tucumán seguir trabajando en festivales, en peñas, llevando
0: un repertorio. Ha sido consagración en Dianfunes también,
1: fuimos,
0: ¿no?
1: Consagración en Dianfunes, claro. En el Padre de Festivales. Sí. Bueno, en el 2000 fuimos ganadores del Pre Jesús María. Estuvimos cuatro veces en el escenario mayor. En Cosquín estuvimos en los espectáculos callejeros, estuvimos en el escenario mayor en el 2013. Siempre buscando el lugarcito acá en Córdoba, porque como es el lugar donde están los festivales más importantes
0: el
1: del país.
0: El epicentro folclórico, pero en tiempo de festivales, de fiestas populares, ¿no?
1: Exactamente.
0: Porque después cada región creo que tiene su encanto, tiene su atractivo, pero Córdoba da la casualidad que los festivales mayores o más grandes están acá, casi todos en el mismo tiempo, pero creo que hay lugar para todos. Ahora, ¿cuántos años tiene el grupo ya?
1: Y nosotros arrancamos a mediados del año 94. Estamos hablando de 33 años aproximadamente que estamos...
0: O sea, no le podemos llamar emergentes a ustedes. No. Directamente no. No les podemos... No, porque viste que por ahí uno dice, son grupos nuevos. No, no son grupos nuevos.
1: No.
0: Grupos que la vienen peleando paso a paso. A veces se da... Es el interior del interior desde donde se mueven, ¿no?
1: Sí. Y cuesta mucho. Vos sabés que cuesta desde nuestro lugar del sur de la provincia de Tucumán. Llegar a la capital ya es un tema. En el momento que éramos el grupo emergente, al ver que no teníamos quizás las puertas abiertas, porque a veces la gente que está en la capital tiene su círculo, como en toda provincia.
0: Exacto.
1: Entonces buscamos Catamarca, buscamos Santiago, buscamos Córdoba y Buenos Aires. O sea, a manifestarnos en estos lugares donde teníamos mejor aceptación y vos viste que nadie es profeta en su tierra, así que salimos así y grabamos 10 discos, 4 que tuvieron difusión allá en nuestra provincia y los otros ya fueron
0: a nivel nacional.
2: Respaldado por un sello.
1: Exactamente.
0: Por un consejo, ¿no? Está bien, ahora yo pienso, ¿no? Los escucho tantos años, tanta lucha, tanto empujar el carro para adelante y ¿ustedes qué sienten? ¿Qué está faltando para que el grupo tome vuelo de una vez? Tome de vuelo, el vuelo que ustedes se imaginan o que a ustedes les gustaría.
1: No, claro. Y bueno, la suerte, el éxito.
0: Es un factor principal,
1: sí,
0: ¿no?
1: Sí. Tener esa posibilidad de que, bueno, se empiecen a abrir puertas.
0: ¿Alguna vez se han visto tentados para dejarse llevar por otros géneros? Género me refiero a otro estilo folclórico, porque ustedes hacen un estilo bien clásico, tradicional, conservador, pero no se privan de hacer temas nuevos.
1: Tampoco
0: le podemos reprochar, no, si están haciendo las mismas zambas de siempre, no, están apostando siempre por nuevas canciones.
1: Pero se
0: han visto tentados, por ejemplo, a hacer una chacarera del monte, que ahora está con ese furor, con esa fuerza que viene también del interior.
3: Nosotros mantenemos un estilo que es el tucumano, tenemos un estilo. Por ahí en otras regiones, cada región tiene su estilo de música, nosotros la respetamos por supuesto, pero es como que que tenemos que buscar el de dónde venimos ya, porque por ahí entrando en otro terreno no es lo mismo.
1: Claro. O sea, no es lo de uno.
3: Nosotros sí, vemos sí. Hoy en día que está el chamamé, suena uh-huh. muy bien, me gusta a mí el chamamé, uh-huh. pero no es una música que la podemos hacer nosotros. Nosotros claro. tenemos un estilo
0: podrás hacer un tema,
1: sí, claro, sumar un tema al repertorio,
3: sumar repertorio para claro. la gente exacto. que por ahí pida, claro. pero nosotros,
0: pero ese también no es fácil, porque es un camino, es un camino digno, un camino de aferrarse al estilo.
1: Imagínate en la instrumentación nada más, porque si vos vas a hacer un chamamé tenés que agarrar un instrumento, un acordeón,
3: hay que saberlo tocar el chamamé,
1: esas chacareras tradicionales, también los bandoneones tenés que buscar, y es escaso a veces conseguir un músico que tenga ganas de acompañarte. Uh-huh. No digo que sea exclusivo, porque vos viste que a veces el músico toca con uno, toca con otro.
0: Sí, sí, claro, es su trabajo.
1: Es su trabajo, es su trabajo. Y aparte después, de pronto vos tenés un estilo diferente a los otros y se tiene que adaptar a tu estilo. Es un tema. Y bueno, a veces cuesta. Siempre tratamos de hacer innovaciones en el grupo, porque vemos que hay gente joven que le gusta el folclore, sí. y por ahí te pide un huayno, le gusta bailar, divertirse de otra manera, sí, con el claro, folclore totalmente. Entonces tenemos que buscar algo por lo menos como para compensar eso que no tenemos totalmente en el grupo con el estilo nuestro.
0: Hermoso, yo apuesto a eso muchísimo y veo que hay una tendencia a que se está dando en los últimos tiempos. Hablamos de la gente de la nueva generación, de la gente joven, millennial, centennial, o como le quieran llamar, que está también hurgando en ese repertorio de antes. Para escucharlo, algunos han utilizado para grabar, hacer algunas grabaciones, rescatando temas ya clásicos que estaban en el repertorio, llevados a la música urbana, por ejemplo, y otros la disfrutan, pero la disfrutan bailando, por ejemplo, que la danza es un gran soporte del folclore, siempre lo ha sido, y estoy segura que este folclore tradicional vuelve a tomar empujón, vuelve a tomar carrera para adaptarse, porque en un momento, ¿se acuerdan que venía toda la música de proyección, folclore de proyección?
1: Sí, folclore de proyección, batería.
0: Porque demandaba batería.
2: Fue un tiempo que
0: fue un tiempo
2: fuerte, sí. más por la parte santiagueña.
0: Claro, exacto. ¿Cuándo hoy, no los santiagueños?
2: Hoy con mucha fuerza, por
1: no, no son vecinos nuestros. No hagamos problemas.
2: Hoy está con mucha fuerza. Yo me voy a pelear. Por ejemplo, hoy está con mucha fuerza el folclore del Chaco salteño.
0: Exacto, sí, es una nueva corriente. Sí, sí.
1: Son los tiempos.
0: Exacto.
3: Pero yo creo que hay que mantener los estilos.
0: Hay que mantenerse,
2: cantarle, ¿no? a tu tiene, provincia,
3: tiene, cantarle a la provincia, exacto. cantar temas nuevos pero que esté relacionado con el estilo del grupo, que es tradicional.
0: Ustedes son embajadores de la provincia de Tucumán, ¿sienten ese respaldo? No quiero hacerlos quedar mal con nadie, pero bueno, hay preguntas que son necesarias hacerlas. ¿Se sienten respaldados? No hablo del público. No hablo del público.
2: Nos reservamos.
0: De opinión.
1: Mira, allá en la provincia siempre están se forman las delegaciones que vienen a representar a la provincia,
0: claro, sí,
1: en los grandes festivales de acá,
0: sí.
1: y bueno, siempre están haciendo como una preselección. Uh-huh. Y por ahí uno ha participado en algunos momentos y no ha tenido la suerte de llegar así. Pero bueno, no nos quedamos con eso.
0: Muy bien.
1: Seguimos solos, buscando el lugar, el escenario. Uh-huh. Y bueno, por eso quizás nos cuesta un poco más.
0: Sí, yo estoy segura.
1: Y después sí. en esas agrupaciones que se forman, por ahí no viene el grupo completo, por ahí viene uh-huh. uno o dos, y ya es como que te distorsiona lo que vos haces.
0: A qué representás.
1: Exactamente.
2: Por ejemplo, nos hubiese encantado en algún momento estar en la delegación tucumana en Cosquín.
0: Claro.
2: No tuvimos la suerte nunca.
0: Sí, sí. Claro. Por eso dice, menciona que yo en conjunto tucumano lo conozco a ustedes.
2: Claro.
0: Y después conozco muy buenos solistas clásicos, solistas nuevos, Belén Herrera, por ejemplo, el dúo La Yunta, que ya vienen hace mucho tiempo. Bueno, en este momento no se me viene algo otro nombre a la cabeza, pero en conjunto rescato los tucu y después ustedes. Es más, ustedes, su presentación va siempre acompañada con las pilchas gauchas, con el poncho tucumano. Sí. Es un pedazo de tradición sobre el escenario que no puede estar ausente y no puede faltar. y más si tocan canciones como esta, por ejemplo, no sé, ¿qué es lo que tiene?
1: ¿Qué es lo que tiene?
2: No, ahora viene un carnaval cruceño de Franquito.
0: Ah, Franco también.
2: Pero él escribe mucho al amor.
0: Ah, Franco, muy bien, Franco.
2: Prisionero de tu amor.
0: Prisionero de tu amor.
2: Cuando estábamos grabando, Hugo Casas le decía la Arjona a Tucumán.
1: Vamos, vamos. 1, 2, 3, va.

0: Franco. ¿Qué pasó ahí? Eso, ¿qué tal el último de Franco? Tranquilito ahí, parecía, Hernán parecía el más pícaro del grupo, sí. Manuel el conquistador, Daniel el más serio de todos. Y Franquito nos asombra con ese letrón. Qué bonita, qué hermosa, felicitaciones.
1: Muchas gracias.
0: ¿Letra y música, Franco?
1: Sí.
0: Letra y música, qué bonita, hermosa, felicitaciones. Qué bueno, acá les voy a leer algunos mensajitos. Beto Rodríguez, que es hincha de Boca, saluda a todos los hinchas de Boca primero, él está en Concepción, en Tucumán, y dice, escuchando las voces del Boque. Luis Contreras, qué música hermosa, abrazo grande desde Bursaco. Osvaldo Cuagliaroli, qué grande las voces del Boquerón, saludos. María Aranda, de Goya Corrientes, bueno, habla de la novia del Paraná, que abrió el programa. Soraya, desde San Vicente Misiones, escuchando todo esto a través del chat, siguiéndonos por el canal de YouTube. Diego, de Brickman, qué buen comienzo de programa. Por más que no escuche y no le escribo, pero estoy durmiendo, porque estoy durmiendo. No, sí, cuando uno duerme no escucha ni escribe. Alejandra Serrano, hola, su equipo, saluda a ustedes y a los tucumanos que tenés en tu sala. Hoy vivo aquí en Villa Libertador, pero soy oriunda de mi querido Tucumán, de la ciudad de las avenidas, Aguilares. Cerquita de ustedes, ¿no?
1: Sí, sí, sí.
0: Saludos. Vos sos, Dani. Estela Correa, estamos escuchando desde Argüello, qué bueno, gracias Su y a todo el equipo. ¿Esta era la tía?
2: La tía.
0: Un abrazo fuerte para Estelita. Sí. Bueno, muchas personas, mirá cuántas personas están conectadas a través del canal de YouTube, escuchándolos. Sí. Saludos a todos, viajando a Puerto Madryn, Gabriel, que saluda a Isabel, va escuchando. A mi marido Víctor Colazo, que lo amo. Verónica, lo quiero y le dedico un tema. Saludo a los muchachos, se notan muy buenas personas y hermosas voces. Rosa Ríos desde Mendoza, también Susi acá, el socio 908, Pablo, voy escuchando, felicitaciones a los Boquerón, qué grande nosotros, dice los tucumanos, vamos todavía, dice, felicitaciones. Presente desde Cruz Alta, hermoso ese conjunto tucumano, felicitaciones Hilda, como todas las noches, y bueno, dice su número. Hola, Sui Guti, déjenme saludar a mis vecinos, las voces del Boquerón. Soy Oscar Tello, camionero, los voy escuchando mientras regreso de Rosario, y también agradecerles por la invitación que le hicieron a mi hijo Juan Tello, integrante de la Academia Jacinto Piedra, para participar en La Ñaña. Hace poquito, son un orgullo tucumano, dice Oscar. Son gente conocida, ¿no? Sí. Bueno, recién el llamadito era de Suiza, mira. No podemos atender, estamos en el aire ahora en este momento. Chicos, y se acercan los festivales, ¿y cómo hace un músico, cómo hace un conjunto como el de ustedes para decir presente otra vez o para ser tenidos en cuenta? ¿Tienen que ir de nuevo, presentar el material como si hubiesen empezado ayer?
2: Sí.
0: Perdón, yo soy así medio directa, ¿no?
3: No, está bien.
2: Sí, porque no tenemos la persona.
0: Y las comisiones se renuevan, ¿no?
2: Y las comisiones se renuevan, exactamente.
0: Claro, hay gente nueva. Entonces, también al frente.
2: Hay que llegar a hablar con tiempo y bueno.

0: esperar la respuesta.
1: Claro.
0: Y decir, esto somos, esto hacemos, en esto costamos.
2: No, pero hay lugares donde hay cambios de gobierno.
1: Claro, de gobierno, sí, pero... sí, sí. Los manejos también de, la, de las comisiones que organizan.
2: Sí, sí, sí.
1: Así. ¿Les ha tocado, no, sin decir nombres ni lugares, pero les ha tocado desilusiones así?
0: Sí,
1: de ir muchas, y que no
0: sí,
1: lo hagan.
0: Muchas.
1: Veía un chico cantante, un cantante en redes ayer, antes de ayer, que lo habían convocado para un lugar y bueno, le dijeron a las 4 de la tarde, eran las 7, las 8, todavía no subía y no subió, o sea, no subió nunca. ¿Eso les ha pasado alguna vez? Esos sinsabores de las actuaciones.
0: Los productores artísticos, hay algunos que son bastante jodidos, que te hacen esas cosas. Los productores que hacen la fiesta por ahí.
1: Y los organizadores, decís vos, más que productores.
0: Sí, pero a veces hay un productor, el que te vende la figura nacional, el que te vende, exactamente.
1: Claro, claro.
0: Esos son bastante... Claro. Porque, bueno, ponele, vos dices el grupo, te gusta el grupo, es tradicional, se viste de gaucho, puedes cantar en una peña, en un festival, tranquilamente.
1: Totalmente, sí.
0: Pero bueno, y hay gente que arma el paquete, como dice Daniel, y no entra. No entra. Claro, los gobiernos arman un paquete y mandan, por ejemplo, a las fiestas patronales, los mismos artistas.
1: Tendrían que intentar alguna de estas presentaciones de ir vestido así con pantalones anchos, camisa por la rodilla, se ponen una vincha en la cabeza, no sé, algo raro.
3: Para llamar la atención.
1: Para llamar la atención,
2: no,
1: digo yo.
2: Es que en otros lados no nos pasa eso.
1: Claro,
2: realmente
1: sí.
2: Nos pasa en nuestro paro, digamos.
3: Exactamente. Nosotros nos pasa mucho en Tucumán. Bueno, como decía Manuel hace rato, no es nadie profeta en su tierra. Hay mucha gente que sí nos ayuda.
1: Sí, sí,
3: eso
1: sí,
3: no
1: sí.
3: Podemos obviar, que mucha gente que sí nos ayuda, estamos muy agradecidos. Pero seguimos adelante por el público, por la gente. Nosotros vemos y sentimos que a la gente le gusta lo que nosotros hacemos. Si no fuera así, nosotros ya
0: hubiéramos dicho, bueno,
1: sí, claro.
0: Nos dedicamos a...
3: Pero el público, el oyente... como ahora que nos están mandando
1: toda
3: mensajes,
1: gente, sí.
3: Eso nos da fuerza para seguir adelante. Y nosotros sabemos que vamos por el buen camino, nada más que por ahí nos falta un poquito de suerte para decir, bueno, vamos a estar en alguna vez en algún festival importante.
1: Cuando ustedes comenzaron, era otra las formas de difundir, ¿no? Se difundía por cassette, se difundía por CD, se difundía con un sello, era llegar a un sello, que el sello te represente, era lo máximo para un artista, sobre todo en el rubro folclórico, costaba muchísimo. Han cambiado los tiempos, se ha democratizado un poco toda la difusión, todos tienen el alcance de un clic, como decimos siempre, ¿no? Y pueden ser escuchados. ¿Ustedes cómo se han actualizado en todo eso?
2: Por ejemplo, nosotros antes grabábamos discos,
1: digamos,
2: y hacíamos un disco de 12, 13 canciones.
1: Sí.
2: Bueno, eso ya no existe más, ahora es... grabar una canción,
1: subirla,
2: hacer un video y subirlo.
1: Claro. Por eso lo mandaron a estudiar teatro a
0: Mira, Susana, me acuerdo en la feria de Matadero, que se reúnen muchos provincianos, me acuerdo que teníamos para el boleto y para quedarnos 3 días en Buenos Aires.
1: Ajá.
0: Y era un fin de semana y cantábamos en la feria de Matadero. Y retiramos una caja con 100 CD de Utopía.
1: Utopía.
0: De Utopía.
1: Le daba bolilla al folclore.
0: Claro,
1: Utopía, ¿no?
0: Sí. Y vos sabés que llevamos a la Feria Matadero, vendimos 80 discos.
1: Mira.
0: Nos podíamos quedar una semanita más en Buenos Aires.
1: Claro, pero ahora
0: en
1: ¿qué
0: esa
1: vendés?
0: Época.
2: Claro,
0: ahora no.
2: Es pescar con una canción y que pegue y que guste.
1: Pegue, ¿no? Sí. Y el trabajo y la tarea, decíamos con Walter los otros días, no es fácil, está bien, lo podés subir, millones de personas te pueden ver el video, pero también la preparación, la previa, lleva su tiempo,
2: y
1: su
2: todo,
1: tarea,
2: porque
1: su trabajo.
2: Nosotros cuando preparamos la canción, bueno, la armamos por lo menos 3-4 meses antes, nos vamos a Buenos Aires, la grabamos en Buenos Aires, porque queremos que suene de lo mejor posible, hacemos un video y se la manda. Y todo eso... si te puedes saber, es un gasto.
1: Totalmente.
2: De tiempo, gasto.
0: Todo.
2: Y si no pega, no lo.
1: Claro, claro.
2: Es
0: una inversión. Una
2: inversión.
1: ¿Y cómo lo encuentra la gente?
3: Bueno.
1: O sea, ¿cuándo se van a decidir a ponerse el rótulo de tucumanos? Ustedes ya trascienden. Ya trascienden una región. Ya,
2: ahí vienen
1: ya...
2: los tucumanos.
3: Sí, sí, sí, sí. Tucumanos.
1: Sí. Yo cuando digo la coche, son de la coche, ¿qué sí. es eso? No. La coche. No, con no. todo respeto lo digo, ¿no?
3: No, no,
1: pero yo tucumano.
3: Y sabes, Zula, también llama la atención las voces del boquerón.
0: Sí.
3: Y mucha gente, no, ser honesto, los boquerón, ¿qué es eso? Entonces, nosotros surgió la idea y Franco empezó a implementarlo porque a ponerlo en las redes, tucumanos. Las claro. voces del boquerón, los tucumanos, el boquerón, claro, porque sí. ahí saben de dónde somos ya, o sea, nombrando tucumanos.
0: Ya
3: claro.
0: instalado.
1: Un y montón de años.
3: Se está instalando sí. y bueno, siempre que se está subiendo contenido, que se encarga Franco, bueno, ya empezó a sonar el tucumano para que sepan de dónde somos, porque si no, así, el boquerón, ¿de dónde? ¿Qué es el boquerón?
1: A ver la tribu de noche y día, que se pongan tucumanos, ¿verdad? ¿Ustedes qué opinan? Ellos van a cantar y ustedes van a decir, sí, se tienen que llamar tucumanos. Ah, ¿qué sí. podemos cantar?
0: Y el recién dijo el conquistador, ella.
2: El conquistador
0: dijiste vos recién.
1: Sí, ¿no? Ah, sí.
0: Dijiste el conquistador.
1: Sí.
0: Entonces, el conquistador es un gato de Carlos Sánchez.
1: De Carlito Sánchez,
0: de Carlito Sánchez, el tucu.
3: Yo te lo decía a Carlito, a nosotros. Uy, tengo un gato, chongo para ustedes. Bueno, don Carlos, nosotros, es muy sí, amigo nuestro, ¿no? Sí. Lo queremos mucho, ¿no? Y decía, ¡ay, tengo un gato! Dice, le va bien para ustedes. Es el conquistador Emanuel, se van bien. Y bueno, así que se va la
0: largue,
3: primera.
0: Que no hable más, compadre, largue, vamos.

0: Qué bueno que estáis. ¿Eso ya está subido en las redes?
1: Sí, muy bien.
0: El Conquistador. Y
2: ¿cómo nos encuentras? Nos preguntabas hace rato.
0: Sí, eso.
2: Bueno, en Facebook ponen página Las Voces del Boquerón. Uh-huh. Y bueno, ahí está como página y como dos perfiles de Facebook. En Instagram también está como Las Voces del Boquerón. En YouTube como Las Voces del Boquerón. No, en Spotify. En TikTok.
3: Pero ya se viene Tucumano. Tucumano.
1: En YouTube figura Tucumano ya. Sí. Pero sí. Se busca por La Voz del Boquerón.
0: Sí, sí, sí. Bueno, en mi canal de YouTube que tuve que abrir para poder promocionar y sobre todo para que mi libro, que habla mucho de música, la gente pueda escuchar las canciones. Bueno, ahí están los tucumanos, ustedes.
2: Ah, bien, bueno.
0: Por eso los otros días averiguaba sobre Tucumano Soy. Quería saber de quién era quién era el autor, no sabía, lo conozco.
3: Bueno, es como que la gente lo ha elegido al nombre, ¿no?
0: Sí.
3: Es como que los tucumanos. Alguna vez le pasó a los tucu, cuando eran Las Voces del Surco, y llegaron a Buenos Aires a grabar, y el que estaba en la sala de grabación decía, y ya vienen los tucu por los tucumanos.
0: Claro.
3: Y le quedó el tucu.
0: Sí.
3: Y bueno.
0: Y chao Las Voces del Surco, ¿no?
3: Exactamente.
0: Bueno, pero yo creo que Las Voces del Boquerón ha sido también una hermosa parte de su historia.
3: Sí.
0: Les ha tocado cantar y describir que por qué se llamaban así, con esa samba,
3: sí,
0: ¿no?
3: Con las glosas.
0: Entonces, también hay que agradecer el camino andado, ¿no?
3: Sí.
0: Qué bueno los tucumanos que están cantando, voces hermosas, qué lindas canciones, buenísimos, dice María Elena desde Santa Fe. Elías y Antonella también saludan desde San Juan. Felicito el programa. Bueno, agradece la presentación del libro, muchas gracias. 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El Boquerón, dice. ¿El Boquerón, hay un Boquerón en Santiago?
3: Sí, el Boquerón.
0: Claro. El Boquerón. Pero los chavangos, dice, son más tucumanos que los mellizos orellanos. Todavía está
3: Roque
0: en
3: Carreño. Ajá. Te está escuchando en Villa del Totoral.
0: Ah, Roque. Sí. El hijo de.
3: Roque Carreño es hermano de Arturo.
0: Hermano de Arturo.
3: De Julio. Sí. Que era tu amigo Arturo.
0: Arturo. Que nos llevó al Festival de la Amistad allí en. No en Totoral, sino.
3: En Capilla Sitón.
0: Capilla de Sitón.
4: Y don.
0: Inolvidable para mí ese lugar.
4: Y don Enrique Olese. Ajá. Desde Pascana nos está escuchando.
0: Mira qué bueno.
4: Desde Pascana, un saludo grande, una gran persona, un gran amigo, siempre te escucha.
0: Escucha, sí, tengo oyentes mucho. Hay un caballero
4: grande
0: que se llama Adrián Úbeda, que no sé si estará trabajando hoy, que vive en Mendoza, pero su mamá es tucumana y siempre los adora, ustedes siempre me pide las voces del Boquerón. Excelentes, buenas voces, saludos a Abel de las Lomitas Formosa. Tucumanos, ese es el nombre, ¿ve? Pablo me encuentra la razón a mí, Pablo desde Río Cuarto, ese es el nombre. Bueno. Buen día, Su, muy bien el grupo, soy Ramón Guerrero de Hipólito Yrigoyen Salta, y sí, se tienen que llamar tucumanos. Oh, ya tenemos tres aquí. No, qué bueno, muchas gracias a todos. Felicitaciones desde Trelew, Chubú, Clarita y Tamara, escuchando, después más, algo de los Manceros. Vengo viajando y este grupo es una locura lo que cantan. Son los segundos tucu-tucu, Roberto Fernández. ¿Tienen influencia? ¿Alguna vez se han sentido influenciados por el repertorio de los tucu?
2: No, ¿sabes que no? Siempre tratamos justamente de diferenciar un poco el.
0: Sí. Para que no digan, son una copia, qué sé yo. Sí.
2: Nunca se buscó imitar a los tucu.
0: Bueno, pero mira, sin embargo, le están hecho una canción de Carlito Sánchez.
3: Claro, sí, hicimos el gatito
2: Tenemos.
3: Y hay una canción de Hugo. La canción lenta, la tucumana, mi tucumana, también.
4: De Huguito Casas.
0: ¿De Huguito Casas?
4: Sí. Pero muchacho, no dice. Sí.
2: Esa tiene una historia particular, esa es una canción, porque fuimos a cantar una vez en la peña que se llamaba La Señalada en Buenos Aires.
0: En Buenos Aires.
2: Andábamos haciendo nuestros primeros pasos por Capital Federal.
0: Ajá.
2: Y fuimos a cantar en una peña, justamente La Señalada, y justo en esa peña se estaba haciendo el pre-Cosquín.
3: Sí.
2: Bueno, estaba Hugo como jurado. Y resulta que, bueno, nosotros ya habíamos hecho. Cuando fuimos, avisamos a todos los amigos tucumanos de la cocha. Y bueno, fueron a vernos y a todo.
0: Sí.
2: Y dentro de esa gente que estaban, que eran tucumanos y que eran gente de la cocha, había una chica que era amiga de una de las Claro, y cuando cantábamos, esta chica parecía que éramos los nocheros, más o menos.
0: Sí, yo los escucho acá y Walter me dice, bueno, calmate.
2: Entonces, digo, ¿las voces de Boquerón? Entonces Hugo le hizo la canción Mi Tucumana para ella, pero no es tucumana, ella es riojana encima. Sí. Así que quedó Mi Tucumana.
3: A ver si nos acordamos, hace rato que no lo canta.

0: hermosa, hermosa, hermosa. Ustedes cada día cantan mejor, no sé, no es porque yo sea tucumana también, sino porque, bueno, se merecen el elogio, se lo han ganado a lo largo de todos estos años, y sobre todas las cosas yo siempre me gusta destacar que siempre están permanentemente en la búsqueda de canciones como para ir, que el repertorio no se quede quieto, ¿no?
1: Claro,
0: que eso está muy bueno, y sin salirse, como dice Hernán, del estilo que tienen ya tucumanos.
1: Tucumano.
0: Yo ya digo tucumano. Jorge Chau, que dice, para Manuel Quiroga y todo el equipo, grandes músicos, desde Andalgalá, soy Dante, jujeño, Alfa.
1: Sí.
0: No sé, ¿lo conocen?
1: Sí, sí, el amigo Dante.
0: ¿Ah, sí?
1: Es de la Tradición 26, tenemos un grupo Tradición 26, ajá, que se hizo en tiempos donde no teníamos escenarios.
0: Ah, mira, claro.
1: Y pandemia. Ahí cantábamos y hacíamos versos, recitado, todo.
0: Qué bueno.
1: Dante, jujeño, vive acá en Córdoba y ahora está comiendo aceitunas en Catamarca. Mira. Y tomando vino patero.
0: Qué geografía, el recorrido todo el país, ¿no? Bueno, Mariana Aranda dice, hermosos los chicos, tremendo, hermosas las canciones, vamos por muchos más, felicidades, Mari, desde Río Gallegos. Saludos y el mejor de los éxitos a mis vecinos. Soy Ana desde La Cocha.
2: Ah, muchas gracias, Ana.
0: Bueno, ¿alguien sabe el canal para verlos en directo? Estamos escuchando en directo, pero no estamos porque nosotros a la noche quedamos solitos. Sí. No tenemos streaming todavía, ni tampoco, no es el estilo del programa, pero bueno, lo pueden buscar a los chicos en YouTube para verlos. Son todos churros, hermosos. Así que, y escuchar las canciones que tienen. Nosotros aprendimos a quererlos y a conocerlos con Yo Pecador. No sé si a ustedes les gusta que le pidan siempre ese tema. ¿Les gusta que siempre le pidan o no?
3: Es el caballito de batalla.
4: Vamos, se lo vamos a dedicar para Beto Rodríguez.
5: Muy bien.
4: Para Miguel de Carlos Paz. Miguel lo conocí hace poco tiempo.
0: ¿Ah, sí?
4: Y sabe que estamos acá. Así que Miguel y su familia, gran amigo, y a los amigos playeros que trabajan con él.
5: Muy bien.

0: pues le sale mejor, no sé por qué, ¿no? Que le trae lindo recuerdo.
1: Nos inspira, nos inspira.
2: No? ¿Sí? Nos recuerda al autor.
0: Al autor.
2: A Roberto Ternani,
0: que Jorge cumplió Milicosta. Años ayer.
2: Sí, sí, estábamos viendo el cumpleaños. Sí. Qué gran cantautor, ¿no?
0: Tuve la oportunidad de poder abrazarlo después de muchos años de haberle hecho notas por teléfono, y este verano, cuando estuve en Salta en el aniversario de Valderrama, lo conocí, fue a saludarme, y la verdad que nos dimos esos abrazos, esos abrazos tan sentidos, ¿no? Porque uno habla tanto de él, de sus temas, de sus canciones, que le decía a Walter ayer, oh, tenemos para hacer tres programas juntos escuchando los temas de Ternán, ¿no? Hay gente que todavía no sabe de muchos temas que le pertenecen, solamente los más conocidos, capaz, o si el que lo canta lo dice, pero es un grande de las letras. Saludos a los tucumanos que cantan hermoso. Reinaldo Luna desde Catamarca, por supuesto. Saludos para la SU. Bueno, querida escritora, ¿viste? Yo le pongo a ustedes tucumano y él me pone escritora a mí. Buenas noches y días. Saludos desde San Juan. Jonathan, buenísimo el Boquerón. ¿Serás que su nombre comienza con Bo de Boca? Que la gente siempre te marca de esa manera. Qué bueno poder escuchar tan familiarmente a los Boquerones, uno de los grupos que la luchan desde el interior manteniendo viva la esencia del folclore popular. Promisoria presentación de sus comprovincianos, su éxito en la presentación del libro, merecido jalón de su profesional carrera. Luis Robledo desde La Rioja. Es un poeta, como escribe Luisito los mensajes, sí, no tenés idea. Muy bueno como cantan, felicitaciones. Saludo yo al teniente Merlo de Cruz del Eje, presente Cambio y Fuera. Abel dice, son muy buenos, excelente, buenas voces, saludos desde Las Lomitas, Formosa. Y hay otro ahí, Pablo, que dice, tucumanos tiene que ser. Ah, es que cuesta mucho cambiarle el nombre, ¿ustedes qué dicen?
3: No. Y ahí vamos.
0: Hay que acostumbrar, son, ¿no? Años. Son muchos años, pero creo que
1: es como una nueva identidad.
0: Sí, y van a ser con la misma piel, ¿no?
4: Guti va a estar de acuerdo, Guti allá. Ya lo conoce así de siempre.
2: Tucumanos y Boquerón. Sí, sí.
0: No,
4: tucumanos. Los Boquerón, así. Claro. Así es para que.
0: Sube escuchando con la linda música de los tucumanos, me acompañan en esta noche de estudio. Saludo desde Viedma, Río Negro, Esteban. Saludo a los tucumanos, grandes voces, los escucho desde Lima, Perú. Hermoso repertorio, que sigan los éxitos. Gabriela del Valle Olmos. Leyendo el mensaje de Gabriela, que nos escribe desde Lima, cuando están así, hacen asado. ¿Quién hace el asado? ¿Quién se paga el asado? ¿En la casa de quién?
5: Y Manuel.
0: ¿De Manuel?
2: Sí, la ñaña.
0: ¿Qué es la ñaña,
2: Manuel? La ñaña es un lugar donde nos reunimos de vez en cuando a cantar folclore. Uh-huh. Tenemos un quincho, un asador.
0: Uh-huh. ¿Qué significa la ñaña? Le vamos a contar a la gente.
2: Hermana. Sí. Hay una samba, creo, de los santiagueños, de los vecinos, uh-huh, que hablan de la ñaña. Uh-huh. Y en este caso, nosotros a la tía abuela, uh-huh, María Correa, le decíamos la ñaña. La familia decía la ñaña era la tía abuela que quedó soltera.
0: Claro.
2: Y íbamos los domingos a visitarla y
0: la
2: tenía
0: que aguantaba todos los sobrinos.
2: Imagínate, aguantaba a todos los sobrinos nietos y tenía plantas frutales, hacía dulces.
0: Mira, hacía, que me han hecho llegar acá dulces de Lima.
2: Sí, ¿no? De Lima y del limón dulce.
0: Y de limón dulce.
2: Eso que mandan desde la cocha. Uh-huh. Y bueno, cigarro en chala, hacían bordado. Tenía una tía, hermana de la tía Estela, la tía Nena, que sí, era maestra bordando. Uh-huh. Y bueno, ese lugar, la familia me dejó encargado a mí, y yo, bueno, hice un lugarcito.
0: ¿Un lugar de encuentro?
2: De encuentro, sí, uh-huh, sí, la posada del cantor. Uh-huh. Y un patio folclórico.
0: ¿Que está dónde ubicado?
2: En el Monte Grande. Uh-huh. Monte Grande, departamento La Cocha. Uh-huh. Sí. Es un camino vecinal, es un pueblito chico, lindo, tranquilo. Uh-huh. Y ahí estamos juntándonos de vez en cuando con los amigos.
0: Claro, y ahí van ellos, tus compañeros.
2: Ahí van mis compañeros.
0: ¿Le cobran?
1: A comer naranja.
0: ¿Cobra? No le cobran.
2: No tienen que hacer un aporte a la causa.
4: Estacionamiento.
1: Le queremos mandar un gran saludo para un gran amigo, sí, para David, que hace unos años atrás fue intendente de Villa Concepción del Tío.
0: Ah, sí.
1: Te manda muchos saludos también.
0: Un beso. David, pero lleve los chicos.
2: A Rodolfo Paz está en Buenos Aires. también es Rafael Castillo, Rodolfo Paz, que es un tucumano radicado por allá, que siempre que vamos los cantores de Tucumán allá, él está colaborando.
4: Claro. ¿Nos está escuchando?
2: Sí, nos está escuchando, Rodolfo. Qué también.
1: Bueno. ¿Cómo es la risa de Rodolfo, compadre? Así, así, tal cual.
2: Es imoqueño, te dice, ¿no?
4: Muy bueno, muy bueno. Bueno, saludos para él, para el señor.
2: Y está
4: para
2: todo. El gringo de Neuvir, también provincia de Buenos Aires, está, él está en Guernica.
0: Tiene más amigos que Roberto Carlos.
2: No sé si te habrás dado cuenta. Mira, claro. Vos hablabas hace un rato de los años que andamos. Claro. Imagínate, 33 años, tenemos claro. Gente, conocemos gente de todo el país.
1: Carlitos Peralta, nos está escuchando también aquí de Córdoba.
0: Cuando ustedes se juntan ahí en la ñaña, ¿y qué cantan que no sea del repertorio de ustedes? ¿Alguno hace algún tema? Porque yo los he visto cantando, no sé si algo de Sandro, de
1: Fabio. Ah, no, Franquito es del tema del recuerdo.
0: Ah, ¿vos sos del recuerdo?
2: Sí,
0: una trofa para Susana. Sí, un poquito nomás.
3: Qué triste fue

0: para usted, Gutiérrez, el triste, ¿eh? ¿Qué tal? ¿Qué usted cree que es José José? No más, no, acá lo tenemos a Franco Musa, que lo hace.
1: El Arjona del Bocrol. No, yo no me acuerdo nada.
2: La otra es José José, este Musa Musa. Daniel, ¿cuál era la canción que cantaba Daniel de Santiago? ¿Cuál
1: era? No, era. No, a mí me gusta mucho la samba y yo cantaba. A ver cómo era, no me acuerdo.

0: Bueno, no se aleja del género tanto.
1: No, no, a mí me gusta mucho.
0: ¿Y Hernán? ¿Qué te gusta cantar?
2: Y no sé, yo hago de todo.
0: No sé, vos un día me llamaste, me dijiste, quiero ir a verlo a Ricky Martin, no sé.
2: Algo. Vine con la Pato, un saludo por la Pato, me está escuchando, mi amor.
0: Un beso, Pato.
2: Sí,
0: ¿A quién era que vinieron a ver?
2: Vinimos con... ni me acuerdo, no sé cómo era.
0: Era un artista rarísimo. Sí,
2: ahí en el... ¿Te acuerdas que me lo conseguiste en el hotel todo? Sí. ¿Cómo se llama?
0: Bueno, no importa, no, pero yo pensé, ¿qué hace este tucumano? Sí. Mira, bueno.
3: Mirá, sí. Qué raro.
0: Sí, querida, sí, querida.
1: No, su llena era cantero, era... Ah, sí, me acuerdo que vos habías venido a ver...
2: Air Supply.
0: ¿Qué cantas?
2: No, pero yo he venido de rebote y agarré una entrada, ¿no? Yo venía de chofer nomás.
3: No, pongan ese brete,
1: menos ni
2: nada. Nada de
3: gringoso.
2: Estaba sentado yo mirando ahí. Yo escuché una canción o dos de ellos. Entonces son muy famosos, imagínate. Pero de ahí no sabía más nada. Estaba mirando nomás. Pero bueno. A ver qué puedo hacer.

0: de Dios.
1: Bueno, eso es, ah, eso es. Así no.
2: Qué bárbaro, no.
1: Bueno, esa música me gusta, bolero.
2: Bolero,
1: sí, por ahí hago algo. Y bueno, de todo. De todo. Chamo.
2: Y vos,
3: hermano, para orera.
2: El recitar, a vos sí, te gusta recitar. Recitar. ¿Qué
3: y vos me escuchaste recitar la presentación del
2: de Boquerón.
3: Grupo, así. Sí. No, pero hay algunos que, por ejemplo, esta tarde te vi por la calle caminabas. Sin darte cuenta que mis ojos entre el gentío te buscaban. Y anduve atrás de ti largo rato, con mis ojos puestos sobre el niño que de la mano llevabas. Y retrocedió el tiempo, retrocedió a las noches en que me amabas. A esas noches que hablábamos sin palabras, solo con amor, con la mirada. Me vi besando tu pelo, tu frente, tu garganta, jugando con el humilde collar que un día te regalara, y sentí tus manos en las mías, tu aliento, tus besos en mi cara, tu sonrisa feliz, y sin quererlo, escuché de nuevo esas palabras simples de pareja enamorada, cuando me diga papá, ay, amor, cuando me diga papá, qué dicha grande la mía, con cuánto agradecimiento voy a abrazarte, querida. ¿Cuántas veces me tendrás dando gracias de rodillas, dándole gracias a Dios, al cielo, por tanta dicha? Porque es mi niño el que ríe, porque es mi niño el que llora. Sí, porque iba a ser mi hijo, y tú serías mi esposa. Qué lindas se hubieran sido para los tres las mañanas. Hubiéramos correteado jugueteando por la casa y habríamos roto cosas, mientras mamá nos retaba. Hoy ha pasado ese tiempo, otro tiempo nos separa, y es otro niño, ese niño que de la mano llevabas. Ya no eres esa mujer de la orgullosa elegancia, ya no eres esa muchacha que de mi brazo paseara con la sonrisa feliz y la frente levantada. Hay tristeza en tu semblante, y yo tampoco soy el mismo, mi juventud ya se ha muerto. Esta marchita, mi cara marchita del sufrimiento que la soledad depara. Esta tarde te vi, cuánto dolor en mi pecho. Cuántas ganas de gritar este grito que ahora siento. Cuántas ganas de romper el transcurrir del tiempo. De detener los relojes para no seguir sufriendo. Cuántas ganas de gritar la verdad que estoy viviendo. Porque es mentira que vivo. Porque hace mucho estoy muerto. Porque no tengo ni hogar, ni esposa, ni el niño mío. Porque en el calor del mundo mi ser se muere de frío. Porque nada pudo ser, porque ha sido un sueño mío. Ya no volverán las noches en que rondaban los trinos de mil zorzales cantándole a nuestro niño, ese niño que en mi pecho solamente había nacido. Es por eso que esta noche, en mi cuarto de soltero, quiero arrojar este llanto, quiero gritar lo que siento, quiero culpar a la vida por todo este sufrimiento, porque no fue culpa mía, y Dios sabe que no miento. Quiero gritar mi verdad, que nunca feliz he sido, que me perdone la vida si soy mal agradecido, que me perdone mi Dios por lo que ahora le pido. Quiero morirme esta noche, total, no tiene sentido el que yo siga viviendo. Si hace mucho que no vivo, déjame, Señor, morir. Es todo lo que pido para cunar en mis sueños, para cunar en mis sueños al hijo que no he tenido, al hijo que no he tenido.
2: Apagamos la luz y nos vamos todos. Podemos hacer Romeo y Julieta en cualquier momento. Manuel, qué bonito recitado. Tenés una voz muy especial y un decir muy especial. Así que felicitaciones también a cada uno de ustedes. Muchas felicitaciones, gracias, porque la verdad que uno va descubriendo cosas de ustedes cada vez que nos encontramos. A veces no tenemos tiempo de charlar demasiado en los shows y demás, pero es lindo las charlas y conocerlos un poco más. ¿Hijos?
4: Daniel, cinco.
2: Sí. Hola.
0: Sí, tengo una hija de 20 años. Y con mi familia, con mi señora.
2: Te empató, ¿no? Te empató.
0: Con mi señora, cuatro hermosos varones.
2: Ah, mira.
0: Qué bueno. Sí, el más chiquito es fanático del folclore.
1: Mi ahijado,
2: Walter tiene cinco mujeres, ¿no? Cinco mujeres.
1: Ya vendrán los varones.
0: Sí, sí.
2: ¿Le gusta la música?
0: Sí, le encanta. El mayor nació en el Domingo Funes, acá cerca de Cosquín. Sí, estábamos cantando.
2: Estaban actuando y llegó.
1: La peña del Padre Godoy.
2: De Víctor Hugo.
0: De Víctor Hugo. Sí, cuando me avisaron que ya tenía que volar.
2: Mirá.
0: Sí. Así que llegamos al Domingo Funes y ahí nació el chango. Lo llevamos al
2: guitarrero y cantó.
1: Se llama Camín.
0: Camín se llama.
2: Camín, sí, no puede llamar.
0: Pero nosotros no sabíamos que era Camín hasta que. Ajá,
2: claro.
1: Una chica te dijo, la enfermera.
0: Primero la chica donde alquilábamos y después el médico. Ajá. Que sí, le tenía que poner Camín.
2: Camín. Claro, llegó justo en el festival para. ¿Y Hernán, tus niños?
1: Tres.
2: Grandes chicos.
1: Sí, dos chicas y un varón, el más chico. Y un nieto de la chica de la más grande. Mira, así que bueno. Ahí estamos.
2: ¿Querés descender así que alguno se dedique a la música o no? ¿Te gustaría?
1: No, ninguno.
2: Todavía ninguno agarra la guitarra.
1: No, ninguno. Vengo de familia, por ahí mi hermana, mi hermano, mis primos, tocan el violín, cantan, tocan la guitarra, el bombo, bailan de todo, pero sí, la más chica, dos de mi hija, las dos chicas que bailan, aprendieron a bailar, pero no se dedica, saben bailar. Y bueno, mi hijo no, él más del reggaetón, así
2: claro,
1: que
2: del reggaetón era más. Pero te saca un reggaetón a vos también, ¿no? Y nuestro amigo Manuel.
1: Cuatro varones.
2: ¿Varones todos?
1: Sí, sí.
2: Ahí estamos ellos.
1: Sí. También les gusta la música. Facundo, sí. Francisco, Juan Manuel.
2: ¿Les gusta o practican algo ya hacer algo?
1: De Franco Emanuel, el más chico, él sí, le gusta, toca la guitarra, canta. El mayor toca la guitarra, en un momento tocaba el violín, también canta, pero así en reuniones. De amigos, claro, familia. Claro. El segundo, Francisco, canta tangos, como mi papá. Sí. Y Juan Manuel, no. Todavía no, cuando era más chico cantaba La Luna Tucumana, pero ahí se quedó, claro. Espero que retome, porque la música te ayuda a vivir.
2: Sí, seguro sí, que sí. Sí. ¿Y sí, Franquito?
4: Y yo dos hijos varones.
2: Dos varones.
4: Y no son músicos. Mira. Los dos deportistas, uno fútbol y el otro boxeo.
2: Mirá, boxeo. Bueno, sí. Ya tenés quien te defienda, por lo menos. Sí.
4: Ya tengo un guardaespaldas.
2: Ya tiene un guardaespaldas. Yo tengo un pedido especial para ustedes, para hacerles a ustedes, porque nosotros siempre en los momentos más románticos, así con el Guti, ponemos La Otra Casa. ¿Se animan?
0: Uy, hace años que no, pero no la cantamos.
2: Hace mucho que no, pero sale tan bien. ¿Cómo no vamos? Salir hermoso.
0: A ver, vamos. ¿Cómo es, Hernán? Veamos que sale.
1: No, para nada.
2: Ay, qué lástima. Yo quería ponerle
0: un poquito, sí.
1: Hay una fiel oyente de las Mesadas Chaco.
2: ¿De Chaco?
1: Sí, de la Mesada. Te escucha toda la noche.
2: ¿Siempre?
1: Sí, siempre escucha. Te manda saludos. Y ¿sabes qué? Que me decía. Me decía Daniel. De Hugo.
2: De Huguito Castro. Lo tengo que traer a Hugo acá.
1: Como ve que sale, me dice Daniel recién, porque nosotros. Había un hombre allá que tocaba el
0: acordeón.
1: El acordeón. Y ya se dejó de tocar hace mucho tiempo el acordeón. Y le pedía que toque, dice don Ramón, que toque. Bueno, don Ramón abre el acordeón, vamos a ver qué sale, dice. Y ha abierto la funda del estuche del acordeón. Y ha salido así un ratón, claro, si hace mucho que no tocaba. Ya había hecho caso un ratón. Así que por eso nos decía recién, yo vamos a ver qué sale, decía.
2: No, por favor. Por favor.

0: descanso, por favor. Tienen que darle más a ese tema. Más, más, más, ¿eh? Dice, geniales esas voces tucumanas desde La Matanza, Buenos Aires. Néstor Flores, te escuchamos en Mantilla Corrientes. Saludad a Roque Cabral y Néstor, muy lindo el programa. Ana Pérez, que vos, Arrón, Guido Hernán, soy Ana Pérez de La Cocha. Hola, su querida, gracias por siempre apoyar lo que hacen los muchachos. Felicitaciones, muchas bendiciones para la presentación de tu libro. Éxito, te abrazo fuerte, gracias. Moto dice que será, me parece que Patricia. Un beso grande, sí, un beso grande para mi amor Hernán. Se ha formado una pareja acá, ¿eh?
1: En el supply me trajo al supply. Sí, y bueno.
0: A cuidarse, dice, sí, muchachos. Sí. No, yo los tengo cortitos acá, sí. Patricia, quédate tranquila. Bravo, dice Manuel. Bravo por el recitado, mano. Ah, bueno, sí, gracias, ¿no? Gracias. Nos hizo llorar a todos acá. Yo le creí, bueno, eso tienen los artistas.
2: Claro,
0: ¿no?
2: Claro.
0: Te hacen llorar, te hacen reír.
1: Mira, hacía Achero. Achero, ¿no? Una vez hacía
2: Achero. Claro, era en el cuento de Caperucita, era Achador.
1: Achador, el que llevaba
2: la pasión también.
1: Iba con los pantalones de acá cortados, hasta media canilla.
2: Después andaba Secreto de la Montaña, también ha hecho, no sé quién.
1: No, no, Guti, cortale el micrófono, Guti. Daniel, no.
0: Queremos escuchar.
2: Para toda la gente, Instagram. Las voces del boquero.
0: Dale, dale.
2: Así que queremos que se sigan sumando más seguidores, así que los invitamos.
1: Se viene el Tucumán.
0: Claro. Qué hermoso escuchar estos folcloristas verdaderos, los de antes. Saludos, pero ellos son de ahora, no son de antes. Nada más que le hacen honor al folclore. Gracias por acompañar mi soledad. Suerte, gracias a todos. Desde Malagueño, Miriam, Julio Rodríguez, siempre deslumbrando mis grandes amigos, dice Julio Rodríguez, debe ser que los conoce a ustedes, chicos.
1: Concepción, el papá de Ivo.
2: Exactamente, creo que
0: soy Walter, dice, qué invitados cantores, con provincianos, Tucumán, cantan precioso, con su tonada característica. Bendecido recital en esta madrugada, 16 de septiembre, que lo pasen de 10 en Córdoba, Beatriz, desde La Rioja. Soy Walter, que tengan una hermosa madrugada desde San Juan, escuchando Elsa Ríos, desde Las Lajas, Neuquén, en la provincia de Neuquén, Rafael. Qué bueno escuchar las voces del Boquerón junto a vos, hermosas voces, saludos para todos. Luis Barrera, Luisito de Cosquín, Luis Barrera.
1: Luisito, un abrazo. Luisito.
0: Éxitos en la presentación del libro, me dice Elsa Ríos, gracias. Saludo a los changos de las voces, Pocho de Simoca, Tucumán. El Pocho me lleva controlado los días, mira, sí. Cada vez que termina el mes me dice, ya falta tantos días, vamos gastando tantos días.
1: No,
0: es mi aportante.
1: Es muy buen anfitrión, muy buen amigo,
0: a mí
1: Pochito.
0: Nunca me ha invitado a ninguno.
1: No, no, pero ya cuando vayas para allá, Pochito siempre está. Un saludo grande, Pochito.
0: Tenemos que presentar el libro en Tucumán. Sí, yo quiero. Ahí cuento con ustedes.
1: Claro.
0: Y con Pocho. Soy compañía bendecida anoche. Muy bueno, los invitados se pasan desde Villa María, Teresita Vaca. Qué buenos cantores, excelentes, felicitaciones, Olga Molina. Felicitaciones por el saludo, dice, para todo el grupo Miguel de Carlos Paz, que saludaban
1: Miguelito,
0: ustedes
1: Miguelito.
0: Recién.
1: Sí, lo saludo. ¿Sí?
0: Bueno, los muchachos vienen, solamente han venido para estar conmigo.
1: Sí, sí. Bueno, ahora vamos a pasar al reportaje que le tenemos que hacer a Susana. ¿Cómo estás, Susana, para la presentación de tu libro?
0: Estoy muy nerviosa, estoy muy ansiosa, no nerviosa, ansiosa es la palabra. Es un gran desafío. Sí. Uno siempre se expone, ¿no? Bueno, yo estoy acostumbrada a exponerme aquí todos los días, pero no es lo mismo. El aire es pasajero, es fugaz. En cambio, las letras quedan para siempre.
1: No, pero sabemos que va a ser un éxito. Sí, nosotros vinimos a acompañarte.
0: Es de corazón y es, sobre todas las cosas, el reflejo de lo que yo durante muchos años he hecho recorriendo el país. No tanto en Noche y Día, sino en Recorriendo el País, el programa de folclore que tuvo una duración de 30 años con mi conducción, luego vino otra conductora, Anita, pero durante 30 años yo aprendí folclore por mis oyentes, ellos aprendieron después por lo que yo les contaba y fueron madrugadas inolvidables, entonces eso lo quería dejar reflejado, además como una forma de honrar la música, ¿no?
1: Qué lindo.
0: De honrar lo nuestro, sí. Porque hablamos de costumbres, de tradiciones, recorremos un poquito las provincias, resaltamos las recetas criollas y bueno, obviamente son tucumanas las que están en el libro porque son un legado de mi madre, remedios caseros, pero también hay leyendas, esas leyendas como la del familiar, ¿no? Sí, sí, allá que representa Tucumán, o la del Futre que representa Mendoza, y he creado un personaje que se llama el abuelo Fermín, que vive en una estancia, la Algarrobera, y él recibe todos los días la visita de un grupo de niños traviesos que vienen a contar sus historias, vienen a escuchar sus historias, y son las leyendas las que él les va contando. Así que, bueno, todo eso, más la experiencia también de tantos años y de tener al frente también un proyecto como es el Aljibe, que en su momento fue 100% folclore, que continúa siendo, existiendo. En fin, es muy, muy personal y muy de todos. Muy de todos.
2: Claro.
0: Así que, sí, no, estoy ansiosa, pero porque quiero que salga todo bien, porque me gustaría que venga toda la gente. El libro le mostraba al Guti ya, ya lo compraron en Toronto, Canadá, y lo compraron en Suiza también, está comprado. O sea, no, la gente es muy cariñosa conmigo, ha sido siempre mi único capital. Mi aceptación mayor ha sido la gente. La gente, oh, sí.
1: Buenísimo.
0: Totalmente. Bueno. Así que, y bueno, pero sí, porque somos tucumanos, ¿o no?
1: Sí, bueno, la tucumana tía Estela quiere ir también mañana.
0: Ah, bueno.
1: Así que
0: sí,
1: te voy avisando.
0: Ustedes ya estarán anotados, porque ellos vinieron especialmente para eso.
3: Muchas gracias por la invitación. Gracias.
0: Siempre, nunca tenemos la oportunidad de charlar tranquilos, ya sea un tiempo largo que no charlábamos, ¿no? Sí. Tranquilos. Bueno, excelentes felicitaciones, son cantores de lujo. Sui Guti desde Mina Clavero, qué comienzo, con estos grandes cantores. Y hoy Su, con tu libro, Néstor, ¿puede ser Eterno Amor? No lo hacen los chicos de Eterno Amor. Hermosas voces, me encantan, cariños para todos los lindos tucus. Cris Camaño, ella escribe desde San Clemente del Tuyú. Felicitaciones por la presentación del libro desde La Sirena, Neuquén Capital. Rolando, saludo a los muchachos de un cochense que los escucha en Villa Regina, Río Negro.
1: ¿Quién será?
0: Ramón Molina, pero vive en Río Negro ahora, ¿no?
1: Sí, sí, sí.
0: Escucho en mi guardia, muy buenas voces, la de los changos. Les mando un abrazo, felicitaciones a Alberto Vivas. Él es humampeño, pero también está en Buenos Aires. Escuchando en general Alvear Mendoza, hermosas las voces del Boquerón, todos los éxitos en la presentación, dice María, gracias María. Grandes muchachos, saludos, el Oveja de Villa María, los saluda a ustedes.
1: Ah, bueno.
0: Hermosas voces, me encantan, cariños a todos esos lindos tucumanos. Y si los llegan a conocer, no, los tienen que buscar en YouTube, ahí están subidas las canciones. Están ellos, actores principales, ¿o no? Sí, ¿no?
2: Claro. No. Hemos buscado actores para la otra casa, por lo menos.
0: Para la otra casa, sí, porque si no. Bueno, chicos, gracias. Sí. ¿Con quién nos vamos a ir de esta hermosa nota que ha durado un montón de tiempo y la gente está encantada, ¿eh?
2: Y podríamos cantarle para el personaje ese que ayuda mucho en la casa, compadre.
3: Ah, o una.
1: ¿Obediente?
3: O una samba también.
0: Ay,
3: A ver, ¿cuál es, Guti?
0: El obediente.
3: El obediente.
0: A él le dedicaron dos temas: el Piquito Alegre y el Obediente.
1: Bueno, y nos vemos mañana enseguida.
0: Enseguida en el Teatro Real.
1: Teatro Real, si Dios quiere.

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4: Oh. Se juntan dos gallegos amigos. Gracias, varón. No, un primo mío que vino a la grabación. Lo han puesto en un rincón como retrato de suegra, Lero. Allá. Está los ojos chiquitos, parece un japonés con fiebre, Lero. Se ha tomado hasta el agua y lo pollo, Lero. Bueno, obviamente, vamos a contar otro cuento de gallegos. Estos son dos gallegos amigos míos. Se encuentran los vagos y uno está inflado. Todo caretón, enero, todo con la cara larga. Y le dice el otro: oye, Manuel, hombre, ¿qué te pasa que estás con esa cara tan larga, hombre? Como si estuvieras enojado. Más, como para no estar, hombre, mira tú. Mira como para no estar enojado con estos malditos cortes de energía, con estos cortes de luz, hombre. Mira que estoy, que ni yo mismo me aguanto. Con estos cortes de energía, con estos cortes de luz, hoy a la siesta con semejante calor que hace, me pasé 2 horas encerrado en un ascensor. Y le dice el otro: eso no es nada, Manuel. Y yo que me pasé 5 horas en una escalera mecánica. Este cuento se lo dedico para el turco Mumare que se casa hoy. Está loco el

0: Turco no aprende más. Bueno, este cuento le gusta mucho al turco y le pregunta a la mujer del gallego, que también era gallega ella, obviamente. Le pregunta a la mujer del gallego y le dice: oye, José. Me confundo porque ahí dice: cacho, toma trago. No, no, no, lo vamos a obviar. Voy a terminar el cuento y después tomo el trago. Sí, bueno. Bueno, ustedes aplauden, yo tomo un trago y vuelvo, para que no se note. Bueno, bueno, no aplauden tan largo, me voy a chupar hasta que termine de aplaudir. Le dice la mujer gallego, dice: oye, José. ¿Por qué se llamaran José todo lo que digo? Oye, lo entendió el chiste. El primer chiste que entendí toda la noche. Epa, mátalo, viejo pavo. Es muy pavo, este. Se para en la cama para darse vuelta. ¿Serio? Y la señora de atrás, dale del vidrio, lo mira chocha como diciendo: que con qué león me casé. Y el negro de acá la mira como diciendo: qué tal estuve. Bueno, volvamos a la calle. E dice: oye, José. José, nosotros. Me van a decir. Oye, José, nosotros tenemos relaciones sexuales. Claro, mujer, claro. ¿Cómo no vamos a tener? Y entonces, ¿por qué no vienen nunca a visitarnos? Qué lindo calor que hace. Me acuerdo esos calores de Santiago, papá. Oh, eso sí que son calores, ¿no? Macan a la gallina, ponen los huevos fritos en Santiago. Sí, sí. Eso no es nada. Eso cuando hace calor y cuando corre viento. Esos vientos allá atrás que corren en Santiago, hay veces que la gallina ponen tres veces el mismo huevo. Sí, un gusto. Oh, hay que hacerle esta seña a ustedes para que... Una distinción especial. Habrá notado que en este disco, en este cassette, no hemos nombrado así a distintas regiones del país, que gracias a Dios en gira con el espectáculo de este mismo nombre que lleva el disco, hemos visitado en este año, en el curso de este año. Hablamos de Santiago del Estero y en Santiago queremos mandarle un saludo grande de parte de toda la gente de Córdoba, para la gente de todo el país, para Salta, Tucumán. No, señores, no se agarre los bolsillos, es un supuesto. Dice que los tucumanos tienen la suerte de hallar las cosas antes que se pierdan. Sumamente halladores. Y son raros para hablar los tucumanos, ¿viste? Que hablan derecho. Dice: ¡eh, changüe! ¡Hablan derecho! ¡Eh, changüe! ¡Eh, primo! ¡Va ahí! ¡Si va ahí, ahí! ¡Si no, íte! ¿Cómo van a decir íte? Se dice vete. Dice el tucumano: bueno, ya te he dicho que te veta. No me... No meten una S ni por casualidad. La única palabra que le meten S cuando dicen trastor. Changüe, changüe, si va ahí, ten el trastor. Ok, se vemos. Grande Santiago, hablando de Santiago, y le mandamos saludo a la gente del sur, de La Rioja, de San Juan, de Mendoza. Gordo, ¿cuándo va a grabar el nuevo disco, gordo? ¿Cómo un disco gordo? Bueno, para los hermanos del litoral, de Misiones, Santa Fe, para todos. Y para nuestros hermanos porteños. Y dice: ¿qué sé, gordo? ¿Cuándo grabas el último? Y yo le contesté: ¿y yo qué sé? ¿Qué sé yo? ¿Y yo qué sé? ¿Qué sé yo? Bien. Estábamos hablando de Santiago, no nos vayamos por la rama, le decía Tarzán a la Juana. Qué picante ese tartar. Santiago del Estero, a San Cayetano, santo patrono del trabajo en Santiago, lo han declarado persona no grata. Pero eso lo hacen los santiagueños de gracioso, que son graciosos, tienen esa gracia que son tan increíbles, son graciosos, ¿viste? ¿Qué es? En serio, dice, ¿qué haces? Nada. Te ayudo.
1: Amargo, boludo. Otra vez.
0: Este cuento de Santiago me lo contó René Cárdenas, un riojano, también se toma todo de loco, ¿no? Dice que estaba hablando con un santiagueño que estaba más seco que pañal de muñeca el negro, ¿eh? Hediondo y pobre, pobrecito. Dice, desde que se me lo ha ido mi hermano que no puedo dormir, dice. Ah, eran muy unidos. No, se ha llevado la cama. Yo le preguntaba. Yo le preguntaba a un estudiante, un santiagueño que estaba acá, lo encuentro el otro día en Córdoba y le digo, che loco, ¿de dónde sos vos? Y me dice, ¡de Santiago! Sí, loco, ¿pero de qué parte? ¡Del Estero! Marón, este debe ser la maternidad, no queda debiendo nada mi viejo ahí. Y se la tiene con que nací yo. ¿Qué pato, fenano? ¿Te copiaste fete? Bueno, un judío amigo mío le estaba enseñando a caminar al hijo por arriba de la mesa y le decía, venga nena, venga con el padre, venga, venga con el papi. Y el changuito daba los primeros pasos a ti. Daba los primeros pasos a ti.
2: Dice, venga nene, venga con el papo y venga con el padre, venga nene, jamena, jamena, venga con el padre.
0: Ay, ni el changuito parecía la momia, ¿viste?
2: Venga, venga nene, venga con el padre.
0: De repente se le acaba la mesa, se hace un lado el judío y pasó el changuito. Así le quedó la trucha al yanquito. ¡Ay, ay, ya! Lo mire el judío y le dice,
2: ¿a viste, nene? Eso para que aprenda a no confiar ni en su padre.
0: Está. Sí.
3: ¿No
0: sabe
3: ninguno que
0: toma
3: solo?
0: Dice, ¿qué toma? Ginebra con coca. Venía un avión lleno de gallegos. Pero lleno de gallego. Pero lleno. Venía hasta lleno de gallego. Un solo argentino. Y de repente dice el comandante, atención señores de pasajeros, por favor, tenemos un perfecto de desperfecto, un pequeño desperfecto mecánico. Bueno, tenemos un pequeño desperfecto mecánico de la máquina, está a punto de detenerse el motor, así que por favor, se ruega que regresen a su asiento, se ajusten los cinturones porque vamos a abrir las puertas de la bodega de carga para ver si aliviamos el peso, porque tenemos que volver a la pista y aterrizar forzosamente. ¡Wow! Siento los gallos, se ajustan los cinturones, abren las compuertas de carga, volaron valija, bolso, toda la carga, todo. Señores pasajeros, señores pasajeros, dice, no lo puedo dominar el avión, realmente seguimos con exceso de carga, así que se ruega, por favor, que arrojen todos los objetos personales, cosas que no les sean útiles, a ver si nosotros podemos mantener el equilibrio. El avión ya se para, señores, el motor está a punto. Entran los gallegos a tirar peluca, dentadora postiza, cadena, anillo, reloj, zapatilla. Un guaso tiró a la suegra por la ventana. Mire, señores pasajeros, dice, no puedo dominar la máquina y ya prácticamente la tengo enfilada hacia la cabecera norte de la pista por donde vamos a tratar de intentar un aterrizaje forzoso. Así que, por favor, dice, desabróchense los cinturones, agárrense todo del pasamano porque vamos a soltar el piso con la butaca, con el asiento, con todo para aliviar la cosa. Se agarran todo el pasamano. Se agarran todo del pasamano. Aprietan un botón, se desprende el piso. Así le hacían las patitas todos los guasos. Dice, bueno, señores pasajeros, se acaba de parar el motor, prácticamente tengo equilibrado el avión, prácticamente lo tengo dominado y ya estoy encarrilándome hacia la cabecera norte de la pista para aterrizar forzosamente, pero aquí la computadora me arroja un exceso de 80 kilos, así que por favor se va a tener que sacrificar uno de los pasajeros para que nos salvemos todos. Así hicieron los gallegos para lo de la Argentina.
3: ¡Que se tire el argentino!
0: No,
3: ¡hombre, sí, que se tire el argentino! Y dice, ¿por qué no te tiré vos? Bueno, que me tengo que tirar yo. Tírese alguno de ustedes. Ustedes son un patotón, ni se van nota cuando lleguemos, que se tire uno de ti. Y dice, por eso que se tire. Sí, ya te voy a agradecer que tengo las dos manos ocupadas, si no sabía la seña que te hago.
0: ¡Se tire el argentino! ¡Sí, hombre! ¡Que se tire el argentino! ¿Por qué me voy a tirar? ¡Que se tire el argentino! ¡Que la aeronave es nuestra! ¡Que se tire! ¡Y que el espacio aéreo que sobrevolamos es nuestro! ¡Sí, hombre! ¡Que se tire el argentino! Además, el aeropuerto donde estamos por aterrizar es nuestro. ¡Así que se tire! ¡Sí, que se tire el argentino! Dice el argentino. Está bien. Yo me voy a tirar. Pero no me van a decir que no me merezco un aplauso. ¡Claro, hombre! Estaba en el programa Tiempo Nuevo, Bernardo Neustadt, y dice, obviamente, dice, bueno, buenas noches, ¿cómo le va, señor Rosa? Así que, ¿no tuvo agua esta semana en su casa, señor Rosa? No, dice, bueno, verdaderamente, estamos aquí con un personaje de la vida real, digamos, un personaje que acaba de cumplir 136 años, así como le digo, 136 años. No, doña Rosa, usted no, usted quédese tranquilo, doña Rosa, no. Aparenta un poco menos, 130. Dice, 136 años, un personaje de la vida real, un personaje cotidiano. Y usted lo ve, querido telespectador, televidente, usted lo ve. Ni siquiera aparenta 70 años, se conserva muy bien. Estimado amigo, usted, ¿a qué adjudica haber llegado a los 136 años y encontrarse en perfectas condiciones físicas y mentales como usted se encuentra? Y dice el viejo, bueno, seguramente se debe a que yo nunca discuto con nadie, por nada. Y dice, no, escúcheme, buen hombre, no me va a decir que por eso. Bueno, está bien, no será por eso.
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Juana, la de 5, ya los tiene casi listos. Al Cabeza y al Jorge Villarreal.

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están. 10 minutos después del humor con Don Cacho Buenaventura. Y un cierre con el conjunto Ivoti, un enganchadito de chamamés. Ahí estamos, arrancando un nuevo tiempo de noche y día. 2:15, 11 grados 2, la temperatura en la ciudad de Córdoba. 76% la humedad, viento del sudoeste a 12 kilómetros por hora. Cielo despejado, la máxima para hoy 23 grados. Sol radiante por la mañana, un poquito nublado por la tarde y por la noche. Muy buena temperatura, Guti. ¿Vio? Ayer también estuvo. ¿Salió a correr, a caminar usted? Me engañó cruelmente, ¿no? En el Día de los Derechos del Estudiante Secundario en Argentina, Día del Trabajador Almacenero. ¿Se acuerda del almacenero del barrio? Día de la Juventud en Argentina, Día Mundial del Trabajador Barbero, Día Internacional de la Preservación de la Capa de Ozono, Día Internacional de la Cardiología Intervencionista. Bueno, cuántas cosas, ¿no? Un montón de cosas se recuerdan en este día. Ya tengo para el momento de los internacionales, Guti, vaya separando B.B. King, por ejemplo. ¿Sabe quién nació un día como hoy? Tanguito, que siempre lo llama, que siempre está en el baño de la Perla de Once. Camilo VI cumplía años un día como hoy, 1946. Mickey Rourke, también, guionista, actor estadounidense. David Copperfield, que a veces hay que... Todos somos un poco David Copperfield últimamente, ¿no? ¿Sabe quién está cumpliendo años hoy? Me voy a poner de pie. Me voy a poner de pie, Gutiérrez. Marco Muñiz. Tendría que hacer una estrella con Marco Muñiz, ¿o no? Claro, si está cumpliendo años, escúcheme. Bueno, y nada más. Se fueron un día como hoy María Callas, cantante y actriz estadounidense, nacionalizada griega. Se fue Víctor Jara, músico chileno. Se fue, a ver quién más, Robert Redford, también, el actor, el productor, director de grandes series, ¿no? El director estadounidense. O sea que usted, no sé por dónde va a seguir, pero yo, ay, cuando usted pone estos acordes ya no puedo seguir y tengo que abrir el Facebook, Gutiérrez, porque para algo yo me gasto en hacer una, consultarle a la IA, ¿qué le puedo preguntar a la gente esta noche? Ya no recuerdo. ¿Vio la cartera que está ahí en Facebook? ¿Ya? El día, ¿te acordás de las cartas? Es la pregunta. Hoy nuestra cartera nos trae una pregunta a fuego lento. Sí, ¿vos mandabas cartas? ¿Usted mandó cartas alguna vez, Guti? ¿A quién se las escribías? ¿Se puede saber a quién se las escribía? A los tíos. A un amor, a una amiga, a la familia que estaba lejos. Bueno, ya dijo al tío, ¿no? ¿Extraña usted ese tiempo de esperar la respuesta, de abrir el sobre con el corazón latiendo? ¿Sí o no? ¿Esperaba alguna carta? ¿Le latía fuerte el corazón? Sobre todo cuando eran de documento. Carta documento, dice, ay, el corazón. A mí las cartas documento me hacen temblar la pera. Ay, no puedo seguir hablando si usted lo pone de mal, está cumpliendo años.

0: favor, en el WhatsApp de Cadena 3, que me lo apliquen en el WhatsApp.
1: Hola Susi, hola Guti, acá la tribu de la fábrica, como siempre. El Pepe, el Darío, el Javi. Bueno, siempre presente con ustedes, como todas las noches, eso es el aguante. Bueno, Susi, todos los éxitos para ese libro mañana o esta noche. Siempre todo los éxitos para vos, para el Guti también. Abrazo grande. Después vamos a tener mitad de chévere con el toro. Abrazo grande. Los queremos. Chao, chao.
2: Gracias, gracias, Pepito. Gracias. Un saludo para toda la gente de la fábrica. El conquistador Pepe. Y también al Jorge el Toro Quevedo, que está cumpliendo años. Lo vi que estaba soplando las velitas, así que feliz cumpleaños para él, que siempre está presente en nuestros despabilates en las madrugadas. Su, los escucho en Posadas Misiones, hermosa la música, gracias por todo. Soy Gerardo Sánchez, socio 971, abrazo grande, te escucho todas las noches hasta que duermo. Para mis amigos Manuel, Hernán, Daniel y Franco, presente, Lorenzo, saludo y apoyo al folclore, abrazo, soy buenas noches, Juan Almirón. Aguanten los tucumanos del Boquerón, Juan Evaristo, Playa Serena de Mar del Plata, hermoso grupo, felicidades, Oscar Améndola, gracias por tantas noches que me acompañaste en mi trabajo, en Carlos Paz, Miguel, bendiciones para la presentación del libro, A Fuego Lento, disfrutando ahora de las voces y pueden coronar con Luna Tucumana, les agradezco. Hoy la verdad es que nos faltó la Luna Tucumana, pero bueno, no, en otra oportunidad. En el enganchadito estuvo, sí. Yo no le canto al... ¿Usted le sabe, Gutiérrez? La deberíamos cantar. Feliz madrugada en Argentina. Yo por empezar a trabajar. Acá son las 7 de la mañana. Saludos desde Granada, España. Desde Pigüé, provincia de Buenos Aires. Saludos a todos. Besos, Su, Nancy, Esther, Chuliber. Disfrute mucho, Susi. Disfrute mucho mañana. Reciba el cariño que le profesamos todos los que vivimos lejos. La escuchamos todos los días. Como yo, hace más de 25 años, el éxito llegará solo. Mi deseo es que su deseo se haga realidad. Silvia Esquivel, desde Mendoza. Muchas gracias, Silvia. Éxitos con el libro. Hugo, socio 680, ahora desde Portugal. Saludos a mi cumbre querida. Busqué en YouTube a los Boquerón. ¡Qué hombres, señores! Muy hermosos. Veré si los podemos contratar acá en La Rioja. Pero claro, lo tienen que llevar inmediatamente a La Rioja. A todas partes lo tienen que llevar. Soy Walter, éxito asegurado con el libro A Fuego Lento. Juan Carlos Serpa, gracias. Te molesto, Su, por un tema de Pelusa, nos pide Fernando Pedernera, desde Buenos Aires, en Nordelta, partido de Tigre, para desearte buenos augurios con el lanzamiento de tu libro. Felicitaciones, seguro de que se agotará y habrá más. Socia 1089, Claudia Tavares, desde Buenos Aires. La gente que nos habla de las cartas, a veces llegan cartas, pero ya las comienzo a leer en un instante porque Gutiérrez, Guti Gutiérrez, quiere ahora hacer un homenaje a quien... A quien está cumpliendo años hoy. Hace un par de días lo recordamos por su partida, me parece, ¿no? Creo que sí. Bueno, pero hoy era el día en que cumplía años Camilo Blanes.

0: Susana, igual, tenía impresionante, tremendos, esas voces tucumanas. Ahora Camilo VI recordando, realmente felicitaciones, impresionante, chicos. Desde Vera Bebú, Edgardo Lorenzini.
1: Hola Susi, ¿cómo estás? Bendiciones, espero que hoy día tengas toda la suerte que tú mereces, que tengas la bendición de Dios para ese libro que estás por sacar, que sea tan hermoso. En cuantito lo esté a la venta, me lo compro, ¿no? Besos, bendiciones, te quiero mucho.
2: Hola, hola, hola, Radio Cadena 3, acá por el doble de Hidrogrado Misiones. Hola Susana y a toda la audiencia, soy Sebastián Aquino, sereno, acá al Bostero, contento, hemos ganado allá en Brasil, ¿no? Sí, empatamos, pero global ganamos. Bien por los muchachos de Tucumán, yo soy de la música folclórica, todo, especialmente de mi región, del chamamé, ¿cierto? El Dorado Misiones, estoy de sereno acá, ¿cierto? Siempre le escucho. Bueno, también le escucho, escuché el partido, todo eso, ¿cierto? Bueno, sí podía ser un chamamé, sí, esto puede ser.
3: Hola, Su, hola, Gutiérrez, 758, Juan Ruarte, saludo a Casuarina. Su, buena suerte para esta noche, con toda la onda. Acá estamos escuchando de la panadería. Bueno, estoy solo acá, estoy escuchando acá solo de la panadería. Suerte para esta noche, vamos, vamos, Su.
4: Gracias, Juancito, gracias, gracias. Abrazo, abrazo para todos. Gracias, Noé, también por tus palabras. Rosita Gijena dice, hola, Su, hola, Guti. Qué hermoso tema trajiste hoy. Lo de las cartas se refiere, ¿no? Escribí y recibí muchas cartas en la década de los 70 a familiares y amigos y enamorados. Está muy lindo expresar los sentimientos por escrito. Algunas iban perfumadas, con labios marcados. Siempre esperaba el cartero, ese señor tan elegante con uniforme gris que traía noticia de seres queridos. Placer de poder compartir estos recuerdos. Su, esta noche te acompañaré en la presentación del libro. Desde ya deseo más éxitos. Mil felicitaciones. Gracias, muchas gracias. Se agradece. 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Así que muchas gracias desde ya. Cris Camaño, Su, sí, tiempos preciosos, 6 años de novia con un tucu y yo en Córdoba, imagínate. Menos mal que en mi laburo mi jefe era perfecto, siempre me daba permisos. Con mi ex hacíamos viajes de egresados, yo de guía y él con sus hermanos, tenía una empresa de colectivos. Andábamos por todo el país, después cuando regresaba compensaba los días. Uf, ¿a dónde me mandaste con la consigna? También me escribía con los de siempre y con la mami de Daniel Altamirano, Celia. No tenía cartero el pueblo, iba al correo a diario. Algunas cartas las conservo. Ay, sí, yo también conservo algunas cartas. Pero son cartas que en tiempos en los que comenzaba el email, me llegaban cartas. Y yo mandaba cartas, sí. Eran cartas van, cartas vienen. No, era una

Rossini, carta a Rafael. A veces llegan cartas, a veces. Julia Ponce, qué lindo recibir cartas de Tucumán cuando mis tíos le enviaban a mis padres. Qué hermosos recuerdos. Socia 538, Julita Ponce. Bueno, Sui Guti, buen programa. Horacio, panadero, Villa María, socio 56. En el despabilate, algo de desacatado, gracias. Bueno, ya lo vamos a complacer. Mirta Rosa nos saluda. Hola, Su, muchos éxitos para esta noche. Que sea con muchas bendiciones y alegrías. Con A Fuego Lento, que Dios te bendiga, te requeremos. Mirta, Mariana, Javier, un saludito para Walter. Yo a la única que le escribía cartas era mi mami, cuando era niña. Ella estaba trabajando en Buenos Aires, la extrañaba, demoraban mucho en llegar. Ah, oh, sí, demoraban también las cartas antes, ¿no? Así era, dice, por favor, pásame los números de socia de las dos, te sigo escuchando. Ay, y el tuyo lo tengo, el de la Maru no, pero yo te lo voy a pasar, quédate tranquila. Si no es hoy, será mañana, porque ahora estoy re atrasada con los mensajes. Hugo Mario Paratore, saludo a todos los que una vez escribimos una carta a alguien. Nuestros carteros las llevaron a su destino. Feliz día desde Mendoza. Saludos, Cachallero. Mari Pérez, sí, su yo escribía cartas en los años 70, intercambio de correspondencia. Tenía amigos y amigas en toda la Argentina, vivía en el campo. Era muy feliz cuando llegaban esas cartas. Mari desde Venado Tuerto. Carmen Baigorria, su querida, esta madrugada escuché que leíste mi mensaje sobre la música melódica para bailar juntitos cuando se bajaba la luz. Una noche muy buena y divertida. Miércoles a las 20 estaré en el Teatro Real acompañándote en la presentación del libro. Miles de éxitos, muchas gracias. Dice, y un programa hermoso sobre la emoción de recibir una carta, de responderla. Eso ocurría muchos años atrás. Por suerte que aún existe el cartero en algunos barrios, el correo argentino. Abrazo de corazón. Lidia Canizaro, mis cartas eran de amor. Conocí a mi amor, él me escribía. Mis padres no me dejaban tener novio hasta que cumpliera los 16. Mi cuñado era el cartero. Cuando cumplí los años, nos pusimos de novios y me casé muy joven. Ah, sí, no vale, se puso de novia con el cartero. Todo... Claro, todo pasó muy rápido. Tuvimos 4 hijos, pero la vida nos separó muy pronto. Él falleció a los 44, yo tenía 39, mi corazón quedó destruido. Ya pasaron 36 años, lo sigo amando. Soy abuela, bisabuela, pero falta el Juan Carlos Fermani. Gracias, amiga, suerte en la presentación del libro, gracias. Anita Jiménez, su querida, qué linda época, esperar el cartero. Mi primer novio era de Santa Fe. Las cartas eran cada 15 días, a la familia, a los abuelos, tíos, primos, cartas, tarjetas de Navidad, de cumpleaños. Oh, sí, se mandaban tarjetas de Navidad por correo, ¿se acuerda, Gutiérrez? Ya en octubre empezaban a llegar las tarjetas de Navidad y de Año Nuevo. Cuánta ilusión, abrazo desde Jardín del Sur, nos dice la querida Anita Jiménez. Y la turquita Betty Buffe, linda la época del cartero. Personalmente yo no, pero le escribía lo que mi madre me dictaba a mis tías, una en Mendoza y otra en Catamarca, y luego a esperar la vuelta del correo. Hermosos recuerdos.

0: cartas, señores, a través de la música también. Allí estaba Nino Bravo. Esas cartas amarillas que quedan ahí en un cajón olvidadas, ¿eh? Y algún día, acomodando, repasando, ¡pam!, te la encontraste. Mira vos, ¿para quién era? Uy, algunas letras ya borrosas, porque viste que las tintas, la tinta va, tiende a borrarse, el papel a ponerse amarillo, y cuesta a veces leerlo, y hasta buscas una lupa para ver qué era lo que había escrito o me escribieron. Así la historia. Leo Mattioli, Cartas del Corazón, transitando la madrugada del miércoles con ustedes, en compañía. Justamente Cartas Amarillas nos pedía Hugo Batalla, también Néstor Díaz de Saldán. Gracias, Néstor. Mire, por eso que me dice, le doy el número 1128. Es un número de socio de aquí en más. 1128 para Néstor Díaz. Hola, Guti Gutiérrez. Hola, toda la mar del mundo. Felicitaciones, que sea una noche inolvidable. Disfrútalo mucho. Muchas gracias. Saludo desde aquí. Me dicen, ¿quién dice quién es? Bueno, soy Walter. Qué bonita música. La consigna de hoy, hermosa. Las cartas, hermoso. Marisa desde San Juan, que nos deja su saludo. A ver qué dice Rubén Darío. Rubén Darío, el hombre poeta de Mendoza.
1: Susi, querida, buenas noches. Rubén, el taxista de Mendoza. Voy a dividir mi mensaje en dos. Primero, contestar en la consigna. No hubo época más maravillosa que la época en que escribíamos, que los sentimientos salían de la pluma, como me gusta decir. Tuve un noviazgo epistolar de 2 años, yo en Mendoza, ella en Buenos Aires. 35 años después nos volvimos a ver, nos encontramos, intentamos algo, no funcionó, pero bueno, la época de las cartas siempre la recordamos. Y segundo, desearte éxitos. Siempre digo que la suerte es para los mediocres. Por lo tanto, para esta noche, todo el éxito que te mereces, por el esfuerzo, por el trabajo, por tu honestidad intelectual, fundamentalmente. Te mando un abrazo, Menduco, y reiterados deseos de éxito.
0: Gracias, Rubén, gracias, qué lindo. Mire, yo me conformo, más que éxito y todo, me conformo que a la gente le guste, que se lo pase bien, que por un par de horitas se olvide de muchas cosas, pero y que si alguien no tiene el libro, que lo disfrute realmente, porque está hecho con mucho cariño y con mucho amor día a día, como lo hacemos acá, el programa, día a día.
2: Hola, Gaby. Susana, ¿cómo estás? Buenas noches. Bien. Soy Gaby, camionero. Acá vengo escuchándote. Quiero dar el presente. Socio 1126, viajando desde Paraná a Córdoba. Hermosa la radio, como siempre, Su.
0: Gracias, Gaby.
2: Éxitos y a seguir brillando, Susana.
0: Un abrazo. A pensar que ese fue el último recorrido que hice en destino, de Paraná a Córdoba. De Paraná, Entre Ríos, a Córdoba. Y de acá yo no me fui más, Gutiérrez. Y usted ya me dice, ¿qué? Ya tiré el ancla aquí. Hola, Anita.
3: Hola, Susana. Soy Ana Márquez. ¿Me podés dar el número de socia? Y por este medio ponérmelo, porque temo no escucharlo. La otra vez viste mi mensaje, pero dijiste que se te había terminado el tiempo para...
0: A ver si te lo digo ahora. 1129. No te puedo responder. Nosotros no tenemos acceso a responder mensajes, solamente a recibirlos. Ana Márquez, 1129. Espero que lo anotes, que no te lo olvides, que lo hayas escuchado. Carlos de Jesús María, trabajando y prendido en Cadena 3. Y puede ser tema de Pelusa. ¿Qué pedido que está mi rey? The King. Recuerdo de cartas guardadas en un baúl de amigos, de parientes, de postales, de viajes recibidas. Bella noche para enviar los años 60, 70, 80. Sí, nos tendríamos que ir con ese recuerdo de tanguito a las noticias, ¿te parece? Claro. Soy Guti, éxito para esta noche. Qué lindas cartas que recibía de mi novia en Jujuy. Una de Sebastián para el despabilate. Nos pide acá el socio 977.
4: Este, a ver, con un tema comercial. No, no me haga cantar eso, por favor.
5: Es un tema comercial, ¿no?
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4: Pero voy a cantar este.
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4: Pero no, no quiero, no tiene nada que ver.
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1: 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La selección argentina jugará un amistoso en Córdoba y dos en el Monumental. Lo confirmó la AFA en el marco de la fecha FIFA. La escaloneta enfrentará a Bolivia el 30 de septiembre en el Kempes. En cancha de River recibirá a Burkina Faso el 3 de octubre y a Benín el 6 del próximo mes. Buscan en Rosario a un prófugo por un crimen en Capitán Bermúdez y hay recompensa millonaria. El Ministerio Público de la Acusación pidió la colaboración de la población y aclaró que toda información que se reciba será tratada con reserva. El monto ofrecido asciende a 16 millones de pesos. Presupuesto 2027. El gobierno prevé 4% de crecimiento y una inflación promedio del 21,1%. El proyecto ingresará este martes a diputados. La Casa Rosada proyecta superávit fiscal, exportaciones por más de 130 mil millones de dólares y un dólar promedio a 1.728 pesos. La Unión Europea propone limitar el acceso de adolescentes a redes sociales y videojuegos. La iniciativa será presentada pronto y exige supervisión parental para adolescentes hasta los 15 años. Boca empató ante San Pablo en Brasil, se clasificó a las semifinales de la Copa Sudamericana, 1-1 en el Morumbí por la vuelta de cuartos de final. Lozano abrió el marcador para el equipo argentino, Duarte niveló para el local, el Ceney se hizo valer la ventaja del triunfo 1-0 en la Bombonera. Repasamos temperatura en la ciudad de Córdoba, 11 grados, 76% la humedad. Viento del sector sudoeste a 12 kilómetros por hora, buena visibilidad, cielo despejado.
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0: Marcelito con el Toro Quevedo en el día de su cumpleaños. Le mandamos un abrazo, el deseo de una hermosa vida, mucha salud, mucha alegría, mucha felicidad, todo lo mejor para él. Track 1, cantaba también algo de las cartas, ¿no? ¿Cartas marcadas? Cartas marcadas. Y Pirucho también hacía lo suyo con otras cartas. Oh, esas cartas de arrepentimiento, mi amigo, por favor. Mire, nuestro querido poeta Daro Leiva acaba de subir a sus redes y dice al programa radial Noche y Día por su compañía de tantos años. Buena madrugada, abrazo nocturno, feliz miércoles para todos. Y dice Noche y Día, ahora que la mirada del aire se alborota y sus largas pupilas se enternecen, el acróstico paisaje es un poema poblado por pájaros ardientes. Los prados, sus cabelleras verticales, envuelven cada brisa que al llegar la primavera advierten una mágica sonrisa. Una hilera de labios permanentes inaugura la noche, y cuando el beso agita la vida, enciende las estrellas para despertar el día. ¿Qué tal, Gutiérrez? ¿Qué tal? Gracias, Daro. Te mando un abrazo hoy. Qué hermoso escribe Daro, por Dios. Daro, síganlo, porque escribe poemas preciosos, preciosos, preciosos. 11 grados la temperatura en la ciudad de Córdoba. Julia Ponce, qué lindo recibir su carta de Tucumán. Mis tíos le enviaban a mis padres. Hermoso recuerdo, nos dice a través del chat, escuchándonos. A ver qué dice Estela Maris desde Buenos Aires. Hola, Estelita. Estelita.
1: Buenos días, Su.
0: Qué linda que está.
1: Walter. Bueno, hermoso el programa. La consigna de hoy es las cartas. Qué recuerdo más maravilloso. Muy jovencita, yo me dejó mi mamá venir con una tía acá a Buenos Aires, no sé si tenía en ese entonces 16, 17 años, y las cartas, le mandaba cartas a mi mami, y te vas a sorprender, cuando tenía mis primeros sueldos le mandaba dinero dentro de las cartas, me enseñaron que era la manera de no saber que había dinero dentro de las cartas.
0: Claro.
1: Bueno, le mandaba dinero porque mandarlo así, telegrama, era más caro. Bueno, amor, el éxito
0: pero
1: ya
0: nadie
1: me queda
0: habría
1: que mandarte a vos, te nah, queda grande, ya tenés, que te conozco. Todo lo sacó y no lo hace brilla como oro, todo lo que agarrar, que todo. Tu aljibe, le hiciste crecer. Bueno, un beso grande, te quiero mucho, los quiero mucho, Estela María Bursaco.
0: Gracias, Estelita, qué linda que estás. Bueno, pensé que te salía mi nombre, Diego Bertolino. No, ni idea, Dieguito Bertolino, no me sale tu nombre. Si me lo pones acá, lo escribí, sí, desde Mataró, España. Su muy buena música, como siempre. Me acuerdo que Carlitos Balá tenía un tema de un cartero. Saludos al Guti, Román de Rosario. Ah, sí, usted que era de esa onda, Gutiérrez, ¿se acuerda de eso? Ah, ¿salió al aire todo eso que dijo? No. Ah, hola, Su, te escucho siempre. Diego de Luque, ¿Martínez Diego? 1130, Diego Martínez. Diego Martínez, que es de Luque. Bueno, ahí está, 1130. Diego Schnidrin, ¿qué dice Dieguito?
2: Hola,
0: Dieguito.
2: Hola, Su, si soy yo de Lima, hermoso programa con los tucumanos. Bendiciones, los quiero, soy el socio 534. ¿Hoy hay sorteo? Pregunto.
0: No, el viernes.
2: Soy Diego de Brisman, Alberto Niri.
0: Gracias. El viernes, Diego, porque mañana no vamos a estar, yo no voy a estar, va a estar Norita, los va a acompañar, y vuelvo a la madrugada del viernes para hacer, si no, no vengo yo para hacer los sorteos del club de las 3:33, Gutiérrez. El viernes. Claro, tiene que comprar el regalo de esta semana, a usted le toca, ¿no? Buenas noches, Su, muy buena música, felicidades. Que hoy vaya muy bien todo en la presentación. Rubén Algarve, el socio 1077. Otro más, a ver, hola.
3: Hola, señora Susana. Muy buenas noches para usted y el grupo. Soy de la Luce. Quise escuchar un tema de Sabroso.
0: Ajá.
3: Cuartetos.
0: Bueno.
3: Y si es posible, algún temita de
0: Eduardo Autes. Ah, qué lindo.
3: Desearía mi número también de socio del club. Te saludo y te deseo grandes éxitos para la venta de tu libro y toda tu movida. Buenas noches, gente.
0: Por ratito se le escucha bien, por ratito se le escucha muy alejado, ¿no? Pero le vamos a dar el número 1131, 1131, para usted. Y a ver qué dice Julio.
4: Soy útil, éxito para la noche. Susi, tengo una carta que recibía de mi novia.
5: Buenas noches, te deseo la mejor de la suerte para esta noche.
0: Gracias, Julio.
5: No te digo suerte, como dijo el muchacho hace un rato, sino éxito. Te lo tenés más que bien ganado.
0: Gracias, Julito. Te mando un abrazo.
6: 333, justo.
0: Justo. En el despabilate, el club a full.

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Y por vos yo dejo el Fernet. Qué bárbaro, ¿no? Qué promesa, ¿eh? Hay que cumplir esa promesa. Los sultanes, señores, en Noche y Día, en el Despabilate. Gracias, Guillermo Ríos, de San José, Entre Ríos. Hola, Su. También Ricardo Moscatelli. Dame un número. Moscatello, no Moscatelli. Digo, ay, qué rico un vino Moscatelli. Ricardo Moscatello, de Santa Fe, 1132. Ricardo, acá estoy anotando. Ricardo Moscatello, 1132. Hola, Su, para desear éxitos hoy en la presentación. Un tema, ¿sabés? Quiero pedirte un tema de Celine Dion, que volvió a los escenarios a pesar de la horrible enfermedad por la que pasó. Un ejemplo de superación, realmente. Se merece ser una de las más brillantes de alguna noche. Te lo prometo, Alicia. Hoy podríamos ir con una en el internacional, ¿te parece? Pero alguna vez la vamos a hacer brillar fuerte. Alicia, número 199 de Santiago del Estero, está pidiéndonos a Celine Dion. Genial el Despabilate desde Arias, Córdoba. Saludos por este medio a la amiga Alejandra por su cumpleaños, de parte de María Inés Cerale. Le dedica un tema de la conga. Andrés Calamaro, Carta sin marcar, dice, temazos, dice el Colo de Concordia. ¿Puede ser el tema Cartero, devuélveme esa carta, Antonio Ríos? Mauricena, desde Rafaela, trabajando en el remis, te escucho todas las noches, muy bueno como siempre, Noche y Día. Saludos al Guti Gutiérrez. Pablo Zamudios, Guti, soy el socio 76, que vayan bien todas las presentaciones hoy, gracias Pablo. Abrazo desde las rutas españolas, Pablito Zamudio. Y Esther me dice, ¿podés repetir el lugar donde se venden los libros? El libro ya está aquí en la ciudad de Córdoba en venta, en el Espejo Libros, en el Paseo Santa Catalina, local 4 y 5. Y los que hay que enviar o están en lejos, en otros lugares, ponen buscalibre.com.ar, pueden poner, o buscalibre, ponen, le sale inmediatamente, le sale el sitio. Son muy serios, son muy responsables, se lo envían rápidamente. Buscalibre, así, buscalibre. 3:43 minutos en Noche y Día, seguimos despabilándonos.

0: Buenas noches, Susana. Todo muy lindo, el comienzo también. Y era para... porque ya te escribí al Face, pero bueno, digo, la voy a saludar por acá, para que hoy va a ser un día realmente espléndido. Dios está junto a vos, te lo mereces y vas a tener todo el éxito, la aceptación y más que nada la gente que te ama. Eso es importantísimo. Así que te deseo todo lo mejor, amiga. Te mando un fuerte beso y abrazo.
1: Hola, hola, Guti. Hola, Guti, Guti. Hola. Hola, Susi. Hola, Susana.
2: Hola, hola, hola.
1: Habla Felipe de Almagro, el panadero, facturero, galletero, estibador, palero. Qué bueno el programa, ¿eh? Muy bueno la visita de hoy, ¿eh? Los invitados.
2: Los tucumanos.
1: Yo en el 2014 los descubrí ahí al... mirá. La voz del Boquerón.
2: Claro.
1: Y ahí me conseguí un CD. Ese tiempo había CD todavía. Ay. Así que me conseguí un CD. Lo gasto ese CD, mirá. Muy bueno, muy bueno.
2: Muy
1: gracias.
2: Bien.
1: Guti, Guti, Guti, por el tema que te pedí el viernes a la noche. Gracias, gracias. Que siempre ponía a las 4 de la mañana, 4 y media, te dije. Grande, grande. Pasame gracias. El número, Susana.
2: Oh.
1: ¿Qué número tengo, Susana?
2: ¿Qué número? Nunca dice el apellido. Gracias, Edith Budini. Gracias por tu mensajito. Hola,
3: hola,
2: Néstor.
3: Hola, Susana. ¿Cómo te va?
2: Muy bien.
3: Muy bueno el programa.
2: Gracias.
3: Este año, hace muchos años que te escucho. ¿Me podrías pasar un tema de Los Fronterizos, La Volvedora? Es una samba.
2: Qué zambón.
3: Te mando un saludo, soy Fabián de Santiago del Estero.
2: Gracias, Fabián.
4: Hola, Susi querida, ¿cómo estás? Hola, Guti. Bueno, desearte lo mejor para esta noche. Con tantos logros, uno más. Estar ahí. Yo te cuento que estoy como clavo de mesa, así que esta noche te voy a ver. Desearte lo mejor, porque sos una luchadora incansable y sos un ejemplo para muchas personas. Así que un fuerte abrazo y será hasta la noche si Dios quiere.
2: Abrazo
4: grandote, Ana de Jardín del Sur. Besitos.
2: Gracias.
5: Abrazo. Hola, Susana. Pasaste mi mensajito a las 3:33, justo antes que sonara, pero no me dijiste el número que me corresponde. Por el listado del 3:33, Julio Bustos 9:30. Decime el número que me tocó, por favor.
2: 1135.
5: Suerte esta noche.
2: Gracias. 1135, Julio Bustos. Hola, soy Guti, ya voy cerrando el club también por hoy, ¿eh? Feliz día, felicito a Damián el Vigilador, bendiciones. Otro llamadito en el aire, hola.
6: Susana querida, no voy a poder acompañarte personalmente en el Teatro Real con la entrega de tu libro, pero quiero que sepas que espiritualmente voy a estar con vos. Te quiero con toda mi alma, te mando un abrazo, te deseo el mayor de los éxitos.
2: Gracias.
6: Soy Miriam Exenap, te quiero mucho.
2: Gracias, Miriam, abrazo fuerte para vos. Estela Maris Acuña tiene el 1134, Beatriz López 1133. Nosotros ya estamos dando vuelta a la página, ya estamos yéndonos a otro momento especial de noche y día junto a ustedes. Graciela Flores desde Santa Fe, gracias también, un abrazo fuerte. ¿Todas las chicas anotaron el número? ¿Sí? Bueno, cerramos el despabilate, Guti.

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hablar del poder curativo de las palabras. Porque el amor también es un lenguaje. Muchas veces se expresa en palabras tan sencillas como te quiero mucho, cuídate, avísame cuando llegues, te extraño, qué bonito verte, eres muy importante para mí, quiero pasar tiempo contigo, me encanta tu manera de enfrentar la vida. Podrían parecer solamente palabras, pero cuando están dichas desde el amor, nutren el alma. No tengas miedo de decirlas. No son ridículas, no son debilidad. Al contrario, se necesita mucha fortaleza para expresar amor en un mundo acostumbrado a criticar. Una palabra de afecto puede devolver confianza, puede despertar una sonrisa, puede dar valor, puede recordarle a alguien que aquello que había olvidado ya no está ahí. Dile a tu amiga, te ves hermosa. Tal vez nadie se lo ha dicho en mucho tiempo. Dile a alguien, admiro tu manera de enfrentar las cosas. Quizás está atravesando una batalla que no conoces. Dile a esa persona que quieres, eres importante para mí. Porque nunca sabemos cuánto puede sanar un corazón al sentirse visto, reconocido y amado. La crítica nos ayuda a crecer cuando nace del respeto y de la conciencia. Menos crítica, más afecto. Menos juicios, más comprensión. Menos suposiciones, más preguntas. Menos dureza, más amor. Háblate bonito, no lo olvides. Reconoce tus esfuerzos. Celebra tus avances. Perdónate por aquello que estás aprendiendo. Las palabras, las que repetimos, también construyen la manera en que nos miramos. Palabras, medicina. Palabras, recuerdos. Palabras, pasado, presente, futuro.

El éxito en la vida no está en vencer siempre, sino en no rendirse nunca. La vida no siempre te va a dar victorias. Habrá días en los que darás todo y aún así sentirás que no avanzaste. Habrá puertas que se cierran, personas que se irán, planes que no saldrán como esperabas y momentos en los que querrás dejarlo todo. Pero recuerda algo, perder una batalla no significa haber perdido la guerra. A veces el verdadero éxito es levantarte cuando nadie vio tu caída, volver a intentarlo cuando tenías miedo, sonreír después de haber llorado y continuar aunque el camino parezca demasiado largo. No te avergüences de empezar otra vez. No eres menos por haber fallado. No eres débil por cansarte. También es valentía decir, hoy me duele, pero mañana lo volveré a intentar. Hay luchas que nadie conoce, lágrimas que nadie vio y esfuerzos que quizás nadie reconoció. Pero Dios sí los vio. Él conoce cada noche difícil, cada oración silenciosa y cada vez que estuviste a punto de rendirte, decidiste seguir. Quizás todavía no estás donde quieras estar, pero tampoco estás donde comenzaste. Sigue caminando, despacio, con miedo, si hace falta, llorando algunas veces, pero nunca renunciando, porque algún día mirarás atrás y entenderás que muchas de aquellas caídas no fueron el final, fueron la fuerza que necesitabas para llegar hasta donde querías llegar.

llenos de palabras bonitas, constructoras, de palabras que enaltecen a quien las hace, a quien las escucha, a quien las hace propias. Y Hamlet, Lima Quintana, escribió: que no te falte tiempo para comer con los amigos, partir el pan, reconocerse en las miradas. Deseo que la noche se te transforme en música y la mesa en un largo sonido de campanas. Que nada te desvíe, que nada te disturbe, que siempre tengas algo de hoy para mañana y que lo sepas dar para regar las plantas, para cortar la leña, para encender el fuego, para ganar la lucha, para que tengas paz, que es la grave tarea que me he impuesto esta noche, hermano mío.

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0: juntitos aquí en la última esquina de Noche y Día, a punto ya de guardar nuestras cositas para marcharnos, para bajar la persiana. Definitivamente no podíamos hacerlo sin escuchar a Celine Dion, que usted nos pidió especialmente, a Whitney Houston, a Cristina Aguilera. Iba pasando Roxette mientras Graciela Janssen-Harms desde Alemania saluda a todos. Las cartas, recuerdos, mi primer novio, estaba en la escuela de aviación, pero era de Corrientes. Luego abandonó la carrera y se volvió. Yo recibía cartas con hermosos poemas, inolvidables recuerdos. Me hicieron volver a mi adolescencia. Que tengan lindo y bendecido miércoles. Éxito, Susi. Graciela de Herzogenaurach en Alemania. También en la chica caja, Mónica Kling. Buen día, saluditos, hermosa madrugada. Y Mauro Aguilera, nuestro presidente, le ha gustado escuchar las lecturas que hicimos en el blanco y negro. También Edith Budini, también nos saluda, Mirta Romero, Normita San Martino, Gloria Troncoso, María Elena Firpo, Betty Oviedo, Hilda Rieta, Mirta Peruquieto y muchos, muchos, muchos más que han venido acompañándonos, que vinieron acompañándonos en esta madrugada, que se está tornando un poquito más fresca que lo que comenzamos. Claro, a esta hora tenemos aquí en la ciudad de Córdoba 8 grados de temperatura, 87% la humedad, con viento del sudoeste a 12 kilómetros por hora, cielo despejado. Máxima para hoy, les recuerdo, 23 grados, una hermosa jornada. Disculpas a todos los que no pudimos poner en el aire, a todos los números que debemos para un próximo programa, los van a tener, no se pongan, no se intranquilicen que van a tener su número correspondiente, pero téngannos paciencia que no podemos con todo. Gracias al amigo José Ricardo Arregui, que envía un poema, Haz lo que digo, si quieres saber quién eres, a un libro has de preguntar. Si te gusta, aunque al azar, lee lo que te conviene. Al fin habrás de encontrar uno que cuente tu vida. Tal vez te sorprenderá saber que estás en la grilla. Es, sin embargo, tu nombre como el de otros tantos. Sabes que solo en los libros caben las historias de los hombres. Así es que lee, no esquives, que en los libros gente vive. Hoy dedico este soneto con el intenso deseo de éxito en la presentación de tu libro, Ricardo Arregui Natiuk, poeta del mundo, del libro Takuru. Muchas gracias a todos. Ahora sí, repasamos la música de Noche y Día.
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antigua leyenda que a Jujuy siempre se vuelve, si en el cuenco de las manos agua del río se bebe. ¿Qué propiedades tan brujas trae el río en su corriente, que caminando al olvido, al amor retorna siempre? 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

canciones, qué hermosas canciones en el repaso musical que hicimos, pero ya viene Primera Plana, tenemos que informar al país, al mundo, y por supuesto nosotros nos vamos a quedar. Gutiérrez, ¿usted se queda? Sí, después de haber compartido Los Changos, a Brunito Arias, Alma de Bohemio con Enrique Dumas, y bueno, y ahora elija una canción que cierre su día. Programón, dice Elvio de Villa María. Desde Rubí, Barcelona, presente Lucía y Héctor. También Guti, programón de Peapá, dice el Bencho de Pozo del Molle. Bueno, qué cosas lindas nos dicen. Gracias a todos. Vayamos despidiéndonos, Gutiérrez. ¿Qué quiere escuchar hoy usted?

Julieta de la novela Pasión de Gavilanes era Guti. Con Forero era la chica, ¿no? Bueno, muy bien. Linda despedida, Gutiérrez, ¿eh? Linda despedida. Hermosa madrugada, hermoso programa. Pasó rapidísimo, dice esta mañana Elsa María Ríos desde San Juan. Nico Mores de Laguna Larga. Su querida Guti Gut, qué tremendo despabilate. Gran compañía en la madrugada recorriendo la ruta. Buen descanso para todos. Siempre con Cadena 3.

Gramón, dice Elvia de Villa María, que tengan un excelente día. También su qué programa, dice Mario Echeverría y Fernando Madariaga juntos. Increíble. Y también nos saluda, soy Walter, lo mejor para esta noche. Bendiciones, socia 419. Creo que ese es mi número. Debe ser. Si se lo hemos dado, debe ser. Muchas gracias a todos. Nos tenemos que ir mañana. Esta Norita con ustedes los acompaña. Volvemos en la madrugada del viernes, madrugada que será de sorteos y demás. Y gracias por hoy, gracias siempre.

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0: ganó bien. Así que está bien, es una clase clasificada. Y eso,
1: acá las imágenes,
0: no, eso te permite.
2: Micrófono abierto, Luis.
0: Ay, pero te permite ya pensar en la final, que es así. Buen día, señoras y señores, ¿cómo están? Aquí estamos comenzando. Esto es Primera Plana. Estábamos justo hablando de. Estamos viendo las imágenes a esta hora, qué bien Boca, ¿eh? Ya está. Va directo a la final.
1: Muy bien, muy bien.
0: Bueno, Susana, ¿cómo anda? ¿Qué dice?
1: Muy bien, Luis, con una temperatura agradable. Hola, Lucía, hola, muy Ariel, bien. Al equipo.
0: Hola, bueno, a toda la gente que nos escucha.
1: A sí, todos, sí, a todos, sí. A todos.
0: Ariel. ¿Ariel está?
3: Sí, acá estamos.
1: Sí,
3: agrandado.
1: No creo que tenga mucho
0: problema. ¿Se siguen pegando los de Platense, Ariel, no? Ahí en Vicente López, ¿o ya terminó eso?
3: Sí, se armó lío porque le robaron la bandera.
0: Un papelón.
3: Sí, un papelón.
0: La verdad que sí. Bueno, Susana, complete, por favor.
1: 8 grados, temperatura en la ciudad, 87% la humedad, viento sudoeste a 12 kilómetros por hora. Ese viento es lo que hizo descender más rápido la temperatura. Y la máxima pronosticada para hoy, 23 grados. Estamos cerquita de la mínima, que son... ya la traspasamos. 9 grados era la mínima, 23 la máxima, despejado por la mañana, parcial nublado por la tarde y por la noche.
0: Qué lindo que están los días, la verdad. Ayer era siesta.
1: Hermoso.
0: También las mangas cortas, con sol. Está espectacular. Ya está, llegó la primavera. Chau, invierno, te agradecemos.
1: Gracias.
0: Lo que ha sido tu acompañamiento en este 2026, pero ya está, se terminó. Está espectacular el clima. Un poquito abrigado a la mañana y después sobra toda la ropa. Ya a las 11 de la mañana puedo estar de de remera mangas cortas, por lo menos aquí en Córdoba. 10 grados tienen en Rosario a esta hora, con un cielo ligeramente nublado, ventoso, del este a 15 kilómetros, máxima para hoy 24 con sol. La ciudad de Santa Fe está con 11 grados, despejado, máxima para hoy 21, también con mucho sol. En Buenos Aires, ¿cómo está la cosa, Ariel? Buen día.
3: Buen día, ahora sí, formalmente, un gran saludo para todos, Luis, Lucía, Susana, Walter, y todo el equipo.
0: Esto lo he hecho a todos los de Boca también.
3: Sí, tengo que saludar a todo el país, en realidad, todo el país. Hoy la Argentina va a tener otro semblante.
0: ¿Viste
3: la
0: cancha de River? Es espectacular. Ayer la presentaron al nuevo proyecto. Lo van a ampliar, techo y 101.000 espectadores.
1: No es para menos.
0: No es para menos, lástima que ahí le van a hacer la despedida con tan poquita gente a Leo Messi, porque es con mitad de aforo. Semejante cancha, digo, para darle. Y
3: lo que va a costar además calefaccionarla.
0: Y el rival, por favor, Dios mío. Messi merece otra cosa. Pero ya de eso hablamos en un ratito, no nos vamos a anticipar. Bueno, Ariel, completa por favor lo de Buenos Aires.
3: Bueno, completamos los datos del tiempo a esta hora para los que están por salir de su casa. Sorpresiva baja de temperatura también aquí en Buenos Aires. La escuchaba recién atentamente a Susana. Pensé que era solo acá, en la ciudad de Buenos Aires. 5 grados 6 décimas de sensación térmica, cielo despejado, humedad 76%, el viento sopla desde el sudeste a 8 kilómetros, la presión 1021 hectopascales, la visibilidad óptima para hoy, la máxima proyectada en 15 grados, cielo algo nublado durante la madrugada y luego parcialmente nublado a algo nublado durante la mañana y hacia la tarde.
0: Bueno, ya estamos en un ratito con la medida inédita por el efecto del Niño. Cierran otra vez la garganta del diablo. Y estaba repasando el diario Misiones Online. Dicen que Itaipú abrió sus compuertas por 10 días y están monitoreando los técnicos en la Argentina el caudal del río. Advierten que Misiones va a concentrar la mayor actividad del fenómeno del Niño. Y bueno, están mirando lo que va a venir después de la apertura de las compuertas de Itaipú. En Brasil ya hay familias evacuadas como consecuencia de la crecida del río Uruguay y el desborde. Bueno, ya vamos a ampliar toda esta información. Lucía, ¿cómo estás? Bienvenida.
2: Buen día, Luis. Buen día, Sucia, todo el equipo de la audiencia. Muy bien. Uno no sabe muy bien cómo vestirse estos días porque está fría, la amplitud térmica típica de la primavera.
0: De Córdoba, Los de Buenos Aires no pueden creer
2: 5 grados
0: acá. La amplitud térmica, claro, que tiene Córdoba. Salen de Aeroparque los empresarios, sí. Se toman un avión con campera inflable, bufanda, guantes, gorro, y dicen, no, están con 5 grados, está helado.
2: Y después llegan acá y hace calor.
0: A mí de mañana no pueden creer que tengamos 30.
2: Sí.
0: Es una locura lo de Córdoba.
2: Hay que ver muy bien cómo vestirse, hay que ver cuán fuertes son nuestros brazos para cargar después la cantidad de camperas. Si tenés que ir en el colectivo salís emponchado y después, bueno, te tenés que ir sacando capa por capa.
0: Es una amplitud térmica que en Buenos Aires no la tenés.
1: No.
0: No, 16, chao, se terminó y
3: ahí sí, acá quedó. Es cortita, está siendo cortita la amplitud
0: térmica.
3: Sí,
0: sí, es impresionante. Bueno, ¿qué marcamos en esta mañana?
2: Bueno, vamos a marcar información de servicio con obras de mantenimiento en distintos tramos de rutas que atraviesan el interior de la provincia. La provincial 6, por ejemplo, está con obras de mantenimiento del kilómetro 179 al 180, la 10 también, entre Río Primero y Villa del Rosario, avenida Circunvalación, corte total en la salida variante Juárez-Selman por obras de mantenimiento, es donde ayer hubo un accidente entre 7 autos, afortunadamente sin heridos.
0: Aparte estaba la obra de salida de la variante Juárez-Selman, así que una cola de autos.
2: Claro, esa es la obra de mantenimiento que mantiene Policía Caminera en esa zona.
0: Más el choque era
2: un caos. Ayer a la mañana, un desastre. También en Avenida Circunvalación, debajo del puente de Avenida Fuerza Aérea, sobre el carril lento, hay obras de mantenimiento. Vayan con paciencia. Camino de las Altas Cumbres, entre el kilómetro 18 al 20 y la Provincial 4, a la altura de la localidad de La Laguna.
0: Neuquén va a conservar la zona fría, Ariel. Ya estamos terminando, por supuesto, el invierno. Lo que más preocupaba era por el alto consumo cuando tenían temperaturas tan bajas.
3: Claro, bueno, ya habrá proyecciones para el próximo año, pero la tranquilidad para los neuquinos y los patagónicos en general de saber que van a conservar los subsidios por zona fría, con lo cual no habrá aumentos en las boletas de gas para el próximo año cuando lleguen las temperaturas bajas, digo, porque ayer lo acordó el gobernador Rolando Figueroa junto al ministro de Economía y al jefe de gabinete, Caputo y Diego Santilli, acordaron justamente eso, ¿no? Que no se va a modificar el régimen de zonas frías para Neuquén y para la Patagonia. El compromiso del gobierno nacional es sostener la zona fría en Neuquén y en la Patagonia. La confirmación y la ratificación de que este régimen es inalterable y va a seguir con las condiciones que venimos estableciendo fue la palabra del gobernador neuquino tras suscribir este acuerdo en el Ministerio de Economía.
0: Estamos mirando las imágenes de este accidente en Los Ángeles, el helicóptero de un canal de noticias que se estrelló mientras cubría un choque.
2: Tremendo.
0: Con 3 muertos, todos filmados en vivo y en directo.
2: Terrible.
0: Sobrevolaban una zona de Los Ángeles donde había ocurrido el accidente entre un colectivo y una camioneta. Y comienza a alejarse porque evidentemente el piloto ha detectado alguna anomalía y para no caerse en esa zona urbana. Y se ha confirmado lamentablemente que han fallecido algunas personas y algunos periodistas que estaban cubriendo el hecho en el helicóptero, bueno, han resultado heridos. 5:15, abrimos las vías de comunicación.
1: Bien, a través del mensajero, Luis nos escribe: primera plana por ir a mi trabajo, pero escuchando las noticias desde San Francisco, Norma Cubertino. Victoria Sánchez saluda desde Vialema C. Buen día, primera plana, escuchando, les deseo que tengan un lindo día, contenta por mi Boca querido. Vilma Palacios, Edgardo Lorenzini también saluda desde Verabebú. Equipo, excelente miércoles, saludos para Carlito Genaro de Las Varillas, Raúl y Valeria desde la Francia. Y Luis, ¿no te querés quedar con el frío? Te lo regalo, con moño y todo. Acá los días están siendo fríos por la mañana y luego sube la temperatura, pero el otoño se siente de a poco. El frío se lo dejo a ustedes. Eterno verano, primavera, quiero. Saludo desde Andorra, Josefina.
2: Ayer increíble la cantidad de gente en parques, en plazas, que salió a caminar, a hacer deporte.
0: Es otro ánimo. La gente tiene otro ánimo, otra onda, porque la verdad que el frío te cansa por momentos.
2: El calor después nos va a cansar también en febrero, yo los quiero escuchar. Luis, una información de servicio que me quedó en el tintero. Hoy va a haber una movilización a las 5 de la tarde, desde Colón y Cañada hasta la Plaza de la Intendencia, de la Mesa de Derechos Humanos, porque se cumplen 50 años de la Noche de los Lápices. Bajo la consigna Hoy Más Que Nunca, luchamos con la memoria de los derechos conquistados. Va a haber una movilización que puede generar alguna complicación de tránsito para la vuelta a casa.
0: Se presentó el presupuesto. El gobierno prevé una inflación del 18% para el 2027, un dólar en 1.850 pesos a fin de año. La iniciativa será enviada o discutida, para decirlo correctamente, por los diputados. La intención es aprobarlo, abrir esto en octubre, medio rápido todo, ¿no?
3: Arrancar en octubre. El 5 de octubre arrancaría la discusión en la Comisión de Presupuesto, después que termine el debate por endeudamiento y discapacidad, que ya sabes tiene fecha a finales de este mes de septiembre. Con lo cual, si arranca el 5 de septiembre, quizás lleguen a la media octubre. Sanción a fines de octubre.
0: 5 sí. de octubre. 5 de octubre decís empieza el debate.
3: Empieza el debate, sí.
0: El gobierno apuesta a recuperar la inversión privada para crecer en año electoral, porque claro, el presupuesto estima un crecimiento del PBI del 4% y una suba del salario promedio del 25%, es decir, casi 7 puntos por arriba de la inflación. Anticipó Caputo 4 años consecutivos de superávit, presentó las principales proyecciones y destacó que la Argentina tendrá por primera vez en la historia 4 años seguidos de superávit fiscal y financiero sin estar en default. Algunos aspectos más del presupuesto. Se esperan exportaciones de bienes y servicios por más de 130 mil millones de dólares, todo un récord, y un balance comercial de bienes y servicios que sea favorable, es decir, entre los dólares que se van y los dólares que ingresan, la Argentina tenga un balance favorable de 15 mil millones de dólares. Vamos a escuchar a Nadine Argañaras, que es economista y además es titular del IARAF, del Instituto Argentino del Análisis Fiscal, que esto le decía Cadena 3, mirando los primeros puntos o los lineamientos que tiene este presupuesto del año que viene.
4: Bueno, en primer lugar, hay una cuestión que es central, ¿no es cierto?, que es lo que el gobierno espera, que la economía, ¿cuánto va a crecer? Hoy recién decía que, bueno, un 4% real, eso es una cuestión bastante optimista y bastante positiva, ¿no es cierto? Es algo que Argentina puede lograr, obviamente, y eso se combina con una disminución de la tasa de inflación. Yo todavía no he visto, Luis, el proyecto concreto,
0: sí,
4: pero los trascendidos son que la inflación punta a punta, es decir, diciembre del 2026, diciembre del 2027, que el gobierno espera, es del orden del 16%, lo cual, ¿no es cierto?, bueno, implica una desaceleración respecto al 30% aproximadamente que terminaría este año. Entonces, ahí por un lado es central la hipótesis de crecimiento para pensar en cuál puede ser la hipótesis de crecimiento de la recaudación argentina, ¿sí? Que como bien sabes, está cayendo aproximadamente un 4% real en los primeros 8 meses del año. O sea, uno diría a priori que con un crecimiento del 4% tenés una expectativa de que la recaudación te crezca más o menos o pueda crecer en esa línea, lo cual es un dato obviamente favorable.
0: Para que crezca. Hasta ahí parte lo que decía Nadine Argañaras. El que va a acompañar el proyecto es el tucumano Haldo, que además ha sido muy crítico del peronismo barra kirchnerismo. Mira cómo se va acomodando,
5: sí,
0: el tucumano, a ver.
6: No se llega a una Cámara de Diputados de la Nación, no se llega a senadores de la Nación diciendo yo voto todo en contra, y como si eso fuese poco, se jactan de haber votado todo en contra. Yo creo que alguien tendría que haberle preguntado, ¿y qué han venido haciendo 4 años? Si es que no han participado en la sesión, todo han votado en contra, seguramente hay leyes que vemos que a simple vista va en perjuicio de la sociedad. Nosotros hemos votado la prórroga de la ley de discapacidad, nosotros hemos votado a favor de que se busque un sistema para tratar la morosidad en la Argentina. Bueno, esas son leyes que hay que acompañar. Y luego el presupuesto nacional también hay que acompañar. Y ustedes saben que cuando no hay presupuesto, quien administra las partidas discrecionalmente es el jefe de gabinete. O sea que si algún senador o algún diputado cree que votando en contra del presupuesto es más ventajoso para los argentinos, se equivoca totalmente. Si cree que es más ventajoso para la provincia, se equivoca totalmente. Lo bueno es votar el presupuesto, por supuesto, saber qué se vota, cuál es el contenido y cuáles son las asignaciones de cada una de las partidas del presupuesto nacional, pero fundamentalmente desde un punto de vista federalista, es decir, qué asignaciones van a cada una de las provincias de la República.
0: 5 de la mañana con 21 minutos, no hemos dicho nada de los partidos de fútbol, además del empate de Boca.
2: No, bueno, pero avancemos con eso. Avancemos un poco más.
0: Profundizamos, ¿no? ¿No está empatado?
3: Desarrolle, empató, Susana, pasó, desarrolle.
0: Sufre, pero pasó.
2: Pasamos.
0: Pasó, por supuesto.
1: Platís, ¿cómo, Ariel?
0: No dijo
3: que
0: nada.
3: Que desarrolle,
2: Claro, no, click, es que ver más.
1: Los otros partidos son importantes. Platense, 2-1 a Fluminense. Vasco da Gama 2-0 a Independiente Santa Fe. San Pablo con Boca 1-1.
0: Vasco será el rival de Boca.
1: Sí, Vasco da Gama.
3: Estuvo cerquita Platense de Lasaña.
0: Lamentablemente, sí, sí. Después, bueno, hubo una invasión de cancha con cruces entre los barras.
1: ¿Qué pasa, compadre? De lo que quieren lastimar.
0: Pero es otra cosa, bonito. Es su Boca. Ahora es Platense. Claro, sigue con. Ahora es
1: Paredes. ¿Viste que se van contra Paredes? Que son envidiosos.
2: Hable de lo importante de Boca.
1: Paredes.
2: Exactamente. No es Paredes.
0: Hoy tenemos Copa Argentina, Susana.
1: Hay que cuidarlo, Paredes.
0: Sí.
1: No,
0: sí.
1: No, pero fuera de broma, aparte de ser bonito, hay
0: que es, un gran jugador, se cuida solo.
1: Tienen muchas cosas para cuidarse.
0: Totalmente. Escúcheme, juega su Atlético Tucumán hoy por Copa Argentina. Durísimo, sí. El partido, ¿eh? Lindo encuentro, ¿eh?
1: Sí, pero vamos a andar bien.
0: Con Independiente Rivadavia de Mendoza. Partido interesante. Y ya estamos pensando, Susana, en lo que va a ser la despedida de Leo Messi. Ya tiene fecha. Chiqui Tapia ya dijo, vamos a invitar a todos los campeones de Qatar 2022 para que vengan con la familia. A mí me da mucha lástima que el rival sea Benín.
1: A mí me da mucha lástima que continúe siendo Tapia el hacedor de estos encuentros.
0: Uh-huh. 6 de octubre.
3: Se podría haber hecho algo con Uruguay, por ejemplo.
0: Con Brasil.
3: O con Brasil.
0: Claro. Está Neymar,
3: tiene un montón cerquita, de amigos. Claro, exactamente.
0: Está con Casemiro compartiendo ahora. Tiene un montón de amigos.
3: Tal cual.
0: Un partido decente, lindo. Que además de la despedida y de verlo a Messi, sea de disfrutar de un espectáculo. Ayer nos discutíamos a la tarde, informamos al regreso, que la gente. ¿Qué no importa el rival si la gente va a ir a verlo a Messi?
3: Tal cual,
0: exactamente. Pero eso decían ellos, ¿no? No, yo no quiero dar nombres. Un tal Bustos. Pero
1: no sabe nada, Le dicen OJ, Bustos.
0: No, pero hablando en serio, los tenistas cuando se retiran lo hacen contra su rival histórico. Se fue del Potro y lo hizo con Federer. Y cuando se van retirando siempre es con aquel que lo hizo.
3: Que te hizo grande también.
0: Claro, pero claro, Benín, es una falta de respeto a Messi. Deberían decir, mirá, vamos a traer a Brasil, vamos a traer a Alemania.
2: Benín.
0: Un rival como la gente, por más que todos estemos agradeciéndolo a Messi, es mucho más digno un sub-20, por ejemplo.
1: Creo que alguien ayer dijo acá, armaron un equipo con exjugadores, con también, jugadores que han estado en los mundiales.
3: Sí, una selección también, local, selección, hay muchísimas alternativas.
0: ¿Sabes los chicos del sub-20 jugar con Messi? Entrenan, pero digo, jugar un partido, bueno, si era...
1: Seguramente debe haber cuestiones... económica.
0: Pero super, ¿no? ¿Cuánto le puede sacar a Benín? Dos mangos. Cualquier partido que ponga le va a ir bien a la selección. ¿Quién no va a querer venir a jugar a la despedida de Messi? Pues como dice, grandes figuras, tráete grandes figuras. Ah. Aprovechá fin de año cuando termina la liga en Europa y te traes a un Neymar, traes a un Cristiano Ronaldo. Así es algo lindo. Es el mejor jugador de la historia del fútbol y lo despedimos con Benín. Ojalá que no. O que nos equivoquemos y que realmente estén preparando algo distinto y que esto sea bueno, como nos tocó ahora. Pero bueno, no se le puede pedir mucho más a esta gente que está, claro, debe estar más preocupado, si no va en cana, que por armarle algo a Messi. Lucía González.
2: Bueno, el título más importante aquí en Córdoba es que condenaron a 8 años de prisión al dueño de los Dogos que mataron a Trinidad, esta joven de 15 años, Trinidad Ballesteros. La adolescente que muere después del ataque de estos perros potencialmente peligrosos, la Cámara Primera del Crimen de la ciudad de Córdoba condenó a 8 años y un mes de prisión a José Nieto, el hombre de 58 años que ya está en Bower. Es un juicio histórico, marca un precedente en toda la provincia porque es la primera vez que se aplica una pena de prisión efectiva por tenencia irresponsable de un animal que ataca y mata a otra persona. Este juicio comenzó el 26 de agosto... culminó ayer con la sentencia, quedó imputado y condenado por homicidio simple con dolo eventual, una figura que contempla entre 8 y 25 años de prisión. La fiscal había pedido 9 años, la querella solicitó 12 años, finalmente el tribunal le dio 8 años y un mes. También fue condenado a pagar un resarcimiento económico a la familia de Trinidad de 34 millones de pesos por daño moral y otros perjuicios, además de los honorarios.
0: Ese es un juicio histórico. El otro es el de Rosario.
2: Sí.
0: El castigo por crimen vial, Agustín López.
2: Por matar a dos cordobesas.
0: Cagliazo, el conductor que atropelló y mató a dos turistas cordobesas en enero de 2025, fue condenado a 16 años de prisión. Es la pena más alta en Santa Fe y es la segunda más alta en el país por un siniestro de estas características. fue sentenciado por homicidio simple con dolo eventual. Esa fue la calificación de la pena, la tragedia en la costanera. Dos hechos, dos juicios, dos fallos, dos sentencias ayer que han sido históricas aquí en la República Argentina. 527 mensajes.
1: Dice, mis fieles compañeros de primera plana, los quiero. Miriam Bexenat, un abrazo para ustedes. Estoy contento, la inflación del 1,7%. Yo tengo dos trabajos, dice Eduardo de Levalle. Desde Granada, España, son las 10:20. Echegaray, no coincido en nada con Echegaray, dice. Él es de San Lorenzo, yo lo odio. Es de Talleres, yo lo odio. Le gusta el calor y a mí el frío y varias cosas más.
0: Pero nos junta.
1: Aguante Instituto, Adrián.
0: Pero nos gusta el aire de Cadena 3.
2: Porque, Adrián, sos de Instituto.
0: Todos los días
2: no puede haber tanto odio en tu corazón. Vamos, vamos.
0: Todos los días nos escucha, Adrián. Es buenísimo eso.
1: Acá dice Luis que es de Talleres, debe andar siempre con mucha ropa.
2: No, mira, yo siempre digo que tenemos calor. Dice, perdón, que es de Talleres y de River. Ay, dice el mensaje.
1: No es de River.
0: Yo de River.
2: Lo único. Pero se comió la parte de River.
1: Pues, es de Talleres,
0: ¿no? A ver dónde dice de River.
1: Acá, mira. De Marco acá. Juárez.
2: Luis, que es de Talleres de River, debe andar siempre con mucha ropa.
0: No, soy anti Boca, anti River. Anti Belgrano. Anti Brasil.
2: Pero cuánto odio tan temprano, chicos. Vamos con la buena onda. No,
0: siempre uno está. Pero es así, la parte de la. De la,
1: el folclore futbolístico,
0: claro. Lo primero que mirás es cómo le fue a tu rival histórico. Si perdió, ya sí, con eso sí. Te quedas un poquito más tranquilo. ¿Qué más, Susana?
1: Gracias por acompañar nuestras mañanas, dice Aldana de Santa Fe Capital. Luis, lo de Messi es fecha FIFA. Cuando se retire del fútbol, entonces se le hará un partido homenaje acorde a su trayectoria, me imagino, dice Fabián Márquez. Informándome con todo el equipo, Graciela de Casilda Santa Fe. Primera plana, Luis y equipo, gracias por estar, los quiero mucho, la nona Lidia.
0: Ariel, al gobierno se le está complicando porque no le queda mucho tiempo. El tema de la reforma electoral, ayer Patricia Bullrich dijo no tenemos los votos para eliminar o suspender las PASOS, porque además los aliados le dicen incluyamos ficha limpia, y como se agota el tiempo hay mucha preocupación. Ya la justicia les avisó que no es democrático cambiar las reglas de juego cuando está por comenzar el partido.
3: Claro, la Cámara Nacional Electoral fue la que le recordó, le sugirió, le pidió al gobierno nacional, al oficialismo, no tratar la reforma electoral o proyectos similares a este antes, o mejor dicho, después de fin de año, porque es año electoral. Y la regla siempre es no tratar este tipo de normas o de modificaciones durante los años de las elecciones, con lo cual tienen tiempo de aquí, digamos que hasta fines de noviembre, si no hay prórroga de ordinarias o extraordinarias. En principio el cronograma establece que hasta el 10 de diciembre pueden avalar esta iniciativa. Ayer hubo una reunión de la Comisión de Asuntos Constitucionales que retomó el tratamiento de la reforma electoral después de 4 meses, desde el 13 de mayo que no se reunían por este tema, y lo que quedó claro y expuesto también es que el oficialismo no tiene los votos para avanzar en la eliminación o suspensión de las PASO, y por otro lado los aliados que están reclamándole al gobierno que ficha limpia se trate como un proyecto separado de la reforma política.
0: Sin precisar nombres, el gobierno amplió las listas de empresas denunciadas por exploraciones ilegales en las Islas Malvinas. Lo explicó ayer el portavoz Adrián Rabier, dijo, tomamos las acciones para tratar de evitar que ciertas empresas se lleven los recursos que son nuestros. El Reino Unido desafió a la Argentina y anunció protección a las empresas que operan en Malvinas. No tiene jurisdicción la Argentina, dijeron los británicos, y publicaron una guía para proteger económicamente y asesorar a las empresas por las eventuales sanciones del gobierno argentino. Hubo un duro comunicado de la Cancillería en la que criticaron la guía británica para hacer negocios, dijo el canciller Kirno, no pueden ponerse por encima del derecho. Y hay un dato para tener en cuenta, y ya estamos desdoblando, que hay una contratista holandesa que fue contratada por YPF en Vaca Muerta, que es la que está instalando un cable de fibra óptica entre Uruguay, Montevideo y las Islas Malvinas. Mientras el gobierno está preparando el proyecto de ley para endurecer las sanciones contra las empresas que operan en Malvinas, el Ministerio de Economía está tratando de amortiguar el impacto que pueda tener en las empresas que están operando en el país. Eso está mirando atentamente Caputo todos los días, el Ministro de Economía. Y se han encontrado que una contratista de YPF, que está haciendo un trabajo muy importante, es la que también está colocando este cable de fibra óptica que va a unir Uruguay con las islas, un trayecto de 2.100 kilómetros, Pero claro, ahí se encontró Caputo con un problema y dijo, esperemos un poquito, porque es una empresa que tiene contratada YPF. 5:31.

0: Susana, actualiza la temperatura en Córdoba.
1: Actual la temperatura en la ciudad, 8 grados, 87% la humedad, está despejado, máxima para hoy, 23.
0: ¿Cómo está Buenos Aires?
2: Fría la mañana en la ciudad de Buenos Aires, 5 grados, una décima de sensación térmica, un vientito que sopla desde el sudeste a 8 kilómetros, humedad 76%, pese a esto, buenas condiciones proyectadas para hoy con una máxima de 15 grados.
0: Quedó vigente la ley que baja a 14 años la edad para ser imputado. La Cámara de Apelaciones de Lomas de Zamora anuló la cautelar de la jueza Marta Pascual, que suspendía por 60 días la aplicación de la ley. Ella había dicho, yo estoy a favor, pero no están dadas las condiciones de detención. Bueno, la Cámara ha considerado que la medida es una intromisión indebida en las facultades de otro poder del Estado. En el Senado bonaerense ya se presentaron 3 pedidos de juicio político contra la jueza. Así que atención, porque además la Cámara le ha pedido a la jueza que revise con urgencia si ella tenía competencia en este caso. Quedado bastante complicado.
3: Bueno, viene la fiesta de la primavera, Luis. 21 de septiembre cae el lunes. La mayoría de los festejos se van a hacer el fin de semana previo, entre sábado y domingo. Son 3 los espacios más emblemáticos para festejar la primavera. Villa Carlos Paz, por supuesto, con la Primavera Sin Alcohol, que es la más convocante. También se hace en Embalse, en el Valle de Calamuchita, y Potrero de Garay, cerca de Altagracia. Son las 3 fiestas que se hacen todos los años, donde los chicos, y en algunos casos familias completas, van a celebrar. En Carlos Paz es el único que va a tener acceso a espectáculos gratuitos organizados por la municipalidad. Los otros 2 son más bien eventos privados con precio de entrada, con organización de particulares. En Villa Carlos Paz dura toda la jornada, en Embalse duran 3 días la fiesta de la primavera, vamos a estar esos días hablando, y desde la Policía de Córdoba ya dijeron que están preparando operativos especiales para justamente mantener y a garantizar la seguridad en estos sitios y en las rutas, porque esos días en Villa Carlos Paz no se vende alcohol, pero en los otros, al ser eventos privados, puede haber algún tipo de venta, con lo cual va a estar la policía caminera full en las rutas esos días.
0: Repasando el diario de Tribuno de Salta, 680.000 personas acompañaron al Señor y a la Virgen de la procesión, en una procesión el histórica, milagro, en el milagro.
4: Sí, siempre.
0: Estaba mirando ahí la portada, se reunieron miles de fieles en una jornada histórica de fe, entre lágrimas, oraciones. Salta volvió a encontrarse con el Señor y la Virgen del Milagro en una jornada inolvidable. Acompañaron la procesión, renovaron el pacto de fidelidad, después todo un regreso lento hacia la catedral por la tarde-noche. Y esto ya forma parte, dice el diario El Tribuno, de una identidad de todo un pueblo. ¿Qué dijo el obispo Carniello, Ariel?
2: Bueno, el monseñor Mario Carniello pidió decir basta en ese contexto que marcabas de la procesión allí a la capital salteña. El prelado pidió decir basta al narcotráfico y alertó sobre la mentira que destruye los vínculos, la economía y la política. Fue durante el pacto de fidelidad con los santos patronos, donde Carniello centró su homilía en la lucha contra la droga, el daño de la mentira, la defensa de la vida, el rol de los jóvenes y la importancia de la familia.
0: Estuvo la vicepresidente con el gobernador también. Gustavo Sáenz. Uh-huh. Ese es el otro dato.
2: Ahí firmó el libro y pidió, digamos, que bueno, que Dios cuide a todos los argentinos.
0: 5:36, ya nos vamos a ir a España con Adrián Crayoni, pero antes tenemos que hacer una ronda informativa, tenemos mensajes de los oyentes y estamos ya a nada de firmar el contrato. 4:30.
3: No. Arranca solo.
0: Nos quedamos cortos. Mira todo, ¿qué hacen? Mira la lista. 1, 2, 3, 4 páginas de títulos.
3: A mí también me quedan de Córdoba, por lo menos 4.
0: Usted del deporte.
4: Pero tendría que empezar a las 4.
0: A las 4. Ariel Rodríguez va a hacer una previa de 3:30 a 4:15.
4: Hacemos el pase.
0: El reporte, Ariel. Primera plana.
4: Claro. No, un pase con Ariel.
0: Y ahí arrancamos. Y
4: hasta que ustedes lleguen.
0: 4:15. Y nosotros arrancamos 5:10. ¿No? Y ahí ya completamos la...
3: Ustedes arranquen, chicos.
0: Ya casi las 2 horas. Ya le hablamos de la batalla de los Nihuiles con Facundo Di María, la pelea entre Mendoza y La Pampa por las regalías, por el agua del río Atual. 5:37. Susana, la escuchamos.
1: Mi nombre es Aldana, soy de Santa Fe Capital. Gracias por acompañar nuestras mañanas. Luis, si gana Talleres el clásico, haga una promesa, dice Bulacio.
0: No, nada, Daniel. nada, tranquilo.
1: Está bien que juegue con Benín, hay que ser empático. Saludos, Miguel.
0: ¿Y por qué sería empático Benín? ¿Con quién?
1: Primera plana, escuchándolos desde Sal Si Puedes. Besos a Lu, a Luis, a todo el equipo, los quiero, me encanta despertarme, informarme. Soy de River y de Belgrano, siempre lindo día. Luis, el gran equipo de noticias de Cadena 3 desde España. Gustavo Vergara, camionero y señora, llegando el otoño por acá, y manda fotografía del camión. Buen programa, Federico, siempre con River, el más grande. Feliz miércoles para todos, siempre con Cadena 3.
0: Pregunta, buen día, para Crañolini. ¿Por qué es más cara la gasolina en Portugal y en España más barata? Ya se lo preguntamos en un minutito. Están en Santiago de Compostela, España, escuchando la radio. En Torquín, provincia de Buenos Aires. Mira cuánta gente en España. Sí. Ya le vamos a preguntar a Adrián si efectivamente la nafta es más barata. Estados Unidos reconoció por primera vez que desplegó armas ¿a dónde?
3: ¿Dónde?
0: En el espacio. Ya no le queda nada a Donald Trump.
3: El de gran capacidad intelectual.
0: La guerra con Irán ya le costó casi 40 mil millones de dólares y esto va a tener un impacto en la inflación. Ayer no reveló Washington qué sistema pusieron en órbita ni cuántos son. Pero dijo, vamos a defender el espacio. China y Rusia ya alertaron sobre una carrera armamentística amparada por el vacío. ¿Quién va a regular el espacio? Nice. Había una carrera por llegar a la Luna o por llegar lo más lejos posible, ahora por poner armas en el espacio. Lo concreto es que, bueno, vamos a ver las repercusiones. Quédense tranquilas, chicas, porque en Japón ya hay más de 100.000 personas que han superado los 100 años.
3: Sí.
0: Casi el 90%, ¿qué son?
3: Mujeres.
2: Mujeres.
3: Obvio.
0: ¿Cuál será la respuesta?
3: Y nos cuidamos más, Luis. Nos cuidamos más.
0: Ay, me dan ganas. No voy a decir nada porque me van a pelear acá hasta el final del programa. Gracias. Pero me dan ganas de decir mucho. Mira, Walter Gutiérrez.
3: Gracias.
0: Así. Sí. Walter me dice, sí, decilo. No. 114, una que vive en Kioto. El hombre de mayor edad, 112. Desde hace varios años se viene estudiando el aumento de la longevidad en Japón, con una tasa muy importante de centenarios superiores a otros países. Se destacan los avances en la ciencia médica, del ejercicio, la alimentación y la tecnología. Pero a la vez se plantea un desafío para un sistema de seguridad sostenible. Claro, imagínate, con tanta gente grande.
3: Vamos a ponernos un geriátrico allá.
0: Ahí está. Sí, estamos ahí, ya empezamos las obras. Estamos.
3: Estoy viendo que en España ya están los panes dulces de Navidad.
0: Dios mío, qué rico.
3: Pan dulce, llama.
0: Los cuidados en la dieta y un estilo de vida activo con caminatas, uso de bicicleta y elongación, los factores
3: ¿Vos incluyen. Salís a caminar? ¿Haces deporte?
0: Sí, estoy haciendo bici, elongando.
3: Mentira, mentira.
4: Y mucho arroz.
3: Sí, eso sí. Mucho sushi, mucho pescado.
0: 100 añitos. A ver, está lindo llegar bien. Llegar bien, ya sí.
2: Pienso al que le toca a la suegra longeva, pobre.
3: Ahí está, el primer comentario desubicado.
2: Aquí, no, son el primero. ¿Por qué desubicado?
3: Pienso. Yo conozco suegro más hincha también.
2: Un mártir.
0: Imagínate, hoy viene mi mamá a comer a casa. ¿Cuánto tiene? 129.
4: Mamá viene a
0: pasar un día. Claro, la tenés 100 años.
3: Qué suerte que los varones no
2: lleguen. Todos los domingos firme a comer.
0: Bueno, te cuidan los chicos. ¿Eh?
3: No, te cuidan los chicos. No le va a cuidar a los chicos, o sea, desubicado.
0: Qué lindo, ¿no? Así
2: que
0: viene.
2: Otra que la procesión del milagro.
0: Agarra la copita a fin de año y por otro añito más suegra. Ay, ahora con la IA va a llegar hasta los 150. Bueno, Adrián Crañolini, ¿cómo estás? Buen día.
5: Hola, buenos días. Me han dejado picando varios temas, ¿se pueden venir a España a poner el geriátrico? Porque respecto a Japón, apenas nos sacan unos meses de ventaja respecto a expectativa de vida.
0: Mira, vos, ¿están llegando a los 100 allá?
5: Sí, porque la esperanza de vida aquí en España es de entre 84 años, más las mujeres que los hombres, 81 los hombres, 84 las mujeres.
0: Ya.
5: Pero en Japón estamos palo a palo ahí, es la dieta mediterránea, Luis.
0: Claro, puede ser también.
5: Buenos alimentos, aceite de oliva virgen, jamón serrano, pescado.
0: Claro, acá alguien dice Rosa María Juana Martínez Suárez Fukushima. Claro, Mirta Legrand.
1: Mirta Legrand. Pero es jovencita, bueno, claro. Mirta Legrand, a la par.
0: Y no, sí, 102 y 113. Claro. Bueno,
5: entonces, tengo la respuesta también de, sí,
0: la nafta,
5: de la fiscalidad en Portugal y en España. La diferencia del precio del combustible es que España aplica menos impuestos, los impuestos que se agregan normalmente, pero que van a terminar esta fiscalidad ventajosa adaptada por la guerra en Medio Oriente. Entiendo que si no se pospone a fin de septiembre, finaliza esta fiscalidad, por lo tanto... Portugal sigue aplicando sus tasas sin un tratamiento fiscal para tratar de beneficiar más que nada a las empresas y al comercio, y probablemente entonces a fin de mes se equilibren un poco los costes del combustible. De momento, por el tratamiento fiscal, por los impuestos, en España está más barato el combustible.
0: Ahí está el detalle. Bueno, ¿qué más tenemos en esta mañana?
5: Bueno, tenemos, ustedes se acuerdan del caso Noelia Castillo, de esta chica, sí, que finalmente se terminó aplicando la eutanasia. Tenemos otro caso desde hace bastante tiempo, en algún momento lo llegamos a citar. Se llama Francesc Auger, es un catalán que ha sufrido dos ictus y otros tantos infartos a lo largo de su vida que lo han dejado en un grado de incapacidad que le han llevado a pedir el amparo de la ley de eutanasia. Estaba amparado, lo que pasa que aquí se permite que los familiares se opongan a la aplicación de la ley, y es su padre el que se opuso. Su padre tiene 93 años y se viene oponiendo desde hace años a que a su hijo se le practique la eutanasia. El verano pasado, es decir, de esto hace 3-4 meses, el padre se dio cuenta que tenía que respetar la voluntad de sus hijos, le pidió a su abogado que desistiera de esta interposición judicial. Pero la justicia no se baja, a pesar de que el demandante se ha arrepentido de alguna manera y lo ha pedido. De modo tal que el domingo pasado Francesc intentó suicidarse, pero lo encontraron vivo. Ahora está ingresado en un centro médico a la espera que de una vez por todas pueda ejecutar lo que la ley le ampara aquí en España, que es la eutanasia. Es un caso dolorosísimo, y no es el único, evidentemente, pero el mediáticamente el más notable. Seguimos en España porque la Agencia Española de Protección de Datos ha recibido la primera notificación de una brecha de datos personales que ha pasado. Un agente de inteligencia artificial no controlado, no es un agente físico, no es un ser humano, habría ejecutado autónomamente distintas fases de un ciberataque sin que ninguna autoridad humana se lo pidiera o control humano se lo pidiera, y se metió en una entidad que todavía no ha sido identificada, buscó contraseñas, sacó datos personales, lo hizo por sí mismo. La Agencia Española de Protección de Datos considera que el incidente constituye una señal significativa de que los ataques apoyados en la inteligencia artificial ya son una realidad. Vamos a otro tema. La mayoría de los europeos dice que está muy bien hablar un segundo idioma, pero al momento de preguntarle cuáles son los que dominan un segundo idioma, no todos están de acuerdo. Entre el 87 y el 97% de los encuestados en los países más importantes consideran que aprender otra lengua es útil. Dinamarca, Alemania y España, allí en estos tres países, la mitad de los encuestados afirmó dominar una segunda lengua, preferentemente el inglés. Más atrás han quedado Francia e Italia, y el peor en esta clasificación es el Reino Unido. Es la soberbia del inglés, que cree que se puede, hasta cierto punto tiene razón, que cree que se puede manejar en su lengua natural en gran parte.
0: Y el mundo habla inglés. El mundo habla inglés. Lo han logrado posicionar, antes era el francés.
5: Sí, siglos anteriores era el francés.
0: Y es el diplomático, el francés es el diplomático.
5: Fíjate que en la Unión Europea se usa el inglés y el Reino Unido está fuera de la Unión Europea.
0: Claro. Todo un tema, ¿no? Porque estudiar un idioma es sobre todo, ya es una cuestión personal, porque hoy ya con la inteligencia artificial ya vienen hasta los celulares.
5: Claro.
0: Podés llamar por teléfono, vos hablar en inglés, contestar en español y los dos pueden tener una comunicación muy fluida. Y hoy hay programas con el celular que vos viajas, le hablas y a un ruso y el otro escucha en ruso y cuando te contesta
1: traducido.
0: Claro, exactamente.
5: Se están perfeccionando perfectamente. El domingo estaba paseando en por el Parque del Retiro y me paró un árabe. No sé identificar de dónde venía, pero con su telefonito me preguntaba cómo ir a la Puerta del Sol y fue un diálogo bastante fluido y se está perfeccionando estos sistemas, así que siento decirlo, pero me parece que las academias de idiomas están
0: tocadas. Los traductores, de todas formas, para uno y poder expresarse y hablar en otro idioma es muy reconfortante, no es lo mismo.
5: Salir del paso.
0: Totalmente. Adrián, nos reencontramos mañana.
5: Chao, chicos.
0: Abrazo grande. Ahí está la información desde el panorama internacional. Susi.
1: Luis, soy Mario de Carlos Paz, soy de Belgrano, te escucho todos los días. Yo grito e insulto en la cancha, fuera de la cancha no tengo rivales. El programa, tu programa, es buenísimo. Buen día, gente, disfruten ese frío que ya se les acaba. Aquí camino al gym, luego al trabajo, aeropuerto de Miami. Les paso un dato, ya están sacando el avión de Amazon de a pedazos. Parece que el piloto falló, aterrizó muy rápido. Saludos de Lizeth de Nicaragua y Diego, que es quien escribe. En San Francisco, Córdoba, trabajando con toda la banda, contento, ganó Boca anoche. Bueno, pide un tema musical. Espectacular programa, escucho siempre. Saludos, José de Santa Fe, Arroyo Leyes, Santa Fe. Mirta Legrand, ¿tiene raíces niponas?
0: Posiblemente.
1: Pregunta Enzo.
2: La joven Mirta Legrand allá.
0: Sí.
1: En Japón viven más las mujeres porque todo artículo de limpieza son con mucha tecnología y no se esfuerzan mucho, dicen
0: ellos. No, por eso son casas muy chiquitas, el mantenimiento es nada.
3: No. Arcaico 2026, chicos.
0: Dale.
1: Dice, buen día, Germán de Mina Clavero. Recién llamó a alguien, dijo, soy hincha de Belgrano y River.
0: Sí, Susana.
1: Dice, si es de River, no puede ser de Belgrano. Pero
0: sí, mira, es de Atlético Tucumán incluido.
1: También.
0: Todo, Susanita.
1: Buen día, compañero de la mañana, festejo que nuestros deportistas más importantes estén poniendo a la bandera nuevamente a la vista del mundo. Amo profundamente nuestro país y confío que lo que queremos sinceramente a la patria vamos a poder hacer nuevamente de la Argentina un lugar increíble para que seamos todos felices. Juan Manuel Kraiker del Centro.
0: El programa debería ser de 5 a 8, no hay forma.
3: No,
0: ya Clarea me acaba de mandar un mensaje.
1: Sobre todo cuando gana Boca.
0: Sí, dijo, ni se les ocurra.
3: Ni dos minutos
0: nada, siempre para atrás. Y bueno, Susana ya prácticamente ha revisado el contrato con sus asesores y letrados legales y estaba a punto de firmarlo. Lucía de 3 a 4, Ariel de 4 a 5.
3: No, yo de más temprano. No, ya me levanto a las 3, déjense de hinchar. Por favor.
1: Dice muy gracioso con la sobrevida de las mujeres, pero es lógico, suelen sobrevivir a cólicos y gripes y los hombres.
3: Y embarazos y partos.
1: Ya le lustran las sandalias a San Pedro.
0: En la banda Santiago están cumpliendo un aniversario más, están de fiesta y en Santiago del Estero. Después fíjate.
1: De fiesta,
0: sí.
1: No
0: es la... Vos no lo. Que pica entre los tucumanos y los santiagueños. No, qué nada, tremendo. Es histórico. Sí. Es histórico. Dice, tengo 60 años, veo a los de 30 hechos miércoles.
3: Es cierto.
0: Con pucho, alcohol.
3: ¿Sabés qué? No se ponen, por ejemplo, protector solar y son chicas jóvenes, están todas arrugadas.
1: Y la cámara también, ¿no?
3: Pero toman sol, además de que toman sol, no usan protector solar en la vida diaria. Entonces son chicas de 20 y pico que tienen arruguitas, raro.
1: Informándome, yo tengo mi tío en Pujato, 102 años y está muy bien. Lo veo todos los sábados. Graciela desde Casilda, Santa Fe.
0: Dice, Japón es un punto azul del planeta. Se dan características particulares, alimentación, actividad.
3: Caminan mucho los
0: japoneses. La vida lenta, el slowly.
3: Slow life, claro.
0: Nada que ver con lo que hacemos.
3: No paramos. Y más si querés que arranquemos a las 3 de la mañana, Luis, vos estás completamente loco.
0: Vamos con un título judicial.
3: Bueno, entra en debate el resarcimiento que deberá pagar Oscar González en el marco de la tragedia de las Altas Cumbres. Están pidiendo casi 8 millones de dólares de indemnización las víctimas del siniestro vial protagonizado

0: pesos. La defensa de Oscar González dijo que es demasiado, que está por encima de las previsiones, que es una indemnización por demás exagerada.
1: Facundo Di María, ¿cómo estamos en Mendoza? Buen día, te recibimos.
2: Buen día, Luis, buen día para todos. Hablabas de las disputas entre tucumanos y santiagueños. Bueno, aquí en esta parte se habla de mendocinos y sanjuaninos. Yo te lo...
1: Y los pampeanos pongo... también, ¿no? Ahora.
2: Claro, cuando... es así. Yo te lo voy a actualizar. Es con la Pampa principalmente. Y vamos a recapitular, porque así lo pedías, la Nación le dio a Mendoza el 100% de las regalías de la represa de los Nihuiles, que está en el sur, y la Pampa va a la justicia porque considera esta determinación como inconstitucional. La nueva disposición derogó una norma de 1973 que establecía el reparto. Además, la vecina provincia sostiene que existe un acuerdo interprovincial del 92 respecto a las aguas del río Atuel, donde está el embalse. Pero estas disputas son históricas, Luis. Recordemos que la Pampa evitó la construcción en 2023 de una obra que estaba licitada y era mega millonaria, Portezuelo del Viento, que tenía un presupuesto de 1.500 millones de dólares y contaba con los estudios de impacto ambiental ya hechos, estaban al día, y el laudo presidencial favorable en la gestión de Macri. Alberto llegó, metió la cola, intercedió y tiró todo atrás, y por eso Cornejo dijo, acá no se hace nada y repartimos esos fondos en otras obras menores, y así lo está concretando. Un título más, Luis, imputaron al acusado de matar a Leonel y arriesga la pena máxima, prisión perpetua. Es este chico de 7 años que falleció a los tiros ayer, dábamos cuenta, fue adelanto de Cadena 3. El fiscal de homicidio Oscar Maya lo acusó a Cristian Alejandro Cabrera Ramírez, de 48 años, por homicidio agravado en concurso premeditado de dos o más personas, y ordenó que pase al penal. Luis, a esta hora en la ciudad, 7 grados 4 décimas, la máxima 24, en la alta montaña se habilita el paso internacional a las 9 de la mañana y quedará habilitado desde las 9 a las 24 horas en las cuevas 8 bajo cero. Buen tiempo.
1: Gracias, Facundo Di María, ya está con toda la información desde Mendoza. Nos vamos al campo.
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4: Luis, hola campo, hola ciudad, ¿cómo andan? Buen comienzo de jornada para todos. Les cuento que el manejo de plagas en maíz y soja enfrenta un desafío cada vez mayor. Insectos, bichos que pierden sensibilidad a los insecticidas tradicionales. Y en el caso del maíz, el quiebre de la resistencia genética de algunos materiales BT frente al gusano cogollero. En este contexto, la empresa FMC presentó una nueva herramienta que combina dos modos de acción para lograr rapidez de volteo y un periodo más prolongado de protección. Sobre esta nueva estrategia para el manejo de plagas resistentes, sus características y las posibilidades que ofrece para proteger el rinde, hablamos con Antonio Cavaglia, gerente de marketing de FMC.
5: Bueno, este producto Coragen Star lo que hace es combinar la eficacia y la residualidad del activo de Coragen, ya conocido por, creo que por todo el mercado de fitosanitarios, en lo que respecta al control de complejo de orugas, que el principio activo es Rynaxypyr, y en este caso con Coragen Star lo que hacemos es agregarle un piretroide de alto poder de volteo como es bifentrin, lo cual lo otorga al producto no solo la residualidad que hablábamos antes, sino también un producto que tiene un poder de volteo muy fuerte y a su vez un amplio espectro de control, ¿no? Porque además del complejo de orugas, al agregarle un piretroide y un producto de volteo, estamos también con una sola aplicación pudiendo controlar otras plagas importantes como pueden ser chinches, como pueden ser arañuelas, y además es un producto súper versátil y de banda toxicológica azul, lo cual también es un aspecto ambiental muy interesante, ¿no?
4: Era la palabra de Antonio Cavaglia, gerente de marketing de FMC. En Chicago los granos cerraron con ganancias, la soja y la harina subieron después de un dato de molienda menor al esperado, mientras que las alzas del crudo sostuvieron al maíz y la soja. soja. En Rosario, el mercado del maíz se sostuvo con valores negociados para descargas cercanas en $193 por tonelada, el trigo en $225 y la soja subió 10 mil pesos hasta arribar a 565 mil pesos la tonelada. Por acá arranca la información agropecuaria.

0: materia de la jornada, pero en instantes nos reencontramos para empezar a transitar las claves destacadas del día. Informó para Primera Plana Federico Aguer. Chau Luis, un abrazo, hasta luego.
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3: Entramos en la recta final. Nos dicen efectivamente, está cumpliendo años la banda. 24. No, a ver.
4: No, el 24 no.
3: No, una cosa es Frías. Una cosa es Frías. La otra es la banda.
4: La banda Santiago del Estero, estamos cumpliendo un aniversario más, pero la banda es una...
5: 16 de septiembre, sí, 114 aniversario.
3: Claro,
5: hoy.
3: Ahí está.
5: Santiago y va a haber izamiento, le enseña patria en la Plaza Belgrano, desayuno patrio para todos los presentes, acto protocolar a las 10 de la mañana.
3: Y después viene Fría, nos dice este oyente, así que están todas las semanas, mira todos los festejos que tienen.
4: No, agarran ahora y no paran más.
3: Y después vienen los festivales de verano y todo, el folclore y todo.
4: Todo.
3: A ver, ¿qué nos dicen? Bueno, dale. Ya. Entre nos. Ay, no entiendo. Ahora se pelean los de San Luis, dice Félix, los de San Luis. Los mendocinos son los menos queridos en Cuyo. No, son divinos los mendocinos. No se peleen ahora entre los puntanos, los mendocinos, los sanjuaninos, se sumó allí La Pampa.
4: Qué lindo. Eduardo, gracias a Chiqui Tapia, por él conocí muchos países que no sabía que existían.
5: Es cierto.
4: ¿Qué opina Luis de los chilenos que se burlaron de las instalaciones en Rosario? Preguntan esto.
3: ¿Qué pasó? ¿Cómo están el medallero los chilenos?
6: Están cuartos, quintos.
3: Cuando estén arriba.
6: Dos o tres chicas de la delegación chilena que se burlaron de la Villa Olímpica, de las construcciones de la Villa Olímpica.
3: Acá en Santa Fe tenemos pica con Rosario. Dice, en algunos programas de Buenos Aires dicen que la capital de Santa Fe es Rosario. Bueno, porque no han estudiado, porque no saben.
6: Claro, eso
3: porque,
6: ignorancia.
3: Claro, hay colegas que creen que en la General Paz se terminó el mundo. No, chicos, hay un país enorme, divino.
5: En serio dijeron que Rosario era la capital.
6: Más de uno lo cree, más de uno.
3: Sí, más vale, obvio. Hacemos ronda final, que nos vamos.
5: Ronda final, juraron Mancini y Cortés Olmedo. Se reconfigura el poder en la Cámara Federal de Córdoba. La Cámara Federal de Apelaciones quedó completa porque juraron los nuevos integrantes, María Soledad Mancini y Facundo Cortés Olmedo, que reemplazan a Luis Rueda, que más falleció, e Ignacio Vélez Funes, el renunciado.
3: Susana.
4: Acá el mensaje de Daniel Espíndola, que es de Santiago del Estero, también dice: están agrandados los bosteros, no vaya a ser que lleguen a la final, pierdan, dice Dani, desde Frías, Santiago del Estero, y nuestra ciudad cumple el 24 de septiembre. Nosotros no tenemos tonada santiagueña, hasta ellos mismos están peleados.
3: Exactamente. Valle Fértil, San Juan, escuchando a esta hora. Chau, Ariel, ¿qué te queda? Mira cómo se ríe, yo no puedo creer. Han hecho un casting acá, viene Claría de Boca, Ariel Rodríguez de Boca, son todos Boca, el Turco Genesir después de Boca.
6: Todos somos de Boca, algunos no se dieron cuenta. Hasta mañana.
3: Mirá qué final de programa. Susana se está yendo marcha atrás. Camina marcha atrás. Chao, Lucía, excelente. Adiós. Lo tuyo. Chao. Nos vamos, llega Radio Informe 3.
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Hola mi ciudad, hola mi Joaquín B. González, ¿qué tal? Muy buenos días, mi departamento de Anta, un gusto saludarlos, un gusto invitarlos a compartir esta mañana por FM Anta, el sonido de la vida, a partir de este momento y hasta la una de la tarde, nuestro propósito de acompañarlos. Bienvenidos, bienvenidos a la mañana informativa y musical gigante de la LRK442, FM Anta, el sonido de la vida. ¿Cómo está, señora? ¿Cómo está, señor? ¿Bien? Ojalá que sí. Bueno, con el espíritu renovado, ¿no? Después de una jornada plena de religiosidad, la que tuvimos ayer en la provincia de Salta, y especialmente en la capital de nuestra provincia, como así también en Piquete de Anta, ¿no? Donde se estuvo celebrando el milagrito. Así que bueno, nuestro saludo para todos los que nos sintonizan en la mañana, para todos los que de alguna manera tienen la posibilidad de ya estar en sintonía, ¿no es cierto? A través de la 96.1, nuestra transmisión al aire para no solamente toda la ciudad de Joaquín B. González, sino también nuestros oyentes que tenemos en localidades, parajes o fincas cercanas que pueden escucharnos a través del aire, ¿no es cierto?, de la radio. Y para aquellos que nos sintonizan a través de la aplicación www.fmanta.com.ar, gracias, mil gracias por permitirme ingresar en su casa, en su lugar de trabajo, en su auto, donde sea que nos vaya a sintonizar. Hasta la una de la tarde le hacemos compañía por FM Anta, el sonido de la vida, que es en esto que hemos dado en llamar Buen Día Día. No.

0: Ya está habilitada la línea 3877-403222 para que usted nos mande su WhatsApp, nos mande de pronto un saludo o tal vez algún comentario, alguna opinión o algún pedido, algún reclamo que quiera hacer. Acá estamos nosotros para tratar de, digamos así, de ponerlo al aire a su requerimiento al 3877-403222. Solo WhatsApp, solo WhatsApp y audios, si me quiere mandar un audio también, pero preferentemente WhatsApp, sí. Los audios por ahí demoran en salir porque primero tengo que escucharlo, no es cuestión de ponerlo al aire a los audios sin saber qué es lo que dice, ¿no es cierto? Así que bueno, por ahí por eso, si usted manda un audio, demora un poquito para que lo saquemos al aire, todo depende de que nosotros lo escuchemos antes, ¿no es cierto? Primero lo tenemos que escuchar, así que esa es la modalidad que tenemos, que seguimos en la mañana de Buen Día a Día. Toda la información del ámbito local, provincial, nacional, internacional, toda la información del deporte que haga falta destacar, efemérides, curiosidades, entrevistas, todo lo que a usted le interesa tener justamente en lo que hace al ámbito de la música, claro. Usted puede acompañarnos y sugerir algún tema musical por ahí de pronto, puede sugerir alguna canción en especial o algún intérprete en especial que le gustaría escuchar. Acá estamos para hacerle compañía, para tratar de complacerlos a todos los que nos sintonizan habitualmente en esta hora de la mañana y durante toda la programación, por supuesto. Gracias por estar ahí. Cielo despejado, 9 grados la temperatura, 9 grados 2 décimas para ser más exactos. Eso es lo que nos marca en estos momentos. Creo que debe ser la mínima, ¿no? 9 grados 2 décimas. Recién se actualizó la temperatura, digamos, lo que tiene que ver con justamente el termómetro ambiental, ¿sí? Bueno, el sensor, justamente el sensor termometral se acaba de actualizar. Cuando arrancamos el programa estábamos arrancamos, digamos así, la transmisión de FM Anta, ¿sí? Cuando empezamos la transmisión de FM Anta teníamos 9 grados 6 décimas. Por eso nuestro locutor virtual en el comienzo dijo 9 grados, ¿sí? 9 grados 6 décimas, pero ahora tenemos 9 grados 2 décimas. Ha descendido algunas décimas, está descendiendo algunas décimas la temperatura en este sentido. Seguimos con 9 grados, pero ahora 2 décimas, no 6 décimas cuando comenzamos el programa, cuando más que nada comenzamos la transmisión de FM Anta, ¿sí? La transmisión de FM Anta arranca justamente con las identificaciones, los spots que tenemos de características que identifican a la radio, como así también escuchando el himno nacional argentino, siguiendo con la marcha de Malvinas y cerrando con el canto a Santo Domingo, bueno, que habitualmente pone, digamos, el puntapié inicial a la transmisión de FM Anta. Y de ahí viene ya la presentación de nuestro programa, la música que nos identifica, que nos invita a afrontar la mañana. Y bueno, como le decía, cuando arrancamos la transmisión de la radio teníamos 9 grados 6, ahora tenemos 9 grados 2 décimas, hasta el momento lo más bajo. Vamos a ver si desciende más la temperatura. El pronóstico para el día de hoy, de todos modos, me marcaba una mínima de 11. Claro, según el informe de las 3 de la mañana de nuestro servicio meteorológico, a esta hora tendría que estar haciendo 11 grados. No, fíjese usted, estamos en 9 grados 2 décimas, incluso descendiendo la temperatura. El viento es muy suave, casi, me animaría a decir, imperceptible, el viento que tenemos a 5 kilómetros por hora, sí, 5 kilómetros por hora está soplando el viento del sector noroeste, ¿no? Del noroeste, el vientito que sopla en este momento, en la mañana de Buen Día a Día, en este comienzo de la mañana de Buen Día a Día, ¿sí? Bueno, viento del noroeste que seguramente después va a cambiar hacia el nordeste. Atención que después del mediodía y durante la siesta parece que el viento va a estar un poquito más intenso, ¿sí? Un día a pleno sol con muy poca nubosidad es lo que nos pronostica el servicio meteorológico, repito, con este informe de las 3 de la madrugada, ¿sí? Enseguida cuando se actualice la página, a las 8 de la mañana se actualiza la página de nuestro servicio meteorológico. Bueno, ahí vamos a ver más concretamente qué tenemos en cuanto perspectivas para los próximos días, incluso para el día de hoy. Hoy esperamos una máxima que puede ser cercana a los 26 grados o por ahí va a andar la cosa, entre 25 y 26 grados la máxima para hoy en la ciudad de Joaquín B. González. Ayer tuvimos 24 grados 6 décimas, mirá, casi llegando a 25, 24 grados 6 décimas, esa fue la máxima que tuvimos en el día de ayer. Esperamos para hoy, repito, una máxima que puede estar en el orden de los 25, 26 grados. Si no superamos los 26, pega en el palo. Bueno, eso es lo que nos indica el pronóstico. Con cielo mayormente despejado. (risa) 3877-403222 para que me envíe el WhatsApp. O el audio que quiera enviarme, ¿sí? Solo para WhatsApp y audios. No me llame al 3877-403222 mientras estamos haciendo el programa. No contestamos llamadas, ¿sí? Bueno, en todo caso, si usted quiere hablar conmigo, me manda un WhatsApp y yo busco en el transcurso de la mañana la posibilidad de comunicarme yo con usted, ¿eh? Claro. Así que esa es la sugerencia que le hago. En este miércoles 16 de septiembre, ¿sí? ¿Hay algún Cornelio por ahí que me esté escuchando? Hoy San Cornelio Papa. Bueno, San Cornelio Papa. Así que bueno, saludos para los que responden al nombre de Cornelio, ¿eh? Cornelio, sí, Cornelio. Raúl Cornelio Córdoba. Suena a prócer. Digo yo, no sé, se me ocurrió. Raúl Cornelio Córdoba. ¿Cómo suena? A ver. Bueno, gracias por estar ahí en la sintonía. Ya mucha gente que se comunica con la mañana de Buen Día a Día. Oscarcito Ledesma, hincha de Boca, exultante. Ya está en la semifinal Boca con el Vasco da Gama. Me dice acá, recordándome que Boca anoche en San Pablo empató 1-1, como Boca había ganado 1-0 en el partido de ida jugado en la Bombonera. Bueno, el empate le permite al Geneise pasar a la semifinal, ¿sí? Bueno, ahí está. Bien, el saludo para todos los hinchas de Boca. Y Carlitos Ledesma, mi amigo querido, Carlitos Ledesma, ¿me estás escuchando? Sí, seguro que sí, seguro que me está escuchando, Carlitos Ledesma. Elegite un tema para comenzar musicalmente hablando la mañana de Buen Día a Día, porque fuiste el primero en enviarme un WhatsApp hoy. Bueno, fuiste el primero, le ganaste a todos, exultante Carlitos porque ganó Boca, así que bueno, va, en realidad no ganó, empató Boca, sí, pero logró la clasificación, que era el objetivo, clasificarse a las semifinales. Ahí tienen que jugar con el Vasco da Gama, otro equipo brasileño tiene en el camino el Boca Juniors, en esta Copa Sudamericana, así que felicitaciones para todos los hinchas de Boca. Y especialmente para Carlito Ledesma. Elegite un tema, Carlito, a ver, algún tema con el cual quieras que empecemos musicalmente el programa, ¿eh? Bueno, y me muestra la foto de un hincha de River, de un gallito parece ser, o una gallina, con la camiseta de San Pablo. Nosotros no somos así como ustedes. Estás equivocado, ¿sí? Bueno, estás equivocado. Pero bueno, ahí está, ¿eh? Nosotros estamos afuera de todo, menos del campeonato, ¿eh? Nos queda el campeonato, guarda, ¿eh? Nos queda el campeonato como digamos así, consuelo, si se quiere, ¿no? Sí. Bueno, ahí está, ya estaremos en las próximas ediciones de la Copa Sudamericana o de la Copa Libertadores, ¿por qué no? Che, qué lástima lo de Platense, no le alcanzó a Platense, quedó afuera Platense. Fluminense pasa, ¿no es cierto?, a la próxima fase de la Copa Libertadores de América. Qué lástima lo de Platense, el calamar que quería seguir haciendo historia, bueno, terminó su recorrido en la Copa Libertadores. Ya de por sí era todo, digamos así, una situación inédita que Platense, un equipo de los denominados chicos de la ciudad de Buenos Aires, haya llegado a la Copa Libertadores. Haya salido campeón primero, ¿eh? Y después que haya jugado muy bien en la Copa Libertadores, en la fase de grupos. Hay otros que se fueron a jugar a la Sudamericana desde la fase de grupos, quedaron afuera de la Copa Libertadores. No va a haber séptima este año, ¿sí? Caliente yo. ¿Por dónde me agarro? Mirá por dónde me agarro para gastarlos a los bosteros hoy, ¿eh? Claro. Platense, sin embargo, hizo pie en la Copa Libertadores y clasificó a la siguiente ronda. En cambio, hay otros que se volvieron a casa pasaron a jugar la pasaron a jugar. Lo que tiene que ver con la Copa Sudamericana. Bueno, tienen ahí el consuelo de la Copa Sudamericana. Así que bueno, ¿qué me dice acá? ¿Cómo? No te entiendo, Carlos. ¿Qué fue lo que me pusiste? ¿Cuál? Quiera tema. No sé qué me puso ahí. Escribí bien, pues, Carlos. Ya sé que estás exultante, estás contento porque ganó tu Boca, pero escribime bien, no me compliques la historia. Ya de por sí, por leerte tus mensajes riéndote de River porque Boca pasó a la próxima fase, ya con eso me cuesta. Encima vos no me escribís bien. Claro, me cuesta aún más todavía. Claro. No sé qué es el... lo que me quisiste cualquier tema. Pero mira cómo me puso cuál espacio K y era tema, todo junto. Claro, también como para que le entienda. Claro, cualquier tema, eso era lo que me quería poner y puso cualquiera tema. Claro. Escribí bien, Carlos. Por favor, no me compliques la vida a esta hora de la mañana. Bueno, ahí está. Cualquier tema, eso me quiso poner ahí, y le salió cuál espacio quiera tema. ¿Qué será quiera tema? ¿Qué será? Ah, cualquier tema, ahí está. Así es, hay algunos que tenemos que traducirle lo que quieren poner. Cuando escribe el Toro Parada, que habla así como escribe, él escribe como habla, ¿no es cierto? ¿Sabe lo que se me complica más a mí? ¿Entenderle al Toro Parada? ¡No! Tremendo. Bueno, escribí bien, Carlos, ¿eh? Bueno, si no, volvé a la escuela, mi hermano querido, ¿eh? Sí, volvé a la escuela, si no, ¿eh? Claro, al locutor tenés que facilitarle la cuestión, porque no puedo estar acá tratando de descifrar qué es lo que quisiste poner. Claro, él quiso poner cualquier tema de los cantores del Alba le gustaría escuchar para comenzar musicalmente el programa, ¿sí? Y le salió así: ¿cuál espacio K quiera tema, todo junto, quiera tema, todo junto, ¿eh? Bueno, ahí está, cualquier tema, eso era lo que quería, claro, mi amigo, bueno. No, no podés, no podés, tremendo, ¿eh? Mirá cómo me escribe, y yo tengo que descifrar a esta hora, cuando todavía no estamos muy, muy despiertos, ¿eh? Descifrarle lo que él quiere poner. No, dejate de macañar. Bueno, ¿querés escuchar a los cantores del Alba? Bueno, lo escuchamos a los cantores del Alba. ¿Qué te podemos poner? Cualquier tema, me dice acá, los cantores del Alba. Bueno, lo mejor de los cantores del Alba. A ver, vamos a ver en esta placa, a ver qué ponemos, cuál es lo mejor de los cantores del Alba que tenemos, ¿eh? El que toca nunca baila. Al Jardín de la República, Serenata Otoñal, ¿eh? Tocame una chacarera. Tocamelo, tocamelo una chacarera, sí, así está, tocamelo una chacarera, ¿eh? Que nunca falte esa zamba, me encanta, ese me encanta, ese me gusta. Que nunca falte esta zamba, algo así.
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Los cantores del Alba, sí señor, bueno, que nunca falte esta zamba, nos interpretaban los cantores del Alba, esta zambita carpera, que con la cual, a pedido de nuestro oyente hincha de Boca, exultante hoy, Carlitos Ledesma quiere que comencemos musicalmente el programa. Bueno, ahí está, bueno, mande otra, me dice acá. No, pará, tenemos que complacer a la audiencia. Está bien que sos hincha de Boca, que estás agrandado, como Alpargata Vieja está de agrandado el Carlos Ledesma, así que bueno, tenés que comprender que nosotros estamos también para complacer a la gente que nos pide otro tipo también de música, o también a la gente que nos pide algo de música para compartir en esta mañana de buen día a día. Bueno, ahí está, bueno, saludos ahí para el amigo Carlitos Ledesma. Bueno, así que contra Vasco es el próximo partido, contra Vasco da Gama. Mirá vos, Vasco da Gama es de Río de Janeiro, ¿no? Sí, ¿no? Si no me equivoco, Vasco da Gama es de Río de Janeiro. Jugarán en la revancha, irán a jugar en el Maracaná. Vasco tiene, creo, su cancha, ¿no? Claro, es una más chiquitita la cancha, por supuesto, pero digo, teniendo en cuenta que es Boca, un grande de América, por ahí en una de esas van a querer recaudar más los brasileños y van a jugar en el Maracaná, que es mucho más grande y que puede albergar más hinchas de Boca, ¿no es cierto? Claro, anoche había como 2.000, 2.500, decía el periodista de D-Sport, que había de hinchas de Boca ahí haciendo fuerza. Así que bueno, si juegan en el Maracaná va a haber mucho más hinchas de Boca, claro, seguro. Así que bueno, van a tener más posibilidades. Pero no sé, creo que Vasco tiene su cancha, ¿no? Creo que tiene su cancha, una más chiquitita, por supuesto, que el Maracaná. ¿Cómo le va, don Andrés Chato Sola? ¿Cómo está usted? Bienvenido a la mañana de Buen Día a Día, feliz miércoles. Despejado, sin viento, sin rocío, 9 grados. Ya la he puesto a la negra, me dice acá Sola, ya la he puesto a la negra. La negra es la pava, no sean mal pensados. Claro, ya la ha puesto en el fuego a la pava. Eso es lo que me quiere decir el Sola. No sean mal pensados. Carlos Ledesma, no seas mal pensado, Dice el Chato Sola que ya la ha puesto a la negra. En el fuego para que se caliente el agua para el mate.

para todos los que están ingresando en la sintonía. ¿Cómo le va, don Mondongo Romero? ¿Cómo está usted? Sí, ¿no? ¿Te gusta el nombre Cornelio? ¿Cuántos años tenés? Cornelio, ¿te suena a prócer como a mí o no? Raúl Cornelio Córdoba, ¿qué te parece? Claro, suena a prócer, ¿no? Sí. Bueno, ahí está, Raúl Cornelio Córdoba. Bueno, hoy en el día de los Cornelios, saludo para José Cornelio Romero. ¿Cómo suena? José Cornelio Romero. Me suena, ¿sabe a qué? A un juez. El magistrado José Cornelio Romero disertará hoy en el Teatro Parroquial sobre la nueva ley que permite la detención de menores de edad, menores de 16 años, de 14 años, claro, con esta nueva ley que se sacó últimamente, así que bueno, ¿suena o no suena? José Cornelio Romero, el juez, me suena a un juez de, de la Suprema Corte de Justicia. Bueno, no hablemos macana. Che, ¿en serio en Metán 9 grados también? Ah, mira, la misma temperatura que acá. Qué raro que es este tiempo, ¿no? Claro, escuchábamos que en Córdoba tenían 10, 11 grados. Allá está menos frío que acá, en Córdoba. Claro, mientras que en Buenos Aires 5 grados la temperatura. 4 grados 8 décimas me dice acá el televisor. El canal este que estoy viendo, ¿qué es este? TN, bueno, TN dice 5 grados

aquí en el centro de la ciudad de Joaquín B. González, así que calculo yo que en la zona rural debe ser menos, ¿sí? Bueno, televisor, me dice, ¿cuántos años tenés? ¿Y cómo se dice? ¿Cómo se dice? ¿Qué es lo moderno para mencionarlo al aparato este que emite imágenes? Yo no le conozco otro nombre, la TV, no sé, qué sé yo. ¿Cómo tenés que decir entonces? Dice, ¿cuántos años tení televisor? Dice. Pero, ¿y si, y qué es esto? ¿Eh? ¿Un horno eléctrico? No. No. Claro. ¿Eh? Smart TV. ¡Ah! Pero miralo vos a José Mondongo Romero. ¿Eh? Un plasma o un Smart TV o una pantalla plana. ¿Eh? Así se le dice, no se le dice más televisor. Ah, mirá vos. Televisor eran los de antes, los que venían con la cola grande, así con los tubos. ¿Eh? Esos son los televisores para vos. Ahora hay que decir, escuché a Carlos Ledesma, escuchalo al Mondongo. Hay que decir Smart TV. ¡Oh! ¿Qué me contás? Pero miralo vos al Mondongo, ¿eh? Pidiendo los chalchaleros y reclamándome que al televisor no le diga televisor porque eso es de años A. Eso es añejo, ¿eh? Claro, hay que decir Smart TV. Oh. No te va a dar bronca, no, tremendo lo que tenés que encontrar vos, en la viña del señor. ¿Qué me decís, Carlito Ledesma del Mondongo, eh? ¿Quién? Sí, vive pidiendo los chalchaleros. Ah, no, pero se ríe de mí porque yo digo televisor. Hay que decir Smart TV o plasma. Bueno, este sería plasma porque que yo sepa, acá no tenés para ver Netflix. No, Wire nos puso uno de los primeros plasmas que se debe haber comprado él, ¿eh? Nos puso... No, con este no podemos ver ni Netflix, ni Prime Time, ni tampoco Amazon. No, con este no es Smart TV. Así que para que sepas, yo no tengo un Smart TV acá en la radio, no. Cuanto mucho tomamos los canales de noticia acá y listo. Después todos los demás canales están bloqueados. Sí, para que no veamos más que noticias, ¿eh? Wire nos ha programado el plasma este, vamos a decirle así, para que no queremos como que estamos fuera de tiempo, ¿no es cierto? Claro, por decir televisor. Bueno, en fin, lo cierto es que el 9 grados, me dice Mondongo, que está en Metán, despejado, para aquellos que están viajando a Metán o que están por viajar a Metán en la mañana de hoy, vayan sabiendo que está fresquito en Metán, pero también, al igual que acá, se espera hacia la tarde una temperatura que estará en el orden de los 23, 25 grados, ¿sí? Bueno, y sí, esta es la época, a ver, esta es la época en que generalmente tenés que salir abrigado, ¿sí? Imagínate, yo vine con bufanda, con campera, ¿eh? Pero después cuando te vas, te tenés que sacar la bufanda, te tenés que sacar la campera, y si te has puesto un buzo, también el buzo. Así que bueno, esta es la época esa. Mejor andar con la incomodidad al mediodía de cargar los abrigos que andar con la incomodidad que representa estar enfermo, porque si te tirás de cuerudo, te podés agarrar una neumonía, ¿eh? Sí, tremenda, ¿eh? Bueno, claro, hay que tratar de cuidarse, ¿eh? Cuidarse mucho, porque esta es la época en que más posiblemente te agarre algún resfriado, alguna gripe o más grave todavía alguna neumonía, claro, mejor
por supuesto,

venir abrigado acá, aunque después tengas que andar cargando todos los abrigos que te pusiste. ¿Cómo le va mi amigo Juan José? Hacía rato que no me mandaba mensaje. Juan José se tomó el fin de semana largo. No me mandó ni un mensaje ayer, tampoco el lunes. Bueno, sábado y domingo no estoy, pero el viernes fue la última vez que me mandó un mensaje el amigo Juan José, autodenominado el tonto de Anta. Dice acá en Ceibalito 9 grados también. Ah, mira. Bueno, 89% la humedad, sin viento, cielo despejado. Así está en Ceibalito. Bien. El amigo Juan José, autodenominado el tonto de Anta, diciendo presente en la mañana de Buen Día a Día. ¿Qué me dice acá? ¿Cómo, che? ¿Cómo querés que le ponga? Me manda un meme muy atrevido, discúlpame, Muy atrevido el meme que me manda el amigo este que parece que es bostero. Claro, Carlos Ledesma me manda. Carlos Ledesma me está llenando de memes. No, este no me gusta. Es muy fuerte para esta hora de la mañana, aunque hoy no tienen clase los chicos. No hay clases. Hoy, señora, no lo levante a los pibes, ¿eh? No, tienen que seguir durmiendo. Mañana hay clases. Mañana y el viernes hay actividad escolar. Hoy no. Siempre a los que viven a más de 50 kilómetros de Salta Capital, se les otorga un día para regresar. A todos los que fueron al Milagro en Salta Capital, sobre todo, que son del interior, por eso se otorga asueto a todos aquellos que fueron a Salta, ¿no? Y que bueno, tienen que regresar. La mayoría regresa hoy, así que bueno, claro. Por eso se le otorga el día no laboral. No hay escuela, pero todo lo demás normal. Actividad normal, todo lo demás. Hoy hay banco, hoy hay ANSES, hoy hay municipalidad. Ya estaba cuando venía para acá, ya estaba la municipalidad en pleno movimiento. Ayer estaba todo cerrado, no caminaba un alma, ni perros había ayer cuando yo venía acá a la radio, ni perros había en la calle. Sí, era el único Gil que estaba caminando por la calle, viniendo a trabajar, claro. No hay neblina hoy, ¿no? ¿Qué me dice la gente? Los que, Juan José, ahí en Ceibalito no hay neblina, ¿no? ¿No hay neblina? A ver, díganme si es que hay neblina. Bueno, ahí está. Ruli dice, saludalo a mi hermano Lucho Lemos. Que Dios me lo bendiga siempre. Es muy excelente hermano. Muy excelente hermano. Ese muy está de más, Gaby. Ya sé que lo querés mucho, todo lo que vos quieras, pero el muy está de más. Si es excelente, excelente es lo superior, ¿no es cierto? Claro. Muy excelente ya es una exageración. No, ya. Claro. Bueno, ahí está. El tema es que se entienda, ¿no es cierto? Que vos lo querés mucho. Y por eso le mandás este saludo. Lo quiero mucho. Dice acá Gaby Lemos. Que nos cuenta que hoy está cumpliendo. ¿Cuántos cumple Lucho? ¿Cuántos años está cumpliendo Lucho para cabulearlo? Claro, ya que estamos, vamos ahí al puesto de agencia de tómbola que tiene la familia Lemos. Ahí a la par del Negrito Navarro, ¿sí? Y le cabuleamos la edad a Lucho. ¿Cuántos cumple Lucho? ¿50? ¡Nah! ¿En serio? Sí es un pibe, ¿Cuántos cumple, Gaby? Decime, pues.
¿Cuánto cumple Lucho? Bueno, acá me dicen 50, ¿sí? Bueno, sí. Bueno, ahí está, decime cuántos años cumple en serio. A vos te voy a creer, acá empezaron a tirar edades para Lucho Lemos. 50, me dice Carlos Ledesma. ¿Qué decís vos? ¿Cuántos años cumple? Vos que sos la hermana me vas a decir la posta, claro. Vamos a las fuentes, diríamos en el ámbito periodístico. Vamos a las fuentes. ¿Cuántos años tiene Lucho? La fuente más precisa es la familia, claro. En este caso, la hermana Gaby, que lo quiere un montonazo y que le manda muchos saludos a Lucho Lemos, que hoy está cumpliendo años. Decime cuántos cumple Lucho, ¿sí? Bueno, para tu hermano Lucho, que hoy está celebrando su cumple. Debe ser Lucho, debe llamarse Luis, ¿no es cierto? Luis Lemos, claro, por eso le dicen Lucho, Sí, puede ser, a los lucianos también le dicen Lucho, Claro. Así que bueno, debe ser por Luis, claro. Así que saludos para Lucho Lemos, que hoy está cumpliendo años. Le cantamos el feliz cumple a la manera de Buen Día a Día. Ahí está.

Bueno, ahí está. Saludos, ¿eh? Que la pasen muy, pero muy lindo. Se festeja, me imagino, Gaby, ¿no es cierto? Bueno, calculo que se festeja. Claro, seguro que se festeja. Así que bueno, no hay acá neblina. Está fresco nomás, me dice el amigo Juan José ahí desde Ceibalito, ¿sí? No, parece que la neblina era ayer, ¿sí? Qué tiempo loco que tenemos, por favor. Qué tiempo loco. Bueno, se llama Luis Alejandro Lemos y cumple 51. Mirá, casi le acertaste, Carlos. Carlos Ledesma, casi le acertaste. 51, dice Gaby, que cumple el Lucho. Así que bueno, felicidades para Lucho Lemos, que hoy está cumpliendo 51. 51 para los sueños es el serrucho. Sí, el serrucho. Bueno, ahí está. El amigo Lucho va a usar mucho la serruchada en este año que comienza a transitar. ¿Sí? Claro. El serrucho para los sueños el 51. Así que bueno, va a usar mucho el serrucho, la serruchada. Va a serruchar el amigo Lucho Lemos. ¿Será? ¿Qué decís vos, Carlos Ledesma? ¿Le queda alguna posibilidad de, digamos así, de fuerza al Lucho para seguir serruchando? ¿Qué decís vos? ¿Está en condiciones de serruchar mucho en este año Lucho Lemos? ¿Qué decís vos, Carlos? Vos me vas a decir la posta, ¿sí? ¿Qué opinás? Es bostero igual que Carlos, dice. Ah, bostero es. Ah, mirá vos. Bostero igual que Carlos, dice. Así que bueno, ahí está. Bostero igual que vos también. Estás contenta, me imagino, Gaby. Ahora se viene el Vasco da Gama. Guarda que la camiseta del Vasco da Gama tiene una banda que le cruza el alma. Sí, tiene una banda. Esta es negra, no es roja, pero es negra la banda que tiene el Vasco da Gama. No vayan a asustarse cuando vean una camiseta así con una banda, no banda roja, sino banda negra la que tiene Vasco. Así que tengan cuidado, porque el Vasco tiene una banda, claro, una banda que les cruza el alma. Ya me van a retar los hinchas de Boca. En serio, bueno. Así que Vasco da Gama es el próximo rival de Boca. Tiene una banda, Mirá que tiene la camiseta con banda. Banda negra tienen ellos, pero tienen una banda. Y eso puede ser fundamental a la hora de aplacar los nervios. Puede ser no muy beneficioso para ustedes jugar con uno que tiene una banda que le cruza el alma. Sí. Bueno, me mandan acá también lo que tiene que ver con el comienzo del fútbol de los barrios. Ah, el torneo de barrios que arranca hoy, ¿no? La primera fecha que tiene los partidos de Francisco Arias con Radio Estación A, El Santo con el Empuje B, Olleros A contra Francisco Arias B y Olleros B frente a Barrio Belgrano, ¿sí? Los partidos que se van a jugar hoy por el campeonato de barrios, ¿sí? El torneo de barrio en el complejo juega, ¿no? Si no me equivoco. A ver, aclarame, César. Gracias, César, por tu aporte, Muchísimas gracias. Acá me dice César, ese es el fixture de la primera fecha del torneo de los barrios que arranca hoy, esta noche, en el complejo es, ¿no? Creo que juegan ahí en el complejo. Bueno, ya lo vamos a averiguar, ¿sí? Bueno, ¿qué me dice acá? Buen día, Ruli, con frío. Bueno, y me dice acá, con frío... está Buenos Aires, me dice Alejandro Suárez. Ah, que me escribe de la Paternal, ¿no? Alejandro, ahí estás vos, ¿no? En la Paternal. Bueno,
Buen día, Ruli, dice, con frío, un frío que no se va. Realmente ahí en Buenos Aires se siente el frío, una barbaridad, no se lo deseo a nadie el frío de Buenos Aires. Te cala hasta los huesos con la humedad que hay, ¡fua! Te la regalo. Espero que tengas un lindo día, saludos y abrazos, dice el amigo Alejandro Suárez, que nos escribe desde Buenos Aires, más precisamente desde, digamos, desde la Paternal, ¿no? Claro. Cielo despejado, ¿sí? El Observatorio de Buenos Aires está marcando que hoy, 16 de septiembre, van a tener ellos ahí en la capital federal, en la capital de nuestro territorio nacional, ahí en Buenos Aires esperan una máxima de 16 grados. 16, 17 grados la máxima para Buenos Aires, ¿sí? 5 grados 8 décimas está haciendo en este momento en Buenos Aires. Está frío, ¿eh? Frío, frío. Bueno, con una sensación térmica de 4 grados 8 décimas, una sensación térmica menor, un grado menos de sensación térmica ahí en la capital federal. Bueno, gracias Alejandro, que tengas un gran día de trabajo, mi hermano. Un abrazo desde acá, un abrazo más cálido desde Joaquín B. González, aunque no tan cálido, ¿no? Hoy 9 grados, 2 décimas, se mantiene, ¿no? Sí, se mantiene, 9 grados, 2 décimas la temperatura. Cuando amanece, cuando ya la claridad del día ha ganado los rincones de la ciudad, a las 7 y 12 minutos, ya tenemos las 7 y 12 minutos, y bueno, justamente pronóstico acá marca una máxima de 24, no, ¿qué digo 24? 25, 26, la máxima aquí. Che, Alejandro, aquí la máxima 25-26, ¿sí? Es lo que nos espera para Joaquín B. González. Ya en tiempo bien de primavera por estos lados, pero muy fresco todavía, ¿sí? 9 grados 2 décimas, che. Bastante, bastante baja la temperatura para ser primavera. Ya tendríamos que tener, por ejemplo, mañana vamos a acercarnos a la primavera anteña, claro. Con una mínima, según dice el pronóstico, de 14 grados y una máxima de 26, de 25, 26, para mañana jueves. Algo nublado mañana jueves, según lo que me marca el pronóstico. Pero bueno, vamos a esperar que se actualice esta página. Una vez que se actualice, vamos a ver si se mantiene esta perspectiva o hay algún cambio, ¿sí? Y ya te vamos a ir contando cómo va a estar el fin de semana, cómo va a estar el sábado, el domingo, este fin de semana que se avecina, ya transitando la segunda mitad de este mes de septiembre. El sol acá en Joaquín B. González está saliendo en apenas 60 segundos. Sí, a las 7 y 14, son las 7 y 13 minutos. A las 7 y 14 sale el sol. 7 y 14 sale el sol. Se va a poner a las 19:07 minutos. ¿Sí? A las 7 de la tarde, 7 minutos, se va a estar poniendo el sol. Hoy sale a las 7 y 14. Cada vez sale más temprano y se pone más tarde. Una característica, mientras se va acercando la primavera comenzará el lunes. Oficialmente hablando, pero ya está instalada la primavera, creo, ¿no? Con algunos remesones del invierno, ¿sí? Estos días, por ejemplo, han sido las mínimas, sobre todo, más cercanas al invierno que a la primavera anteña, ¿sí? Una primavera anteña que es habitualmente cálida, ¿no es cierto? Sí, comparado con otros lugares, comparado con Buenos Aires, por ejemplo, que nos escribe el amigo Alejandro Suárez. ¿Sí? Claro, acá tenemos una primavera mucho más cálida, con mínimas de 14, 15 grados y máximas que están en el orden de los 25, 26 grados, si no es más, incluso a veces llega a 30, ¿sí? ¿Cómo va a suceder, por ejemplo, el fin de semana, por lo que veo, por ejemplo,
El día sábado vamos a tener una máxima de 30 grados, prepárate. Y el domingo la máxima va a ser de 33 a 34 grados. ¿Qué te parece? Esas son las perspectivas que tenemos para el fin de semana. Pero repito, esperemos a que se actualice la página que utilizamos nosotros para darle el pronóstico. Vamos a ver si esto se modifica o hay algún cambio, si se mantiene así como está en este informe del servicio meteorológico. Así que bueno, vamos a ver qué es lo que pasa justamente con el tiempo en los próximos días. Usted me dirá, ¿y se fue el frío? Y no quiero jugármela, ¿eh? ¿Qué quiere que le diga? No me quiero jugar. Hay mucha preocupación, estaba viendo una noticia recién, leyendo una noticia recién, que hay mucha preocupación en la gente del campo porque estiman o están con miedo de que haya heladas tardías. Fundamentalmente en las zonas cercanas a los cerros, ¿no? Bueno, nosotros estamos cerca de los cerros, claro. Pero puede haber alguna helada tardía. Yo no creo, ¿qué quiere que le diga? Acá para Joaquín B. González, ponele vos que baje la temperatura, pero no creo que baje menos de 10 grados como ha bajado, por ejemplo, este fin de semana, ¿eh? Con temperaturas que realmente han sido más tirando a invernales que primaverales. Bueno, estamos en invierno después de todo. Claro, todavía el invierno no terminó. El invierno termina oficialmente el lunes, que arranca oficialmente la primavera. No escuché todavía que haya salido algún meteorólogo diciendo si la primavera va a comenzar exactamente el 21 o se va a adelantar, o se va a retrasar. Claro, para ingresar justamente en esta estación, ¿no es cierto? No escuché a nadie, porque generalmente viste que siempre hay algún meteorólogo que dice, mirá, la primavera va a comenzar no exactamente el 21, va a comenzar el domingo, ponele vos, o va a comenzar el martes, no va a comenzar exactamente el lunes, que es la primavera oficialmente que tendría que arrancar, ¿no es cierto? Así que bueno, de todos modos, bien, vamos a esperar a ver qué dice el servicio meteorológico enseguidita cuando se actualice.

Bueno, acá me preguntan si trabaja Banco Macro hoy. Sí, hoy es normal. Solo los chicos no van a la escuela, pero después todo es actividad normal, ¿sí? Solo para las escuelas, los colegios no hay actividad áulica, pero después todo es normal, ¿eh? Todo es normal. Acá me preguntan, ¿trabaja Banco Macro hoy? Sí, por supuesto, ya está la gente acá haciendo fila para ser atendida por el banco. Así que bueno, ¿eh? Claro, ¿cómo que no? ¿Sí? Bueno, hoy no es feriado. Es asueto solamente para los niños, para los que van a la escuela, a los colegios. Incluso creo que el nivel terciario también tiene feriado hoy, o digamos asueto hoy, ¿no? Creo que sí. Uy, qué pelota que se sacó ese Montero, ¿no? El arquero de Boca. Es un gigantón ese arquero que tiene Boca, ¿eh? Qué pelota que se saca. Pega en el travesaño, ¿no? Claro, pega en el travesaño. La alcanza a tocar justo el cabezazo del jugador brasilero, ¿no es cierto? Y la toca con la mano derecha. Y la pelota pega en el travesaño y sale. ¡Qué bárbaro! ¡Qué suerte! No, sí tienen una suerte también. ¡No! ¡Tremenda la suerte que tienen! ¡Qué bárbaro! ¿Qué no van a ganar así? Claro, con la suerte que tienen. Tienen un, mira, por no decir otra cosa. Muy bien. ¿Qué otra cosita más tenemos por acá? Hola, Sonia. ¿Cómo le va, doña Sonia? Feliz y bendecido miércoles, nos dice Sonia. Lluvia de bendiciones para vos. Hoy quiero saludar a mi hijito querido, Luis Medina. Otro Luis que saludamos. Que cumpla muchos años más. Que el Señor y la Virgen del Milagro lo bendigan hoy y siempre. De parte de su mamá Sonia, de su papá Hugo. Y también de sus 7 hermanos, ¿eh? Lo amamos mucho, muchas felicidades para él. Muchas gracias por el saludo, ¿eh? También dice, quiero saludar a mi nietita, mi reina, Emma Céspedes, que también cumple años. Que está de fiesta, está de festejo, doña Sonia, Qué bárbaro, bueno, que Dios y la Virgen la bendiga siempre de parte de su abuela, que la debe malcriar, me imagino, una barbaridad. Para eso son los abuelos, para malcriar a los nietos, ¿eh? Hacerle la contra a los hijos, desquitarse con los hijos, ¿eh? ¿Es así o no, Sonia? Qué malcriada que le debe ser por vos esa nietita, ¿no? Emma, así se llama, qué bonito nombre, Emma. Bueno, ahí está, ¿sí? De parte de la abuela, dice, ahí está, y me manda una foto y todo de Emma. Qué bonita que es Emma, es una princesa, ¿eh? Pero mirá vos, qué linda que es Emma. ¿Salió a la abuela de linda? ¡Claro! O dirá tu nuera, no, qué abuela, a mí ha salido, ¡claro! Tu nuera seguramente dice, ¿qué va a salir a la vieja es? No, a mí salió linda, ¿eh? Claro, ni siquiera al hijo, ¿eh? Claro, ni siquiera a tu hijo salió, ¿eh? Claro, no, ahí está, bueno. Va, capaz que en una de esas, no tiene nuera, tiene yerno. Bueno, ahí está. Salió a la abuela, dice acá la Sonia. Bueno, ¿qué me manda doña Sonia? Me manda un TikTok de dos chicos que se están presumiendo, ¿no? Claro, dos chicos que se están presumiendo ahí, en este hermoso TikTok que me mandan y que dice... ¡Eso! ¡Buenos días! Feliz miércoles, que este nuevo amanecer venga lleno de hermosas sensaciones.
con mucho amor, con mucha paz. Bueno, ahí está. Bueno, muchas gracias. Muy bonito. Bendiciones infinita para todos, me dice acá Sonia. Bueno, muchas gracias, Sonia. Hermoso y muy primaveral, diríamos, meme que nos manda. Bueno, ahí está. Deseándonos que tengamos salud, paz, amor y muchas bendiciones. Que Dios guíe cada paso que des en este día. Bueno. Que sea maravilloso. Bendiciones infinitas, nos dice acá la amiga Sonia. Bueno, gracias, Sonia, por estar ahí en la sintonía. Muchísimas gracias, ¿eh? Muchísimas gracias. Bueno, ¿qué otra cosita más tenemos? Mensajes que nos llegan al 3877-403222. ¿Qué dice acá? A ver. También me mandan un TikTok acá. ¿Quién me manda? A ver, para. ¿Quién es? ¡Ah, nuestra amiga Chili! ¡Chili! Reincorporándose Chili al trabajo. Nos manda este TikTok. A ver, ¿qué dice? Recuerda. El mundo no es de quien se levanta más temprano, sino de quien se despierta más feliz. Ahí está. El mundo no es de quien se levanta más temprano, sino de quien se despierta más feliz. Así que bueno, que Dios te bendiga, nos dice acá. Cortito, cortito, bien cortito el meme. Qué lindo, ¿eh? Bueno, ahí está, muchas gracias. Muchas gracias por las buenas vibras que nos manda nuestra amiga Soledad La Chili Arias, que ya está trabajando, me imagino, ya está, mate va, mate viene, ¿sí? Bueno, las verdaderas cultoras del mate son los empleados de la administración pública, ¿sí? Las empleadas de la administración pública, hasta que no terminan de tomar mate, no te atienden, ¿eh? Tenés que tener una paciencia tremenda. Y bueno, y la Chili es una de esas, ¿eh? Claro, mate va, mate viene. Chisme de acá, chisme de allá. Y recién arrancan cuando se sienten satisfechas de haber cumplido con la rutina de todos los días, de tomar mate, ¿eh? Ahí en, claro, las más importantes cultoras del mate son las que trabajan en la administración pública. Me van a odiar. ¿Te acordás del personaje ese que hacía gasalla a la empleada pública? ¡Para atrás! ¡Para atrás! ¿Eh? Así es la Chili. Un poco más peinadita es la Chili, pero más o menos parecía. ¡Para atrás!

Dice Gaby Lemos que a ella no le gusta el mate. ¿En serio? Ah, mira vos. ¿Y qué tomás? ¿Café, mate cocido? ¿Qué, ¿con qué te desayunás? ¿Eh? Con café. ¿Qué tal esa Gaby? ¿Eh? Es de las mías. No, a mí me gusta el mate, pero tomarlo con alguien. O sea, para mí el mate representa... No me gusta el mate solo. No, mate solo yo no te tomo. No. Pues hay que me llena al tercer mate, listo, ya no quiero tomar más. Es como que me... A ver, ¿cómo te puedo decir? No es que me relaja. ¿Cómo te puedo decir? La cuestión es que tomar solo para mí no es mate. El mate tiene que ser con alguien, compartirlo con alguien. Es para compartir. Así lo veo yo. Yo a la mañana te tomo café. Mi mañana arranca con café. Por ahí a media mañana en una de esas te acepto algún matecito. Puede ser, ¿eh? Claro, a media mañana. Te acepto algún matecito. Pero si es que estoy con alguien que me convide, por supuesto, y con quien pueda conversar, pueda tener un ida y vuelta. Porque para mí el mate es compartir, ¿sí? Por eso generalmente a la tarde tomo mate ahí con mi vieja o en la casa con Romina, ¿eh? Claro, cuando me convida, porque también sí, a veces, claro, me corta el rostro, así que bueno, tengo que bancámela, ¿qué va a hacer? Sí, tomar otra taza de café o un mate cocido, Sí. No, para mí el mate es compartir, che. Para mí el mate es compartir, Bueno, ahí está. Bueno, ya pediré un mate listo, Así no me critican, dice acá la Chili, Que ella toma café, dice. Yo tomo café. Bueno. También la Gaby Lemos, pero mirala, la Gaby Lemos también, ella toma café, guarda. No me gusta el mate, en serio, no me gusta. Yo soy del café. Bueno, ¿nunca probaste tomando mate con café? Claro, a la hierba la entreverás con una cucharadita o dos cucharaditas de café. ¿Nunca probaste? Ah, a mí me encanta. A mí me encanta. Así con café, claro. En vez de ponerle los yuyos que le ponen algunos al mate. Ah, esa es otra cosa. A mí no me gustan los mates con yuyo. No, dejá. Con café sí. Le agregás café. Ahí puede ser. Puede ser con... tal vez por ahí con un... Con una pizquita, ¿no? Tampoco mucho. De algún... yuyito, por ejemplo, ¿cuál puede ser? Pero no mucho. Hay algunos que le ponen, claro, lo entreveran a la hierba con cedrón, con... claro, no me gusta muy mucho. Cuando tiene mucho, no. Ahora, si tiene poquitito solo para darle un saborcito distinto, ahí puede ser que te lo acepte. En todo caso, me gusta entreverado el café con la hierba, ¿sí? Claro, ahí está. Claro, rico, ¿no? Mate con café, claro, rico. A ver, ¿qué otra cosita más tenemos por acá? Buen día, Ruli, dice, para vos y los integrantes de tu hermoso programa radial, desde Tartagal, hago extensivo el saludo para Gaby Lemos. Y para especialmente mi hermano Lucho Lemos, de parte de Silvia Lemos, Ariel, Javier e Iván Ferrer. Muchas bendiciones para vos por alegrar cada mañana gonzaleña. Bueno, muchas gracias. Preguntale a Gaby, dice, si ya hizo la transferencia para el cumpleañero, ya que lo quiere mucho, según ella. Que haga la transferencia. Che, Gaby, escuchá lo que te dice tu hermana, te quemó. Mucho feliz cumpleaños, que lo quiero mucho, que de aquí, que de allá, pero nada de transferencia, ¿eh?
Nada de transferencia, dice para Lucho. Así que espero que ya haya hecho la transferencia, dice. Las voy a hacer pelear a las hermanas, a la distancia las voy a hacer pelear. También saludando justamente Silvia Lemos a su hermano Lucho. Así que bueno, también el saludo de parte de Ariel, de Javier e Iván Ferrer. Bueno, saludos. Sí, mirá vos. No te digo yo. ¿Sabés lo que me contesta Gaby Silvia? Que las compañeras de trabajo le han puesto hoja seca, dice. Crocante de seca, dice que está. Sí. Está crocante de ceja. Estoy cortina musical, me dice acá. Estoy cortina musical, pero crocante de ceja, de seca, dice. Silvia, así dice la Gaby, que está crocante de seca. Bueno, ahí está. Claro, ella, mucho saludo, ¿no, Silvia? Mucho saludito, que te quiero mucho. Que excelentísimo hermano, que de aquí, que de allá, pero a la hora de transferir, se declara hoja seca. Crocante de seca. Bueno, aparte él me regaló un ¿qué dice? un toallón para mi cumple, que no me seca ni las lágrimas. Me regaló un toallón, dice, que no me seca ni las lágrimas, dice acá Gaby. No, tremendo, qué mala que sos, ¿eh? Ah, ¿de dónde lo compró al toallón? Hay que ver de dónde lo compró al toallón. No me digas que no te seca ni las lágrimas, me seca el toallón, dice acá. Bueno, qué bárbaro. Bueno, ahí está. Bueno, saludos. Saludos justamente para, habíamos quedado acá con saludar a la amiga Sonia, que quiere saludar a su hijo querido Luis Medina, ¿sí? Así que bueno, le vamos a poner el feliz cumpleaños con el nombre de Luis. Ahí está. Vamos.

0: Muchas felicidades para Luis Medina de parte de su mamá Sonia, con mucho cariño. Que la pase de 10, por supuesto. A disfrutarlo.
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0: Y también Sonia quiere saludar a su nietita, ¿sí? Su nietita que también está cumpliendo años, así que hay festejo. 5 añitos cumple Emma, qué lindo. Lluvia de bendiciones para ella, Emma Céspedes. Así se llama la princesa que me mandan acá la fotografía, pero qué bonita que es. Según la abuela, salió a ella. ¿Eh? Sí, a ella salió Emma. Así que bueno, si lo dice la abuela, debe ser así. No somos quienes para ponernos a discutir esas cuestiones, ¿no es cierto? Así que bueno, saludos para Emma Céspedes. Céspedes, ¿eh? Emma Céspedes. ¿Qué tal? Nombre de actriz tiene, che. ¿Eh? Claro. Emma Céspedes, ¿eh? Nombre de actriz, che, Sonia, ¿eh? En una de esas te la sale famosa, la niña. Así que bueno, ahí está, para Emma, que cumple 5 añitos de vida, también el feliz cumple a la manera de Buen Día a Día.

0: Muchas felicidades para Emma Céspedes, que cumple 5 añitos. El saludo con mucho cariño de su abu Sonia.
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0: Bueno, muchas felicidades para todos. Todos los cumpleañeros y cumpleañeras que tenemos para celebrar en el día de hoy. Mirá si tendremos, ¿no? Bueno. Me manda también Sonia la foto de su niño Luis. Bueno, ahí está. Saludos para ellos, dice. Feliz cumple para ellos. Luis cumple 26 años. Ah, mirá. Qué linda edad, 26 años. Claro. 26 años cumple Luis, así que felicidades, que la pase muy, pero muy lindo. Bien, de parte de su mamá Sonia, el saludo para Luis Medina. ¿Qué otra cosita más tenemos por acá? ¿Más saluditos que llegan a la mañana de buen día a día o no? A ver, ¿qué tenemos por acá? Me dice... Otra vez Boca con Ayudín. No, dejate de macanear. Todos los partidos los gana así. Anulando goles. Tan pasados los bosteros. ¿Qué le anularon un gol a San Pablo? Ah, mira, no dijeron nada. En cadena 3 hoy. Claro, yo siempre, antes de venir aquí a la radio, escucho a cadena 3. Y ahí el que se encarga del... el que se encarga del deporte no dijo nada, che, de que le anularon un gol a San Pablo. Mirá vos. Bueno, no, yo no lo vi al partido, no lo vi. Recién estaba viendo ahí algunos pasajes del partido, esa pelota que se saca Montero, que levanta la mano. ¿Cómo será de grandoto el tipo? Levanta la mano y casi le llega al travesaño la mano, ¿no? Claro, es más, a él le da en la mano... Lo vence, justamente el pelotazo, le vence los dedos de la mano, pero es tan grandoto que va y pega en el travesaño la pelota. Claro, él con el impulso que le hizo con los dedos, hizo que la pelota pegue en el travesaño. ¿Cómo será de grandoto el tipo, che? Claro. Bueno, así que le anularon un gol al San Pablo. Pero mirá vos, qué bárbaro. ¿Cómo lo ayudan, no? En serio, mirá, un hincha de River acá que está, que debe ser que lo vio al partido, Alberto me dice, yo lo vi al partido, con Ayudín, cualquiera gana, dejate de macanear, todos los partidos los ganan así, anulando goles tan pasados los bosteros, pero no son ellos los que los anulan, son los del VAR en todo caso, o los árbitros, ¿no es cierto que...? Claro, dejan mucho que desear. Bueno, y qué raro, ¿no? Porque generalmente los árbitros en las copas sudamericanas, Libertadores, son más bien localistas, ¿no? Mirá vos. Bueno, ¿qué me dice acá? Este otro mensaje que me traen aquí, un TikTok que me mandan. ¿Quién es el que me manda o la que me manda? Este TikTok dice, queremos saludar a nuestra hija Silvia del Milagro Maldonado, que ayer estuvo cumpliendo un año más de vida, más vale tarde que nunca. ¿Y por qué no me mandaron ayer el saludo? ¿No estuvieron? Bueno, de parte de Yola, de Ramón Maldonado, que Dios y la Virgencita la proteja siempre. Y bueno, que cumpla todos sus deseos, que se le cumplan todos sus deseos, dice Yola del barrio San Antonio. Ah, Yola del barrio San Antonio, ¿cómo anda doña Yola? ¿Y por qué no me mandaste ayer el saludo? No recuerdo que haya escuchado por ahí un saludo de la amiga Yola ayer, claro. No debes haber estado, capaz que en una de esas se fue para Salta o se fue para Piquete de Anta a celebrar el día de Nuestro Señor del Milagro. ¿Sí, Yola? ¿Es así? Bueno, Le manda saludos entonces a su hija Silvia del Milagro Maldonado. Muchísimas felicidades. Con el nombre de Silvia le cantamos el feliz cumple entonces. ¿Qué te parece? Le cantemos el feliz cumple con el nombre de Silvia. Ahí va.

0: Muchas felicidades para Silvia del Milagro Maldonado, que está cumpliendo años, que cumplió en realidad en el día de ayer. Hoy la saluda su mamá Yola.
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0: Bueno, muchas felicidades. Y me manda un TikTok, la amiga Sonia me manda un TikTok acá, que dice lo siguiente. A ver, acá está. A ver.
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0: Bendecido sea este día, bendecido sea nuestro amanecer, y que Dios nos conceda lo mejor para hoy. Que Dios te bendiga. Bueno, gracias a la amiga Sonia, dejándonos este hermoso TikTok, hablando de mate, preparando el mate, mirá. Justamente estábamos hablando recién del mate, que hay algunos que les gusta el mate, hay otros que les gusta desayunar con café. Claro. Bueno, ahí me manda justamente las distintas mateadas que podés encontrarte, claro, en tu casa o con la vecina, o en la casa de tus parientes, Claro, bueno, deseando siempre lo mejor con una buena mateada. Para mí el mate es sinónimo de compartir, Claro, no lo concibo al mate solo, no me gusta tomar solo mate, No, tiene que ser con alguien con quien uno pueda conversar, pueda, qué sé yo, tener un ida y vuelta mientras te estás tomando unos mates. Ahí me gusta el mate. Pero si no, no. Solo no, no. Prefiero tomarme una taza de mate cocido, o no sé, un café con leche, claro, o un café. Claro, puede ser también. Lo cierto es que, bueno, acá nuestra amiga Sonia, nuestra amiga Yola nos manda las distintas presentaciones de mate con su correspondiente termo en este TikTok que me manda acá.
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0: Ahí está. Bueno, muy bien. Gracias, Yola. Muchísimas gracias. Bueno, felicidades para tu hija. Habrá festejo, me imagino que habrá festejo. Claro, seguro que hay festejo. Seguro que hay festejo. Bueno, ahí estamos, en Buen Día a Día, compartiendo, por supuesto, este espacio que habitualmente le presentamos en Buen Día a Día. Bueno, Ruli dice: el viernes cumple años mi otro hijito. 25 años cumple mi otro hijito. Bueno, no te olvides de saludarlo, el viernes, claro. Ahí está, bueno, no te olvides de saludarlo. Aquí estaremos, si Dios quiere, estaremos para saludarlo a tu otro hijito, Bueno, ahí está. ¿Qué otra cosita más tenemos por acá? Dice, bueno, Ruli dice: el equipo de Boca dice con quién nos toca jugar. Y vamos, dice que ganamos. A este equipo le metemos 3 y chau, dice el confiado hincha de Boca de Ceibalito, Juan José, autodenominado el tonto de Anta. Bueno, espero que no estés diciendo una tontería. Che, Juan José, espero que no estés diciendo una tontería, Claro. El que debe estar exultante también y que todavía no apareció en la sintonía es el señor Rubén Hortelano Altamiranda. El señor Rubén Hortelano Altamiranda todavía no apareció en la sintonía. Así que bueno, si alguien lo despierta, por favor, que lo estamos necesitando, Claro. Lo que sí, Hortelano ayer me mandó las efemérides, ¿sí? Además de ser el día de San Cornelio, Papa, hoy es el día de San Cipriano, Mira ese nombre. ¿Eh? Bueno, ahí está, Cipriano. El saludo para los que respondan al nombre de Cipriano. Qué lindo nombre, ¿no? No es de los comunes, por supuesto, de los que se eligen hoy por hoy, pero es un lindo nombre, Cipriano. Cornelio también, claro. Pero bueno, ahí está, saludos para todos los ciprianos y para las ciprianas y para todos los cornelios y las cornelias. Día Internacional de la Preservación de la Capa de Ozono. Ah, mirá vos. Día Internacional de la Preservación de la Capa de Ozono. ¿Sí? Fundamental, la capa de ozono para evitar el calentamiento global, ¿no? Claro. Día Mundial del Consumo Responsable de Bebidas Alcohólicas. Día Mundial del Condón Femenino. Ah, mira. ¿Cómo es? Día Mundial del Condón Femenino, dice. Y me muestra un globito ahí con ojos, sonrisas, ¿eh? Sonrisa picaresca. Dice, cada 16 de septiembre y desde 2012 se celebra el Día Mundial del Condón Femenino, una fecha que fue establecida por varias asociaciones del mundo para el acceso universal al preservativo. Ah, ah, ahí está, al preservativo femenino. El objetivo es llamar la atención de los gobiernos y de la población, ya que no está disponible en muchos países justamente las distintas modalidades que por ahí de pronto la mujer puede usar para no quedar embarazada, ¿no es cierto? Claro. Bien, el preservativo, claro, el preservativo femenino, es un método de prevención del SIDA también y otras infecciones de transmisión sexual y del embarazo, que generalmente usa la mujer, estos métodos anticonceptivos, digamos así. Claro, es un método que da mayor autonomía a las mujeres, porque ellas de alguna manera pueden controlar su uso. Mirá vos. Bueno, interesante, ¿no? Día Mundial del Condón Femenino, dice. Mirá vos. Bueno, entre las efemérides que me manda Rubén Hortelano Altamiranda, ¿qué más tenemos? Día de los Derechos del Estudiante Secundario. Ah, mirá. Día de los Derechos del Estudiante Secundario. Día Nacional de la Juventud. Ah, mira. Bueno, Día Nacional de la Juventud. Día del Almacenero. Ah, mira. Día del Almacenero. ¿Tenés un almacenero en tu barrio? ¿Qué mejor que recurrir a él cuando las cosas están complicadas a fin de mes, ¿no es cierto? Claro. Antes, la última semana del mes era para sacarle fiado al almacenero porque ya no había efectivo, ¿sí? Ahora, en estos tiempos, a los 10 días de pasado el mes ya empiezan a pedir fiado y el almacenero tiene que tener la espalda para no perder sus clientes del barrio, claro. Así que hoy, saludalo a tu almacenero, ¿eh? No quiero olvidarme de alguno, así que los saludo a todos en general, a todos los almaceneros, ¿sí? Porque si no, si empiezo a nombrar, hay un montón de almaceneros acá en Joaquín B. González, claro. Tantos almacenes, despensas que hay en nuestra ciudad, auspiciantes nuestros, justamente, que justamente son almaceneros, son despensa, o kiosquero, ¿eh? Bueno, aunque el kiosquero es ya de otro sindicato, por decirlo de alguna manera. ¿Sabe a quién tenemos que homenajear en el día de hoy?

1946, en Alicante, nacía Camilo Blanes Cortés. Bueno, ahí está, Camilo VI, para todos, reconocido más que nada como Camilo VI, fue un productor musical y cantautor español de baladas románticas, pop y rock, ¿sí? Camilo VI, Bueno, ¿qué nos mandó Rubén para que amenicemos esta efeméride? A ver, este que dice, de Camilo VI, este tema que... este tema que es uno, creo yo, de los más conocidos, ¿no? Sin dudas, de Camilo VI, y que más de una va a suspirar cuando yo lo ponga, como ahora, por ejemplo. ¿Qué dicen? Camilo VI. Jamás.

Si habrás apretado con este tema, ¿no? ¡Oh, tremendo! Vamos a romantizar la mañana en Joaquín B. González con estos temas de Camilo VI. ¡Oh, este otro! ¡Espectacular! ¡Hermoso! ¿Qué querés que te diga? No, Hortelano nos quiere romantizar la mañana, che, con Camilo VI. Suspiran las mujeres y no tan solo las mujeres suspiran con estos éxitos de Camilo VI. Hoy estaría cumpliendo años. ¿Cuánto?

0: Dos años estaría cumpliendo Camilo VI, ¿sí? Dijimos que es del 46. Escuchá, perdóname.
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0: ¿Qué tema, papá?

Qué tema, ¿no? Impresionante el tema ese, claro, Perdóname, de Camilo VI. Hermosa canción que nos compartía acá el amigo hortelano Altamiranda, que quiere romantizar la mañana. Ya lo romantizaste a, por ejemplo, a Mondongo Romero, Rubén, ¿sí? Por fin no me pide los chalchaleros, ¿eh? Me dice, de Camilo VI,

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1: Son las 8 de la mañana. 8 minutos.
0: 8 minutitos han pasado de las 8 de la mañana en la ciudad de Joaquín B. González. ¿Temperatura, Ricky?
1: Temperatura, 11 grados.
0: 11 grados, 4 décimas la temperatura ahora en la ciudad de Joaquín B. González, con el sol a pleno, cielo despejado. En nuestra ciudad, el servicio meteorológico ya actualizado a esta hora, el servicio meteorológico que utilizamos justamente para darle el pronóstico, ya se actualizó. ¿Y qué nos dice? Nos dice que, bueno, no difiere mucho con respecto a lo que decía el pronóstico en cuanto a máxima hace rato, ¿sí? Antes de que se actualice, sigue marcando una máxima que puede estar en el orden de los 26 grados hoy, ¿eh? 26, ¿y por qué no le daríamos una fichita? Yo le daría una fichita más, 27 tal vez, ¿eh? La máxima que tendremos en el día de hoy en la ciudad de Joaquín B. González. Algo ventoso, eso sí, en horas del mediodía y especialmente en la siesta, ¿no? Con ráfagas que pueden llegar a alcanzar hasta los 34 kilómetros por hora, el viento del norte que va a soplar en el día de hoy. En este momento sigue soplando viento del sector noroeste, como en el inicio de la mañana, sí. Enseguidita va a ser bien, bien del norte el vientito y después va a correrse hacia el nordeste, ¿sí? Pero siempre del norte, claro. Bueno, viento del sector norte que va a soplar, como le digo, en horas de la siesta, sobre todo con ráfagas de hasta 34 kilómetros por hora. Aproveche la mañana, el sol, que no va a correr mucho viento. Bueno, tampoco va a correr mucho, mucho viento, ¿no? Claro, yo creo que con un broche suficiente para sostener la pilcha que lave en el día de hoy, que cuelgue en la soga, señora. Así que bueno, sí, no va a ser tan fuerte el viento tampoco. 34 kilómetros por hora va a soplar, cuanto mucho, algunas ráfagas en horas de la siesta. Y con una máxima, como le digo, que puede llegar a alcanzar o rozar los 27 grados en la ciudad de Joaquín B. González. La perspectiva indica que para mañana vamos a tener un cielo mayormente nublado a parcialmente nublado. Sí, yo diría algo nuboso, porque va a ser una nubosidad más bien alta, media y alta, la nubosidad. Sí, bueno, algo nuboso va a estar mañana, donde esperamos que la temperatura mínima esté en el orden de los 14 grados, claro. Hoy hay que decir, ya estamos en condiciones de decir que hemos tenido una mínima de 9 grados 2 décimas. Esto se registró a las 7 y 20, ¿sí? A las 7 y 20 de la mañana se registró esta temperatura de 9 grados 2 décimas, esa fue la mínima en el día de hoy. Esperamos para hoy una máxima de 27 con algo de vientito, decía, ¿no? Para mañana algo nuboso y bueno, la mínima va a estar en el orden de los 14 grados, la máxima en el orden de los 25, 26 grados, igual que hoy, pero bueno, con cielo mayormente nublado a parcialmente nublado, dice el pronóstico para el día jueves, ¿sí? Seguirá el viento norte, no muy fuerte, mañana va a estar moderado el viento norte con ráfagas que probablemente en la siesta, bueno, se hagan notorias, pero no mucho, 30 kilómetros por hora, las ráfagas espaciadas que vamos a tener mañana en horas de la siesta. Así que bueno, eso es lo que nos indica el servicio meteorológico para hoy y para mañana. Y ya le vamos a contar qué dice el pronóstico para el viernes, para el sábado, para el domingo, cómo sigue la temperatura, seguirá haciendo frío, o ya viene el calorcito. ¿Qué dice el pronóstico? Quédese con nosotros que le vamos a estar contando qué está indicando para los próximos días el servicio meteorológico. Por lo pronto, esto es lo que nos dice. 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
4: Se viene la décima fecha del torneo Clausura

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2: Muy buenos días, el placer de reencontrarnos este miércoles, ya con los dos pies puestos en la segunda quincena del mes de septiembre, con una entrada chica, nuevamente. 5.612 animales y una escasez que no logra impulsar los precios debido a que la calle se resiste e inclusive el reemplazo de la proteína más importante, la carne vacuna, ha sido bastante llamativo desde el punto de vista de que bajó el consumo de esta carne y en el caso de las proteínas como el cerdo y el pollo tomaron ese lugar, y la preocupación de algunos es si en algún momento se revertirá ese espacio perdido. Lo cierto es que el consumo, y ahora hablando del consumo liviano, novillitos, vaquillonas, ayer no tuvieron buenas señales, al contrario, señales de retroceso, indicios de retroceso, algunos renglones que han perdido y resultados que quedaron el día de ayer para vaquillonas en 3.800, 3.900 hasta 4.900, 5.000 pesos. Para novillitos, desde los 4.100 hasta los 5.000 pesos. En cuanto a novillos, cuesta la colocación, teniendo en cuenta que estábamos mencionando el día de ayer y ratificamos hoy que la integración del Hilton con el kosher por estos días no se está dando y hay que reubicar esos cortes en el mercado interno, los cortes de la faena kosher. Y estamos hablando de un novillo que hoy cotiza de 4.200 a 4.600. En cuanto a la vaca, todo lo contrario. Tengamos en cuenta que la vaca es muy buscada por el mercado chino como principal destino de la vaca flaca, que ayer cotizó 2.600 a 2.800, 2.900, 3.000 pesos la manufactura, y hubo algunos lotes que se negociaron de esa misma calidad, es decir, manufactura, en 3.100 y en 3.200 pesos, solapándose con una vaca regular carnicera en 3.100 hasta una vaca buena especial en 3.600 pesos. Los toros, que acaparan siempre entre un 3 y un 4% de la oferta total del mercado, se negociaron de 2.600, 2.700 hasta 3.500 pesos. En algunas horitas estaremos compartiendo el balance de lo que ocurre por estos 5.612 animales, teniendo en cuenta que lo que se compre hoy es para esta semana y lo que se compre el viernes quedará para la semana próxima. Informó Javier Lauría para Cadena Campo Argentina.
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1: 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Entonces, cómo cotizaron ayer los granos en el mercado físico de Rosario de Santa Fe. Toda esa información en este informe de Cadena Campo Argentino.
0: 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Cierre del mercado de granos. Jornada de día martes en la Plaza Rosarina, donde la soja se mostró al alza en las fijaciones, sin condiciones de compra para entregas cercanas por la oleaginosa. Girasol y trigo sin cambios, el maíz con disparidad en sus precios según la posición, el sorgo también sin cambios y el mercado de referencia, Chicago, concluyó la rueda en positivo. Comenzamos las cotizaciones con las oleaginosas. Por soja, reiteramos, sin ofertas de compra para entregas cercanas. En cuanto a las fijaciones de mercadería y soja noviembre, 565 mil pesos por tonelada, una suba de 10 mil pesos por tonelada entre ruedas. También para soja noviembre, pero bajo reglamento productos libres de deforestación, según Unión Europea, $375 por tonelada, más un adicional de $5 por tonelada. En cuanto al girasol sin cambios, entrega disponible y contractual $500 por tonelada, girasol entrega entre diciembre y marzo del 27, $450 por tonelada. Pasamos a los cereales, comenzamos por el trigo. Para la ventana del 20 de septiembre al 20 de octubre y para la posición full octubre, $225 por tonelada. Campaña 2026-27, trigo noviembre y diciembre, 220.

0: tonelada, maíz-octubre, $199 por tonelada. Maíz-noviembre, $200 por tonelada, una baja de $2 por tonelada en relación a la rueda anterior. Maíz-diciembre, $202 por tonelada, una caída de $3 comparado con la rueda previa. Maíz-enero y febrero, sin cambios, $205 por tonelada. Para la nueva cosecha, maíz-marzo, $206 por tonelada, $1 más que ayer. Maíz abril y mayo también $206 por tonelada, en este caso una suba de $4 por tonelada para ambas posiciones en relación a la rueda anterior. Cosecha tardía, maíz junio y julio $205 y $202 por tonelada respectivamente, un incremento de $4 y $2 por tonelada entre ruedas respectivamente. Por cebada no se registraron ofertas abiertas de compra. Y en cuanto al sorgo, entrega disponible $183 por tonelada, la posición sorgo full septiembre $185 por tonelada. Pasamos al mercado de referencia, hablamos de Chicago. Los futuros de los principales commodities agrícolas concluyeron con ganancias. El trigo avanzó ante la renovada tensión militar en el Mar Negro con una importante compra de Argelia aportando sostén adicional. El maíz, en tanto, en Chicago encontró impulso en la suba del petróleo, aunque las expectativas de una cosecha récord en Brasil y el rápido avance de la cosecha estadounidense limitaron mayores ganancias. La soja, por último, en Chicago también subió, sostenida por la firmeza de la harina tras un dato de molienda menor al esperado y por el encarecimiento del crudo, mientras que las estimaciones de mayor producción brasileña de soja moderaron el avance de los precios. Para Cadena Campo Argentino informó Miguel Ángel Buleado Sasco lo ocurrido hoy, martes 15 de septiembre, en el mercado físico de granos, con datos de la Bolsa de Comercio de Rosario.
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Bueno, como es habitual, le damos a conocer por ahora los primeros lugares de los sorteos nocturnos, ¿sí? Que salió anoche en la tómbola. Y más tarde vamos a repasar los numeritos, perdón, los numeritos que salieron en los otros sorteos, claro. Ahora, en lo que hace a la nocturna tradicional de la tómbola salteña, ¿sí? Sorteo que se desarrolló, bueno, ayer no hubo sorteo de la tómbola, perdón, no hubo sorteo de tómbola justamente nocturna, ni tampoco hubo acá para participar, si se quiere, de los sorteos de los otros distritos donde no hubo feriado, claro, pero bueno, no hubo sorteos, cierto, ayer, claro, estamos todavía con los, digamos, en la página de la tómbola está todavía lo que aconteció el lunes 14, ¿eh? Así que bueno, ayer no hubo sorteos, no hubo sorteo y obviamente al no haber podido tomarse los sorteos de los otros distritos donde sí hubo sorteos, bueno, está de más que le diga qué fue lo que sucedió en los otros sorteos, teniendo en cuenta que ayer no hubo ninguna agencia de tómbola que haya estado trabajando. Claro, al no haber sorteo de la tómbola salteña, tampoco se podía jugar para los otros distritos, con los cuales también usted le puede probar suerte en nuestra provincia. Así que, en este espacio, lo único que le voy a recordar, que esta noche sortea el Kini. ¡Qué cantidad de plata que tiene el Kini! Cerca de 14 mil millones de pesos, se estima Kini 6, tendrá esta noche para repartir, teniendo en cuenta que quedó vacante el sorteo tradicional el domingo pasado, con más de 2.400 millones de pesos. El sorteo de la segunda del Kini con más de 2.800 millones de pesos. Y la revancha que ya tiene un pozo superior a los 8.000 millones de pesos, ¿sí? Así que bueno, más lo que se haya sumado en cuanto a apuestas en estos días, bueno, estimamos que el pozo tendrá una cifra aproximada a los 14 mil millones de pesos, ¿eh? ¿Sí? 14 mil millones de pesos puede haber en juego en lo que hace al Kini 6. Tenga en cuenta que hasta las 7:30 de la tarde tiene para hacer su apuesta, ¿eh? 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

Ya pasadita a las 9 de la mañana en la ciudad de Joaquín B. González y en todo el país, 9 de la mañana, 4 minutos en este momento. 9 de la mañana, 4 minutos en todo el país. Bien, con sol a pleno en la ciudad de Joaquín B. González, un día realmente hermoso, brillante, con una temperatura agradable. Según la máxima, hoy podríamos llegar a 27 grados, ¿sí? 27 grados, con un vientito que va a soplar, bueno, sobre todo a la siesta, con ráfagas que pueden llegar a alcanzar hasta los 34 kilómetros por hora, ¿sí? Según lo que nos marca el pronóstico para Joaquín B. González en este día, 27 grados con algo de vientito que soplará con ráfagas de 34 kilómetros por hora, especialmente en horas de la siesta, ¿sí? En la siesta va a estar notorio el vientito según lo que nos marca el pronóstico. Hoy está atendiendo el asesor itinerante, el doctor Maximiliano Leonardi, ¿sí? Está atendiendo en el día de hoy el asesor itinerante, brindará atención y asesoramiento legal gratuita en este miércoles 16 de septiembre, ya desde las 9 de la mañana, a partir de esta hora, justamente, a partir de esta hora, está atendiendo en la oficina ubicada en el Mercado Artesanal, explanada de la terminal de ómnibus, acceso por Hipólito Yrigoyen, ¿sí? Recuerde que el servicio brindado por el doctor Leonardi es fundamental para acercar la justicia a los ciudadanos, ofreciendo asesoramiento gratuito, ¿sí? Asesoramiento legal gratuito en distintas temáticas que tienen que ver con la realidad judicial, ¿sí? En lo penal, en lo civil, en lo laboral, comercial, en fin. Puede consultar al doctor Leonardi, por ejemplo, por casos de curatela, guarda legal, tenencia de menores, propiedad de terrenos, divorcio, en fin, todo, cualquier tema de estos y muchos otros más, podrá consultar ahí en forma gratuita con el asesor itinerante Maximiliano Leonardi, ¿sí? Bueno, saludos para el doctor Maximiliano Leonardi, de paso, que hoy está atendiendo ahí en la, como le decíamos, en la explanada de la terminal de ómnibus, acceso por Hipólito Yrigoyen, en la primera oficina del Mercado Artesanal, ¿sí? Bueno, saludos, dice, para Ámbar Tolaba, que cumple 2 añitos de vida. Ámbar, qué lindo. Bueno, la saludan sus abuelos Berta y Juan, que la deben malcriar a la Ámbar, ¡oh!, un montón, me imagino, ¿eh? Saludos para Ámbar Tolaba, entonces, hoy está cumpliendo 2 añitos de vida, Ámbar. ¿Le cantemos el feliz cumpleaños, Berta? ¿Sí? Claro, le cantamos el feliz cumpleaños a la manera de Buen Día a Día, le cantamos así, a ver.

Muchas felicidades para Ámbar Tolaba, que está cumpliendo 2 añitos de vida. Con mucho cariño, su abuela Berta, su abuelo Juan, la saludan. ¡Sí!

0: Bueno, muchas felicidades, ¿eh? Muchas felicidades para Ámbar en el día de su cumpleaños, ¿no? Bien, ¿qué otra cosita más tenemos por acá? Me mandan acá también, bueno, 80 años estaría cumpliendo Camilo VI, me dice acá Sonia. Gracias, Sonia, ¿sí? Bueno, y me manda una foto de Emma y Milena, las nietitas de la amiga Sonia, ¿sí? Mis nietitas, dice, ¿eh? Ahí está, ¿eh?
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0: cual. Bueno, con la fotografía de las princesas. Uy, esta abuela debe ser de malcriadora, mirá. Bueno, qué lindas, ahí está cumpliendo años. ¿Cuál era la que estaba cumpliendo años? Que me dijiste, la más chiquitita, ¿no? La más chiquitita, claro, Emma, por un lado. Y me decías que Milena va a cumplir el viernes, si no me equivoco, ¿sí? Me habías puesto también que Milena cumple el día viernes. Bueno, el viernes no te vas a olvidar de saludarla, ¿no? Claro, ahí está. Bueno, no te vas a olvidar de saludarla a ella que está cumpliendo el viernes. Así que bueno, que la pase muy, pero muy lindo, Que disfrute de esta jornada, sin dudas, ¿sí? Así que bueno, ahí están las chicas, contentas se las ve en esa fotografía que me manda su abuela Chocha. Su abuela que está, sin duda, baboseándose con la... con las nietas, son princesas.
2: No, Juli, Milena cumple el 5 de enero.
0: Ah,
2: hijo cumple el viernes año, 25 años.
0: Tu hijo cumple 25 años. Ah, claro, yo, bueno, claro, porque me mandaste la fotito de las chiquitas, yo creía que era cumpleaños también de ella. Bueno, ahí está. Bueno, lo importante es que el saludo está hecho, ¿no? Claro, ahí está.
2: No, ahí están las dos reinas que tengo.
0: No princesas, reinas. Ahí está, reina, no princesa. Bueno.

Quisiera saludar a Roxana Cuellar por el día de su cumple, de parte de Jimena Orellana, ¿puede ser? Sí, te comiste la A. Ahí está, Jimena Orellana. Bueno, ahora sí. El saludo entonces para Roxana Cuellar, que está cumpliendo años en el día de hoy. Que la pase muy, pero muy bien, que disfrute de esta jornada. Así que bueno, le cantamos el feliz cumple a Roxana, a la manera de buen día a día, le cantamos el feliz cumple, a ver.

0: Bueno, felicidades para Roxy, que está cumpliendo años en el día de hoy, de parte de Jimena Orellana. El saludo para Roxana Cuellar, que está cumpliendo años.
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0: Bueno, muchas felicidades, ¿eh? Muchas felicidades para todos y todas. Todos los que están celebrando algo hoy también, aquellos que celebran el onomástico. Bueno, ahí está. Me preguntan acá sobre las antenas. 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Entre otros está, bueno, el canal 11 de Salta, que generalmente te pasa toda la transmisión de Telefe, la TV pública, el canal 10 de Salta, Multivisión, Paca Paca, Norte TV, Dale Gas, Crónica TV, C5N y otros canales que seguramente irán completando la grilla de 12 señales que vas a poder ver con esta, con este sistema, ¿no? Con este sistema de televisión digital por aire. Así que bueno, cabe destacar que solamente en Salta Capital y en el Valle del Lerma hay justamente televisión digital por aire. 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Y según lo que me dice la profe, ya me va a estar mandando antenas para que sorteemos acá en el programa. Ah, mirá qué bueno. Así que ya me va a estar seguramente enviando justamente algunas antenas para que la pongamos en sorteo aquí en la mañana de Buen Día a Día. Así que a tenerlo en cuenta, ¿eh? Sí. Bueno, gracias por estar ahí en la sintonía, muchísimas gracias por permitirnos ser parte de su mañana. Quisiera saludar también, dice, a Daniel Cuellar, por ser el día de su cumple, de parte de Jimena Orellana. Bueno, para Daniel Cuellar también le ponemos el feliz cumple a la manera de Buen Día a Día, ahí va.

Más saluditos más, claro, 9:18 ya, ¿no? En la ciudad de Joaquín B. González, ¿sí? Y en todo el país. Ya recorre las calles de Diario El Tribuno, imponente imagen de lo que fue ayer la procesión en honor al Señor y la Virgen del Milagro, un milagro que sirva para la paz. Tomando lo que dijo Monseñor Carniello, ¿no? La iglesia reclamó acciones concretas para los más vulnerables. Bueno, con la presencia de la vicepresidenta de la Nación, que estuvo ahí participando de las misas, de toda la actividad. ¿Cómo debe haberse cansado la vicepresidenta, ¿no? Ayer sí, porque estuvo desde temprano, pero desde temprano, temprano. Claro, ya estaba ahí frente a la catedral, participó de la misa estacional, después, bueno, esperó la salida de las imágenes del Señor y de la Virgen del Milagro, que aproximadamente a las 3 de la tarde comenzaron primero la Virgen del Milagro, después la imagen del Señor del Milagro, ¿no? Y bueno, y ella estuvo participando también de la procesión de el pacto de fidelidad, y bueno, y se quedó hasta la noche se quedó la vicepresidenta de la Nación, que estuvo participando de esta celebración religiosa realmente impresionante. Estoy buscando cuánta gente calcula, 680.000 personas calcula la policía de la provincia, hubo en esta realmente imponente procesión en honor al Señor y la Virgen del Milagro, ¿sí? Bueno, estaba viendo acá justamente algunas imágenes que evidentemente destaca en sus principales páginas Diario El Tribuno, la vicepresidenta Victoria Villarruel con poncho salteño durante la misa estacional, ¿sí? Frente a la Catedral Basílica. Después tenía como una chalina, ¿no? Con los colores de Argentina, ¿sí? Con los colores patrios, ¿sí? Bueno, y en zapatillas. No sé si te diste cuenta de ese detalle. La vicepresidenta estaba en zapatillas. Por eso aguantó tanto, ¿sí? Estaba en zapatillas ella, claro. Se puso zapatillas. Tenía zapatillas. Tanto en la misa estacional como después también en la procesión, ella iba de zapatillas. Ah, claro, ella fue cómoda. claro. Saltió cualquier protocolo, claro, no iba a ir de taco o de botas, claro, se puso zapatillas, no tuvo ningún problema la vicepresidenta de zapatillas, y estuvo desde, como te digo, desde la mañana, desde la misa estacional, toda la tarde y hasta la noche, hasta que se produjo la bendición final del Monseñor Carniello, que puede haber sido su última, dicho sea de paso, pudo haber sido su última presencia como obispo de la provincia de Salta en esta fiesta del milagro, claro. Ayer, anoche, hicieron alusión en eso. El padre Carniello dijo en el final, bueno, vamos a ver qué pasa conmigo. Sí. Bueno, ya tiene que dejar el puesto a otro. Bueno, ya le vamos a contar todo lo que tiene el Tribuno. Mayormente toda la información está referida a esta celebración, ¿no? Saludá, dice, a José Alberto Paz, que está cumpliendo 21 años. Que pase un maravilloso día. Bueno, que sin dudas disfrute de un día maravilloso, tan maravilloso como vos, dice acá, te amamos un montonazo, su mamá Mónica, su papá Alberto,
lo saludan a José Alberto Paz, que está cumpliendo 21 años, cumple José Alberto. Así que bueno, ¿lo saludamos? Claro, le cantemos el feliz cumple a la manera de buen día a día de parte de su mamá, de su papá, el saludo

0: José Alberto. Muchas felicidades para José Alberto Paz, que está cumpliendo 21 años, que la pase muy lindo de parte de su mamá Mónica, de su papá Alberto.
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0: Bueno, 21 años cumple, qué lindo, ¿eh? Bueno, ahí está. Ruli, si podés ponerle un tema de Martín Paz, Flores de las Tres, así se llama, Flores de las Tres, así se llama. Bueno, a él le encanta bailar, dice, quiero que le pongas ese tema. A ver, Rubén Altamiranda, si me está escuchando, no hizo su aparición todavía Rubén Altamiranda. Mirá, ya son las 9:25, no pasa nada con Rubén Altamiranda Mondongo, no pasa nada con Rubén Altamiranda, está desaparecido de la sintonía, así que bueno, a ver si me está escuchando. Bueno, lo que está pidiendo acá la oyente de Martín Paz, ¿cómo era el tema? Ay, mirá, bueno, ahí está, el tema se llama Flores de las Tres, así es. Bueno, así es el tema, Flores de las Tres. Bueno, vamos a ver si es que lo podemos complacer, por supuesto, a este cumpleañero. Felicidades.

Bueno, ahí está, lo encontramos al tema, así que vamos a complacerlo al cumpleañero. Ah, ¿qué dice? No, no me digas, A ver, si es que podemos, ahí está. Martín Paz, cantándonos Flores de las Tres.

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Bien, compartiendo con usted la información que se destaca también en lo que hace a el ámbito policial, ¿sí? Agradecemos siempre a la gente de prensa de la policía que nos acerca la información en lo que hace al ámbito policial. Estaba viendo acá, que en este caso el distrito de prevención, ¿no es cierto?, de la policía de la provincia, nos invita al stand preventivo sobre violencia intrafamiliar que se va a desarrollar justamente. Estaba viendo acá con respecto a este tema. Campaña de información y concientización sobre violencia intrafamiliar. Ese va a ser el stand preventivo que se va a llevar a cabo hoy. O no, mañana jueves 17 de septiembre, en la Plaza Central, ahí van a estar con el stand preventivo, en el horario de 10 a 12 del mediodía, desde las 10 de la mañana hasta las 12 del mediodía, ¿sí? Los esperamos, ahí en este stand vas a encontrar información, conocé qué es la violencia intrafamiliar, sus tipos y cómo prevenirla. También lo que tiene que ver con la orientación, operadores BIF y operadores comunitarios van a estar justamente escuchando todo lo que puedas sugerirle o preguntarle. Va a haber una entrega de folletería, material informativo y preventivo para todas las edades. Este es, podríamos decir, un espacio de, más que nada, de consulta, ¿no es cierto? Claro, un lugar de diálogo, respeto y, fundamentalmente, contención.
eso es importante tenerlo en cuenta, la contención que ofrece en este stand la policía de la provincia, que se va a desarrollar, repito, fundamentalmente en lo que hace a, más que nada, el sector que corresponde a, fundamentalmente lo que corresponde a la Plaza Central, va a haber también una actualización, ¿no? Actividad de sensibilización, mensajes, locución institucional y participación de la comunidad. Esto está dirigido por la dirección del Distrito de Prevención número 5 de la ciudad de Joaquín B. González. Bueno, están invitados. Mañana jueves, ahí en la plaza, en el horario de 10 a 12 horas, campaña de información y concientización sobre violencia intrafamiliar.

Entre los temas destacados que tenemos también en el ámbito local, bueno, estamos acá justamente destacando el nuevo logo que tiene la municipalidad, ¿sí? Que ha incorporado los colores de la bandera local, ¿sí? Estaba viendo acá justamente lo que subió nuestro colega Fernando Barros en su cuenta de Facebook, que dice: este diseño integra la identidad visual tradicional de Joaquín B. González, ¿sí? Con los colores y también el símbolo que representa en su bandera. Sus colores, justamente, que de alguna manera representan a parte de nuestra historia, ¿no es cierto? Es nuestra historia porque representa más que nada la tierra que nos ve crecer, el esfuerzo de nuestra gente y el orgullo de pertenecer a esta comunidad. Es nuestra porque en cada rincón de la ciudad de Joaquín B. González hay hombres y mujeres que trabajan, sueñan y construyen un futuro mejor. Es nuestra porque refleja nuestras raíces, nuestra cultura y la identidad que nos une como pueblo. Así que ese es el nuevo logo, eso es lo que de alguna manera representa este nuevo logo presentado por la municipalidad con los colores de la bandera, claro. Este rediseño integra la identidad visual tradicional de Joaquín B. González con los colores y símbolos representativos de su bandera. Bueno, la bandera que recientemente, que este año precisamente se puso a consideración de los gonzaleños, finalmente se terminó de alguna manera estableciendo en nuestra ciudad esta bandera. Bien, la información que se destaca por estas horas. Estaba viendo acá que, bueno, se está llevando a cabo un monitoreo de fauna silvestre, de acuerdo a la información, en el día de ayer se colocó la primera de una serie de cámaras fotográficas automáticas de monitoreo de fauna en distintos sitios de la Reserva Nacional. Se trata de un equipo conocido como Cámara Trampa, marca Busnell, así es la marca de este equipamiento, y que cuenta con sensores de movimiento y de detección de calor que toma y de alguna manera archiva en una memoria imágenes de animales silvestres. Claro, fundamentalmente cuando aparece algún animal silvestre los activa al pasar por delante de esta cámara, del foco de esta cámara, y bueno, logrando imágenes de gran calidad, de alta resolución, aún en los horarios nocturnos con baja luminosidad. Mirá qué bien, Bueno, esta acción tan importante, por cierto, se encuentra en el marco del programa de protección de fauna del plan de gestión de la reserva, de las reservas nacionales, de la Reserva Nacional, más que nada de Pizarro, ¿sí? Que permitirá, en todo caso, evaluar con mayor conocimiento la presencia de ciertas especies de valor muy pero muy significativo para la conservación y su condición, más que nada, y
viabilidad que pueden ofrecer con este aparato las autoridades que se encargan de monitorear todo lo que tiene que ver con nuestra fauna en esta Reserva Nacional de Pizarro. Ahí se va a aplicar este sistema, ¿no?, de monitoreo. Qué bien. Bueno. ¿Cómo se andan incendiando vehículos en la vía pública, ¿no? En serio. Justamente en la madrugada de hoy, aproximadamente a las 1:33, nos informa el amigo Fernando Barros, aproximadamente a la 1:33, bomberos voluntarios fueron alertados por personal policial sobre el incendio de un vehículo en calle 25 de Mayo, casi esquina Avenida San Martín, acá nomás, cerca de la radio, claro, 25 de Mayo, a la vuelta, exactamente en la 25 de Mayo, casi esquina Avenida San Martín, ahí se produjo el incendio de este vehículo. Al lugar se desplazó el móvil 3 y el móvil 8, solo se registraron daños materiales. Las autoridades policiales, de alguna manera, realizaron las correspondientes pericias para poder determinar la causa del siniestro. Ya entra a sospechar, ¿no?, de que puedan tratarse de hechos de vandalismo, ¿no es cierto?, que puedan promover algunos incendios en vehículos, porque no es la primera vez ahí ya. A ver, no quiero dar una cifra que no es la correcta, pero son varias las veces que hemos leído en estos últimos meses, por lo menos, en estos últimos dos meses, por ejemplo, de vehículos que se prendieron fuego. Parece que todo indicaría, ¿no?, que se trataría de alguna falla mecánica, pero qué raro que tantas veces consecutivas bomberos sean alertados por vehículos que se están incendiando, ¿sí? Ya debe ser la cuarta o quinta vez que me toca a mí justamente informar sobre incendios vehiculares. Vehículos que estaban estacionados y que de pronto se prenden fuego. Porque por ahí usted me dirá, sí, pero ¿cómo están estacionados, apagados los vehículos y se prenden fuego? No se entiende, ¿no? Que por ahí de pronto te digan, se incendió un vehículo que estaba andando, bueno, algún cortocircuito que se haya producido, algún cable que se quemó, puede ser, y que eso derivó en un incendio del vehículo, pero estacionados. Ya debe ser la cuarta, quinta vez que leo una noticia de esta naturaleza en estos últimos tiempos, ¿no? Bueno, ahí hicieron las pericias la policía y si hay algo extraño seguramente van a estar informando si es que se trata de una falla mecánica o si de pronto estamos hablando de justamente algún hecho vandálico. Mañana jueves no va a tener luz por unas horas Apolinario Saravia. Corte de luz que informa Edesa se va a producir este jueves, mañana, a partir de las 8 de la mañana, durante 5 horas, es decir, hasta la 1 de la tarde, ¿sí? Hasta la 1 de la tarde va a afectar este corte en todo lo que es la localidad de Apolinario Saravia, sobre todo en el polígono formado por la ruta provincial número 5, acceso norte de justamente de Apolinario Saravia, la calle 6 de Enero y el ferrocarril General Belgrano y zonas aledañas, ¿sí? Bueno, los que están dentro de ese cuadrante van a tener un corte de energía que durará 5 horas en el día
justamente de mañana, según lo que nos informa EDESA, mañana tendremos este corte de energía en Apolinario Saravia. Debido a trabajos de renovación de red de media y de baja tensión que va a llevar a cabo la gente de EDESA mañana en Apolinario Saravia, ¿sí? Sí, en el polígono conformado por la avenida, la calle más que nada, ¿no es cierto? La calle, las calles de esta localidad, ¿sí? El acceso norte, ruta provincial número 5, calle 6 de enero y ferrocarril Belgrano. Bueno, todos los que están dentro de ese cuadrante van a tener este corte de energía que durará 5 horas, según lo informa la gente de EDESA.

Bueno, los títulos más importantes de los diarios y de los portales de noticias que habitualmente nos sirve para dar a conocer toda la información.

Bueno, lo que tiene que ver con el diario El Tribuno, la foto que ocupa casi diríamos el 70% de la primera plana, está relacionada con una imagen de lo que fue la procesión ayer. 680.000 personas participaron de la procesión, dice el título principal que tiene justamente Diario El Tribuno. Bueno, en la página 2, 3, 4, 5, bueno, las principales páginas del diario están relacionados justamente con este tema, páginas del 2 al 11, ¿sí? Página 2 a página 11 de Diario El Tribuno, todas las fotografías, todo lo que tiene que ver con lo que fue el pacto de fidelidad al Señor y la Virgen del Milagro, ¿qué dijo Monseñor Carniello en el último, en su último mensaje del milagro? Porque puede llegar a ser el último si es que no va a ser más arzobispo de la provincia. Basta de narcotráfico, gritó con fuerza el arzobispo durante el pacto de fidelidad. Y me hizo acordar a alguien que me decía que todo lo que sucede acá en la Argentina, la inseguridad que hay es por culpa de la droga, me decía un oyente hace unos días atrás cuando comentábamos justamente sobre los distintos casos de... Claro, cuando hablábamos fundamentalmente de los jóvenes que ahora van a tener que ir preso a partir de esta nueva ley que baja la imputabilidad a los 14 años. Así que, bueno, y comentábamos, ¿no?, que mucha de la delincuencia que hoy hay está promovida por la droga, nos decía un oyente, por ejemplo, ¿no? El arzobispo ayer hizo hincapié en esto. Basta de narcotráfico, señaló el arzobispo durante el pacto de fidelidad. Se refirió a la defensa de la vida, el rol de los jóvenes y la importancia que tiene la familia en esto. Durante la celebración central previa a la renovación del pacto de fidelidad, Monseñor Mario Antonio Carniello llamó ayer a los fieles a mirar el significado profundo del milagro como un compromiso que va más allá de una tradición religiosa. El arzobispo sostuvo que la paz que se pide al Señor del Milagro debe transformarse en una forma de vida y en acciones concretas hacia los demás. Este pueblo, de alguna manera, ha recibido lo que pudo haber sido el último mensaje para el milagro de Carniello, ya que se jubila en marzo próximo, ¿sí? En marzo próximo se va a jubilar el arzobispo y, bueno, probablemente haya sido el último mensaje que haya dado en la fiesta del milagro. Uno de los momentos más contundentes de su homilía estuvo dedicado al avance de la droga y el narcotráfico. Carniello pidió a la sociedad no acostumbrarse a una problemática que afecta especialmente a niños, jóvenes y familias enteras, y convocó a un compromiso colectivo para enfrentar sus consecuencias. El narcotráfico es genocida. Ser cómplices de ese negocio infame es un pecado gravísimo. Clama el cielo, dijo el arzobispo, ¿sí? Es un pecado gravísimo.

tremendo, bastante, bastante profundo lo que manifestó Monseñor Caniello en esta ocasión. Bueno, con la presencia de la vicepresidenta de la Nación, Victoria Villarruel, el gobernador, Gustavo Sáenz, otras autoridades también legislativas que estuvieron presentes. Estaba viendo acá, por ejemplo, en la fotografía, ¿no?, de una de las fotografías que tiene justamente el tribuno en sus páginas, destacando que el milagro sumó una lectura entre el mensaje de Roma y la tensión política. El nuncio apostólico Michael Wallace, en la homilía de ayer, el milagro volvió a reunir este 15 de septiembre a miles de peregrinos alrededor de una tradición religiosa profundamente arraigada en la identidad salteña. Pero esta vez, junto a la multitud y a la dimensión espiritual de la celebración, hubo una escena institucional que permitió otra lectura de la jornada. En la catedral y antes de la procesión confluyeron dos figuras que, cada una desde un lugar diferente, representan dimensiones centrales de la Argentina actual. El nuncio apostólico Michael Wallace Banash, representante personal del Papa León XIV en la República Argentina, y la vicepresidenta de la Nación, Victoria Villarruel. La presencia del nuncio tuvo un significado que excedió su participación protocolar en la misa estacional. Justamente Wallace llegó a Salta como representante del Papa en un momento particularmente significativo para la Iglesia Argentina. Faltan menos de dos meses para la visita de León XIV al país, prevista entre el 8 y el 11 de noviembre, ¿no es cierto?, que se va a llevar a cabo acá en la Argentina. El propio gobierno nacional confirmó que el nuncio coordina institucionalmente ese viaje. Desde ese escenario, Wallace transmitió a los salteños un mensaje que el sumo pontífice le había confiado personalmente. Dios los ama y el Papa León también los ama, pero el eje de su homilía fue todavía más amplia. Las palabras, el mensaje que dio, habló de la paz, del servicio, de la necesidad de construir vínculos y de llevar esa paz a los demás. La escena adquirió así una particular resonancia. El representante del Vaticano habló de paz y reconciliación frente a una multitud que había llegado para renovar el pacto de fidelidad, mientras en el mismo espacio se encontraban autoridades de distintos niveles del Estado. Entre ellas estaba la vicepresidenta de la Nación, Victoria Villarruel. La vicepresidenta participó de la misa estacional y acompañó luego la procesión, invitada por el arzobispado de Salta. Su presencia se produjo en un momento de marcada tensión dentro del oficialismo nacional, a partir de sus diferencias públicas con el presidente Javier Milei. Sin embargo, en Salta el escenario fue otro. Villarruel, antes de compartir un almuerzo con el nuncio apostólico en la catedral, se mostró cercana a los fieles, recibió muestras de afecto y compartió momentos con vecinos y religiosas. En uno de esos contactos resumió su impresión de la jornada con una frase que también introdujo una dimensión patriótica en la celebración religiosa. Lo más lindo de Argentina está hoy acá en el milagro. Esto también es amor por la patria, manifestó la vicepresidenta. Bueno, y todo lo que tiene que ver acá en Diario El Tribuno, por supuesto, de lo que fue ayer la celebración, ¿no es cierto?

Anoche volvió a ulular la sirena del milagro, dice. Ah, sí, escuchábamos justamente la sirena del milagro, que volvió a ulular, la sirena del tribuno, ¿sí? Que se la identifica como la sirena del milagro, claro. Los distintos testimonios, la gente que de alguna manera dejó su, más que nada, dejó su impresión, su agradecimiento a las imágenes tutelares de nuestra provincia, ¿no? Estaba viendo acá, bueno, esas imágenes impresionantes. Qué bella la cara de la Virgen del Milagro, ¿no? Anoche la veía mientras todos esperaban su ingreso a la catedral tras la procesión. Realmente el camarógrafo de la transmisión oficial de esta fiesta tuvo la capacidad para tomar un primer plano total del rostro de la Virgen. Realmente que, no sé, qué sé yo, a los que somos creyentes, a mí por lo menos se me puso los pelos de punta, ¿no es cierto? Me dio escalofríos realmente al ver esta imagen tan pero tan hermosa, como que esa mirada de alguna manera nos transmitía paz, nos transmitía justamente amor. Qué linda imagen la de la Virgen del Milagro, ¿eh? Bueno, acá hay una fotografía también donde se ve la imagen de la Virgen del Milagro, espectacular. Una foto que tiene el tribuno, donde se ve la imagen de esta Virgen del Milagro. Qué hermosa, realmente. Bueno, niños, jóvenes, ancianos, todos, con una concurrencia masiva, 680.000 personas, según calcula la policía de la provincia, hubo en la procesión de ayer. ¡Qué bárbaro! Bueno, en otros títulos que tiene diario El Tribuno, calculan inflación del 18% y un dólar a 1.847 para el año que viene, ¿no? El gobierno envió a diputados el presupuesto 2027, la ley de leyes. El gobierno de Javier Milei anticipa para 2027 un crecimiento de la economía del 4%. El proyecto prevé mantener el equilibrio fiscal de las cuentas públicas. Será la primera vez en nuestra historia con 4 años consecutivos de superávit fiscal en la línea financiera, no estando el país en default, posteó el ministro de Economía Luis Caputo en sus redes sociales, al confirmar el envío del proyecto a la Cámara Baja. Más abajo dice, avanzan los arreglos en la ruta Metán-Rosario, las obras de emergencia en la 934 ya llegaron a El Naranjo, dice el título. Y después la foto de Lionel Messi. Messi se despide de la selección el 6 de octubre. Será uno de los amistosos que tendrá Argentina a fin de mes y principio del mes de octubre con la selección de Benín en el Estadio Monumental. Ese sería el último partido de Messi con la selección argentina, ¿sí? El partido homenaje de Messi va a ser cuando abandone el fútbol. Quiero hacer la aclaración porque escuché algunas críticas en los medios de comunicación de que cómo van a ponerlo a Benín, una selección que no tiene historia. Podrían haber invitado a Brasil, a Uruguay, países limítrofes, para que no sea mucho el gasto, para que sea una despedida acorde a lo que ha sido Messi para la selección argentina. Pero, o sea, acá lo que se está por homenajear en todo caso a Lionel Messi es porque no va a jugar más en la selección, pero él sigue jugando el fútbol. Yo creo que cuando
se despida del fútbol, ahí sí corresponderá hacer un partido homenaje donde no solamente Messi se despida de la selección, sino que además seguramente pueda jugar, qué sé yo, con sus amigos, o con los ex compañeros que tuvo a lo largo de su carrera, tanto en España, en Barcelona, como en Francia, con el Paris Saint-Germain y el Inter Miami, ¿sí? Bueno, o de cualquier otro equipo que vaya a formar parte, justamente Messi, en estos últimos tiempos de su carrera. Recordemos que él tiene un contrato firmado con el Inter Miami hasta 2028, o sea que hasta 2028 él piensa seguir jugando al fútbol. Digo, ¿no? Porque salieron a criticar por qué la selección juega con una selección de menor fuste, si se quiere, la selección de Benín. Había una caricatura ayer que decía que gracias a Tapia y a la selección argentina hemos conocido países que no sabíamos que existían. ¿Sí? Burkina Faso, Benín, los partidos que van a tener Argentina. Claro, en lo que hace a esta fecha FIFA que se avecina, ¿no es cierto? Bueno, ahí está. Condenaron a un interno por vender droga en la cárcel federal, dice otro de los títulos. Formaba parte de una organización narco que operaba dentro del penal de General Güemes. Es uno de los títulos también que tiene Diario El Tribuno. Escuche esta otra noticia. Un octogenario asesinó a un ladrón a escopetazos. El delincuente recibió un disparo en la cabeza y murió. Sus dos cómplices fueron reducidos por los vecinos. El hombre que disparó permanece internado. Con custodia. Preso, digamos así. Bueno, seguramente usted, cuando yo le dije que un octogenario asesinó a un ladrón a escopetazos, más de uno debe haber dicho, bien hecho. Pero resulta que ahora el abuelo está preso. Y sí, esa es la situación. Este hombre de 81 años fue acusado de matar de un escopetazo a uno de los tres delincuentes que entraron a robar al comercio de su nieto en Buenos Aires, ¿no? Ahí en Buenos Aires se produjo justamente este hecho que conmovió a la zona de Moreno, sobre todo, ¿no? Fundamentalmente. Bueno, ahí están los títulos de Diario El Tribuno. Ah, Boca guapeó en Brasil y pasó a semifinal de la Sudamericana, dice el otro título. Bueno, el triunfo de el Geneise. Y qué pena, Platense ganó, pero no le alcanzó a Platense para clasificar a la próxima fase de la Copa Libertadores de América, ¿no es cierto? Bueno, qué lástima. Cayó 3-2, perdón, en el global. En el global perdió 3-2 con Fluminense y quedó eliminado. Platense jugó un primer tiempo ilusionante, pero cometió un único error en la segunda parte que lo hizo volver a ser víctima de la efectividad que tiene el Fluminense hoy por hoy. Ahí está. Bueno, también dice Central Norte al borde del abismo, el Cuervo a un punto de caer en zona de descenso, recibirá a Defensores de Belgrano, un rival directo en la lucha por no descender. El próximo domingo a las 17 horas va a ser ese partido. Bueno, entre los títulos más importantes que se destacan justamente hoy en el matutino Diario El Tribuno, ¿sí? Bueno, con mucha información relacionada sobre todo a lo que fue ayer la procesión y toda la festividad del Señor y la Virgen del Milagro.

0: Bueno, ahí está, lo que tiene que ver con Diario El Tribuno y los principales títulos que se destacan. Ya vamos a completar también lo que tiene que ver con la información del ámbito nacional e internacional a través de los portales de noticias, Cadena 3, el nuevo Diario de Salta, que también, recién todavía no habían subido, ahora han subido, sí. Ahí está lo que tiene que ver con la primera plana. Salta renovó el pacto con sus patronos, dice el título más importante que tiene, bueno, destacando la presencia de la vicepresidenta Victoria Villarruel, una imagen hermosa de la procesión en el día de ayer, y bueno, todo lo que tiene que ver con, más que nada, la fiesta de Salta, ¿no? Carniello realizó un fuerte llamado a luchar contra el narcotráfico, algo que comentábamos recién, y bueno, y después en el ámbito deportivo, el nuevo Diario de Salta que dice Messi tendrá su partido de despedida de la selección el 6 de octubre en el Monumental contra la selección, la desconocida selección de Benín. Y después destacando el triunfo de Boca, el empate que consiguió Boca en el Morumbí que le permitió pasar a la próxima fase. Ahora le propongo que escuchemos a un amigo acá que ha venido con una gran preocupación a, de alguna manera, manifestar lo que tiene que ver con una situación que se plantea para él, para su trabajo, todo lo que tiene que ver con el tema de la carne, ¿sí? Bueno, vamos a conversar ahora, quiero que escuche atentamente esta entrevista, porque es una problemática que hoy tiene, yo diría, gran parte de la zona sur del departamento de Anta, teniendo en cuenta que afecta tanto a Quebrachal como a Joaquín B. González, el hecho de que no se cuente con un matadero, ¿no es cierto? Y que algunos carniceros se vean obligados a faenar, digamos, fuera del matadero, ¿no es cierto? Porque evidentemente, seguir bajando carne de los frigoríficos es mucho más caro y eso aleja a la posibilidad de la gente de poder, de alguna manera, comprar carne más barata. Una situación que seguramente puede traer varias repercusiones esta. El señor Gustavo Altamiranda es a quien lo saludamos. Buenos días, Gustavo, ¿cómo te va?
1: Hola, ¿qué tal? ¿Cómo estás? Sí, acá estamos.
0: Gustavo, contame la situación, así como me la contaste hace rato, la situación que estás viviendo hoy por hoy. Gustavo Altamiranda, para que usted más o menos sepa de quién estamos hablando, es el propietario de las carnicerías Los Potrillos, ¿sí? Que tiene la casa central, digamos así, la carnicería central que la tiene en Barrio Las Lilas, y la sucursal que está ahora en la Avenida Salta, en el barrio Virgen de Urcupiña, ¿sí? Bueno, contame, Gustavo, ¿cuál es el problema que te aqueja hoy por hoy?
1: Bueno, hola, ¿qué tal? Primero que nada, darte las gracias por permitirme visualizar este inconveniente, le diría yo. Te comento, hace algunos días que me vienen viniendo rumores de personas de las distintas fuerzas que hay algún malestar con respecto a mi proceder como comerciante, de mis colegas carniceros, y que la idea es secuestrarle la mercadería a las dos carnicerías, creyendo que de esa manera pueden terminar con este proyecto familiar que arrancó hace 6 o 7 meses atrás.
0: ¿Y puede suceder eso?
1: La verdad que, para serte sincero, o sea, si te tengo que ser sincero, puede suceder, porque estamos trabajando de una manera que no es la adecuada, pero es la única alternativa que tenemos hoy por hoy, teniendo en cuenta que el matadero de J. de González no funciona, el de Quebrachal no funciona, y bajar carne de los camiones implicaría aumentarle pero un montón a la gente. Entonces, puede que sí, pero en todo caso, si lo van a perjudicar a los potrillos, tienen que perjudicarlo a todos, porque acá ningún carnicero hoy, en este momento, me puede negar que estamos faenando como podemos. Esa es la realidad, o sea, no te voy a decir una cosa por otra. No quiere decir que al faenar como podemos estemos faenando cualquier cosa. Yo le compro al señor Gustavo Parada, desde que comencé con él, cargo permanentemente con él, los animales salen todos con DT, como corresponde, con todas las cosas.
0: Con todos los papeles.
1: Con todo lo, exactamente. Yeah. Entonces, para mí, como carnicero, es un trabajo enorme tener que faenarlo yo, cuidar permanentemente que las cosas se hagan bien. No es lo mismo si
0: no perder
1: el matadero.
0: Claro, no perder la cadena de frío, digamos, claro, así, claro, ¿no es cierto? Claro.
1: Trato de ser muy cuidadoso con eso. Se faena, en el instante tratamos, tengo freezer enorme, no tengo cámara todavía, es tan pronto a que me la instalen. Tratar, digamos, de guardar y preservar eso, porque conozco de carne, conozco, digamos,
0: claro,
1: bien
0: del
1: tema.
0: ¿Solamente el problema es con la carne vacuna o también la carne de cerdo?
1: Bueno, no, trabajo con cerdo, pollo y
0: sí,
1: con carne de vaca. Pollo le estoy comprando a Sofía, el cerdo a un frigorífico de Salta.
0: Ajá.
1: De paso le mando el chivo ahí al Moro. Ajá. Estamos comprándole ello, así que sí, pasa en este momento con el tema de la carne de vaca, pero porque te digo,
0: claro,
1: para mí fuera mucho más fácil, más limpio, más limpio, digamos, en el sentido de que yo me ensucio la ropa para ir a que se faene bien, a estar con los muchachos cuidándolo, de que se hagan las cosas como corresponde.
0: Claro.
1: Sería mucho más limpio, pero para el consumidor final, que es el que define en este caso perdedores o ganadores, sería mucho más complicado poder llevar un pedazo de carne a la mesa, ¿entendés?
0: Claro, a ver, para que se entienda, este hecho de que vos faenás en forma particular, por decirlo de alguna manera, los animales que vos vendés en tu carnicería, lleva a que se enojen aquellos que por ahí de pronto están bajando carne de los frigoríficos porque tienen que ponerla más cara que lo que vos ponés, justamente la carne, el precio de la carne, al hacer el faenamiento fuera de, digamos así,
1: de las normas establecidas.
0: De las normas establecidas, sí, claro.
1: No es tanto ese el inconveniente, porque si no serían todos los que bajaran del camión. Yo, para poder venir para acá, porque esto ya trae algunos días, de que mirá, dice tu colega fulano que vendés barato porque andás haciendo cosas que no se debe, que vendés barato por esto. Quiero decirle a la gente que nos está escuchando que vendemos barato porque yo decidí poderle generar una fuente de trabajo para mis hijos.
0: Sí.
1: La gente que nos va a comprar sabe que tengo hasta un muchachito de 10 años en la caja. A veces, cuando mis otros hijos están en el colegio o en algo, tratamos de turnarnos todo. Mi señora es la que hace las milanesas y los bifes, mi hijo de 17 años es el que está en la sierra. O sea, esto es netamente familiar. Tratamos de abaratar los costos lo mayor que se pueda,
0: claro,
1: para poder vender un producto que la gente lo pueda consumir, porque no tiene sentido, o sea, pretender ganarle mucho más y que la carne esa esté esperando. Así que, bueno, decidimos aplicarle un porcentaje chico, pero que eso tenga salida. Gracias a Dios está sucediendo. La semana pasada fue de las primeras con las dos carnicerías abiertas que tuvimos récord, digamos, en faena. Porque venimos, digamos, midiendo todos los parámetros, venimos tomando en cuenta todo. Pero respondiendo a tu pregunta, no es porque estén bajando del del camión los otros muchachos.
0: Ajá.
1: De eso tengo prueba y constancia, y te puedo dar nombre y apellido a dónde están faenando, quién le faena para quién, cuánto faenan para quién, porque hay que hacer como Te comento, no vamos a salir del tema de la carne. Yo hace algún tiempo tuve una pista bailable. Ajá. Se me hizo muy difícil trabajar, Juli, muy difícil. Había otro señor que tenía una bailanta cerrada con lona de chapa y la mía la pueden visitar hoy mismo inclusive. Está tapiada a la vuelta, con la instalación trifásica por dentro, con una buena barra. Estaba muy bien en ese momento, para hace 10 años atrás, y se me complicaba trabajar. Porque, bueno, yo entendí que Cromañón pasó acá en Argentina y que había cosas que, digamos, que no podían seguir sucediendo. Entonces, vos ibas y mirabas una bailanta en X lugar, todo con chapa y lona y con el peligro que eso. Entonces, como tengo un conocimiento de que la pasé mal en ese
0: emprendimiento,
1: claro. Ahora estoy tratando de llevar todos los recaudos necesarios para que no me suceda con lo mismo. Ajá. Pero ya es el tercer llamado que me hacen, mirá, te tienen cerca, te quieren sacar la carne. Entonces yo los invito a los muchachos que están en cierta forma siendo parte de la idea de que me saquen la carne, que reflexionemos un poquito con respecto, porque todos,
0: o sea, y te están amenazando de que...
1: Claro, en cierta forma, porque vendo barato. O sea, lo que les molesta es que venda barato. Ajá. Pero como te digo, claro, el consumidor define ganador y perdedor, ¿entendés? Uh-huh. No hay otra historia. No es que esté vendiendo lo que no corresponde a nada, sino que la gente se siente a gusto con los precios, con la atención, con la calidad.
0: Gustavo, decime, ¿vos recibiste alguna queja de la calidad de la carne? De los clientes, digo. ¿De tus clientes?
1: En mis comienzos sí, no quejas, sino que, che, me salió un poquito dura, y bueno, o sea, por ahí, o sea, no se puede medir eso todavía no existe nada que digamos que se pueda medir que la carne salga tierna o no, o sea, puede carnear un novillo de cierta raza, nuevito, y te sale durísimo, y puede carnear un novillo, digamos, de otra raza, con más tiempo y te sale mucho más blando, pasa con las vacas también. Entonces no hay un método todavía de que vos puedas controlar si es blandito o no, o sea, en el animal vivo, digo, ¿no? Ahora ya faenado, bueno, ya sabes, por eso es que vas a ver que por ahí siempre estoy poniendo ofertas 3 kilos de costillas para salsa o estofado. Ajá. Pongo que es para salsa o estofado, la gente sabe que es de vaca y las pongo a 20.000 pesos, digamos, o sea, le digo
0: como muy accesible.
1: Claro, le estoy cantando la posta a la gente, ¿entendés? Entonces, eso hace de que la gente, gracias a Dios, nos siga eligiendo, pero el tema mío acá es que me vayan a querer sacar carne. Ninguna carnicería hoy, o a lo mejor haya uno o dos, tienen la carne con lo que sería el sello. Ninguna. Todas, te digo, tengo video, prueba, que en el momento que me sigan molestando sería con esto de que sí, que tener cuidado, que por acá, que por allá, y bueno, tendremos que ir a otro lugar, a Salta si es, digamos, necesario, a hacer más visible esto. Porque te digo, al menos yo me quedo con la tranquilidad que estamos comprándole los animales al señor Gustavo Parada. Salen con DT, y vos sabés que para que salgan con papeles tiene que haber hecho la última campaña, digamos, de vacuna, o sea,
0: son todo
1: animales que están en condiciones, claro. Si no, claro, digamos, no se puede, no te emiten papeles, ¿entendés?
0: Claro. El tema es que, digamos así, el hecho de que estás cobrando la carne más barata provoca justamente enojos en la competencia, evidentemente, que la tiene mucho más cara y que por ahí está vendiendo menos de lo que vos estás vendiendo.
1: Sí. Pero como te digo, nosotros tratamos de que la gente, o sea, somos conscientes también de que la estamos pasando mal, porque esa es otra gran verdad. El país, digamos, la está pasando mal con todos estos cambios que está habiendo y todo lo demás.
0: Sí, la caída del consumo, la caída de la venta de carne se está manifestando casi a diario en todos los medios, ¿no es cierto? Por el precio y, bueno, me dice acá un amigo, un oyente de la mañana de Buen Día a Día: yo le compré al señor y es muy buena la calidad de su carne. Gracias a él, los pobres podemos consumir carne, dice
1: es lo que,
0: el oyente, ¿no?
1: Lo que te estoy diciendo, Julio. Sí. O sea, el consumidor define ganadores y perdedores en esto. Claro. O sea, no hay. Yo soy comerciante desde el 86. Siempre, para el que no me conoce o para el que no se ubica, soy el que vendía leña hace 35 años en un carro, el que vendía sandía, el que siempre estuve, digamos, con el tema venta.
0: Buscando ganarte, digamos, hacer, así, la vida,
1: sí,
0: con lo que venga.
1: Sí.
0: Tuviste como organizador
1: de
0: bailes, de eventos.
1: En su momento lo trajimos al Chino Maidana en el 2017.
0: Ah, sí, me acuerdo.
1: Sí, le vendíamos leña a tu mami que estaba
0: sí,
1: ahí.
0: Sí,
1: renegaba con un hijo porro que tenía en Tucumán. No sé cuál sería el hijo porro, pero me acuerdo que renegaba. Yo tenía 35 años.
0: Bueno, está bien. Gustavo, en serio, ¿no? Por ahí, yo me acuerdo que alguien me dijo que la causa por la cual, por ahí la carne esté muy dura, porque se trata de, decían así, carne que no viene de feedlot. Porque una cosa es la carne de los animales que son de feedlot,
1: sí,
0: y otra cosa de aquel animal que tiene que buscar el lugar a donde comer, ¿no
1: sí,
0: es cierto?
1: Sí, sí.
0: Y eso hace que por ahí la carne del animal que no es de feedlot sea un poquito más dura, porque claro, es lo que pasa en cierta forma, salvando las distancias, con la gente, con el ser humano. El ser humano que tiene, digamos así, movimiento, que se tiene que desplazar, que hace gimnasia, tiene los músculos, la carne más firme que aquel que hace una vida sedentaria.
1: Sí, totalmente.
0: ¿Eh? Pero te digo, y lo mismo pasa con la vaca.
1: Con digamos, la vaca pasa lo mismo.
0: Claro, el feedlot tiene la comida ahí lista, ¿no es cierto? Preparada en los comederos. En cambio, el otro animal
1: tiene que salir a
0: recorrer el campo para poder comer.
1: Volver a tomar agua a 10 kilómetros.
0: Claro.
1: Eso hace que salga un poquito más dura la
0: claro.
1: Carne. Te digo, básicamente eso, Ruli, ya cuando me llaman anoche, me dicen, vení que te quiero comentar, que te quieren, o sea, en otras palabras, te quieren voltear, te quieren sacar la carne.
0: Claro.
1: Digo, bueno. Si me va
0: ahora, a ¿qué situación? Porque, a ver, está bien, cada uno tiene su razón,
1: sí,
0: pero qué mal la autoridad municipal que no termina de solucionar el tema del matadero.
1: Lo vengo hablando con algunos colegas, que veamos la forma, hablando acá con el abogado Jorge Sánchez, que veamos la forma de podernos hacer cargo los carniceros del matadero. Sería a futuro, si es que no sucede algo ahora pronto, ver la forma para que la gente pueda seguir consumiendo carne. Ruli, es algo muy importante que la gente pueda llevar un pedacito de carne a su mesa. Entonces, te digo yo, la política mía con el tema es, yo compro un animal a X cantidad de peso, con el desbaste, el rendimiento de ese animal, a ese le agrego el 30% y así se vende, ¿entendés?
0: Claro.
1: Algunos me dirán, el 30 es poco, a mí me sirve, porque de pronto no es lo mismo pretender ganarle el 50% y vender un animal en una semana, que ganarle 30 y vender dos animales en la semana, ¿entendés?
0: Claro.
1: Entonces, hace, digamos, la diferencia.
0: Sí, ya lo creo. Así que bueno, ahí está. ¿Y qué te dicen las autoridades? No hay solución con el tema del matadero.
1: Mira,
0: ¿no?
1: Estuve hablando recién con el señor Javier Alvarado, me dice, mira, ese todavía no hay nada para que funcione el
0: matadero.
1: De Quebrachal estamos hablando.
0: El de Quebrachal tampoco está funcionando.
1: No, se le cayó Ruca ahora hace algunos días, entonces está también, por eso te digo, si lo van a jugar de Altamiranda, lo tiene que joder a todos los carniceros, porque todos, y te digo, tengo pruebas, te las puedo pasar a tu teléfono, video de dónde faena fulano, de dónde faena fulano, o sea, te puedo pasar de todo.
0: Claro.
1: Entonces, si vamos a intentar perjudicar, en este caso, a los potrillos, tenemos que ser cautelosos de no perjudicarnos nosotros mismos, o sea, hablo, digamos así, de los otros carniceros, ¿no? Pero molesta, digamos, el accionar de digamos, que tengan eso de que sí, vende barato porque anda robando, vende barato porque no sé qué carne, no,
0: le estoy bueno, para acción. Este para este oyente que me está escribiendo acá no es tan así, porque dice el señor que está en la radio en este momento, dice, la vez pasada puso de oferta las achuras, pero cuando yo fui a comprar la achura me arrancó la cabeza. ¿Por vos?
1: ¿Sí?
0: Sí, dice que había puesto... de oferta, que decías que estaban de oferta las achuras, pero cuando fue a comprar las achuras me arrancó la cabeza, dice, o sea que no es tan así de que vos vendés más barato que los otros. Digo, viéndolo desde ese costado al tema,
1: sí,
0: ¿no?
1: Sí, sí,
0: claro,
1: sí, sí,
0: porque...
1: Sí, sí, ¿eh? Puede ser, te digo, por ahí teníamos a una chica que ya no pertenece, digamos, a nuestro grupo de trabajo. Ajá. Que la sacamos casualmente porque hubo algunos clientes que me decían, mirá, fulana me atiende de mala manera. Te digo, todos los precios en las dos balanzas que, digamos, que tenemos, en la de las altas y en la de las lilas, están el mismo precio. 8 mil pesos el kilo de achura. Por ahí esta persona le, digamos, le puede haber, la que ya no está ahora, no es por echarle la culpa porque, digamos, porque ya no esté, sino que puede haber apretado, no sé, blando común que vale 13 mil pesos, puede haber apretado eso y no era los 8, que, ¿entendés?
0: Claro.
1: Le pido disculpas a ese oyente, te digo, hay cosas que se nos escapan porque vuelvo y te comento, Juli. Cuando estamos saturados de en el trabajo, cuando nos puede, hasta mi nene de 11 años está en la caja, ¿entendés?
0: Uh-huh, claro, claro.
1: Porque tratamos de no tomar mucha gente para no tener que llevarlo...
0: Acrecentar los costos.
1: Los costos de la carne, claro, ¿entendés? Claro. Entonces, y bueno...
0: Y así poder cobrar carne más barata, digamos así.
1: Sí, sí, pero en cuanto
0: a la calidad de la carne, la calidad es de la carne, buena, digamos.
1: Si la del Fuel Lock tiene el señor Gustavo Parada, sale mala y bueno, entonces todos los Fuel Lock lo están errando, algo sucede, ¿entendés?
0: Claro.
1: Básicamente claro. Eso, Juli, agradecerte por permitirme dejar en claro esto. No estamos vendiendo barato porque estamos haciendo malas cosas, estamos vendiendo barato porque es una decisión que tomamos nosotros.
0: Ante la falta de matadero.
1: Exactamente, exactamente.
0: Tomando los cuidados
1: que corresponden, ¿no? O sea, yo invito a que la gente haga, digamos, exprese, digamos, lo que si es que alguna vez llevo carne, digamos, en mal estado, si algo sucedió, o sea, por ahí me dicen, sí, tenía oferta de las costillas, porque no, son ofertas de costillas porque te explico que son vaca, que son claro. Para salsa de estofado, o sea.
0: Sí.
1: Tratamos de ser muy cuidadosos con esto. Ajá. Porque de lo mismo que le vendemos a la gente, comen mis hijos, entonces no es que estamos
0: lógico.
1: Haciendo algo con el fin, digamos, de algún perjuicio hacia alguien, no. Sino que te digo,
0: bien,
1: me tomé el trabajo, te agradezco de venir ahora porque ya es mucho que te digan, mira, que te quieren voltear, te quieren hacer esto, te quieren hacer esto otro, porque los muchachitos parece que están molestos, pero bueno, yo no tengo la culpa de tener un... O sea, a mí me dan los números, un file a 19 mil pesos, cuando le he visto hasta en 28 mil pesos en alguna parcería, ¿entendés?
0: Sí, sí, sí.
1: Entonces, y el file siempre el mismo. Uh-huh. Hablando, digamos, de animales que se trae, digamos, de algún filón, ¿no es cierto?
0: Claro.
1: Entonces, decidimos, como te digo, ganarle el 30% y que se mueva eso, porque... es la forma de paso, digamos, de poderle enseñar a mi hijo, che, mira, esto es lo que hay que hacer. Tengo un chavito ahí que tiene 17 años, se me quedó de curso, y digo, mira, ahora va a estar un año acá de carnicero sin sin goce de sueldo, para que más o menos entiendas el sacrificio que hace mamá y papá para que vos vayas a estudiar.
0: Claro.
1: Y termines quedándote de curso.
0: Mira qué bien, hasta sirve de enseñanza de parte tuya.
1: Sí.
0: Para tu hijo, para que siga estudiando, que es lo que uno desea de los hijos, ¿no? Dice, por favor, Ruli, que dejen trabajar a este hombre, si le compra el animal a tal precio, déjenlo que venda al precio que a él le convenga. ¿Eh? ¿Por qué los otros carniceros tienen que ponerle precio a la carne de carnicerías de otro lado? ¿Dónde se vio eso? Por favor, nosotros compramos un par de veces ahí. Y sí, la carne es muy buena, sabrosa y tiene muy buen precio. Así que dejen trabajar a la gente que en cierta forma quiere beneficiar a la población.
1: Se trata de eso, Ruli.
0: Bueno, esto es lo que dice este oyente que me escribe acá a la mañana de Buen Día a Día. Bueno, Gustavo, qué bueno sería que traten de solucionar el tema del matadero, sinceramente. Eso es
1: la verdad que sí.
0: Fundamental. Sí, porque, para evitar estas cuestiones, ¿no es cierto? Sí, claro. Y después más, que cada uno ponga los precios que le conviene,
1: sí, ¿no es cierto? Ahora te digo, Juli, bueno, si no puede funcionar el de las vacas, es medio lejano lo que te voy a comentar, pero qué bueno sería que se pudiese faenar cerdo acá. No tenés idea la cantidad de gente que se está inclinando cada vez más al cerdo.
0: Mucho más barato que la carne de vaca.
1: Entonces, sí, que le podamos dar también la posibilidad.
0: Igual que el pollo, Gustavo. Sí, la gente hoy, no sé, de los 7 días de la semana, por lo menos 4 come pollo.
1: Sí, totalmente.
0: ¿Es así o no?
1: Sí, totalmente.
0: Hoy por hoy, de los 7 días de la semana, en la dieta de la gente está presente por lo menos en 4 días.
1: ¿En 4 días?
0: El pollo.
1: Cuando hace algún tiempo atrás era una vez a la semana.
0: Los fines de semana con los tallarines.
1: Sí,
0: ahora. Yo me acuerdo, los fines. Yo comía pollo solamente antes, sí, ahora no. Yo comía pollo antes, me acuerdo, solamente en los tallarines de mi vieja del domingo, ¿sí?
1: Sí.
0: Claro, con la salsa de los tallarines.
1: Sí.
0: Comía una alita o qué sé yo, alguna patita, bueno. Pero es así, hoy en día todo lo que sea pollo o elaborado de pollo es mucho más accesible para el bolsillo de la gente que los la carne de vaca.
1: Sí, totalmente.
0: ¿Sí?
1: Bueno, Juli, agradecerte
0: por favor
1: por el espacio, y nada, que se queden tranquilos la gente que nos elige, que los potrillos todavía hay para rato. Estamos pensando en alguna segunda sucursal ahí por el San Cayetano, en esa región, estamos tirando los hilos a ver para que suceda. Pero bueno, la idea es, como te digo, trabajar y que nos dejen trabajar. Estamos haciendo fuerza también para que el matadero de Quebrachal funcione, porque estamos metiendo presión. Nos gustaría que este de acá funcione, pero bueno, son cosas que ya iremos viendo.
0: Que incluso abarataría más tus costos si tuviese este de acá funcionando, ¿no es
1: cierto?
0: Mucho más. Porque tenés que ir a Quebrachal, tenés que llevar el animal, trasladarlo hasta ahí, después traerlo.
1: Sí.
0: O sea, por ahí la distancia te invita a vos a abaratar aún más los costos, ¿no es cierto?
1: Sí.
0: Carneando acá en el matadero de González.
1: Sí, para que tengas una idea.
0: Claro.
1: El frigorífico de parada hasta el matadero este de acá, 50 mil pesos, digamos, el viaje por animal.
0: ¿50 mil por animal?
1: Por animal.
0: Ah, la pena.
1: De la finca del señor Gustavo Parada hasta el de Quebrachal, 150. Son 100 mil pesos más.
0: Claro.
1: Que uno tiene que decir, bueno, che, 100 mil pesos más dividido en 200 kilos que rinde el animal, hay que aumentarle 500 pesos más al kilo. Entonces, hasta sería mucho más conveniente para la población en general que funcione de una vez por todas el matadero.
0: El matadero de acá.
1: Sí, totalmente.
0: Señor. Gracias, Gustavo,
1: A usted, gracias.
0: Muchas gracias. Gustavo Altamiranda, propietario de Carnicería Los Potrillos, aquí planteando esta situación que tiene que afrontar hoy por hoy, ¿no?

Bueno, la información que se destaca por estas horas, en esta mañana, acá estábamos con Gustavo, bueno, me comentaba algunas de las cuestiones que tiene que afrontar hoy por hoy porque tiene más barata la carne y bueno, por eso él considera que esta es la causa por la cual, bueno, ha recibido algunas, podríamos decir, amenazas, ¿no? Evidentemente, el señor Gustavo Altamiranda denuncia que recibe amenazas porque está faenando en forma, podríamos decir, no clandestina, sino más bien, digamos, en forma privada, ¿no es cierto? Sin hacerlo en un matadero, pero claro, como él dice, yo me doy en esta situación porque, bueno, encima de que no funciona el matadero de González, sabíamos hacer carnear allá en Quebrachal, pero resulta que Quebrachal también tiene roto ahora el, no funciona el matadero de Quebrachal, así que bueno, esta es la situación que se plantea hoy por hoy, no solamente para el señor Gustavo Altamiranda, sino para todos, ¿no? Para todos los carniceros que en cierta forma quieren abaratar los costos para brindarle a la gente la posibilidad de comprar o de comer carne, cosa que hoy por hoy ha bajado enormemente el consumo de carne, ¿no? En todo el país, no solamente acá. Imagínense que la mayoría de los mensajes son de beneplácito hacia lo que cobra Carnicería Los Potrillos, sus cortes, porque, bueno, me dice acá uno, por ejemplo, yo volví a comer carne gracias a esta carnicería que tiene mucho más barata la carne, dice acá, y bueno, que lo dejen trabajar, o que abaraten los otros los precios. Dice acá el oyente, por ejemplo, que da cuenta sobre este tema. Bien, vamos a ver qué es lo que pasa, por supuesto. Lo cierto es que, bueno, para mí, mi opinión es que el matadero de Joaquín B. González no puede estar cerrado, no puede estar en esta situación. ¿Sí? Y como dice también Gustavo, que sería bueno que el matadero de González no solamente carnee vacas, sino también cerdos, claro, fundamentalmente, ¿no es cierto? Teniendo en cuenta que hoy por hoy la gente se está volcando cada vez más a la carne de cerdo, porque es más barata, en cierta forma, y eso abarataría mucho más los costos para poder comprar carne, que tan bien que le hace a nuestro organismo comer carne, ¿sí? Cada vez, vos fíjate, por la falta de consumo de carne, cada vez hay más gente que sufre por falta de hierro en su cuerpo, ¿no es cierto? Y bueno, una de las causas justamente es por no comer tanta carne, darle tanto al pollo y no a la carne a la carne de vaca, claro. Es así, en cierta forma, ¿no? En la dieta del, no solamente del gonzaleño, del argentino, hoy por hoy ha prendido más la carne de pollo que la carne de vaca porque es mucho más barato, es mucho más accesible para la economía de cualquier familia hoy por hoy, ¿no es cierto? La verdad que es bueno, acá muchos que me comentan, yo comí carne de la carnicería del señor, muy linda carne, blandita, se puede comer, mirá que soy de Salta Capital y mis suegros me trajeron carne de González porque acá la carne es muy muy cara. Me dice acá justamente esta oyente que me escribe desde Salta, ¿sí? Ah, fíjate vos. Bueno, desde Salta me dice
yo soy de Salta Capital, dice, y mis suegros me llevaron la carne de acá, de esa carnicería, muy linda carne, de carnicería Los Potrillos, así se llama la carnicería del amigo Gustavo Altamiranda, ¿sí? Bueno, yo creo que el problema de fondo es el desgobierno del intendente actual y lo poco que le importa la gestión a sus funcionarios, dice acá este otro oyente. El problema, dice, de fondo es el desgobierno del intendente actual y lo poco que les importa a sus funcionarios hacer más gestión. Yo, además de responsabilizar por la no apertura del matadero al intendente o al municipio o a la gestión del intendente Juan Domingo Aguirre, este problema del matadero ya viene desde anteriores gestiones, ¿sí? Primero de que era un lugar no adecuado para la faena en donde estaba, donde hoy es el, usted recordará, antes el matadero estaba frente al complejo, ahí en lo que hoy es justamente el cuartel de bomberos. Bueno, se construyó el nuevo matadero y no pasó mucho tiempo que por distintas razones o cuestiones, lo terminaron de alguna manera prohibiendo para que siga faenando el matadero de Joaquín B. González. Y así siempre ha tenido algunos problemas, varios problemas, que de alguna manera, esta gestión del municipio trató de corregir lo que le pedían que corrija, pero evidentemente todavía falta mucho para que sea un matadero habilitado, si se quiere, ¿no? El problema justamente radica en que, en cierta forma, parecería que ese matadero nunca se lo hizo con las normas establecidas que tenía que tener para que pueda ser habilitado como matadero municipal. Así que bueno, evidentemente acá hace falta sin dudas mucha gestión y también invertir en el matadero. Alguna vez alguien me dijo por ahí, no sé si habrá estado en lo cierto, pero alguien me dijo que el matadero da pérdida, el matadero de González da pérdida. Y bueno, habría que tercerizarlo, en todo caso. Como dice Gustavo, me gustaría, él está muy de acuerdo con que sean los carniceros los que manejen el matadero, no la municipalidad. Y bueno, o que la municipalidad se dedique solamente a cobrar los impuestos, pero todo lo que tiene que ver con la faena que quede a cargo de justamente de los carniceros, Así que bueno, eso es lo que habría que ver, habría que manejar de alguna manera la forma para que ese matadero esté de alguna manera funcionando. Lo cierto es que mira cómo complica el hecho de que no funcione el matadero de Joaquín B. González. Antes, el matadero de Quebrachal funcionaba y bueno, los carniceros podían por lo menos faenar ahí. Ahora ni siquiera eso. También está roto el de Quebrachal. O también está inhabilitado el de Quebrachal en cierta forma.

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1: Son las 11 de la mañana.
0: 11 de la mañana en punto en todo el país. 11 de la mañana en la ciudad de Joaquín B. González. Sube a pasos agigantados la temperatura, ¿no? ¿Quién va a creer que cuando comenzamos el programa teníamos 9 grados 2 décimas? Esa fue la mínima hoy. Claro, 9 grados 2 décimas. Y ahora, ¿cuánto tenemos en este momento en la ciudad de Joaquín B. González, Ricky, acá en el centro? ¿Qué temperatura tenemos? A ver, decime.
1: Temperatura, 21 grados.
0: 21 grados 6 décimas, ¿eh? 21 grados 6 décimas, ya cerca de los 22 grados. Esperamos para hoy una máxima que puede estar en el orden de los 26, 27 grados, según lo que nos marca el pronóstico. Así que, bueno, ahí está, ¿eh? Lo que tiene que ver justamente con, bueno, esta perspectiva que nos acomoda, nos brinda acá el servicio meteorológico, anticipándonos que vamos a tener algo de vientito también, sí, en la siesta, un poco ventosa va a ser la siesta, un viento que tendrá ráfagas que estarán en el orden de los 34, 35 kilómetros por hora, bueno, suficiente para que te tire la ropa de la soga, así que ponele broche hoy, si por ahí de pronto querés aprovechar todo el sol del día, bueno, tenés que ponerle buenos broches en la siesta o en el mediodía, y en la siesta donde se va a manifestar con mayor intensidad el viento con ráfagas de hasta 35 kilómetros por hora, dice el pronóstico. 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

¿Se acuerdan que ayer le comentábamos sobre la posibilidad de que en Córdoba se siente precedente con un juicio que se le hace al dueño de unos perros dogos que mataron a una chica, a una adolescente? ¿Se acuerdan, no? El ex legislador Rodrigo Agrelo respaldó en Cadena 3 la pena de 8 años de prisión para el dueño de los dogos y reclamó medidas para reducir la población de animales potencialmente peligrosos, ¿no? Así que bueno, fíjate lo que dice la información hoy por hoy. La condena de 8 años de prisión, habían pedido 12, ¿no? Claro, el fiscal había pedido, la querella había pedido 12. El fiscal había pedido 9 años de prisión. Bueno, le dieron 8 años de prisión efectiva al dueño de los dogos que mataron a Trinidad Ballesteros en un hecho que se produjo en el año 2023 y que conmovió no solamente a Córdoba, sino a todo el país, ¿sí? Bueno, en Córdoba se reavivó el debate sobre la tenencia responsable y la regulación de los perros considerados potencialmente peligrosos.

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Salta. Denuncian robos y vandalismo en el cementerio de Mosconi. Predios grandes, poca iluminación y poco personal suelen ser el combo perfecto, advirtieron. Medida. Tras el reclamo de los autoconvocados, el Consejo pone la lupa sobre el Parque San Martín. A finales de la semana pasada, concejales que integran la Comisión de Servicios Públicos, Actividades Comerciales y Privatizaciones se reunieron con representantes del grupo autoconvocados. Alerta. La ONU reclamó que los gobiernos se regulen la inteligencia artificial. El alto comisionado Volker Turk pidió una acción urgente para regular los sistemas más avanzados, advirtió sobre posibles fallas en servicios esenciales, infraestructuras críticas y mecanismos de defensa. Tensión. El Reino Unido renovará su flota militar en las Malvinas en medio de la creciente tensión con Argentina. La actualización de los cazas Typhoon desplegados en el archipiélago fue confirmada en el Parlamento británico. 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
2: 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Bueno, dicho esto, junto con justamente Homero Gas, los invitamos a compartir la música que viene sonando de esta manera.

La música que pasaba en Buen Día a Día. Qué lindos temas, ¿eh? Bueno. Romanticones hoy, ¿sí? En esta hermosa mañana de... Si no fuese por el viento, qué linda temperatura de primavera, ¿no? Sin dudas. Así que bueno, ahí estaba la música que compartimos junto a Homero Gas. Habíamos escuchado primero a Ricardo Arjona. ¿Por qué es tan cruel el amor? Nos cantaba Ricardo Arjona. Qué verdad, ¿no? ¿Por qué será tan cruel el amor? ¿Por qué será tan cruel? Sin dudas. Enséñame a vivir sin ti, nos cantaba luego Luciano Pereyra. Y cerramos con Dejaría Todo, de Chayanne. Temas que compartimos en Buen Día a Día gracias al aporte de Homero Gas. Tenemos

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Enjoy.
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1: Es
0: las 12 del mediodía en punto, ¿eh? Sí, sí, sí. 12 del mediodía en punto, hora oficial argentina que compartimos en esta jornada, ¿sí? Las 12 del mediodía, que temperatura tenemos en este momento, a pasos agigantados, está sin dudas aumentando la temperatura en la ciudad de Joaquín B. González, claro que sí, en este momento tenemos ya 24 grados. A ver, que lo diga nuestro locutor virtual, claro que sí, ¿eh? Subió notablemente la temperatura en estas últimas horas. Y en este mediodía ya tenemos, ¿cuánto, Ricky?
1: Temperatura, 24 grados.
0: 24,4 en este momento. 24 grados, 4 décimas, la temperatura que tenemos

esta hora en el centro de la ciudad de Joaquín B. González. Ha caído notablemente la humedad relativa ambiente, que ahora es apenas del 37%, ¿no? Sí, del 37%. La humedad relativa ambiente. Sopla viento del norte a una velocidad promedio, digamos, promedio, la velocidad que tenemos con respecto a esta hora, precisamente las ráfagas que pueden llegar a alcanzar hasta los 34, 35 kilómetros por hora en la siesta. Así que bueno, una siesta ventosa, un mediodía y una siesta ventosas, sin dudas. Así que bueno, según el pronóstico, hoy podríamos llegar a los 27 grados de temperatura. Bueno, vamos a ver. 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

Bueno, la información que se destaca por estas horas en lo que hace a fundamentalmente el ámbito más que nada provincial, ¿no es cierto? Lo que nos interesa saber a esta hora en el ámbito provincial, las noticias más importantes que se destacan y que tienen que ver con algunas incidencias viales que se produjeron en Salta Capital en la jornada de hoy. Dos autos chocaron y terminaron contra una casa en barrio San José, dice el título que tiene en este momento. Estaba viendo acá justamente que se produjo un fuerte accidente en la mañana de hoy.

el título que tiene en este momento. Estaba viendo acá justamente que se produjo un fuerte accidente en la mañana de hoy. Otro vehículo apareció incendiado durante la madrugada y crece el malestar vecinal. Reclaman al municipio más iluminación y gestionan más que nada y que gestionen para reforzar la seguridad, que hagan gestiones ante las autoridades para que haya más seguridad en la ciudad. Comenzaron a sospecharse, le decía, ¿no?, que en estos últimos días ha sido realmente importante la cantidad de vehículos que tuvo que de alguna manera atender bomberos voluntarios por vehículos que se prendían fuego, claro. Bueno, hay algunos vecinos, según Qué Pasa Salta, siguiendo la noticia que tiene Qué Pasa Salta al respecto, la bronca crece en Joaquín B. González después de que dos vehículos se incendiaran en la vía pública en apenas una semana. Vecinos se comunicaron a Qué Pasa Salta y apuntaron sus reclamos directamente hacia la gestión del intendente Juan Domingo Aguirre, actualmente al frente del municipio. El último episodio ocurrió a la 1:33 de la madrugada entre calle 25 de Mayo, casi avenida San Martín. Bomberos voluntarios acudieron al lugar tras ser alertados por personal policial y trabajaron para sofocar las llamas. El caso generó más preocupación porque el jueves 10 de septiembre otro vehículo ya había sido incendiado durante la madrugada sobre la calle Pedro Palermo, ¿sí? Bueno, comenzaron a abrirse las sospechas que hay quemacoches. Bueno, el segundo episodio terminó de encender el malestar entre los vecinos, que aseguran venir reclamando medidas ante situaciones de inseguridad provocadas, entre otras cuestiones, por más que nada el alumbrado público. Entre los principales reclamos dirigidos a la gestión de Aguirre aparecen dos puntos concretos: mejorar el alumbrado público en los sectores más oscuros y reforzar la seguridad. Ya que estamos con el municipio de Joaquín B. González, hay una señora que ve con mucha preocupación la llegada de las lluvias y que todavía el municipio no ha hecho por arreglar la zona del cementerio, ¿sí? La señora oyente de Buen Día a Día, que se comunicó, por supuesto, pidiendo que de pronto llegue el reclamo a el intendente Juan Domingo Aguirre. Dice que ya no sabe con quién, a quién ver esta señora, ¿sí? Que, bueno, nos explica justamente sobre la situación que se plantea en la zona del cementerio. Ella tiene un mausoleo en donde se llena de agua cada vez que llueva. No hay un escurrimiento, digamos, efectivo del agua, se emposa allí y termina entrando a los mausoleos. Estamos hablando del hospital, del cementerio que está ubicado el cementerio municipal, digamos. Claro, acá tenemos dos cementerios, el municipal y el privado. Bueno, en el municipal, lógicamente está pasando esto en algunos sectores del cementerio, porque consideran de que es el municipio el que tiene que tratar de dar una solución para que cada vez que llueva no se produzcan anegamientos en el mismísimo cementerio, ¿sí? Escuche lo que nos dice la señora. Es un poco larguito el mensaje, el WhatsApp que me mandó, el mensaje de voz que me mandó, más precisamente. Pero bueno, vale la pena escucharlo porque dice ella que hasta el momento ha ido a las reparticiones municipales. O sea,

0: ha reclamado y todavía nadie fue a arreglar. Escuche lo que dice la señora.
1: Buenos días, don Juli. Que tenga un feliz día del milagro para usted y para toda su familia. Perdone que lo moleste. Quiero que le digan que ahí de la municipalidad que arreglen ahí el cementerio donde está ese pasaje. Uno va al que el canal para ahí es alto para que salga el agua y ahí los mausoleos y que están ahí ya llegando a la calle, ahí es un pozo y cuando llueva se llena todo los mausoleos de agua. Yo hace 2 años que no puedo terminar de arreglar el cementerio porque me robaron la puerta. Después se me cayó el altar por la humedad porque entra de la puerta hasta donde finaliza el mausoleo y no puedo terminar de arreglar ya hace 2 años y ya he ido un montón de veces a la municipalidad a hablar que tiren ripio, hagan que salga el agua para la calle porque queda cerquita para que salga, hagan una cuneta ahí por los lados de la calle para que se vaya por la calle porque para salir para el canal no puede salir porque para ahí es alto, así que ahí se llena de agua, pasan los autos, pasan los camiones y así que salpican todo y encima entra el agua por bajo las puertas, la basura, todo. Y voy y encuentro que tiran cerca de los mausoleos basura, todo. Así que uno no puede ir a alumbrar, no puede nada. Si llega, llueve, como dice, se me va a volver a caer. Yo tengo miedo que se caigan los cajones. Porque ya está mi hijo y está mi esposo y 2 años que no puedo solucionar los problemas. Que me haga el favor, páseme el mensaje, perdone que lo moleste. Porque que con el único que no hablé es con el intendente, nada más. Porque no lo encuentro y yo ya con mi edad no puedo andar buscándolo. Así que por favor le pido que le pase este mensaje.
0: Bueno, a ver si el municipio atiende este reclamo, ¿no?, de esta señora, y que debe ser el mismo reclamo para todos los que tienen mausoleos ahí en ese sector del cementerio, ¿eh? Bueno, pidiendo fundamentalmente que solucionen el tema del escurrimiento del agua, de acuerdo a lo que nos dice la señora. Así que bueno, a ver si se puede solucionar antes de que lleguen la lluvia, claro.

Más información en Buen Día a Día, compartiendo con usted todos los temas de la jornada, tratando de llevarle también toda la información que tenemos en el ámbito nacional, ¿sí? Estaba viendo acá, justamente en lo que hace al portal, al sitio de Cadena 3, entre los títulos que se destaca, justamente dice que una mujer murió atragantada con la comida que estaba consumiendo, ¿sí? Almorzaba con sus hijos de 6 y de 11 años y murió atragantada en Sumampa, esto es en Sumampa. Bueno, la víctima tiene 30 años, sus pequeños desesperados, imagínense, buscaron auxilio en la calle, pero nada se pudo hacer con esta joven mamá que murió atragantada. La joven madre de 30 años murió en la localidad de Sumampa, departamento de Quebrachos, tras atragantarse con comida durante el almuerzo familiar en su vivienda. Bueno, pese al rápido auxilio de un vecino y el esfuerzo del personal médico que la asistió, la mujer no logró sobrevivir. El episodio se registró alrededor de las 13:30 cuando la víctima, identificada como Vanina Soledad Sosa, almorzaba con sus hijitos de 6 y de 11 años de edad. En ese momento, un alimento le obstruyó por completo las vías respiratorias. Ante la desesperación de los pequeños, corrieron hacia la calle a pedir ayuda a los gritos para que le ayuden a su mamá. Un vecino de la zona escuchó los reclamos de auxilio, ingresó al domicilio y al advertir la gravedad del cuadro, decidió trasladar a la mujer de urgencia en su vehículo particular hacia el hospital local ahí en Sumampa, en esta localidad del interior cordobés, ¿no? Lamentablemente, la tarea que realizaron los facultativos no pudieron salvarle la vida. Al ingresar estaba en estado crítico, el equipo de salud le practicó maniobras de desobstrucción y reanimación cardiopulmonar, ¿sí? Conocido como el sistema RCP. Sin embargo, tras varios minutos de intensidad por reanimarla, los profesionales médicos constataron su deceso. Pobre niño, ¿no? Qué desesperación lo que debe ser para estos chiquitos haber vivido esto, verla a su mamá cómo se moría atragantada. Esto sucedió en la localidad de Sumampa, en el interior de la provincia de Córdoba. De acuerdo a la información, esto es en el departamento Quebrachos, en el norte cordobés.

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1: Salta, convocatoria abierta en la provincia. La Liga Infantil de Futsal inicia el 19 de septiembre. El torneo será mixto y contará con 3 categorías formativas. La Municipalidad y la Liga Salteña de Fútbol se repartirán la organización del certamen. Narcotráfico. Hallaron 49 kilos de cocaína ocultos en mochilas de 3 pasajeros de un ómnibus. Hallaron la cocaína ocultos en la mochila de estos 3 pasajeros. Política. Denuncian por contrabando a pesqueras que operan en el Atlántico Sur bajo licencias británicas. La denuncia apunta contra directivos y responsables de empresas pesqueras internacionales que, según los denunciantes, explotarían recursos argentinos en el área de Malvinas.
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0: 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Bueno, junto con La Tranquera vamos a ir a la música. ¿Qué le parece? Disfrutamos de la música de nuestra tierra, la música de nuestra gente que viene llegando a la, digamos así, a La Tranquera, viene llegando a La Tranquera con estos éxitos que compartimos ya mismo en este mediodía. Música que tiene que ver con nuestro folclore, y fundamentalmente con nuestros grandes intérpretes del folclore.

Qué lindo, la música de nuestra tierra, la música de nuestra gente en Buen Día a Día. Habíamos escuchado a Campedrinos. Primero, Pescador y Guitarrero nos cantaban Campedrinos, así se llaman estos chicos que cada vez cantan mejor, Y luego con Sergio Galleguillo nos cantaban Febrero es Carnaval, nos decía justamente Campedrinos acá con la, por supuesto, participación de Sergio Galleguillo. Febrero es Carnaval, qué lindo, ¿no? Qué ritmo, hermoso. 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

Claro que sí, señora. Claro que sí, señor. Todos están visualizando un día perfecto. Qué lindo día, ¿eh? Realmente. Si no fuese por el viento, sería ideal, ¿no? Creo, digo, no sé, me parece. Junto con Óptica A&A le presentamos este momento en Buen Día a Día, tratando de llevarle a usted justamente este momento que compartimos, junto a todos los oyentes que a esta hora nos sintonizan y, claro, nos hacen sentir de alguna manera con lo que habitualmente le presentamos, acá en este espacio presentado por Óptica A&A. Bueno, ahí estamos. Lo que tiene que ver justamente con este momento de Buen Día a Día, con algunos mensajitos que me mandan al 3877-403222, a ver qué me dicen los mensajes. Hola, Ruli, dice, quisiera hacerte un comentario. En la salita del barrio de San Antonio estamos sin médico clínico hace ya bastante tiempo. Ojalá que por tu medio nos den una solución o una respuesta. ¿A qué se debe que hace tanto tiempo que están sin médico clínico? Me dice acá Ana, que me pide que visualice justamente esta situación, sobre la falta de médico clínico ahí en el barrio San Antonio, en la salita del barrio San Antonio. Bien, bueno, está hecho el pedido, está hecho el reclamo, claro que sí. Buen día, señor Rulli, dice Joaquín B. González, no se controlan los precios, ya sea tanto de la carne como de los almacenes. La diferencia es abismal, a diferencia, por ejemplo, de la misma capital salteña, ¿sí? Bueno, ahí está, muchas gracias, dice señor Rulli. Excelente su programa. Amigos, ya no se controlan los precios. Este gobierno de Milei pone en juego justamente el sistema más que nada de la demanda, ¿no es cierto? Que los precios varíen de acuerdo a la demanda, ¿sí? O sea, hay libertad para colocar los precios, no se controlan los precios como en otros gobiernos, ¿no es cierto? Que se controlaban los precios. Ahora no, ya no existe eso de controlar los precios, te aviso, amigo o amiga que me escribe, cuyo teléfono termina en 971, Angie, así es, Angie, ya no se controlan los precios en este gobierno de Milei. Los precios están a la libre, digamos, demanda del mercado, ¿no es cierto? Es así, ¿eh? Bueno, de acuerdo al sistema establecido por este gobierno, los precios se manejan de acuerdo a cómo el mercado mismo lo va planteando, ¿sí? Y bueno, esto del libre mercado permite, por ejemplo, que los propios comerciantes tengan que bajar el precio, porque si no bajan, no ganan, no venden, ¿no es cierto? Claro, si hay alguien que tiene más barato, y bueno, toda la gente va a querer ir a comprar en ese lugar que es más barato, y eso va a obligar a los otros a bajar los precios. Claro, el control de precios, eso era en la época de la dictadura, ¿sí? Claro. Creo que el gobierno de Menem en alguna oportunidad... No, tampoco en el gobierno de Menem, de Néstor Kirchner, ni de Cristina, ni de Macri, hubo controles de precios, ¿sí? En realidad,
los controles se hacen en cierta forma. Ah, cuando estaba Moreno, ahora me acuerdo. Claro, cuando estaba Moreno de secretario de Comercio de la Nación, ¿eh? Cierto, ahora que me acuerdo. Él pretendió controlar los precios en aquella oportunidad. Era el gobierno de Cristina, si no me equivoco, ¿no? Claro. Así que bueno, claro, cuando estaba Moreno, ahora que me acuerdo. Sí, sí. No, este gobierno no está de acuerdo con ese sistema de controlar los precios. Así que, bueno, cada cual ve qué le conviene, si aumentar o no los precios. ¿Sí? Si aumentás, no vendés. Y bueno, tenés que bajar obligadamente y de acuerdo a eso, las variables económicas que se producen justamente en el mercado, ¿no? Bien, ¿qué dice acá? No entiendo acá muy bien lo que me escribe quien me manda este mensaje cuyo teléfono termina en 901. ¿Sí? Sole, no te entiendo lo que me querés informar, ¿sí? No le entiendo, lo que tiene que ver justamente con, me imagino, lo que estamos hablando, ¿sí? No te entiendo, Sole, ¿qué es lo que me querés decir? Fíjate bien, trata de escribirlo con tranquilidad al mensaje para que sea más entendible, ¿sí? Bueno, que cada uno cobre lo que quiere. Son políticas de la empresa. Así te responden cuando decía a qué se debe, ¿eh? Milei dijo clarito lo que iba a hacer. La gente no interpreta el mensaje. Entonces, a llorar al campito. Sí, bueno, así lo decía. Sí, no solamente, digamos, estaba establecido por este gobierno, sino también ya en los anteriores gobiernos había quienes... Fernández, por ejemplo, no controló los precios, no hizo controles de precios. Claro, ahora que me acuerdo, en el gobierno de Cristina se hacía controles de precios por medio de Moreno, ¿se acuerdan de ese personaje? Secretario de Comercio del gobierno de Cristina, creo que fue. Claro, ahí él intentó llevar adelante un control de precio, era una polémica, ¿te acordás? En aquella época, bueno, en la época de Moreno eran precios cuidados, ¿eh? No precios controlados. Claro, tenés razón, ¿sí? Precios cuidados. Bueno, pero era una forma de controlar los precios, ¿sí? Era una forma de controlar los precios, ese sistema. Bueno, eso desapareció ya, con el gobierno de Milei desapareció, ¿sí? Hay total libertad en lo que hace al mercado en cuanto a los precios. Y bueno, la ley del mercado, según el concepto liberalista, hace que los precios estén equilibrados en cierta forma, ¿eh? Y sí, en este contexto hay quienes por ahí de pronto, si tienen más caro, saben que no le van a comprar. Tienen que bajar los precios, porque si no, no le compra nadie, ¿eh? Bueno, el tema acá, todo esto surgido por el tema de la carne y bueno, la amenaza que, según dice el señor Gustavo Altamiranda de Carnicería Los Potrillos, ha recibido porque él cobra la carne más barata y hay algunos que dicen de que no está faenando correctamente como tiene que ser, de acuerdo a lo establecido por la ley. Y bueno, como que por esa razón está cobrando tan barata la carne, ¿sí? Bueno, eso es algo que de alguna manera le... Según el señor Altamiranda, lo están amenazando de que le van a quitar la carne si sigue faenando de la manera que lo hace. Bueno, todo esto a partir de esa
justamente de esa entrevista que le hicimos en el día de hoy. Me mandan una foto de cómo cruzan el río, ¿no? Ah, mirá, la gente que cruza el río. Sí, esto lo vi. ¿Te acordás? Cuando era el día de el concurso de loba, ahí en el de loba, de truco, el concurso de la empanada, ahí en el predio de la Laguna Blanca, ¿sí? En el predio. Bueno, ya que habíamos ido al río y que no podíamos entrar a la zona de Laguna Blanca, nos fuimos al frente, ¿sí? Al sector que se conoce como el frente. Y ahí vi cómo, con una heladera, ¿no? Una heladera vieja que hace de barco, de barcaza, para poder cruzar el río, la gente que viene de la banda, increíble, ¿eh? Bueno, se dan maña para poder cruzar el río y que no sea peligroso en el intento. No quiere decir esto que no sea peligroso, que sigue siendo peligroso. ¿Cuándo iremos a tener un puente ahí, no? Claro, aunque sea un puente peatonal, no digo un puente carretero, un puente peatonal por lo menos, ¿sí? Bueno, ¿qué dice acá? Del dicho al hecho hay un gran trecho, dice acá. Si hay combos, se vende. Del dicho al hecho hay un gran trecho, me dice acá. No sé qué a qué se refiere, pero bueno, eso es lo que me escribe acá este otro oyente, en la mañana. Bueno, es verdad, aquí cada semana se ve a los empleados de comercio con que cada 15 días remarcan en Salta, ponen ofertas, pero casi la mitad más barato de las ofertas en los super, y la carne también, las ofertas más baratas. Es verdad, como usted dice, que ya no se controlan los precios. El gobierno libertario es así, igual que el anterior gobierno, más y más caro todo, dice acá este oyente, ¿no? Bueno, opinando sobre esta cuestión, este otro mensaje que dice: ¿qué te parece lo que está por hacer el presidente? Quitar el derecho de votar a los presos, dice acá este otro mensaje. ¿Los presos? Pero sí, que no, los presos, que si vos estás preso no votás. ¿Sí? Bueno, yo tengo entendido que los presos no votan. Claro. Eso es lo que entiendo del mensaje. A ver, por ahí en una de esas no me lo escribió claramente. ¿Qué te parece lo que está por hacer el presidente? Dice, quitar el derecho de votar a los presos. Pero sí, cuando vos estás preso no votás. Tengo entendido de que no votás. ¿Ah? Bueno. Sí, Rulli dice, en la cárcel sí votan. Ah, mira vos. No sabía. No sabía que en la cárcel votaban. ¿Eh? Mira vos. Yo tenía entendido de que no votaba. El que cae preso, el que está en la cárcel, no vota. Bueno, Rulli, por favor, si puedes pasar esta importante, o esta inquietud, debe ser, si podés pasar esta inquietud, por favor. Nosotros, vecinos del lote Mario Jerez, todas estas noches, se ponen en la esquina a hacer fuego, llamamos a la policía y nunca pasan. Es en un baldío donde se produce esto, nunca pasa la policía. Hay muchos lotes abandonados acá y se ponen a hacer fuego encima, con el peligro que eso representa en un día de viento como hoy, por ejemplo, que se puede extender las llamas a otros lugares. Claro que sí, ¿eh? Bueno, bien,
Me mandan una foto. Ah, pero mirá qué linda foto. Mirá mi niña en el milagrito. Ella ama a Dios. Pero qué hermosa foto, che. ¿No la subiste al Face? ¿Eh? Hermosa esa imagen de tu hija. Bueno, Rulli, al preso que quiere votar lo llevan, dice. ¿Eh? Van a sufragar si es su deseo. Pero los que están enjuiciados son los que están presos sin tener una sentencia firme, dice. Los que no tienen sentencia debe ser los que pueden ir a votar. Claro, aquellos que ya tienen sentencia, no. Yo tengo entendido que no vota. Si estás en la cárcel es porque ya tenés sentencia. Y sí. Porque generalmente los que no tienen la sentencia los tienen todavía, o aquellos que no han llegado al juicio, sí, por los que se los condena, los tienen en las alcaidías o bien en las comisarías detenidos. Los que todavía esperan el juicio o sentencia, en todo caso, van y votan, me dice acá. Una vez con condena, ahí ya no. Aquellos que están condenados, aquellos que ya tienen condena firme, esos no. Todo derecho se le quita, entre ellos el de votar. Claro, yo tenía entendido eso. Pero bueno, aquellos que no tienen sentencia, aquellos que están esperando el juicio, si están presos, si ellos lo solicitan, tienen que llevarlo a votar, dice. Ahí está lo que tiene que ver justamente con lo que estábamos comentando. Rulli, aquí hasta los muertos votan. Hasta los muertos van a votar. Mira que no lo van a dejar votar a los presos. Dice acá este otro mensaje. Bueno, ahí está. Che, pero qué linda foto esta que me mandó. Paola, claro, Paola. ¿Es la morenita esta, Paola? Ah, mirá, pero qué linda foto. Me encantó esta foto. Claro, me encantó esta foto. Mirá qué bonita. Esto fue en Piquete de Anta, me imagino, ¿no? Anduviste por Piquete de Anta, Paola, ¿sí? Bueno, qué linda foto, che. Hermosa. Para hacerle un cuadro, ¿no? ella, de alguna manera, quería rezar a Diosito, dice acá. Bueno, y fue y se arrodilló ahí, a donde había una imagen pequeña del Señor y de la Virgen del Milagro. Mirá qué lindo. Bueno, hermosa morena, como para hacerle un cuadro, che, ¿eh? En serio, qué linda imagen. Bueno, gracias por compartirla, Paola, a esta hermosa imagen. Sin dudas, sería bueno que la agranden, ¿no? Que la hagan más grande, claro. Por favor, a través de su programa, quisiera que lo haga acordar al intendente que nos haga pasar la máquina niveladora por el barrio Nueva Esperanza, por la calle 22 de agosto, por favor, antes que empiecen las lluvias, si no es intransitable. Bueno, ahí está. Calle 22 de agosto, están pidiendo mejoras justamente en esa arteria, ¿no? Bien, bueno, ¿qué otra cosita más? Dice Rulli, sigo buscando los anteojos de mi nena. Ah, los anteojos que perdió ayer esta nenita. Son anteojos recetados, ¿sí? Que extravió mientras andaba en bicicleta en el barrio San Antonio, ahí por el trayecto que va de Avenida Roberto Romero, entre las calles La Rioja, Tucumán, Catamarca y Santiago del Estero. Alguien que haya encontrado unos anteojos que tienen marco transparente, ¿no es cierto? Y las patitas son marrones, ¿sí? Por favor, quien lo haya encontrado, o lo trae para acá, para la radio, o se comunica al 3877-590407. 3877
590407. Desde ya, muchas gracias.

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5: El placer de reencontrarnos y compartir lo que ocurrió hoy en el mercado agroganadero de Cañuelas. 5.613 animales para este día, y tenemos que hablar de una demanda que tiene sus necesidades cubiertas en cuanto a el abastecimiento de carne, y eso pasa en parte porque también consigue abastecimiento en forma directa, es decir, por fuera de este recinto del mercado agroganadero de Cañuelas. Por lo tanto, no hay tanta necesidad y no se refleja justamente lo que podría llegar a pasar a estas alturas del mes, cuando quizás por estos días uno podría imaginar, con entradas chicas, como la de hoy, como la de ayer, que los compradores tienen que comprar sí o sí lo que encuentren. Y esto no fue así. Esto no está pasando por estos días. Tenemos que hablar de quebrantos para el novillito, para la vaquillona, para el novillo, justamente por esta cuestión de necesidad. ¿Qué pasa con el novillo? 4.100 a 4.500. Novillitos desde 4.000 a 5.000 pesos. Y cuesta colocar el novillito. Vaquillonas de 3.800 a 4.900, 5.000 pesos. Y cuesta colocar la vaquillona. Y ya no alcanza con que sea un lote especial. Lo único que hacen esos lotes especiales es validar buenos valores, pero la demanda, insisto, tiene abastecimiento directo por estos días. La vaca tiene otra tónica totalmente distinta. Si hablamos de la vaca flaca, 2.600 a 2.900, si esa de 2.900, esa conserva buena, tiene muy buena salida, muy buscada, al igual que la manufactura, que cotiza hoy 3.000 pesos el kilo vivo, y la regular carnicera, que cotiza 3.100 el kilo vivo. Hasta 3.600 lo que se pagó por la vaca de corte, la vaca especial, y los toros 3.000 a 3.700 pesos. Muchas gracias por acompañarnos, informó Javier Lauría para Cadena Campo Argentino.
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0: Sobre la cotización de granos a esta hora en el mercado físico de Rosario de Santa Fe, donde se están llevando a cabo las comercializaciones, arrancando a las 11 de la mañana la rueda de negocios y que va a estar terminando en horas de la tarde. Así que bueno, ¿cómo están cotizando los granos a esta hora? A través de los datos que aporta la Cámara Arbitral de Cereales de la Bolsa de Comercio de Rosario de Santa Fe, en definitiva, el mercado de referencia para el centro norte productivo de la República Argentina. 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
1: 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Apertura de las cotizaciones de granos. Precios de pizarra, según datos de la Cámara Arbitral de Cereales de la Bolsa de Comercio de Rosario, a esta hora de hoy, miércoles 16 de septiembre. Bajan el trigo, el maíz y el girasol. Suben la soja y el sorgo. Trigo duro, 335.400 pesos por tonelada. Maíz duro, 295.000 pesos por tonelada. Girasol estimativo, 756.230 pesos por tonelada. Soja, 558.000 pesos por tonelada. Sorgo, 280.000 pesos por tonelada. Con datos de la Cámara Arbitral de Cereales de la Bolsa de Comercio de Rosario, informó Miguel Ángel Boliadosasco para Cadena Campo Argentino.
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Sí, claramente tenemos una temperatura ya de 26 grados, ¿no? Nuestro locutor virtual diría 26 grados directamente. En realidad, nos marca 25 grados 7 décimas la temperatura en este momento, ¿sí? Claro, estamos ya prácticamente en 26 grados. Esperamos una máxima de 27, diría yo, un poquito más capaz. Y sí, puede ser que sea un poquito más de 27 incluso lo que tengamos en el día de hoy. Así que, bueno, ahí está lo que tiene que ver con la temperatura que tenemos a esta hora en el centro de la ciudad de Joaquín B. González. El pronóstico, como le digo, está anticipando una máxima que puede estar en el orden de los 27 grados. Bueno, yo le daría una ficha más, ¿qué quiere que le diga? Pero bueno, ahí está. Bien, lo que tiene que ver con el pronóstico para los próximos días, de aquí hasta el domingo, le digo cómo va a estar el tiempo, ¿sí? Para mañana. Antes que nada, quería informarles que hoy la mínima fue de 9 grados 2 décimas, ¿no? Esa fue la mínima, ¿sí? 9 grados 2 décimas fue la mínima, esperamos una máxima, como le digo, que puede llegar a superar incluso los 27 grados que marcaba desde temprano el pronóstico. Bueno, para mañana va a estar un poco nuboso, ya no va a estar tan soleado, o por lo menos no va a estar despejado el cielo. Alguna nubosidad vamos a tener mañana, con una mínima de 14, una máxima que puede estar en el orden de los 26 grados, ¿sí? Para mañana, con vientos del sector norte que va a seguir soplando, digamos, en forma moderada, con ráfagas que tal vez en hora de la siesta se acrecienten a 33 kilómetros por hora, ¿sí? Bueno, parecido a lo que está sucediendo en el día de hoy, pero con un poquito más de nubes, ¿sí? Con algo de nubosidad. A la tarde parece que va a estar más nuboso que a la mañana, en el día jueves. Para el viernes también, bastante, bastante nuboso. Atención que el viernes marca una mínima de 17, sí, con una máxima que puede estar en el orden de los 25 grados, ¿sí? Va a estar nublado, o parcialmente nublado en gran parte de la jornada del día viernes. El sábado ya vamos a tener menos nubosidad, esperamos una mínima que esté en el orden de los 16 grados, con una máxima que probablemente llegue a 30 grados, ¿sí? Por lo menos eso es lo que nos marca el servicio meteorológico. Para el domingo sigue el ascenso de temperatura, esta vez con una mínima de 18 y una máxima que puede estar en el orden de los 32 a 33 grados. Yo le daría una ficha más, 34, ¿sí? Bueno, ahí está, un día mayormente soleado el del domingo, igual que el sábado, ¿no? El sábado también va a estar mayormente soleado, muy poca nubosidad, tanto para el sábado como para el domingo, con ascenso de temperatura. Como le digo, para el sábado 30, para el domingo 33, las máximas que tiene el servicio meteorológico para Joaquín B. González y sus alrededores más cercanos. Se viene el calorcito, sí. Así que bueno. 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

Bueno, con despensa, don Paco, nos despedimos hasta mañana. Gracias por permitirme entrar en su casa, en su lugar de trabajo, en su auto, donde sea que nos haya sintonizado. Nos encontramos, si Dios quiere, mañana jueves, en Buen Día a Día, hasta la 1 de la tarde, como siempre, acompañándolos con toda la información y con toda la buena música. Gracias, mil gracias por permitirme entrar en su casa, en su lugar de trabajo, en su auto, donde sea que nos haya sintonizado. ¿Nos encontramos mañana? ¡Chau! ¡Hasta mañana! ¡Que la pase bien!

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0: es la hora 13:30 minutos.
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Hola, bienvenidos. ¿Cómo están? Mitad de semana, 16 de septiembre. Acá nos encontramos con un programa increíble. Hoy con la historia de un tema que cambió gran parte de la música. Ahora el comienzo del programa para ir calentando los motores, pero por sobre todo un auténtico viaje por el tiempo. Aquí estamos en la radio preparados para salir de viaje juntos. ¿Sí? ¿Se suman? Soy Juanjo Garone y esto es... El

Muy bien, no estoy solo, está mano de piedra en los controles el señor Gustavo Héctor Dizeta. ¿Cómo anda? ¿Todo en orden? ¿Preparado ya para salir de viaje? ¿Cuántas historias que tenemos en el día de hoy para compartir, ¿no? Para contarte, ¿no? Un día de hoy es como que cambió la música. Es la primera vez que tomaron un bajo de una canción, un bajo de Chic. Pero bueno, eso te lo voy a contar en un ratito. Mientras tanto, vamos a contar quiénes nacían un 16 de septiembre, ¿te parece? Nacía B.B. King, el enorme B.B. King nacía el 16 de septiembre de 1925. Hoy estaría cumpliendo 101 años. También Bernie Calvert, de la banda The Hollies. También hoy, en cumpleaños, Richard Marx nació el 16 de septiembre del año 1963. Y Flo Rida nacía un día como hoy, pero del año 1979. Y en el 92, Nick Jonas, uno de los hermanos Jonas, el que hizo Nick and the Administrations, también nacía un día como hoy, pero del año 1992. En el 70, el 16 de septiembre, Jimi Hendrix hizo la última aparición pública tocando junto a Eric Burdon en el Ronnie Scott's de Londres, un día como hoy, pero de 1970. ¿Qué pasaba un día como hoy? En 1967, en el disco debut de Jimi Hendrix Experience, que se llamaba Are You Experienced?, entró en la lista de Billboard 200 y permaneció 106 semanas en la lista de los mejores, de los álbumes más vendidos, y 77 semanas dentro del top 40, o sea, casi 2 años adentro del top 40, una locura, ¿no? Jimi Hendrix Experience, un día como hoy, y además, bueno, fue considerado uno de los mejores álbumes de todos los tiempos por la revista Rolling Stone. Así que, gracias a esa vinculación, fue incluido en el Registro Nacional de Grabaciones de la Biblioteca del Congreso de los Estados Unidos. ¿Qué me contás? Un día como hoy, pero del año 77, Mark Bolan fallecía a los 29 años. Iba manejando su novia, Gloria Jones, que salió de la calle y chocó contra un árbol de frente en Londres. Y bueno, se nos iba un día como hoy, ¿no? Una de las guitarras pioneras del glam rock de todos los tiempos, ¿no? De la banda T-Rex. Se quedan con nosotros. Y sí, hay más todavía. Porque un día como hoy nace un nuevo género. En 1979, un día como hoy, un 16 de septiembre, The Sugar Hill Gang presentó al mundo lo que sería el rap, la forma de cantar un poco más rápida. El ejemplo es el tema que lanzaban un día como hoy, el Rapper's Delight. Claro, comenzaba de esta manera. El bajo es de Good Times, de Chic, y cuenta con un juego de palabras que escribió Michael Wonder Mike Wright junto a Henry Big Back Hack Jackson y, por otro lado, Guy O'Brien. El Rapper's Delight, si bien la canción no fue la primera grabación del rap, sí fue el primer single que obtuvo una popularización a nivel mundial. Llegó a los primeros lugares en más de 40 países. Escucha, ahí está. Rapper's Delight, un día como hoy, pero del 79.

Un día como hoy se hizo historia porque esta canción se popularizó en todo el mundo. Sugar Hill Gang hacía el Rapper's Delight aquí en La Máquina del Tiempo. Seguimos acompañándote con las mejores canciones. Esto es el Club Retro. ¿Qué temazo, por favor? Es Stevie Wonder, ¿no? Vamos, quédate con nosotros. Hay una canción bastante parecida del señor Fito Páez.

Qué buena canción de la mano de Stevie Wonder. Esto es That Girl. Una canción que me suena mucho a un tema de Fito Páez. No quiero decir que sea copia, porque no es copia. No fue. Pero suena bastante parecido a Polaroid de Locura Ordinaria, ¿no? Ahí estabas disfrutando de la voz, los arreglos, el soul, todo lo que te propone el gran Stevie Wonder en esta edición de día miércoles. Estamos en la máquina del tiempo, estamos en el club y la fiesta continúa. Okay. Dancing in the Streets, 15 de septiembre, en la máquina del tiempo.

Pura energía, bailando en las calles, tema original de Martha and the Vandellas, ¿no? De Martha Reeves and the Vandellas, muy bien logrado por este dúo tremendo del vocalista de los Rolling Stones, Mick Jagger, con el señor David Bowie. Lo hicieron para un Live Aid, si mal no recuerdo, una canción tremenda, bailando en las calles, y así estamos todos, bailando en las calles y disfrutando de cada una de estas canciones en la máquina del tiempo.

0: Es la hora 14.
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Qué linda canción, ¿no? De la reina del pop. Esto formó parte del disco True Blue, verdaderamente triste. Y se va Madonna con este amor cristalino, ese pelo platinado. True Blue es el himno al amor puro, al amor juvenil. Esas canciones que te hacían bailar en la cocina, que agarrabas la escoba y pensabas que era el micrófono. Era la Madonna enamorada, la más inocente, ¿eh? Aunque siempre tuvo ese toque, decime si no, siempre tuvo esa picardía en la mirada, en la forma de ser. Pero bueno, True Blue, verdaderamente triste, tema que le dio nombre también a uno de los discos más exitosos de la reina del pop. Cambiamos totalmente, cambiame la música, el amor ya no es tan fácil. Y llega con fórmulas que no siempre cierran, ¿eh? Por eso nos dan lecciones de amor los británicos de Label 42. Una clase magistral de los errores sentimentales grubo ochentosos, de los besos con brillitos de amor al amor con ecuaciones mal resueltas.

Label 42 haciendo lecciones de amor. Qué programa, por favor. Qué lindo programa de día miércoles. Mañana seguimos. Un programa tremendo. Quédate. La fiesta continúa aquí en la radio. Estás en el club.

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0: 12, la hora 14, 30 minutos.
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Orchestral Maneuvers in the Dark, OMD, comenzando un nuevo segmento aquí en La Máquina del Tiempo. Esto era Secret, quédate en el club, arriba el volumen, miércoles espectacular.

Qué canción, I Knew You Were Trouble, ese grito agudo entre rabia y desilusión de la Taylor, Taylor Swift, más explosiva, esa que te enseñó que los amores tóxicos también se bailan. Y aquí escuchabas I Knew You Were Trouble. Pero ahora vamos a bajar un cambio y nos vamos a poner más en modo nostalgia de la década del 90, porque van a llegar ellos, los chicos que juraron amor eterno desde un aeropuerto con sus camisas abiertas, esa mirada intensa que hacía volver locas a todas las chicas. Eran los Backstreet Boys y los Backstreet vuelven, y están acá en el Club Retro. Suena uno de los himnos pop más cantados en la ducha y en las karaokes. I Want It That Way, Backstreet Boys.

Qué energía, Jason Derulo, que se iba con esta urgencia de deseo de envolverse en un falsete. Want You to Want Me, pura adrenalina pop, ganas de amor sin rodeos. Pero bueno, esto es un poco más actual. Ahora te invito a la década del 80. Le vamos a poner un poquito más de... Vamos a subir un par de escalones. Llegan los reyes de la armonía, los eternos Bee Gees. Buenas guitarras, una batería programada, un falsete de otro planeta para decirte una vez más que en el juego del amor ganaste otra vez. You win again. Y ellos ganaron siempre. You win again aquí en el Club Retro. ¡Qué lindo miércoles! Disfruta.

Qué lindo, You Win Again. Aquí estabas escuchando a los hermanos Gibb, los Bee Gees, los reyes de la armonía. Y ahora una canción que escribieron los Bee Gees para otra grande, Change Reaction, reacción en cadena. Diana Ross.

Eran los Bee Gees, Chain Reaction, ¿no? Era Diana Ross aquí en la máquina del tiempo acompañándote en esta edición de día miércoles, en este 16 de septiembre. Un programa repleto de buenas canciones y un programa que te sigue sorprendiendo. No paramos, en el Club Retro hay buena música.

0: es la hora 15.
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Possession Obsession, así se llamaba este single de Daryl Hall y John Oates, que fue editado en 7 pulgadas. Así comenzamos una nueva media hora en esta edición de día miércoles, en este 16 de septiembre de 2026. Esto no se detiene, cada vez la apuesta va más para arriba, más fuerza, más rock, más música.

¡Qué temazo! Por favor, Elton John con esta melodía elegante, esa voz que mientras que el piano llora despacito dice I guess that it call it the blues, ¿no? ¡Qué canción! Una canción para los que saben esperar, para los que se quedaron mirando por la ventana sin respuestas, para los que tienen el corazón con mucho blues. Pero bueno, es así, el corazón va cambiando, el semáforo cambia, el corazón también, el alma. Porque ahora vamos a entrar a puro grito de la década del 90 con una historia de deseo en clave de autotuneado. Porque llega al club Vilma Palma e Vampiros, la banda del Pájaro Gómez, con este clásico inolvidable, Auto Rojo, nada de lágrimas, ahora es momento de pasión. Te busqué con mi auto rojo, ¿te acordás? ¡Oh! Subite, flaca, hoy nos vamos a dar una vuelta. Acá está Vilma Palma, Vampiros.

Esos coros maravillosos. Vilma Palma de Vampiros. Ahí estábamos, dando una vuelta en un auto rojo. Así es el Club Retro. Son emociones. Y te llevamos a través de un auto rojo por distintas escalas de la música. Te hacemos participar. Recordamos cosas juntos. Disfrutamos de un programa lleno de historias. Sí, son unas horas que todos los días le dedicamos al amor por los lindos recuerdos. Uy, Andrés Calamaro. ¿Se acuerdan de esto? Subí el volumen, dale, loco.

Era Andrés Calamaro, estabas escuchando Loco aquí en la radio iRock. Sí, faltaban ellos. Faltaba la banda de Axl con esa guitarra de Slash que, sí, hace vibrar todo, ¿no? Uno de los riffs más reconocidos de la historia de la música, interpretado por los Guns N' Roses, un número uno total. Esto es Dulce Niña Mía. Qué lindo programa, qué lindo miércoles que tenemos acá en la radio, en el club. No muevas tu dial, quédate acá, la vas a pasar muy bien, ¿eh? Y todavía nos queda mucho para seguir disfrutando. No te muevas del Club Retro.

0: Es la hora 15:30.
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Era el hijo de John Lennon, era Julian Lennon haciendo Too Late for Goodbyes, demasiado tarde para adioses. Seguimos junto a este temazo. Uy, qué buenas canciones. Voices, de la mano de Russ Ballard. Quédate con nosotros, disfruta. Estás viviendo el club. Ya 16 de septiembre. Falta nada. Pestañeamos y llegamos a fin de año. Voices, temazo, ¿te acordás?

0: Bueno, sí, yo creo que es una canción del día de hoy, editada en el disco Mayhem del año 2025. Fue lanzada como single el año pasado y tiene muchos guiños hacia el rock y el soft de la década del 70 y del 80. Hasta tiene un video retro que está hecho al estilo Nashville y una canción que logró récords en todo el mundo. Es una canción relativamente nueva que vincula a Lady Gaga con Bruno Mars y está grabada y escrita solo en una noche. ¿Sí? Mezcla las voces en un dúo íntimo que habla de aprovechar cada momento junto a alguien amado, incluso ante la incertidumbre del destino. Muy buenos guiños a los 70 y a los 80, un estilo maravilloso, canción nueva que va a ser seguramente un clásico del futuro.
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Otra canción que viene en la misma línea, ¿no? Es Hozier haciendo, en este caso, Too Sweet. Desde el año pasado, del 2024, también con muy buenos guiños al sonido de los 70 y de los 80. Es un dueto emocional entre la noche y el día, y lo que hacen es contraponer una botella de whisky y café negro, desvelarse con la dulzura luminosa de su pareja. Bueno, muy bien. Aquí estamos haciendo magia junto a Steve Miller Band, ¿no? Esto es Abracadabra. 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

0: la hora 16.
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Era Double, así comenzamos un nuevo segmento en La Máquina del Tiempo. Esto era El Capitán de tu Corazón. Qué buena manera de celebrar con buena música aquí en la Radio Zuy.

Diana Ross haciendo It's Your Name, buena canción. Aquí en La Máquina del Tiempo celebramos toda tu música, vivimos el club.

0: dijo nada porque era muda, eran los ladrones sueltos, puro rock en este caso, ska en realidad, de la República Argentina, y otra de las buenas canciones que te presentamos acá en la radio, en la máquina del tiempo. Siguen llegando mensajes y aparte pedimos disculpas porque venimos con delay, sí, con un par de días de delay, pero estamos leyendo todos los mensajes. Gracias a todos los que forman parte.
1: Buena gente,

Celeste, gracias por acompañarnos y por pedirnos a las viudas. Hace un par de días nos pedía Viuda e Hijas de Rock and Roll, haciendo Lollipop o Hawaiian 2 o Tras la Medianera. Tremendos temas de las viudas, por favor. Esto es La Máquina del Tiempo, el Club Retro. Seguimos disfrutando de estos recuerdos que emocionan.

0: Es la hora 16:30.
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Viaje al dolor, ¿no? Se llamaba esta canción de Beija. Aquí en La Máquina del Tiempo, así comenzamos una nueva media hora repleta de grandes éxitos. Llega Susan Vega a esta última parte de nuestra edición del día de hoy, de este miércoles en el Club Retro.

Luca, una de las primeras canciones que se animó a hablar de la violencia doméstica, ¿no? En la voz de Susan Vega. Aquí estamos. Esto es el Club Retro. Junto a

Pura energía, la música con la agrupación R.E.M. Explosión de optimismo absurdo con la ironía típica de R.E.M. y un tema editado en el año 1989 que formó parte del disco Green, una canción escrita por Michael Stipe y por la banda R.E.M. y habla en realidad de mirar a tu alrededor, de ser consciente y de estar en el presente, con una melodía muy pegadiza que se convirtió en un hit tremendo. No estaba pensado como corte del disco, pero fue un hitazo. Stand, de la mano de R.E.M. aquí en La Máquina del Tiempo. Y en estos últimos minutos la fiesta sigue con C'est la vie, es la vida, señoras y señores. Se escucha Robbie Neville.

Estabas escuchando desde el álbum Look Sharp este temazo de Mary Fredrickson y Per Hessel llamado The Look, y con este tema nos tenemos que despedir. Gracias a todos los que participaron, gracias a todos los que nos escribieron, gracias a cada uno de ustedes que está escuchando. Muy buena vida para todos. Si Dios quiere, mañana volvemos a escucharnos acá en la radio.

0: Es la hora 17.
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Mary's Prayer, qué lindo tema. Por favor, Danny Wilson, para comenzar una nueva media hora. Una nueva media hora que también va a tener rock en tu idioma. Tenemos una selección musical realmente muy linda para compartir, para disfrutar, para vivir en esta edición de día miércoles. ¿Te quedás en el club?

Era Breath y esta canción llamada All That Jazz. Todo ese jazz, por favor, qué lindos recuerdos. Estamos en la máquina del tiempo, viajamos y disfrutamos de cada una de las estaciones musicales. Mirá, What I Am es esto, ¿no? Eddie Brickell and the New Bohemians.

Eddie Brickle and the New Bohemians. En este miércoles estabas escuchando What I Am, qué buenas canciones. Y la fiesta sigue, esto no se detiene. Estás en el Club Retro, estás disfrutando de tu música.

linda canción. Estabas escuchando otro hitazo, en este caso de la mano de la banda liderada por el Chelo Delgado. Ellos eran o son La Zimbabue haciendo Verano del 57. Esta canción que era pura rebeldía, ¿no? Y entre este tema medio sepia de Verano del 57, un tiempo que quedó suspendido ahí, ¿no? Con la radio que viene sonando más bajito y los amores tal vez eran más lentos, el ritmo del reggae de la Zimbabue y demás. Y de repente el clima cambia y ahora entra esa guitarra que raspa, el bajo que te va empujando, la voz de Marciano que dice: estoy parado sobre la muralla que separa todo lo que amás, ¿eh? Los Enanitos Verdes.

Pura energía, los, sí, los fabulosos Cadillacs haciendo Gitana. Vamos a bailar toda la noche hasta que explote, señoras y señores, aquí en la radio, en la máquina del tiempo, haciéndote compañía en esta edición de día miércoles. Uy, qué programa que tenemos, no te muevas de la radio.

0: Es la hora 17:30 minutos.
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0: queriendo. Hola, hola, hola, ¿cómo están? Bienvenidos, llegamos a la mitad de esta semana aquí en el compás de la vihuela y arrancábamos escuchando a Los Fronterizos con esta samba del Negro Alegre, un clasicazo de nuestra música, lindo para comenzar este miércoles 16 de septiembre. Sean todos muy, pero muy bienvenidos aquí a este al compás de la vihuela. Tenemos mucha música para hoy, así que la vamos a pasar muy, pero muy bien. Pero antes que nada, por supuesto, nos presentamos. Mi nombre es Claudio Núñez, estoy a cargo de la conducción del programa. Me acompaña Luis Poltre en operación técnica. Mica Monte a cargo de la musicalización. Esta, como siempre, es una realización de LON Contenidos. Así que a prepararse para disfrutar porque tenemos muchos folclores. Te cuento algo de lo que tenemos. ¿Querés saber? Sí, vos siempre querés saber, ¿eh? Tenemos, por ejemplo, a Bruno Arias haciendo un temazo. También Los Cuatro de Córdoba. Un bloque de tanguero espectacular con un tango icónico. También vamos a tener a Nahuel Penici por aquí cantando, Luciano Pereira, Destino San Javier. Tenemos efemérides para que te enteres cosas que pasaron un día como hoy. También vamos a tener a Lázaro Caballero, un grosso, ¿eh? Mensaje de nuestros oyentes, espero que lleguen porque ya estoy viendo por ahí que están acomodando, pero tengo que leer, así que en un rato vemos quién nos estuvo escribiendo. ¿Qué les parece si hacemos silencio y, como dice nuestro locutor, abrimos tranqueras y vamos para adelante con este Al Compás de la Vihuela?
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qué temazo. Hace mucho que no escuchaba la canción de Las Simples Cosas. Hermosa canción, linda versión. Nosotros seguimos con más música, hablando de versiones. Llega ahora Bruno Arias haciendo este temazo, un clásico de la música del norte, la música jujeña. Bruno Arias nos canta este hermoso Guanaqueando.

0: Es la hora 18.
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1: Seguimos adelante, como siempre tenemos nuestro bloque 2x4, nuestro momento destacado para la música ciudadana, ya está aquí y viene de la mano nada más y nada menos que del varón del tango, el señor Julio Sosa, haciendo un icónico Cambalache.

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1: Ahí estaba Cambalache, Julio Sosa, nuestro rincón, nuestro bloque 2x4. Y tenemos un mensaje que habían pedido. Dice: Claudio, ¿podés pasar algo de Julio Sosa? Mi viejo lo escuchaba muchísimo y a mí me quedó el gusto. Cuando suena uno de esos tangos, automáticamente me acuerdo del abrazo para todos. Bueno, eso no, Julio Sosa haciendo nada más y nada menos que Cambalache. Espero que te haya gustado. Seguimos disfrutando de la mejor música aquí en El Compás de la Vihuela.
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0: frutos campesinos.
1: Y este jovenzuelo se hizo bien de abajo, arrancó cantando en las calles, en las peatonales de la zona sur del Gran Buenos Aires, en Florencio Varela, en Loma de Zamora, y así fue que empezó a llegarle a todo el mundo y apareció y la rompió y nunca más se fue. Es una estrella, el señor Nahuel Penisi, cantándonos este temazo de su autoría, Universo Paralelo.

Ahí pasaba Nahuel Penisi, Universo Paralelo. Esta canción forma parte del álbum Renacer que publicó Nahuel en el año 2020. La canción juega con la idea de imaginar otra realidad posible junto a esa persona que se ama, como si en algún universo diferente la historia podría tener otro destino. Una canción de amor construida alrededor de aquello que pudo ser o que quizás en otro lugar todavía esté sucediendo. Qué temazo de Nahuel Penisi. Y si hablamos de temazos y de grandes artistas, él tampoco se queda atrás, ¿eh? Un carrerón también, el señor Luciano Pereyra nos trae Porque Aún Te Amo. Cántenlo, chicas, que sé que les gusta.

0: es la hora 18:30 minutos.
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0: se fue la gente de Destino San Javier, nosotros seguimos adelante compartiendo el mejor folclore. Quédate en este Al Compás de la Vihuela.
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1: Muy bien, momento de efemérides, cosas que han pasado un día como hoy, ya te las cuento. Un día como hoy, pero en 1973, el huracán dirigido por César Luis Menotti, quien luego fue campeón del mundo, se consagró por primera vez en la era profesional al salir campeón del torneo metropolitano. También nacieron el 16 de septiembre David Copperfield, este mago estadounidense considerado como uno de los mejores ilusionistas de la historia. También Marc Anthony, el cantante puertorriqueño-estadounidense de origen puertorriqueño, como decíamos. También Rayleigh Benquino, B.B. King, más conocido como guitarrista y cantante de jazz. Y Lauren Bacall, actriz de Hollywood, estrella de Hollywood clásico y una de las más reconocidas femme fatale del cine. El 16 de septiembre de 1955 se produjo la sublevación conocida como la Revolución Libertadora, encabezada por el general y futuro presidente de facto Eduardo Lonardi, que derrocó al gobierno constitucional de general Juan Domingo Perón. Fue el tercer golpe de Estado en la historia del país. Lonardi asumió 8 días después, mientras que Perón se exilió de Argentina y recién volvería 15 años más tarde. Un día como hoy, pero en 1978, un terremoto de magnitud 7.7 en la escala de Richter en Tabas, Irán, provocó más de 15.000 muertes. Un día como hoy, pero en el año 1976, comenzaba una jornada trágica. La Noche de los Lápices daba comienzo y continuaría por los días subsiguientes en la ciudad de La Plata. Trágico recuerdo de nuestra historia. También un día como hoy, Benedicto XVI visitó el Reino Unido, algo que un papa no hacía hace más de 5 siglos. Fue la primera vez desde que Enrique VIII rompió con relaciones con Roma y de allí nació el anglicanismo. Un 16 de septiembre de 1498 murió Tomás de Torquemada, quien fue primer inquisidor general de España. Cosas que han pasado un día como hoy en la historia, ya te las contamos. Ahora sí, continuamos con este Al Compás de la Vihuela.

Continuamos en este Al Compás de la Vihuela, momento de una dedicatoria. Fabián Villalba dice: Claudio, quiero dedicarme una canción a mí mismo. ¿Se puede? Estoy pasando una etapa de muchos cambios y este tema de Lázaro me identifica bastante. Uno llega a un punto en que aprende a mostrarse

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0: Bueno, espero que estén preparados, porque ya tenemos todo aquí sobre la mesa, ya preparé mis anteojos, así que no puede fallar, se viene el mensajero.
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1: Vamos con esos mensajes. El primero es de Mario Sosa. Dice: Claudio, mandame un saludo para mi hermano Daniel, que está escuchando. Hace rato que no lo veo, así que de paso le recuerdo que todavía me debe una visita. Alicia Fernández dice: qué lindo lo que están pasando. Puede ser algo de Soledad, hace mucho que no la escucho en la radio. Un beso para todos. Pero ¿cómo? Si ayer estuvo Soledad sonando por acá, por favor. Rubén Cardoso dice: estoy en el taller con la radio prendida y los muchachos me cargan porque dicen que siempre pongo folclore, pero ninguno me pide que la cambie, así que tan mal no les viene. Bueno, muy bien, a seguir escuchando folclore. Sandra dice: Claudio, quiero mandarles un beso a mis papás Raúl y Nélida. Están los dos escuchando y me dijeron que les mando un saludo. Bueno, misión cumplida. Amiga, aquí le mandamos un saludo a tus padres. Ricardo Vera dice: me pasan una chacarera de esas bien lindas para acompañar con las palmas. Estoy escuchando con mi nietito y parece que le gusta el folclore porque no para de bailar. Mirá qué lindo, che. Bueno, enseñale, hacerle escuchar a tu nietito que aprenda de nuestra música. Laura Benítez dice: un saludo para mi marido Marcelo. Salió diciendo: vuelvo enseguida, y ya pasó bastante. Si está escuchando la radio, Claudio, avisale que acá lo estamos esperando. Bueno, si estás escuchando, Marcelo, dale, volvé a casita. Pablo Mancilla dice: Claudio, te quería agradecer porque gracias al programa estoy volviendo a escuchar canciones que tenía medio olvidadas. Hay algunas que arrancan y enseguida te acordás de toda la letra. Abrazo grande. Bueno, sí, es verdad, a veces escuchás canciones que hace rato no tenés presentes y te das cuenta que todavía sabés la letra, que tenés la canción bien presente. Es hermoso. Seguimos con más folclore, seguimos en este compás de la vihuela.

0: es la hora 19:30 minutos.
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0: Es la hora 20.
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0: es la hora 20:30 minutos.
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0: Es la hora 21.
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